0: Por eso dijo la presidenta que no le cree a esa posición del director de la DEA. Escuchemos a la presidenta.
1: Lo que tú dices es cierto. Unas veces dicen un tema y otras veces dicen otro tema. Lo importante para nosotros en este evento es que el mundo entero conociera qué es lo que estamos haciendo en México, cómo lo estamos haciendo, cuál es nuestra relación con Estados Unidos y de respeto a la soberanía y los resultados. Y por lo que me informó, pues le fue muy bien en la presentación.
2: Y justo sí, un director de la DEA resaltó que en 2023 pues México no estuvo presente en ese evento, y con esto que todo usted refiere, entonces podríamos decir que sí hay un cambio de viraje respecto de la administración pasada con respecto a la relación que tiene México con la DEA.
1: Con todas las agencias o con instituciones, incluso con el Departamento de Justicia, como lo tiene la Fiscalía General de la República, todo la coordinación con ellos tiene un margen. El margen es la Constitución, la Ley de Seguridad Nacional.
0: Hay que recordar que el día de ayer el director de la Administración de Control de Drogas, Terry Cole, aseguró que el secretario de Seguridad, Omar García Harfuch, es un socio de confianza. Al referirse al titular de la política de seguridad en el país, el director de la DEA dijo que Omar García Harfuch es un socio de confianza y un buen amigo de los Estados Unidos. La mandataria mexicana reconoció que desde que se conoció la invitación para la realización de la conferencia en Argentina organizada por la DEA, no pensaba enviar al secretario de Seguridad Federal, pero los integrantes de su gabinete le dijeron que era una muy buena oportunidad para dar a conocer a todo el mundo y en especial a todo ese sector de combate al crimen mundial, pues que se dieran a conocer los resultados que se tienen en México. Escuchemos a la presidenta.
1: Con nuestra administración se mantenía una relación, digamos, institucional con las distintas agencias, incluida la DEA. Viene la invitación al secretario Omar García Harfuch para ir a Argentina a un evento de la DEA, donde participan muchísimos secretarios de seguridad, no solo de América Latina, sino del mundo. Yo había decidido que Omar mejor no fuera, y lo puse a consideración del gabinete, eso ya lo había platicado, y les dije a todos, a ver, ¿qué opinan? Porque me quedaba duda de si valdría la pena que fuera o no. Y entonces todo el gabinete, todos por unanimidad, dijeron, es importante que vaya el secretario de Seguridad para que todo el mundo conozca lo que estamos haciendo en México, que no haya noticias falsas, que se vea cuál es la estrategia que estamos siguiendo, cuál es la relación de respeto a nuestra soberanía que tenemos con distintas instituciones del gobierno de Estados Unidos y de otros gobiernos del mundo. Y los logros, los resultados, cómo ha disminuido el número de homicidios y todo lo que se ha estado haciendo, desde atención a las causas hasta la coordinación. Entonces todos votaron por unanimidad y me convencieron de que Omar fuera al evento de Argentina. Fue ahí, y así fue la presentación en efecto del directivo de la DEA en este momento hacia Omar. Y Omar, pues, también agradeció la invitación.
0: El segundo tema de reflexión de esta tarde, después de haberlo defendido por 5 días consecutivos, la presidenta Claudia Sheinbaum rechazó posicionarse nuevamente sobre el retiro de la visa de Andrés López Beltrán. La mandataria dijo que ya comentó todo lo que tenía que decir, sí, ya ha dicho que es un atentado contra la soberanía, que es una forma de injerencia en México, que hay que defender la soberanía, y defendió con todo a Andrés López Beltrán. Recuerde que también dijo que tanto la Fiscalía General de la República como su gobierno pues no tenían ningún indicio de alguna participación del hijo del expresidente López Obrador en actividades de huachicol fiscal. Por eso dijo la presidenta que ya no tiene caso seguir hablando del tema. Escuchemos a la presidenta.
1: Ya no voy a hablar de eso. Ya hablé, ya dije mis opiniones. He hablado como 3 veces aquí en la mañanera. Ya.
2: ¿Tema cerrado para la presidenta?
1: Sí, ya di mi opinión. Voy a repetir lo mismo de ayer, de antier. Ya di mi opinión.
0: Sin embargo, la oposición continúa denunciando que el gobierno está defendiendo a un presunto infractor, ya que en testimonio sobre el huachicol fiscal se ha mencionado que Andrés López Beltrán está involucrado en ese delito. La ex candidata presidencial Xóchitl Gálvez denunció que se está defendiendo a alguien que no tiene ninguna representación en el Estado mexicano y se quiere confundir que el retiro de su visa es un asunto de violación de la soberanía. Escuchemos a la candidata, ex candidata presidencial de oposición, Xóchitl Gálvez.
3: No se equivoquen, la cancelación de la visa de Andy López Beltrán no es un problema de los mexicanos, es un tema de un particular que no representa al Estado mexicano. El oficialismo nos quiere imponer otra vez su narrativa. ¿Desde cuándo la cancelación de una visa representa un tema de soberanía nacional? ¿Desde cuándo eso significa una presión a nuestra patria? ¿Por qué los mexicanos deberíamos sentirnos indignados? Al contrario, deberíamos sentirnos avergonzados. No, señores de Morena, nadie puede arrojar a los mexicanos a defender lo indefendible. Andy, el segundo hijo del expresidente López Obrador, habló desde el privilegio del presidente de Estados Unidos, Donald Trump, en una carta que le envió. Ahí les va. En su misiva, López Beltrán le informó altaneramente al mandatario estadounidense que dos de sus funcionarios le quitaron la visa. Como un todopoderoso, le solicitó su destitución. Hágame usted el favor. Me pregunto, si con esa misma actitud se dirigía con su padre, si mientras López Obrador estaba al frente del gobierno, su hijo le decía a quién despedir o a quién beneficiar con contratos. ¿Y cómo no sentirse privilegiado si el Estado está a su servicio? Miren, de acuerdo con una investigación de Huachicol Fiscal, dos marinos de alto nivel refieren que el hijo del expresidente fue mencionado para poder realizar el contrabando de combustible. ¿La declaración de dos marinos no les parece relevante? Lo que Morena, incluido el gobierno, no quiere es lastimar a su movimiento.
0: Pero no paran las cosas ahí con Andrés López Beltrán. Ahí viene una nueva acusación y esta es en cuestión electoral. El día de ayer, el representante del partido Somos MX, Marco Antonio Baños, informó que denunciará a Andrés Manuel López Beltrán por actos anticipados de campaña y pidió al INE que se investigue los recursos económicos que está ocupando el hijo del expresidente para hacer todos los recorridos que realiza en Tabasco para lograr la candidatura de Morena. Escuchemos a Marco Antonio Baños.
4: Sometamos a revisión las finanzas de todos los partidos políticos. ¿Pedimos y exigimos transparencia? Por supuesto que sí. Queremos saber de dónde está sacando el dinero Andy López Beltrán para una campaña adelantada. Hay que decirlo con contundencia. Andy López Beltrán se encuentra en campaña, no en precampaña, ya no le demos vuelta a los términos. El señor está pidiendo sección por sección, casa por casa, entregando un periódico que edita el partido de Morena, pero está en una campaña que evidentemente tiene que ser motivo de queja. Somos México va a presentar una queja por el proceso de campaña adelantada de Andy López Beltrán y de otras figuras de Morena. Lo vamos a decir con absoluta claridad. Que haya una comisión externa con expertos, ya lo hemos planteado, que en forma complementaria al trabajo que realiza el Instituto Nacional Electoral, verifique de dónde sale todo ese dinero, porque 3.500 millones en el 2027, que nada más en el ámbito federal va a recibir Morena, pues parecen no ser suficientes.
0: Y es que sí, por lo menos ya el hijo del expresidente López Obrador lleva 3 o 4 semanas recorriendo distintos distritos en el norte de Tabasco. Él quiere ser diputado federal por ese estado y desde entonces ya está haciendo campaña. Según él, está repartiendo el periódico Regeneración, a ver quién le cree. Pero bueno, finalmente está haciendo actos de campaña. Al pan pan y al vino vino es lo que dice el dicho. Y el tercer tema de reflexión de esta tarde. Esta mañana se registraron al menos 26 narcobloqueos en el estado de Michoacán, que afectaron municipios de Zamora y de Morelia. En diferentes acciones, grupos delictivos quemaron vehículos de transporte privado, provocando el cierre de carreteras. La presidenta de la República, Claudia Sheinbaum, informó que desde la madrugada de este día se realizaba un operativo de las fuerzas federales en Michoacán para detener a presuntos delincuentes y que la respuesta del crimen organizado se había presentado en estos narcobloqueos. Escuchemos a la presidenta.
1: Hay un operativo de detención de un objetivo o varios objetivos relevantes y más tarde el Gabinete de Seguridad va a dar la información. Y por eso se dio esta toma de algunos lugares y está ahí pues ya Secretaría de Defensa y todos los elementos que sean necesarios para apoyar.
2: ¿Y de qué grupo secuencial se está?
1: Ya lo informaría el secretario, o bueno, el secretario no está en México, pero el Gabinete de Seguridad.
2: ¿Y tiene conocimiento de en cuántos municipios se están dando estos hechos violentos?
1: Lo informa en un momento, pero la razón es esa. Es un operativo que desde la madrugada están desarrollando.
0: La Secretaría de la Defensa Nacional informó horas después que los bloqueos habían sido retirados y se había logrado recuperar el orden en esa zona. El ejército informó que se detuvo a 9 presuntos integrantes del cártel Jalisco Nueva Generación en operativos federales realizados en los municipios de Tanguato y Ecuandereo, allá en Michoacán, lo que desató una serie de narcobloqueos en el estado. Las capturas, dijo la Secretaría de la Defensa Nacional, derivaron de trabajos de inteligencia central militar y fueron realizadas por fuerzas especiales del Ejército y de la Guardia Nacional, en coordinación con la Secretaría de Seguridad y Protección Ciudadana, la Fiscalía General de la República y la Armada de México. Los despliegues se efectuaron en las localidades de Tinaja de Vargas y Colesio, pertenecientes a Tanguato y Ecuandereo, respectivamente. Durante las acciones, las autoridades aseguraron 2 inmuebles, 64 vehículos, uno de ellos blindado, una ametralladora calibre .50, 4 ametralladoras mini-mi calibre 5.56 milímetros, 9 armas largas y un arma corta. También decomisaron 2 aditamientos de lanzagranadas, cartuchos y cargadores de diversos calibres, droga, 8 artefactos explosivos improvisados, 7 motocicletas, un dron y un equipo táctico. Lo cierto es que sigue esta práctica por parte del crimen organizado en México y más allá en Michoacán con los narcobloqueos. Recuerde que hace unos cuantos días la Embajada de los Estados Unidos pues suspendió la labor de los inspectores de aguacate en ese estado de Michoacán debido a amenazas de la inseguridad, amenazas del crimen organizado que estaban atentando en contra de empresas y las comunidades productoras de aguacate. Ya después se logró normalizar, pero Michoacán lamentablemente sigue siendo un estado extremadamente violento. Así las reflexiones en esta segunda emisión de Informativo NTR.
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2: Y cuando son las 6:18 p.m, tiempo del centro de México, nos vamos con mi compañero Gustavo González. Él es el coordinador de información de El Financiero Televisión, que nos platica lo que dice hoy la presidenta Claudia Sheinbaum. Pues yo creo que en la DEA no le va a dar gusto nunca a la presidenta mexicana, después de la forma en que recibió al secretario de Seguridad y Protección Ciudadana, Omar García Harfuch. Hoy la presidenta acusa a la DEA de un doble lenguaje. Creo que tiene razón, porque los últimos posicionamientos de Terry Cole, pues ha hablado de políticos relacionados con el crimen organizado y de una casi cacería por parte de la DEA. Pero será una relación que seguramente se mantendrá durante todo el gobierno de Donald Trump. Ya lo veremos, pero por lo pronto vamos con Gustavo González. ¿Cómo estás, Gus? Te saludo con muchísimo gusto esta tarde.
3: Beto, muy buena tarde a ti y al auditorio. Pues la verdad es que, híjole, esta relación que pueda tener el gobierno de la presidenta Sheinbaum y en este caso en particular Omar García Harfuch con la DEA, pues va a estar para largo. Así es que yo creo que más vale como que llevarla tranquila, no estarlos acusando de ser una doble cara, porque bien lo señalábamos ayer, parece que el nombre de todas las confianzas en el gobierno de la presidenta Sheinbaum es Omar García Harfuch. A él le tienen la absoluta y total confianza, y no así a los, lo decía ayer a los amlistas, a ellos parece que no les quieren nada. Él es un claudista de cepa, Omar García Harfuch, y a él sí le están abriendo las puertas, y creo que eso no debe de menospreciarlo la presidenta. Pero vamos por partes. Primero, en primer lugar, la presidenta presentó en la mañanera este informe sobre los migrantes mexicanos fallecidos desde mayo de 2025 durante o bajo la custodia del ICE. Los fallecidos ocurrieron en ocho estados de la Unión Americana. Es el canciller Roberto Velasco.
4: Ya ustedes saben que son 17 personas que han perdido la vida en estos operativos o bajo custodia de ICE. Se han presentado 20 denuncias que ya también ustedes conocen. 8 fueron presentadas ante fiscalías estatales, 12 se presentaron ante fiscalías de distrito y también ustedes saben que en ocho estados ocurrieron estos fallecimientos. Se trata de Arizona, California, Florida, Georgia, Illinois, Luisiana, Missouri y Texas, y allí es donde se presentaron estas denuncias.
3: Por estos hechos, las familias de las víctimas, con el apoyo de la Cancillería Mexicana, han presentado 20 denuncias, 8 ante las fiscalías estatales y 12 ante las fiscalías de distrito, las cuales acusaron de recibido y están a la espera de sus comentarios. Esto lo dijo el canciller Roberto Velasco.
4: Mira, lo que buscamos es que haya justicia. Para que haya justicia tiene que haber una investigación, y derivado de esa investigación tiene que haber una determinación de responsabilidades, y naturalmente cada caso es distinto. Entonces lo que buscamos es que haya un deslinde de responsabilidades y que se determine en cada caso qué es lo que sucedió, y corresponderá naturalmente a los fiscales y a los jueces determinar en cada caso pues cuál es la responsabilidad que hubo.
5: ¿Pero podrían alcanzar responsabilidades penales en Estados Unidos?
4: Sí, naturalmente, pues eso es lo que estamos planteando, que si hubo responsabilidades penales, pues haya justicia.
3: El canciller informó que se han reiterado a las autoridades del Departamento de Seguridad Nacional y del ICE las preocupaciones del gobierno de México por las malas condiciones de estos centros de detención. Al respecto, la presidenta Claudia Sheinbaum exigió que se emprendan acciones penales contra los responsables de la muerte de los mexicanos.
6: Normalmente son los familiares quienes presentan la denuncia y nosotros los apoyamos, de las personas que fallecieron en los centros de detención o en algún operativo. Sin embargo, pues estamos hablando ya de 17 compatriotas que han fallecido en Estados Unidos en centros de detención o en operativos. Entonces tomamos la decisión de que de manera directa la Cancillería presentara las denuncias. Son denuncias ante fiscalías estatales, distritales o incluso federales en Estados Unidos, porque queremos que se haga una investigación y si hubo responsabilidad de algún miembro del gobierno de ICE o de los privados que cuidan en el centro de detención, que tienen a su cargo el centro de detención, pues que se proceda, porque son demasiados casos y nuestra obligación es siempre defender a las y a los mexicanos que están en Estados Unidos o en cualquier lugar del mundo.
2: La Cancillería envió una carta al Alto Comisionado de las Naciones Unidas para los Derechos Humanos, instancia que respondió que hizo un llamado a las autoridades estadounidenses para realizar investigaciones prontas y garantizar los derechos de las víctimas. En otro asunto, la presidenta rechazó hablar nuevamente del caso Andy López Beltrán. Dijo que ya se ha posicionado mucho sobre este tema.
6: Ya no voy a hablar de eso. Ya hablé, ya dije mis opiniones. He hablado como 3 veces aquí en la mañanera. Ya.
7: ¿Tema cerrado para la presidenta?
6: Sí, ya di mi opinión. Voy a repetir lo mismo de ayer, de antier. Ya di mi opinión.
2: Un poco harta la presidenta sobre este tema. En otro caso, Sheinbaum dijo que no hay nada oficial sobre una investigación contra Marina del Pilar. Solo dijo que hay versiones periodísticas.
6: Bueno, es un medio de comunicación que dice, nosotros no tenemos otra información. Oficial, no hay ninguna información. Hay que informarlo a la fiscalía, pero hasta donde tengo entendido, ¿no? Es muy difícil a través de la publicación de un medio, tendría que venir algo oficial.
2: También informó la presidenta que se registraron narcobloqueos en Michoacán debido a que se aplica un operativo para detener a generadores de violencia. Más tarde se supo que esta figura de generadores de violencia se trataba de Heracio Guerrero Martínez, alias el tío Naco, un jefe regional de los Guerreros, una célula al servicio del cártel Jalisco Nueva Generación.
6: Hay un operativo de detención de un objetivo o varios objetivos relevantes y más tarde el Gabinete de Seguridad va a dar la información. Y por eso se dio esta toma de algunos lugares y está ahí pues ya Secretaría de Defensa y todos los elementos que sean necesarios para apoyar. Un operativo que desde la madrugada están desarrollando.
2: Dentro de lo que comentábamos al inicio, hoy la mayoría de los medios de comunicación, sobre todo los diarios, destacaron cómo el director de la DEA, Terry Cole, elogió a Omar García Harfuch en esta reunión que se lleva a cabo en Buenos Aires, Argentina. Pero parece que a la presidenta no le gustó nada y afirmó que la DEA tiene doble lenguaje. De hecho, reveló que no quería que Omar García Harfuch fuera a esta cumbre antidrogas de la DEA, pero que al final la convencieron en el gabinete de seguridad.
6: Con nuestra administración se mantenía una relación, digamos, institucional con las distintas agencias, incluida la DEA. Viene la invitación al secretario Omar García Harfuch para ir a Argentina a un evento de la DEA, donde participan muchísimos secretarios de seguridad, no solo de América Latina, sino del mundo. Yo había decidido que Omar mejor no fuera. Y lo puse a consideración del gabinete, esto ya lo había platicado. Y les dije a todos, a ver, ¿qué opinan? Porque me quedaba duda de si valdría la pena que fuera o no. Y entonces, todo el gabinete, todos por unanimidad, dijeron, es importante que vaya el secretario de Seguridad para que todo mundo conozca lo que estamos haciendo en México. Que no haya noticias falsas. Que se vea cuál es la estrategia que estamos siguiendo.
2: Así Beto, la mañanera de este miércoles.

0: Muy raro, Gus, que la presidenta haya revelado que no se quería enviar a Omar García Harfuch a este encuentro, y a lo mejor era por las fobias que tienen en materia ideológica. Argentina con Milei, que para nada es un aliado de la Cuarta Transformación, y la DEA, Gus, que en los últimos tiempos había anunciado cacería en contra de políticos, obviamente refiriéndose a México, aunque no lo dijeron explícitamente, pero cacería de políticos relacionados con el crimen organizado. Pues parece que la presidenta está vendiendo muy muy caro el amor de Omar García Harfuch, ¿no?
1: Eso parece, Beto, y creo que el no haber asistido hubiera sido un error. De hecho, en algún punto, Terry Cole, el director de la DEA, le recuerda que en la reunión pasada no estuvo México, no le tocó a la presidenta, le tocó todavía al expresidente López Obrador, quien le tenía más fobia a estas reuniones internacionales que a otra cosa en el mundo. Y lo vimos, esa política demasiado aldeana en la que se encerró y encerró a México y nunca fue a ningún foro internacional. Ahí es donde se discuten los grandes aconteceres y lo que viene para el mundo, ¿no? Como Davos, donde la verdad esta reunión de alto nivel con gente en la que ahí se define la política económica del mundo, nunca fue López Obrador, no ha querido ir la presidenta, y son de los grandes errores que han tenido, sobre todo si su intención, como ellos dicen, es querer que México progrese. Hoy fue Omar García Harfuch a esta reunión, que por cierto concluye mañana allá en Buenos Aires, Argentina, y es un gran acierto. Qué bueno que el gabinete de seguridad convenció a la presidenta. Esta política de avestruz, esta política aislacionista, de polerina, de no querer salir, de estar solo en México, creo que no le hace bien ni al país, ni mucho menos al gobierno de la presidenta, Beto.
0: Claro que no, pero bueno, pues por lo pronto ahí está la presencia y lució Omar García Harfuch, por lo menos en el discurso. Gus, te agradezco muchísimo tu información desde la redacción de El Financiero Televisión. Muchísimas gracias, Gus.
1: Pedro, un placer como siempre, muy buena tarde a todos.
0: Hasta luego, muy buena tarde, vamos a un corte y regresamos con más.
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2: Le agradezco muchísimo al presidente nacional de Coparmex, Juan José Sierra Álvarez, que esté con nosotros, y es que los empresarios han anunciado, están informando que el delito de extorsión, uno de los delitos que más se cometen en nuestro país, pues no se ha detenido, al contrario, dentro de su gremio, dentro de las encuestas, pues informa que hay un incremento de este delito que afecta muchísimo, pues en este caso, la vida empresarial. ¿Por qué? Porque están condicionados a una amenaza. Pero, ¿cuál es la situación de la extorsión en nuestro país? Juan José Sierra Álvarez, presidente de Coparmex. Juan José, te saludo con mucho gusto.
3: Gusto saludarte. Efectivamente, estamos frente a un problema como es el delito de extorsión, que mantiene una tendencia alarmante. Es la cifra más alta para un primer semestre en los últimos 11 años, y esto refleja que, por el contrario, los demás delitos han disminuido gracias a la cambio de estrategia por parte del gobierno. Sin embargo, este, el delito de extorsión, es el delito que tiene de rodillas a miles de empresarios y ciudadanos en el país, y es el delito que mata a la micro, a la pequeña y a la mediana empresa, con una cifra del delito del 97%, una cifra oculta, una cifra negra del delito de extorsión, la más alta, por cierto, de los delitos, y esto impide que podamos ver, visualizar, dimensionar el problema que tenemos enfrente con una 97% de los delitos de extorsión que no se denuncian, y no se denuncian por dos razones: por falta de confianza a la autoridad y por miedo a represalias, pero ese es el promedio nacional. Vamos de estados como Campeche, con un 93% de cifra negra o cifra oculta, a Durango con un 99.7% de cifra negra o cifra oculta. Quiere decir que hay estados que tienen una cifra negra superior al promedio, 98, 99%. Y además, esta extorsión está cambiando de modalidad. 7 de cada 10 casos registrados son extorsiones a distancia, y mediante internet, redes sociales, teléfono, y 2 de cada 10 son presenciales, el resto corresponde a tentativas. Es por eso también que dimos a conocer también desde Coparmex el índice de extorsión Coparmex, el ISE, para medir la extorsión en los estados, con 3 variables en este rigor metodológico que hacemos con este índice de extorsión Coparmex que lanzamos este año, y es los la extorsión, los delitos de extorsión registrados en el estado. Segunda variable es la cifra oculta o cifra negra, que varía de un estado a otro, y la tercera variable es la percepción de inseguridad por parte del INEGI en cada uno de los estados. Con estas 3 variables sacamos el índice, y el índice muestra, quiero comentarte, 14 entidades que superan el promedio nacional de 49.7, y 3 estados lideran el ranking: Morelos, Tabasco y Estado de México presentan los mayores niveles en el índice de extorsión Coparmex.
2: ¿Cómo es la extorsión, Juan José, en el empresariado? También nosotros los ciudadanos vivimos la extorsión a través de llamadas telefónicas, a través del robo de nuestra identidad, pero ¿cómo es la extorsión entre los empresarios, que pueden llegar hasta destruir la empresa que se tiene debido a la violencia que ejercen?
3: Sí, mira, según la encuesta Data Coparmex que hacemos a los socios de Coparmex, lo que nos dice es que 1 de cada 2 socios, 5 de cada 10 empresas socias, ha sido víctima de por lo menos un delito. Y nos contestaron que en primer lugar es robo a mercancías, segundo lugar, ya estaba en tercer lugar y ahora ocupa el segundo lugar, la extorsión, que ahí va incluido el cobro de piso por parte de la delincuencia organizada. Y tercer lugar, el robo a transporte y los delitos cibernéticos. De la extorsión que han recibido los socios de Coparmex, te comento que el 68% ha sido extorsionado, a través de llamada telefónica. Es altísimo el porcentaje de extorsión vía teléfono que recibieron los socios de Coparmex, y eso es lo que nos contestaron. Y el 100%, también te puedo dar otro dato, de las empresas socias de Coparmex, pagaron, lo que nos dicen, el 37% de los socios que fueron, de ese 100%, 37% pagaron la extorsión. Hoy, ¿qué estamos viendo? Que recibimos pues quejas de en algunos municipios y estados en que en algunos lugares, precisamente la autoridad, en aras de hacer cumplir la ley por los montos, se convierte en el mayor extorsionador de los empresarios. Y coincide con nuestras encuestas de Data Coparmex a nuestros 71 centros empresariales también. Te doy dos datos. 4 de cada 10 socios de Coparmex, empresas socias de Coparmex, enfrentan obstáculos en los trámites. Trámites largos, poco transparentes, costosos. Y por otro lado, 4 de cada 10 empresas socias también han enfrentado en el último año algún acto de corrupción por parte del municipio o el estado. Coincide estas cifras con el tema de la sobreregulación, el tema de los trámites, el tema de la corrupción, que va muy ligada al tema de extorsión.
2: Y ahora, Juan José, ¿cuánto cuesta la extorsión a un empresario, a los empresarios mexicanos? Porque eso también trae mucho gasto, porque hay que estar pagando en efectivo pues la llamada protección de estos criminales para que no le pase nada. Lo estamos viendo, por ejemplo, en Michoacán, que la Embajada de los Estados Unidos de plano retiró a sus inspectores, pero lo vemos en Chiapas, lo vemos en Yucatán, lo vemos aquí en la Ciudad de México, lo vemos en el norte del país. ¿Cuánto cuesta la extorsión en México?
3: Mira, yo te diría que de entrada, hoy un empresario en México paga 20% o gasta 20% adicional sus gastos de operación, gasta aparte de sus gastos de operación, como parte de sus gastos 20% de en seguridad, en todo lo que significa cámaras, las personas de vigilancia, los rastreos satelitales, todo lo que incluye el tema de seguridad. Hoy un empresario en México promedio paga adicional o gasta adicional un 20%. Y eso, la verdad es que vemos que estaría mejor empleado, mejor invertido en mejorar las condiciones de su planta productiva, de sus instalaciones, de su empresa, las condiciones de sus trabajadores, ese 20% adicional, que es muchísimo. Y si a eso le sumas la extorsión, pues imagínate, por eso es lo que decimos, que un evento de extorsión mata a una micro, pequeña y mediana empresa y que trae consigo la pérdida de todo su patrimonio.
2: Y eso también podría ser un agravante para el Tratado Comercial de Norteamérica, porque muchas empresas ya están fusionadas con empresas mexicanas. Estoy pensando en el Bajío, con la empresa aeroespacial, automotriz, la de tecnologías, en donde también Estados Unidos debería de estar, o está más bien presionando, porque pues la inseguridad, nos dices, 20% de lo que puede erogar un empresario, de lo que puede significar sus ganancias o su inversión, pues es demasiado, es un impuesto mucho mayor a los aranceles que quizá nos están poniendo desde Estados Unidos, porque esto termina siendo un impuesto para los empresarios, un impuesto obviamente del crimen organizado, ¿no?
3: Sí, es correcto. Pues ese es el impuesto, la extorsión más caro que paga un empresario, ¿no? Efectivamente. Y lo hemos dicho, creemos y estamos convencidos que si México quiere ser atractivo a la inversión en esta realidad global, en el marco de un T-MEC Estados Unidos, México y Canadá, atractivo a esa inversión nacional y extranjera, no solamente la extranjera, sino también ese mercado interno que es 10 veces mayor a la inversión extranjera directa, y que ese mercado interno sí necesita también seguridad, certeza jurídica y certeza energética.
2: Por último, Juan José Sierra, presidente de Coparmex, pues se nos anunció un plan, un programa en contra de la extorsión, en donde todas las autoridades estarían participando, casi homologadas con mandos únicos desde la Secretaría de Seguridad y Protección Ciudadana, y al ver estos resultados, pues creo que la ciudadanía, los propios empresarios se decepcionan, porque entonces quizá no habría solución, porque no hay voluntad política de gobiernos locales, estatales, municipales, inclusive federales. Pues hay presidentes municipales detenidos por extorsión. Está el quien fuera el presidente de Tequila, ¿no? Entonces, ¿se debe de cambiar la estrategia, Juan José? ¿Se debe de ir mucho más agresivo para verdaderamente tener un resultado positivo?
3: Mira, consideramos desde Coparmex que son parte de las propuestas que hacemos y de las exigencias también, porque son válidas, exigencias respetuosas, con dos acciones, con voluntad para llevar a cabo dos acciones, creemos que se bajaría el delito de extorsión. Y vienen contenidas en la Ley General de Castigo a la Extorsión, donde 25 gobiernos estatales ya homologaron sus leyes, faltan 5, pero con esta homologación y dos acciones, la primera, el delito de extorsión es un delito que necesita investigación. Confianza, denuncia anónima, pero sobre todo investigación. Y para ello necesitamos las unidades antiextorsión en las fiscalías estatales. Insisto, que vienen contenidas en la Ley General de Castigo a la Extorsión. Segunda acción, los inhibidores en los centros penitenciarios estatales. Yo desde que tengo uso de razón vengo escuchando esto de los inhibidores y viene contenido también en ley. Creo que si se lleva a cabo, si se supervisa el tema de que existan estos inhibidores de llamadas telefónicas en los centros penitenciarios, con estas dos acciones consideramos que baja considerablemente el delito de extorsión en el país. Y vamos a sacar el índice de extorsión Coparmex. Ya lo tenemos a nivel estatal y ahora necesitamos también sacarlo a nivel municipal. Ese es el siguiente paso. Necesitamos medir para ver cómo vamos, si avanzando, retrocediendo los estados y los municipios con este delito, que es un flagelo para los ciudadanos y para los empresarios.
2: Pues vaya dato el que nos estás dando, Juan José Sierra, presidente nacional de Coparmex, y es algo que hay que ponerlo en la prioridad nacional, porque no solamente afecta a los empresarios, afecta a todos los mexicanos, porque los empresarios son los principales generadores del empleo, y ante la extorsión pues se pueden cerrar empresas, y esto provocaría una seria, seria crisis familiar en todo México. Por lo pronto, Juan José Sierra, presidente nacional de Coparmex, te agradezco mucho que nos hayas dado a conocer esto y nos pongas pues en alerta sobre un tema de un delito que lamentablemente sigue creciendo en nuestro país. Muchísimas gracias, Juan José.
3: Un fuerte abrazo.
2: Muchísimas gracias. Vamos a un corte y regresamos con más.
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2: Pues el día de ayer la Fiscalía General de la República sorprendió porque exoneró a Andrés López Beltrán. No obstante que el Partido Acción Nacional ha interpuesto al menos dos denuncias desde hace varios meses, pues esas denuncias no se habían siquiera tocado. Creo que estaban todavía en el folder ahí de Federico Dorin y pues lamentablemente pues no había un avance. Ahora resulta que después de haberle quitado su visa por parte de los Estados Unidos, la Fiscalía General de la República resuelve inmediatamente y exonera al hijo del expresidente por acusaciones de huachicol fiscal. ¿Qué es lo que está pasando con la Fiscalía General de la República y sobre todo con este caso de Andrés López Beltrán? Le agradezco muchísimo al diputado del Partido Acción Nacional, Federico Dorin, que esté con nosotros. Diputado, qué gusto saludarte.
3: Hola, ¿cómo estás, Roberto?
2: Diputado, pues creo que tenemos la Fiscalía General de la República o la fiscalía más rápida de todo el mundo en pocas horas después

0: Alejandro Gertz, quien dijo que había restos hemáticos de Mauricio Cuen en la casa donde lo convocó con trampas Rocha Moya, pues fue la propia fiscalía. Entonces no nos dejan tener información. No sé si ya alguien requirió un testimonio de él, si se investigó algo. ¿Nosotros qué aportamos? Ahora que a la presidenta le encanta hablar de datos y opiniones. ¡Datos! El oficio de Luis Crescencio Sandoval como secretario de la Defensa, señalando a Juan Carlos Madero, el amigo de la infancia de Andy, de ser responsable del huachicol en el área de aduanas, con nombre y apellido. Ese es el oficio, Alberto, que quiso censurar la magistrada tamaulipeca de Héctor de Mauleón. ¿Te acuerdas cuando la censura, de porque ella era pariente de este pillo de aduanas? Pues ese es el oficio. Y luego están los testimonios que colegas tuyos, como Arturo Ángel, han publicado ayer, de los testigos protegidos, dos marinos que no militan en el PAN, que trabajaban en aduanas, que en la carpeta están los testimonios que dicen, pues nosotros todo lo que hacíamos era por instrucciones de Andy, se nos llamaba, se nos decía que era un barco que tenía Andy de padrino, y el barco pasaba. Y aparte, otro colega tuyo, Ramón Alberto Garza, dice que hay cuatro huachicoleros, no especifica si son servidores públicos o particulares, que ya tienen acuerdo y testimonio con la justicia de Estados Unidos, y que todos señalan otra vez a Andy López Carmona. Entonces todo mundo habla de él y todo mundo está llegando a acuerdos con la justicia, como Gerardo Mérida, que ya viste ayer la noticia con la que vimos que ya no está en custodia en la cárcel de Brooklyn. Y aquí en México, pues la consigna es que no se le toca. Mira, te lo pongo así, ni por Rocha ni por Marina, viste, a todo, ahora sí, como dijera Luisa María Alcalde, a todo el ecosistema de los narcos del bienestar salir en su defensa. A los otros los dejaron que se rascaran con sus propias pulgas, con su abogado caro o con su licencia, pero a Andy lo defienden como no defienden ni a sus gobernadores. ¿Por qué será?
1: Y contrasta también mucho con el caso de Ernesto Rufo Apple, el diputado, porque a él sí, inmediatamente lo detuvieron y lo metieron a una prisión de alta seguridad, como es el altiplano, y hasta el momento realmente no nos han mostrado las pruebas, ¿no? Entonces, estaríamos ante una fiscalía, que esto es muy peligroso de cara a la elección intermedia, ante una fiscalía que está actuando más por pues cuestiones políticas que realmente por justicia, en un país en donde necesitamos la justicia.
0: A ver, coincido contigo, pero que no, decía Gómez Morín, que no haya ilusos para que no haya excepcionados. Esta señora que es fiscal, toda su trayectoria ha sido fabricación de delitos. Acuérdate cuando no la ratificamos en la ciudad, ¿por qué? Porque le inventó un delito a la cuñada de Gertz, ¿te acuerdas de Alejandra Cuevas? 500 días en la cárcel por un delito que no existía. Deja tú que lo haya hecho, no existía el delito de garante accesorio. Le arrebató 3 años de su libertad a Rosario Robles con el riesgo de fuga de algo que nunca le pudieron ganar el juicio por una licencia de manejo. A ver, Alberto, a ti y a mí el gobierno nos puede imprimir una licencia de manejo, ¿eh? Ahora que tienen tu foto en el sistema de ese móvil, tus biométricos y eso, no es más que decirle a un empleado, me imprimes esta licencia de manejo y le cambias la dirección. Entonces van a decir, no se puede ir porque ya tiene otra licencia, seguramente se va a fugar del país con otra identidad, pues ni que fuéramos Hernán Bermúdez para terminar en Paraguay con otro nombre, o Farías Laguna en Buenos Aires. Y es esa misma fechoría del New York Times, no lo olvidemos, a mí, a Alessandra Rojo de la Vega, a Taboada, ¿te acuerdas el artículo del New York Times? De que esta señora que está en la fiscalía nos espió telefónicamente sin pedirle autorización a un juez. ¿Y te acuerdas cómo me espió? Supuestamente una denuncia anónima de un secuestro en Colima. Y entonces, como Doring estaba metido en el secuestro, había que oír el teléfono de Doring y de Taboada para ver si Doring y Taboada hablaban de la víctima y del secuestro, supongo yo que de la recompensa o algo por el rescate, para dar con la víctima. Esa es la señora que acusa a Rufo y esa es la señora que protege a Andy. Pues estamos en el peor de los mundos, con los narcos en el gobierno y con los demócratas en las cárceles.
1: Federico Doring, ¿se ha caído este tema de Andrés López Beltrán en un asunto como de grilla política? En la presidencia, desde la mañanera, en los eventos en todos los estados, se habla de que ustedes están en contra de Andrés Manuel López Obrador para dañar el legado del expresidente. ¿Realmente este es un caso político o sí tiene un trasfondo que se debe de investigar, el caso de Andrés López Beltrán, el caso de los nombres que han salido en investigaciones de huachicol que podrían llevar hacia el ser que el círculo más cercano al expresidente mexicano es político?

0: ¿Politiquería o realmente hay algo que se tiene que investigar? Sobre todo pues que nuestro auditorio conozca que realmente es un caso que tendría que ser investigado, ¿o crees que ya está enmarcado en lo que será la próxima elección?
1: A ver, ellos lo están volviendo un caso de politiquería. Ellos creen que las cortes de Estados Unidos podrían venir por Andy, porque Andy pues no tiene el fuero de Insunza o no tiene la posibilidad de regresar al gobierno como Rocha. Estos que tú ves a nivel nacional es casi casi para martirizarlo si por algún mecanismo legal se le requieren después, antes de las elecciones de junio. Y por eso hicieron la nulidad extranjera, para que no vaya a ser que requerir a Andy contamine el proceso. Pues porque no puedes tú desvincular a Andy de su papá. A ver, ¿Andy en qué club cotiza? ¿En el de Maduro? Los hijastros de Maduro, los hijos de Cilia Flores también perdieron la visa por tranzas y vínculos con delitos de lavado de dinero de Alex Saab, el colombiano que ya está en las cortes de Estados Unidos, y el programa de alimentos, con los hijos de los Kirchner, con los hijos de Raúl Castro y el nieto que está vinculado a la mafia romana. Nunca en la historia, aunque le incomode a Morena y a la presidenta, Alberto, nunca en la historia de México un hijo de un expresidente había perdido la visa. Nunca, ninguno. De ese tamaño es el escándalo. Yo le diría a quienes tengan duda, pues que no se fijen en lo que diga el PAN. Nada más presten atención a lo que dicen los marinos del bienestar y los militares del bienestar. Porque Luis Crescencio Sandoval, el que lo escogió para ser general secretario de Defensa, fue López Obrador, no el PAN. Y ellos son los que señalan y apuntan hacia Andy, en lo que te señalaba la carpeta de investigación y las cartas a Audomaro. Si son dichos de funcionarios del gobierno los que señalan a Andy, de funcionarios de los gobiernos de Morena, ¿yo por qué tendría que responder por una politización del dicho de los de Morena? Yo no he hecho más que retomar lo que han aportado los de Morena en contra de Andy. Pues, en todo caso, si tienen un problema político, pues que sea con sus compañeros de partido que están cantando, como Gerardo Mérida y Enrique Díaz, porque todo el mundo está cantando para salvar su pellejo, pero todo el mundo canta hacia arriba y todo conduce a Andy.
0: Por último, diputado Federico Dorin, hemos visto que la fiscalía exonera en fast track ahora Andrés López Beltrán. Lo hizo con Rubén Rocha Moya en su momento, lo ha hecho con la gobernadora de Baja California, Marina del Pilar, lo hizo con el senador Enrique Insunza. Una fiscalía que resuelve esos casos inmediatamente, que no se reúne con los desaparecidos, que tenemos una impunidad tremenda, la extorsión. ¿A dónde podemos acudir para que realmente la justicia sea creíble? Porque también ir a instrumentos internacionales pues tarda mucho la resolución, y además pues dice el gobierno mexicano que no son vinculantes porque la Constitución es más fuerte que cualquier otro acuerdo. ¿A dónde poderlo hacer para que tengamos investigaciones reales?
1: Mira, me parece que lo único que queda es lo que vimos en el Mundial, las calles, cuando vimos a las madres buscadoras salir en el Mundial a protestar. En México ya no hay más, posibilidad de justicia, y ciertamente, aparte, para irte a un organismo internacional tienes que agotar en muchos casos la definitividad. Tienes que conseguir que te hayan dicho que no las instancias nacionales. Y ni siquiera eso hacen, ni siquiera te dicen que no, para que no te puedas ir a defender a instancias internacionales. Pero yo creo que mucho de esto, a ver, tú has visto que en Sinaloa la gente marcha, la gente sale a marchar para exigir justicia y para exigir que se vaya Rocha. Ellos pedían una revocación de mandato de Rubén Rocha, que no les quería dar Morena. Se fue del gobierno por sus fechorías de Nueva York, pero si no, ahí seguiría despachando. Entonces, en muchos casos vamos a terminar donde solo se les aplique la ley a los que se les hayan probado sus delitos en otros países, porque hayan sido denunciados por sus propios cómplices. Es lo único que nos está quedando de alternativa para castigar esos delitos, que los que ya están en las cortes de Estados Unidos, como se diría coloquialmente, empinen a sus compañeros de partido para salvar su pellejo.
0: Pues qué peligroso, sobre todo en un México que lo que queremos es un Estado de Derecho. Y por lo pronto, diputado del PAN, Federico Dorin, te agradezco mucho que hayas platicado con nosotros.
1: A ti, saludos.
0: Muchísimas gracias. Sí, y es que la Fiscalía General de la República, pues ya ayer dio una comunicación a través de sus redes sociales diciendo que con relación a versiones periodísticas en las que se afirma que esta Fiscalía General de la República cuenta con testigos protegidos que han hecho señalamientos para llevar a cabo una investigación en contra de el hijo del expresidente de México por delitos en materia de hidrocarburos, la Fiscalía General de la República señala que dicha información es falsa. El Ministerio Público de la Federación no cuenta con ningún dato de prueba con la fuerza legal necesaria para iniciar una indagatoria al respecto. Vamos a un corte y regresamos con más.
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0: Cae la noche ya casi en toda la República Mexicana, noche ya de miércoles. Se termina ya este miércoles, mitad de semana, 19 de agosto del año 2026. Ya pasamos las 7 de la noche, las 19 horas, tiempo del centro de México, y tenemos aquí en la Ciudad de México 20 grados centígrados. Ya llueve en algunas alcaldías de la capital del país y estará lloviendo durante la noche, ya sabe, se ha puesto más fresca las noches, las madrugadas. Tápese usted para evitar enfermedades respiratorias, ya se han reportado incrementos en atenciones en los sectores de salud sobre las enfermedades respiratorias por los cambios de temperatura. En el día hay mucho calor, humedad y después cuando llueve empieza a ponerse ya fresca las noches y las madrugadas. Tápese para evitar pues estas enfermedades respiratorias. Por lo pronto le informo que el Servicio Meteorológico Nacional pronostica que sigan las lluvias durante la semana que resta. En toda la semana se registran más del 50% de probabilidad de lluvias, principalmente por las tardes noches. La temperatura máxima en el día será de 24 grados, mientras que en las noches será de 13 grados en promedio. La Comisión Nacional del Agua informó que la temporada oficial de lluvias y ciclones tropicales terminará hasta el próximo 30 de noviembre, así es que seguirán las lluvias aquí en la República Mexicana. ¡Qué bueno, eh! Sé que es un poco fastidioso porque hay mucho tráfico, se hace más lenta la vida, pero se necesita de mucha agua en este país. Habíamos pasado años de sequía y ahora hay que aprovechar que está lloviendo mucho, hay que guardar el agua, administrarla y sobre todo a nosotros como habitantes de este país nos toca pues evitar de gastarla de manera inútil para que todos tengamos este líquido. El Servicio Meteorológico Nacional pronostica que las precipitaciones, o sea, las lluvias, disminuirán de forma gradual entre septiembre y octubre, aunque algunos sistemas de humedad pueden prolongar las lluvias ligeras o moderadas en fechas posteriores según la región. La Comisión de Derechos Humanos de la Ciudad de México informó que no ha recibido quejas relacionadas con el actuar de autoridades cuando se investiga el despojo. La presidenta de la Comisión, Dolores González Arabia, informó que este es un tema del que la Comisión estará atenta y seguirá el cumplimiento de las responsabilidades de autoridades. Explicó que si la Fiscalía Capitalina incumpliera con alguna responsabilidad dentro de sus atribuciones en las investigaciones, podrían presentar quejas ante la comisión. Sin embargo, la jefa de gobierno, Clara Brugada, pidió el acompañamiento de la Comisión de Derechos Humanos de la Ciudad de México para atender los desalojos. La mandataria capitalina planteó 5 tareas para reforzar la defensa de los derechos humanos en la capital, con mediación en desalojos, un nuevo sistema penitenciario y atención a población en situación de calle. La jefa de gobierno puso 5 temas importantes para que se respeten los derechos humanos, que van los de aplicar los derechos, respetar los derechos desde el nacimiento de las personas hasta durante todo su proceso de vida. Escuchemos a la jefa de gobierno.
1: Con enorme orgullo hemos propuesto el reconocimiento constitucional de 3 nuevos derechos, algunos ya aprobados, otros todavía en tránsito aquí en el Congreso de la Ciudad. Primero, el derecho humano al cuidado, llevando a nuestra Constitución un horizonte profundamente feminista, inédito, sin precedentes, que cuidar deje de ser un destino impuesto a las mujeres y avancemos hacia la erradicación de la división sexual del trabajo, repartiendo el tiempo y las tareas de manera justa. Esta es una gran tarea que tenemos aquí en la ciudad. Segundo, el derecho humano al arraigo, para construir una ciudad habitable donde nadie tenga que abandonar su barrio en el que ha construido su vida por la gentrificación. El tercero, el derecho humano a la educación inicial y a un ingreso garantizado desde 0 hasta los 3 años a la escuela de quienes están en la primera infancia. Queremos que en esta ciudad los derechos no comiencen a los 6 años, cuando una niña o niño entre a estudiar primaria, que comiencen cuando nazca, con la vida, desde la cuna.
0: La diputada del Partido Acción Nacional, Olivia Garza, hizo un llamado al gobierno capitalino para integrar la Fiscalía General de la República al Gabinete contra Despojos. La legisladora panista en la Ciudad de México señaló necesaria la participación federal ante la operación de grupos criminales que las propias autoridades capitalinas han identificado y su participación en la investigación de los casos donde existan indicios de delincuencia organizada. Explicó que entre enero de 2020 y abril de 2026, la Fiscalía Local abrió 25.068 carpetas de investigación por despojo, un promedio cercano a 12 denuncias diarias. Sin embargo, durante ese mismo periodo solo se reportó la detención de 463 personas. La alcaldía Álvaro Obregón suspendió las actividades de un inmueble que operaba como supuesto consulado de Nicaragua, luego de verificar que no contaba con el registro oficial como sede consular. Durante un operativo, personal de la Dirección de Verificaciones de la Alcaldía, la Dirección Jurídica y el Instituto de Verificación Administrativa inspeccionaron el lugar. Además, se consultó a la Secretaría de Relaciones Exteriores sobre el registro del inmueble. La dependencia federal confirmó que el predio no está dado de alta como sede consular de Nicaragua, por lo que las autoridades procedieron a suspender las actividades conforme la normatividad vigente. Y una buena noticia, allá en Sinaloa, principalmente en Culiacán, la gobernadora interina de Sinaloa, Geraldine Bonilla Valverde, anunció el retorno de las celebraciones populares con motivo del grito de la independencia, que pese a la violencia que se padece todavía allá en el estado, será en la explanada del Palacio de Gobierno en Culiacán. Llevan varios años que se suspenden las celebraciones por el Día de la Independencia, no ha habido grito debido a amenazas del crimen organizado, a la inseguridad, y ahora la gobernadora interina, por lo pronto casi a un mes antes, ha dicho que sí habrá grito, ojalá que sí se pueda hacer y que se garantice la seguridad de los asistentes. La gobernadora interina, que está a cargo del gobierno en lugar de Rubén Rocha Moya, aseguró que la entidad cuenta con las condiciones para retomar la tradicional verbena masiva tras 2 años consecutivos de cancelaciones provocadas por las crisis de inseguridad. El gobierno mexicano, a través de la Armada de México, entregó ayuda humanitaria en el puerto de La Guaira, allá en Venezuela, en apoyo a comunidades afectadas por los sismos. 2 buques transportaron 2.585 metros cúbicos de ayuda, equivalentes a 318 toneladas de alimento, agua embotellada, artículos de higiene personal y de limpieza e insumos médicos, según un comunicado. La defensa del contraalmirante Fernando Farías Laguna aseguró que apenas el próximo 27 de agosto dará inicio el juicio de extradición en Argentina de su cliente por el presunto contrabando de combustible en aduanas marítimas y señaló que no hay un fallo todavía para que se autorice su entrega. Pese a que el juicio de extradición apenas está por comenzar de manera formal, Argentina puede entregar a México al contraalmirante bajo la figura de deportación o expulsión, como ocurrió en septiembre de 2025 con Hernán Bermúdez Requena, alias El Abuelo, presunto líder de La Barredora ya en Tabasco, quien fue expulsado de Paraguay pese a tener en curso un juicio de extradición. La bancada del PRI en la Cámara de Diputados presentó un paquete de 10 iniciativas para terminar con los abusos que cometen las aerolíneas y limitar, por ejemplo, a 1 hora el tiempo que los pasajeros en rutas nacionales tengan que permanecer en un avión detenido en tierra y a 2 en viajes internacionales. En la propuesta, el coordinador del grupo, Rubén Moreira, planteó que después de 30 minutos a bordo del avión en tierra, las aerolíneas tendrían que ofrecer agua embotellada y refrigerios a los pasajeros sin costo, y que al cumplirse el tiempo máximo permitido dentro de la aeronave, las empresas realicen el desembarque y otorguen compensaciones e indemnizaciones. La Secretaría de Marina y el Instituto Mexicano de la Propiedad Industrial aseguraron más de 31.000 productos presuntamente apócrifos, valuados en casi 3 millones de pesos, durante operativos simultáneos contra establecimientos de mercancía de origen asiático en el Estado de México, Querétaro, Hidalgo. Llamó la atención este operativo porque todo lo decomisado tiene que ver con personajes y productos de Disney. En total fueron aseguradas 31.097 piezas, principalmente productos que presuntamente infringen derechos de las marcas Disney, Pixar, Barbie y Sanrio, con un valor estimado de 2.987.000 pesos. El Departamento de Comercio de los Estados Unidos emitió un fallo preliminar en el que asegura que las fresas de México se importaron a precios injustamente bajos entre noviembre de 2024 y marzo de 2025, por lo que continuará la investigación que se denomina antidumping. Se espera que en los próximos días el Departamento de Comercio estadounidense imponga a las fresas mexicanas cultivadas en un invierno un cobro preventivo equivalente a esos márgenes de dumping, que duraría de 4 a 6 meses hasta que termine el procedimiento en curso. Y en información internacional, en esta segunda emisión de Informativo NTR, el presidente de los Estados Unidos, Donald Trump, anunció que pausó durante 3 días los aranceles del 50% contra Canadá por valor de 20 mil millones de dólares, cuya entrada en vigor estaba prevista para este miércoles. En una publicación en su red social del Truth, Trump afirmó que tomó la decisión debido a que ambos países, a falta de concluir la documentación, ya tienen un acuerdo. He pausado los aranceles del 50% contra Canadá, que estaban programados para entrar este día, basándome en el hecho de que Canadá y Estados Unidos, a reserva de la finalización de los documentos, ya tienen un acuerdo, informó Donald Trump en sus redes sociales. Liberia, un país africano, anunció que recibirá hasta 1.200 extranjeros deportados por Estados Unidos como parte del plan antimigratorio impulsado por el presidente Donald Trump. El gobierno del país de África Occidental informó que pretende aceptar hasta 1.200 personas que serán transferidas desde los Estados Unidos de América en un plazo de 1 año. Un primer grupo de 20 deportados llegará mañana jueves a Liberia y, según el gobierno, serán libres de salir del país cuando lo deseen o podrán solicitar asilo. Y Emiratos Árabes Unidos suspendió todos los intercambios comerciales y financieros con Irán. El anuncio llega horas después de que el Ministerio de Defensa de Arabia denunció en redes sociales un ataque contra 2 misiles balísticos desde territorio iraní, que pese a ello no ha conseguido su objetivo y cayeron al mar. Las autoridades iraníes rechazaron esta acusación, que va en contra, dijo, del principio de buena vecindad y que son perjudiciales para los esfuerzos en curso para prevenir la escalada de tensiones en el Golfo Pérsico. Y así las reflexiones en esta segunda emisión de Informativo NTR, ya esta noche, noche de miércoles 19 de agosto del año 2026. Vamos a un corte y regresamos con más información.
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0: Regresamos con más información.
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2: Actualmente en México se está llevando a cabo una revisión de lineamientos en defensa de la audiencia, lineamientos que podrían ser directamente unos instrumentos de censura por parte del gobierno. Y del otro lado, mientras está dándose esta discusión en la que se acusa al actual gobierno de tener tintes autoritarios, pues la consejera jurídica de la presidencia, que tendría que estar viendo pues todo lo relacionado a cuestiones legales del Poder Ejecutivo, pues presentó una lista en la que señala a periodistas de ser casi los enemigos públicos número uno del régimen. ¿Por qué? Porque ejercen la crítica, porque dan voces a personas que señalan deficiencias de un gobierno, cuando pareciera que eso es lo normal en una democracia que dicen practicar en nuestro país. Pero ¿qué tanta amenaza hay en contra de la libertad de expresión, de la libertad de información y sobre todo en el quehacer de los periodistas en México? Yo le agradezco muchísimo a Balbina Flores, ella es representante de Reporteros Sin Frontera, una organización no gubernamental internacional y sin fines de lucro, que puede estar platicando con nosotros. Balbina, qué gusto saludarla.
3: ¿Qué tal? Buen día, muchas gracias.
2: Pues, ¿qué situación están viendo en Reporteros Sin Frontera de lo que está pasando en México? Lamentablemente, pues lo más grave es el asesinato de periodistas en zonas calientes, como le decimos, zonas del narcotráfico, de corrupción, alcaldías, estados de la República muy violentos, pero por otro, una andanada desde el nivel más grande del gobierno, que es la presidencia de la República, en contra de los periodistas.
3: Así es, pues tenemos ya medio año, poco más de medio año, con por lo menos 7 asesinatos de periodistas. Esto es algo que hemos difundido ampliamente desde Reporteros Sin Fronteras y que desde luego nos preocupa. Pero por otro lado, como bien mencionas, está esta situación que ahora tenemos de desde la Consejería Jurídica se ha pues difundido esta información desde un espacio que es el derecho de réplica, así nombrado por presidencia, que es los miércoles por la tarde, y donde el miércoles pasado se presentó un estudio por parte de presidencia que ellos le llaman, en este espacio, pues la amplificación de informaciones digitales, ¿no? Entonces pero pues dentro de todo este análisis que ellos hacen casi a la mitad de la conferencia se presenta una lista, ¿no? Como de desde donde, según ese estudio, provienen la amplificación de esos mensajes. Y se nombra una serie de periodistas junto con sus correos y medios de comunicación.
2: Lamentablemente la historia de nuestro país y de la humanidad indica que cuando hay listas hechas desde el gobierno para señalar a opositores o supuestos enemigos de los regímenes, pues esto no habla muy bien de los propios gobiernos, ¿no? Hay casos extremos, obviamente, que la misma oposición en México utilizó, como con Stalin, como el régimen nazista. Creo que las dimensiones son completamente distintas, pero sí habla de un toque dictatorial por parte del gobierno. Ustedes lo están viendo así, el poner listas para señalar pues que son los enemigos, por lo menos en opinión pública, del gobierno.
3: Lo que hemos visto, porque vimos los dos videos que se difundieron ampliamente, en algún momento se menciona pues que desde ahí se amplifican esas informaciones, y lo que nosotros estamos viendo es una situación peligrosa, sobre todo en un país pues de alto riesgo para el ejercicio periodístico, donde este tipo de situaciones pueden ser pues aprovechadas por otros actores incómodos. Pero lo que es cierto es que si vemos esta situación como un riesgo, donde se puede poner en riesgo a estos periodistas, nos guste o no lo que opinan, o nos guste o no lo que difunden estos medios. Entonces, sí es un contexto peligroso. Creo que más bien el gobierno tendría que estar pensando ahora en un plan de cómo contener el alza de los asesinatos de periodistas y no presentar este tipo de situaciones que pueden incrementar su riesgo.
2: Este tipo de acciones, además del asesinato de periodistas, ¿dónde ponen a México a nivel internacional? Creo que es muy importante que los mexicanos sepamos, pues, en qué, cómo nos están viendo desde el exterior, en una actividad que pareciera normal. Nos habíamos acostumbrado a tener una libertad de expresión, una libertad de información, inclusive, hay que reconocerlo, hacer una autocrítica por parte de los medios, se ha excedido esta libertad al llegar a información no confiable, firmada, pero que se amplifica, sí, en torno a investigaciones, principalmente con la relación entre política y crimen organizado. ¿En qué situación está nuestro país a nivel internacional? ¿Hay alerta por lo que está pasando en México?
3: Sí, hay una preocupación grande por la comunidad internacional, por los medios internacionales, por lo que pasa en México con los riesgos de los periodistas, digamos, este caso de Roxana Guzmán en Veracruz, digamos que fue ampliamente difundido en redes, un caso que llamó mucho la atención, pero a este caso se unieron otros seis más, ¿no? Entonces sí hay una preocupación, sí hay una preocupación nuestra en particular, porque los asesinatos en México continúan sin que puedan detenerse, y sí, México sigue siendo uno de los países más peligrosos para ejercer el periodismo del mundo, casi a comparación de países pues como Siria, como Irak, donde pues hay una guerra abierta, ¿no? México, un país en paz, digamos, entre comillas, pero donde el riesgo para los periodistas es muy alto.
2: ¿Y esto podría llevar a que países, por ejemplo, la Unión Europea tiene leyes muy estrictas en materia de respeto a la libertad de prensa? Nosotros, México, tiene un acuerdo comercial con la Unión Europea, se acaba de hecho de reafirmar para un periodo largo también con los países. ¿Esto podría traer sanciones a México por parte de la comunidad internacional? Está, por ejemplo, la Comisión Interamericana de los Derechos Humanos, está también la oficina, el alto comisionado de los Derechos Humanos de la ONU, que pudiera llamar a su asamblea a establecer sanciones con México. ¿México puede ser receptor de sanciones internacionales si es que no cambia el rumbo en torno a la libertad de prensa?
3: Bueno, hay que recordar que México está siendo observado por la Asamblea de Naciones Unidas con el tema de desapariciones en México, que es un número bastante alto de personas desaparecidas. Entonces, no tenemos hasta este momento una referencia, digamos, donde México esté siendo observado en la Asamblea de la ONU, pero sí, desde luego puedo decirles que Reporteros Sin Fronteras, junto con la organización Propuesta Cívica, hemos presentado desde hace 4 años casos de periodistas desaparecidos que ahora están siendo revisados en el Comité de Desapariciones, y que, bueno, son casos que están siendo investigados por el Comité de Desapariciones, y que seguramente en algún momento pues tendrán que llegar a una recomendación por parte del Comité de Desapariciones. Pero igual, en el caso de los asesinatos, hace años Reporteros Sin Fronteras también presentamos una comunicación a la CPI, a la Corte Penal Internacional, y también pues esa comunicación está ahí, ¿no?
2: Sí, principalmente. Ahora, por último, ¿qué puede provocar si el gobierno sigue dando estas listas? Hoy he visto a varios colegas que están dentro de esas listas, pues temiendo por un tipo de linchamiento, principalmente mediático, en su contra, porque desde la presidencia pues parece que se da rienda suelta a todos sus simpatizantes para pues estar molestando, para estar señalando en redes sociales, pero esto ante un México tan violento pues puede ser muy importante. ¿Esto podría provocar el fenómeno de la autocensura por parte de los periodistas para evitar dar información que saben que va a causar escozor dentro del gobierno?
3: Desde luego que sí, o sea, este tipo de prácticas, no solo en presidencia, sino también en otros estados, en por ejemplo en el caso de Oaxaca, sí hay esta situación por parte de los periodistas donde se sienten con temor y se autocensuran para difundir información. ¿Por qué? Porque temen ser expuestos en los espacios públicos de gobierno. Yo creo que sí, esta situación provoca una situación de autocensura, que de hecho, bueno, es un caso que ya ocurre en México desde hace rato, prácticamente desde el sexenio pasado, que fue con Andrés Manuel López Obrador, que se inició este, digamos, como este tipo de prácticas de exhibir y de exponer a periodistas en la mañanera.
2: Y por último, Balbina Flores, representante de Reporteros Sin Frontera, ¿es un signo de los gobiernos llamados de izquierda o es una tendencia de los gobiernos internacionales a tener una crítica y quizá un ataque en contra de la prensa? Lo vemos y lo hemos escuchado en Nicaragua, por ejemplo, que ya poco a poco se cierran los espacios. Cuba, pues ni decirlo, no se habla, no hay una prensa independiente ahí. Lo estamos viendo, por ejemplo, también aquí en nuestro país, que hay un ataque, pero lo vemos también en ultraderecha, ¿no? Por ejemplo, con Donald Trump, lo vemos con El Salvador, en donde poco a poco también acaban con la crisis. ¿Es realmente un asunto de ideología política o los gobiernos están tendiendo a ser menos tolerantes hacia la libertad de prensa?
3: Pues nosotros nos quedaríamos en lo segundo, o sea, los gobiernos, empezando por Estados Unidos, hasta pasando por toda América Latina, Milei, por ejemplo, en Argentina, hay esa tendencia de una mayor censura, pero también de ser menos tolerantes los gobiernos, incluso los gobiernos llamados democráticos, a criminalizar, a estigmatizar a la prensa. Esto es una tendencia a nivel mundial, donde cada vez más los periodistas y los medios pues se ven enfrentados a esta situación de estigmatización, ¿no? Y esto, desde luego, que no ayuda para nada a la libertad de expresión. Estamos en una época donde la libertad de expresión está cada vez más vulnerada.
2: Pues qué pena, porque el derecho a la información, a la expresión y al derecho a la libre prensa, pues es un derecho humano el que tiene pues cada uno de los países y tiene que ser respetado y defendido así. Ojalá que se pueda enderezar la ruta para que finalmente la prensa no ataque, la prensa tendría solamente que informar y que la ciudadanía tuviera los datos para hacerse precisamente una reflexión. Por lo pronto, Balbina Flores, representante de Reporteros Sin Frontera, le agradezco mucho que haya platicado con nosotros.
3: Muchas gracias.
2: Vamos a un corte y regresamos con más.
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1: Y ahora vamos con Óscar Orozco y todos los deportes. Adelante, Óscar, te escuchamos. Muy buenas noches.
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3: Roberto García Sarubi, del miércoles 19 de agosto de 2026. Arrancamos. Buenas noches, Beto, ¿cómo estás? Un gusto saludarte a ti y a todo el auditorio de Informativo NTR. Vamos con la información deportiva más importante de este miércoles, y es que hoy se abrió el mercado para los mundialistas, jugadores mundialistas 2026 mexicanos, y es que la Hormiga González llegó a un acuerdo con el Olympiacos de Grecia junto a las Chivas, y así es, se convierte en el primer jugador mundialista del 2026 que sale al extranjero. Armando González, después de esta novela que inició el pasado lunes, en el que se iba, no se iba, había mucha incertidumbre en torno a su situación, Chivas negociando su transferencia, recibiendo ofertas, algunas rechazadas, y estaba en el limbo la situación de la Hormiga González, quien el domingo no tuvo minutos, a pesar de salir en la banca por órdenes de Gaby Milito, quien señaló que el jugador estaba pendiente de su transferencia y que estaba distraído y que él necesitaba jugadores concentrados al 100% en el duelo. Y bueno, sabedor de que la situación se estaba arreglando, esta mañana trascendió en algunos medios cercanos a la negociación que ya es inminente el traspaso. Chivas pedía 15 millones, el Olympiacos tres veces ofertó, una muy baja, 5 o 6 millones, la otra estuvo por ahí de los 8, luego llegó a 10, Chivas reacio a negociar, no, queremos los 15 que dice la cláusula de rescisión, finalmente pagó menos de los 15 millones de dólares el Olympiacos de Grecia, y Chivas se queda con un porcentaje de la carta de Armando González para una futura venta. Chivas recibiría dinero, esperando que el jugador le vaya bien y sea transferido a una liga más importante. La Liga Griega es una de las ligas de segundo y tercera categoría en Europa. No es de las más importantes, pero sí es un escalón o una especie de escuelita de primera etapa para jugadores que luego destacan y de ahí dan el brinco a una liga más importante. Es la idea de Armando González iniciar. Él se quería ir. Mantenerlo en el Guadalajara hubiera sido pues lamentable para él, así que esta novela termina con un final feliz para las tres partes, para Chivas, que recibe por ahí entre 12 y 13 millones de dólares por su jugador, para el Armando, que se va y cumple su sueño de estar en Europa, y para el Olympiacos, que tres veces rogó por él y por fin se va a hacer de sus servicios en el Olympiacos de Grecia, el cuadro del Pireo, que ya recuerdo como referente a un jugador mexicano, a Nery Castillo, que ahí debutó como futbolista, el potosino, pero más arraigado en Uruguay, y Nery pues ahí vivió momentos de gloria con el cuadro helénico, y así se convierte en un jugador más, el Olympiacos volteando al mercado mexicano, llevándose a Armando la Hormiga González, de 23 años, hoy asistió al entrenamiento todavía del Guadalajara, prácticamente a despedirse del cuadro que le dio la oportunidad de debutar en primera división y que le dio esta vitrina importante para ir al Mundial y también para irse al extranjero, a pesar de que tuvo muy pocos minutos en la Copa del Mundo, en el primer partido ante Sudáfrica, cuando el partido estaba resuelto, pues el jugador aún mantenía la esperanza de emigrar, y así en este arranque no tuvo goles, se le vio distraído, displicente, como que no convencido, falto de ritmo, pero se esperaba por parte de la afición que despertara con goles la Hormiga González. Chivas lleva apenas 3 goles en el torneo, es una cantidad mínima, mísera, para un equipo que busca aspirar a los primeros lugares. 4 partidos, 3 goles, 2 de ellos de Roberto El Piojo Alvarado y apenas el de Ricardo Marín. Así que tendrán que despertar los delanteros de las Chivas tras la salida de Armando González, quien ya estaría viajando próximamente a Grecia. La Superliga griega arranca el próximo sábado ya para el Olympiacos, que lo quiere ya en sus filas. Por ahí se podría pensarse en una despedida el próximo sábado del jugador, pero ya le urge al Olympiacos tenerlo, de ahí que la urgencia de ya haber cerrado la negociación para el jugador, ahora ya ex de Chivas. La directiva hasta en la tarde, por ahí de las 4 de la tarde, no había dado a conocer un comunicado de manera oficial de la salida de Armando, pero seguramente en las siguientes horas lo daría a conocer, si no es que mañana también temprano. Pero ya el jugador ya está, este día por ahí hubo alguna comida en Verde Valle para despedirlo y desearle la mejor de las suertes. Y otros jugadores estando a la espera también de que el mercado les sea favorable a Brian Gutiérrez y Raúl Rangel, en posibilidades también, por ahí se hablaba de salida, hasta ahora nada se ha hablado de ellos o nada ha habido con ellos. Eric Lira también, se habla que el Mónaco, por ahí también una oferta con el fútbol árabe, y también por ahí de Israel Reyes, y bueno, pues lo cierto es de que Armando González se convierte en el primer jugador mundialista o de esta reciente Copa del Mundo en emigrar al fútbol extranjero. Ya los que estuvieron en el Mundial, que se mantuvieron allá en Europa, algunos descendieron, como Raúl Jiménez, quien ya está en la segunda división de Inglaterra con el Wolverhampton. Edson Álvarez, quien busca un lugar en la primera división de España con la Real Sociedad, tras no interesarle al West Ham, ahí en la segunda. Los rusos, Luis Chávez y César Montes, parece que ahí están tranquilos en ese fútbol lejano ruso. César Huerta, pues en el Anderlecht con poca actividad, ¿no? Obed Vargas, quien ayer, quien hoy con el Atlético de Madrid no tuvo actividad, ni siquiera en la banca salió, parece que no interesa al Cholo Simeone y sería transferido. Tuvo pocas chances y lo que hizo no fue nada malo en el Atlético de Madrid, Obed Vargas, pero pues el jugador sería negociado porque no interesa la plantilla del Atlético de Madrid, al menos por el momento o en este semestre. Habrá que esperar, y bueno, pues ahí está la situación con la hormiga González. Por cierto, el América, con las Águilas del América, se habla de la posibilidad de la llegada precisamente a este equipo de Borja, el colibrí Borja, este jugador que llegó para Cruz Azul hace 6 meses y que final de cuentas no se quedó. Por ahí parece que los representantes se querían pasar de vivos, Cruz Azul los mandó a freír espárragos, y así Miguel Borja llegaría a las Águilas del América. El colombiano que destacó en River Plate, estuvo en el fútbol de los Emiratos el último semestre, y parece que ya tiene un acuerdo de palabra para que Miguel Borja, el colibrí de 33 años, llegue a las Águilas como el delantero killer que necesitan el América para precisamente meter goles, porque con los chavos no va a funcionar. Henry Martin ya pasó a su mejor etapa, y el América parece que se va a traer este pez gordo que Cruz Azul pues lo dejó ir en el semestre y que ahora formaría parte de las Águilas. Así las cosas. Por otra parte, Emilio Azcárraga ya en una entrevista a TUDN, ahí a su casa, señaló que Guillermo Almada fue la mejor opción que tuvieron para que llegara a las Águilas después del tricampeonato con Andrés Jardiné, un técnico del que les llamó la atención, que trabaja con jóvenes, que ya conoce el fútbol mexicano tras sus buenas actuaciones con Santos y Pachuca, y que ahora ha tenido un buen inicio. Así que Emilio Azcárraga alaba la decisión de Santiago Baños de elegir a Guillermo Almada como técnico de las Águilas. También habló del ascenso y descenso, señaló que él está de acuerdo en que exista, pero cuando las condiciones se den con los equipos de la Liga de Expansión, que tengan la capacidad y solvencia suficiente para poder competir en el máximo circuito, situación que hoy aseguró no la tienen. Bien, Isaac del Toro arrancó bien en el prólogo de la Vuelta de Alemania, primer lugar para el mexicano en una prueba contrarreloj. Hoy inicia lo bueno en una competencia en la Vuelta de Alemania que terminará el próximo domingo. Bien, le fue a Isaac del Toro primero en esta prueba contrarreloj. Bien, en la Liga Nacional en la Liga Mexicana de Béisbol, hoy habrá oportunidad para ver a los Diablos Rojos del México actuar en su primer compromiso de la serie de zona ante los Pericos, los Guerreros de Oaxaca contra Olmecas de Tabasco, Sultanes contra Calientes de Durango y Charros contra los Toros de Tijuana. Hasta aquí la información deportiva más importante de este miércoles. Soy Alejandro, que tenga una excelente noche. Regreso a los micrófonos a cabina.
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1: Pues la Comisión Permanente, con su mayoría de Morena, el Partido del Trabajo y el Verde Ecologista de México, aprobaron la renuncia de la magistrada electoral Mónica Soto. Hay que recordar que hace 2 días, quien fuera presidenta del Tribunal Electoral del Poder Judicial de la Federación durante la elección de 2024 renunció. Dijo que porque ya quería hacerle un cambio a su carrera profesional y se había terminado su ciclo. No obstante que Mónica Soto se le había extendido su cargo como magistrada electoral hasta 2028. No dio ningún motivo de fuerza constitucional para ser retirada del cargo como magistrada electoral. Y es que según la ley indica, la Constitución indica que el cargo de magistrada electoral de la Sala Superior del Tribunal Electoral del Poder Judicial de la Federación solamente puede ser pues dejado bajo causas de fuerza mayor, aunque la Constitución no estipula qué es eso, que es una causa de fuerza mayor. Sin embargo, ya sabemos que en la política de la Cuarta Transformación, las renuncias se presentan o por presiones o por ofrecimientos de otros cargos. Y es que algunos están diciendo que a Mónica Soto, quien le fue muy útil al régimen de Morena para legitimar la elección de 2024, donde ganó la presidenta Claudia Sheinbaum, y posteriormente validar la elección en el Poder Judicial, donde se utilizaron acordeones, pues puede darle un premio. Algunos hablan que podrían darle un consulado, ya sea en Barcelona o en los Estados Unidos. Con eso garantizaría un puesto diplomático durante todo el sexenio. En 2028 terminaría como magistrada electoral, pero si la nombran cónsul, pues se quedaría todavía 4 años más. Así es que el hueso estaría

0: Permanente y presidenta de la Cámara de Diputados, la panista Kenia López Rabadán, anunció ya que se aceptaba la renuncia de Mónica Soto. Escuchemos el momento.
1: Señora presidenta, conforme al registro en el sistema electrónico, se emitieron 26 votos a favor, 5 en contra y 5 abstenciones, dando un total de 36 votos.
2: En consecuencia, está aprobada la renuncia, conforme a lo establecido en el segundo párrafo del artículo 98 de la Constitución Política de los Estados Unidos Mexicanos. La Comisión Permanente del Honorable Congreso de la Unión aprueba la renuncia de la ciudadana Mónica Aralí Soto Fregoso como magistrada de la Sala Superior del Tribunal Electoral del Poder Judicial de la Federación, la cual surtirá efectos a partir del 31 de agosto de 2026.
0: Sin embargo, la oposición advirtió que el legado de Mónica Soto al frente del Tribunal Electoral, primero como presidenta y ahora como magistrada, ha sido uno de los pasos más oscuros que ha tenido la autoridad electoral. Simplemente actualmente, dijo la senadora del PRI, Carolina Villano, el Tribunal Electoral, al igual que el Instituto Nacional Electoral, están secuestrados. Su autonomía no vale ante el régimen de la Cuarta Transformación. Por eso fue fácil entregarle su nueva vida a Mónica Soto, ya fuera del Tribunal Electoral del Poder Judicial de la Federación. Carolina Villano, pues, denunció que la renuncia pues fue fácil para Morena, y ahora a esperar qué cargo le van a ofrecer a quien fue muy útil para Morena en la pasada elección de 2024 y también en la elección judicial. Escuchemos a la senadora del PRI, Carolina Villano.
3: Aquí se nota la defensa que ya inició el oficialismo en esta tribuna, porque van a venir a hablar a favor de darle la licencia. Van a hablar a favor de ella confirmando su relación, donde ustedes capturaron también el Tribunal Electoral. Y hoy no sabemos con qué le van a pagar, consulado, embajada, o con qué le van a pagar a la magistrada Soto la causa grave. La causa grave es haber traicionado al pueblo de México. Eso sí es importante.
0: El diputado de Movimiento Ciudadano, Gibran Ramírez, denunció que en el Congreso mexicano se están autorizando renuncias sin que verdaderamente se justifiquen constitucionalmente. Y es que la Constitución indica que para los cargos más altos del Estado mexicano, las renuncias deben de ser justificadas como causas mayores, no en el Poder Ejecutivo, donde dependen los nombramientos de la Presidenta de la República, pero sí en órganos autónomos como el INE, la Suprema Corte de Justicia de la Nación y el Tribunal Electoral del Poder Judicial de la Federación. Hay que recordar que dentro de las renuncias más sonadas sin que tuvieran una justificación, está por ejemplo la de Arturo Saldívar cuando era ministro de la Corte, había dejado la presidencia de la Corte y renunció para dejarle un espacio al entonces presidente Andrés Manuel López Obrador y que nombrara a Lenia Batres Guadarrama. Esta mujer que actualmente es ministra electa por el pueblo, pues en ese momento no fue avalada por el Senado de la República y fue designada directamente por el presidente. De ahí que pues sacara la ministra Lenia Batres, que era la ministra del pueblo, porque venía emanada del pueblo, o sea, de la elección, para nombrar a Andrés Manuel López Obrador como presidente de la República. Otra de las renuncias también sin una justificación constitucional fue la del exfiscal general de la República, Alejandro Gertz Manero, ¿se acuerda usted? Donde se presentó la renuncia al Senado de la República, simplemente Alejandro Gertz Manero dijo que había aceptado un cargo también diplomático y que por favor le aceptaran la renuncia porque él ya se iba a la Gran Bretaña. Después fue nombrado como embajador ante la Gran Bretaña y esa fue otra de las renuncias muy sonadas en el Congreso de la Unión. Después vino Ernestina Godoy, es la actual fiscal general de la República, una senadora con licencia de Morena y ex consejera jurídica de la Presidencia de la República. Y ahora ha quedado como pues ya una renuncia sin justificación constitucional, la de la magistrada y expresidenta del Tribunal Electoral, Mónica Soto. Por eso, el diputado de Movimiento Ciudadano,

0: Gibran Ramírez dijo que el Congreso está autorizando renuncias de una forma muy barata. Escuchemos al diputado de Movimiento Ciudadano.
1: Hoy se pretende dar celeridad a la renuncia de la magistrada Mónica Soto con premura y sin una discusión de fondo, una práctica que se ha vuelto... Hoy se pretende dar celeridad a la renuncia de la magistrada Mónica Soto con premura y sin una discusión de fondo, una práctica que se ha vuelto bastante frecuente en este Congreso. El oficialismo se ha acostumbrado a resolver asuntos de gran importancia institucional como si fueran simples trámites administrativos, como si el funcionamiento de la Constitución fuera un adorno y no estuviera en este caso en cuestión. Estamos ante un episodio más de captura y debilitamiento de las instituciones electorales.
0: Lo cierto es que ahora, ya con la renuncia de Mónica Soto, que será efectiva a partir del próximo 1 de septiembre, el Tribunal Electoral del Poder Judicial de la Federación quedará solamente con 5 integrantes. En octubre pasado terminó su periodo como magistrada Janine Otalora. Ella no se aceptó quedarse hasta 2028 y desde entonces el lugar que ocupaba pues está vacío, ya que la Constitución no contempla que en la reforma al Poder Judicial, pues el segundo lugar ocupe el lugar de la magistrada que se retira. Es el mismo caso de Mónica Soto Fregoso. Ella renuncia, pero como fue magistrada electa por una nominación del Senado de la República y de la Presidencia de la República, pues no fue una magistrada electa popularmente. Así es que ese cargo se quedará pues vacío. Cuando comenzará en las próximas semanas ya el proceso electoral federal 2026-2027, que tendrá consigo la renovación de 17 gubernaturas y la totalidad de la Cámara de Diputados. El Tribunal Electoral se quedará pues con 5 lugares, serán 4 hombres, el actual presidente Gilberto Batis García, los magistrados Felipe de la Mata, Felipe Alfredo Fuentes Barrera y Reyes Rodríguez Mondragón, y solamente una mujer, Claudia Valle Águila 8, que por cierto, en pleno proceso electoral podría asumir la presidencia del Tribunal Electoral del Poder Judicial de la Federación. 5 integrantes de 7 que debería de tener el tribunal serán los que revisen y posteriormente validen la elección intermedia del próximo año. Por eso, la actual presidenta de la Cámara de Diputados y también presidenta de la Comisión Permanente del Congreso de la Unión, la panista Kenia López Rabadán, llamó a nombrar inmediatamente a las personas para ocupar las 2 magistraturas en el Tribunal Electoral y buscar la mejor condición constitucional para tener órganos electorales completos. Escuchemos a la panista presidenta de la Cámara de Diputados, Kenia López Rabadán.
2: Por el bien de este país, por la certeza electoral que los mexicanos necesitan, debemos tener un Tribunal Electoral completo con nombres y apellidos, con personas a las que les podamos exigir legalidad, transparencia, apego a la Constitución, no sujeción a ningún partido, que no estén subordinados a ninguna instrucción. Y para eso, pues sí, necesitamos un tribunal completo.
0: Y así pues, estamos entrando en un proceso electoral muy complicado, en donde la máxima autoridad en materia electoral estará incompleta. Y así se llevará pues esta elección. Ya nos vamos. A nombre de todas y todos los que hacemos posible esta segunda emisión de Informativo NTR, le agradecemos muchísimo su compañía ya esta noche de miércoles. Yo le invito a que al filo de las 10 de la noche pueda ver el noticiero de El Financiero Televisión con Ortega a las 10, o lo puede escuchar en esta cadena nacional de radio, Radio Cañón, a las 22 horas con Ortega a las 10. Yo lo dejo en compañía de don Miguel Reyes Razo y sus crónicas 760. Muchísimas gracias por su compañía y nos escuchamos el día de mañana. Hasta luego y muy buenas noches.
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0: tira y saca a Orlando Arcia del 6 al 3, la ruta del out por parte de Orlando Arcia. Así que hay dos outs en la pizarra y vendrá el campeón de bateo, el champion bat, el capitán de los Diablos, el referente del conjunto escarlata, Juan Carlos el Happer Gamboa, que como todas las noches siempre se lleva un cálido recibimiento por parte de toda la afición escarlata, Gustavo.
1: Ah, no, qué bárbaro, es ídolo de ídolos. Hoy yo creo, sin lugar a dudas, de los Diablos, el pelotero consentido, al que más quiere la afición, al que más lo arropa, y él se lo ha ganado con sus actuaciones en las paradas cortas y además siendo champion bat. Saludos a Álvaro Jiménez, que ya se reporta a la transmisión. Mi querido Álvaro, un abrazo para ti.
0: Yo creo que el último en ser así de querido, no porque Iván Terrazas no lo haya sido, pero a un nivel, y lo platicaremos más adelante, porque aquí eleva a Juan Carlos Gamboa. Está dominado, ya la tiene José Rondón en el jardín izquierdo. Captura y ya cayó el tercer out. Fly al 7 para los que anotan. Y en 1, 2 y 3 se va retirado el equipo de los Diablos Rojos del México. Retira a Vladimir Gutiérrez. Y se acabó el segundo episodio. Después de dos completas, el equipo de los Pericos de Puebla está ganando 4-2 sobre los Diablos Rojos del México. Nosotros hacemos una pausa y ya regresamos para todos ustedes.
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0: porque ya está en el centro del diamante un nuevo lanzador. Y si te parece, Gus, vamos a establecer contacto hasta el terreno de juego con Mauro Núñez para que nos platique de quién se trata, porque acabó la labor de Ricardo Pinto.
1: Gracias, Omar. Se encuentra en el centro del diamante Efraín Contreras con el número 57 en la espalda, pitcher derecho, 26 años, 1.81 de Ciudad Juárez, Chihuahua, enfrentando a quinto, sexto y séptimo Ramos Castro y Elizalde, y relevando a Ricardo Pinto con dos trabajos, con trabajo de dos entradas completas. Le conectaron cuatro imparables, permitió cuatro carreras, dos bases por bolas y recetó un chocolate.
2: Y a lo largo de 13 hombres a los que se enfrentó, además de golpear a uno, como bien dices, ¿no? Y un well pitch, pues no, ya lleva algunos trabajos que no ha estado al 100 Ricardo Pinto. Aquí nos vamos entonces a la parte alta de la tercera entrada, bateando el conjunto de los Pericos de Puebla con Henry Ramos, el designado y quinto en el orden al bat. Él fue golpeado por parte de Ricardo Pinto en lo que fue la primera entrada. Lanzamiento machuconcito, se queda ahí muy cerca en zona de foul. La cuenta para el bateador es de una bola y dos strikes. La lluvia ha disminuido un poquitín, entre comillas, pero sí ha disminuido. Aquí la cuenta es de una bola y dos strikes. Lanzamiento, batazo, cuidado. Hacia la zona de gradas, aquí en el segundo piso del estadio, se va a zona de foul. La cuenta se mantiene en una bola con dos strikes. Ricardo Pinto. Pues sí, no le fue muy bien, que digamos. Él enfrentó dos veces en la temporada a los Pericos de Puebla y tuvo récord de un ganado, cero perdidos, pero pues simplemente en esta oportunidad no sé qué le pasó, pero pues no le fue muy bien, que digamos. Aquí abanica el tercer strike y Henry Ramos se poncha para que tengamos de esta manera el primer out, el primero fuera de la parte alta de la tercera entrada. Mauro Núñez.
1: Sí, un Efraín Contreras que le cuestan 6 lanzamientos retirar por la vía del ponche a Henry Ramos. Enfrentará a su segundo enemigo, el cual es Luis Castro, de 1-1, 5 producciones, 6 imparables. No ha pegado de cuadrangular en estos playoffs, .333.
2: A ver cómo le va ahora a Luis Castro. Así que batió imparable. Es el que produjo las dos primeras carreras del equipo de los Pericos de Puebla en este partido. Está ganando Puebla 4-2, se abre la tercera entrada. Ahora vamos a ver qué es lo que puede hacer Efraín Contreras. Por lo pronto ha comenzado bien con ese ponche. No, bueno. Ese órgano monumental del estadio Alfredo Harpelú suena extraordinario. Aquí abanica, cuenta de una bola y dos strikes.
0: Así es, y es que siempre anima a toda la gente, y es infaltable en un parque de béisbol tener esa música. Literalmente te remite a un parque de pelota.
2: Claro, y esa música es celestial, gloriosa, magnífica. A los que somos aficionados al béisbol es algo que es algo extraordinario. Esa música para los oídos. Y trata de hacer la gran atrapada Luis Liberato. No se puede quedar en el jardín derecho con la pelota. Se barrió incluso. Se mojó el bombacho, pero en serio no pudo capturar la pelota. Así que le ponemos doblete en esta oportunidad a Luis Castro, señoras y señores. Y está en pie de guerra otra vez el equipo de los Pericos, Mauro.
1: Sí, un fildeo que me parece muy arriesgado por parte de Luis Liberato. Quizá apretando un poco la velocidad, llegaba con más calma y era un out claro, lo que sería el segundo out de la pizarra. Vendrá ahora Sebastián Elizalde.
0: Lo que sí, y aprovechamos esta pausa cuando nuestro querido Oscar Mora pasa a quitarle la tierra de los spikes a Efraín Contreras.
1: Es que ya es lodo, Omar.
0: Sí, ya es lodo. Ya la lluvia está haciendo estragos en la loma. La realidad, hay una cosa, Gus, y es Luis Liberato sí hace un esfuerzo extraordinario por llegar a esa esférica, y como dice Mauro, quizá apretando un poco más el paso podría haber llegado. Pero lo que es una realidad es que con la barrida, si ya sabías que muy probablemente te iba a costar trabajo llegar con la barrida, sí pudo haber causado que se fuera hasta la segunda colchoneta, en este caso Luis Castro, y sin hacer la barrida probablemente hubiera sido solamente el sencillo,
2: sí,
0: porque eso provocó que la esférica caminara un poquito más y el corredor pudiera llegar hasta el intermedio.
2: Estaba a punto de hacer un atrapadón.
0: Sí, sí, sí.
2: Un atrapadón. Efraín Contreras, por cierto, ¿qué pasó?
0: No, que la lluvia ya está bajando.
2: Sí, ya está disminuyendo la lluvia por el momento. Efraín Contreras con en estos playoffs récord de 1-0 y tiene 10.38 de efectividad. 10.38, pero va a ir bajando, por supuesto. Bueno, en su anterior salida había estado con 45 de promedio de carreras limpias y fue bajando. Ahora ya está en 10.38. Está enfrentando a Sebastián Elizalde, quien va de 1-0 el partido. Elevó hacia el jardín izquierdo en la primera entrada. Batazo de foul. La cuenta para el bateador es de 1-2. Por cierto, bueno, los abridores, quitando a Trevor Bauer, los abridores tienen récord de diablos, tienen récord de 1-3 en estos playoffs y 7.36 de efectividad a lo largo de 22 entradas. Esto fue obviamente contra los Guerreros de Oaxaca. Y los relevistas tienen récord de 3-0, 5.31 de efectividad y 39 entradas lanzadas. O sea, mejor trabajo de los relevistas que de los abridores. Otro batazo de foul para Sebastián Elizalde. La cuenta es de 1-2. De hecho, Ricardo Pinto, pues ya decíamos, no le fue muy bien que digamos. Trevor Bauer lo ha hecho magníficamente, su última actuación, ya vi usted, de 4 entradas, 2 hits, 0 carreras, 1 base y 4 ponches. No necesitó más, así estaba planificado. Mañana jueves va Trevor Bauer al Centro del Diamante, lo vamos a tener a través de las frecuencias de W Deportes. Mañana lanza Trevor Bauer, pase usted la voz aquí, machuconcito, y está en terreno de foul.
0: Y este es un fenómeno.
2: La cuenta es de 1-2.
0: Es un fenómeno cada vez que tira Trevor Bauer.
2: Sí. Luego Brooks Hall, que es el coach de pitcheo y ha abierto partidos, pues fue derrotado en su última decisión. Humberto Castellanos, pues ya sabe usted, una entrada, un tercio y salió lesionado. Y luego Trevor Bauer, su... Bueno, ya lo habíamos dicho, lo de Trevor Bauer, ¿no? Pues sí, han sido los abridores por parte de los Diablos. Pinto, Bauer, Hall, Castellanos y nada más. Y el que más chamba ha tenido como abridor es Trevor Bauer.
0: Sí, viniendo a lanzar incluso el día sábado en un juego de eliminación para los Diablos Rojos del México, con 3 días de descanso nada más.
2: Sí. Y así se la va a llevar, yo creo.
0: Y lo curioso es que ese día lanzó menos de lo que tendría que haber lanzado en un juego todavía más tenso. Y eso fue porque los Diablos hacen par de rallies muy jugosos en ese encuentro.
2: Sí, señor, exactamente. Listo aquí, Efraín Contreras, enfrentando a Sebastián Elizalde. La cuenta es de 2-2, pelota que se queda afuera. Vino con la curvita y no le salió. La cuenta está en lo máximo, 3-2. Ya saben ustedes cómo es de tenso un juego de playoff, de postemporada. Ese partido que dice Omar, el de Trevor Bauer, su última apertura fue pues este sábado que pasó, el sábado 15 de agosto, enfrentando a los Guerreros de Oaxaca, en donde los Diablos ganaron 11-0. Trevor Bauer lanzó 4 entradas, 15 hombres enfrentados, con 2 hits, 4 ponches, 1 base y 0 carreras, 0 en todos los demás departamentos.

0: llega a primera base y sacan y ponen fuera de combate precisamente a Sebastián Elizalde. Así que le ponemos el 6 al 3 de short a primera. Mauro, qué gran brazo del Happer Gamboa, dos outs en la pizarra.
1: Sí, se combinan un par de situaciones, el gran brazo del Happer Gamboa, capitán Escarlata, y también el gran guante que representa John Singleton, porque ataca la pelota con el Newman para poder adelantarse al corrido del bateador. Vendrá ahora Michael de la Cruz de 1.235.
0: Y esa es la clave de cualquier primera base, Omar, a saber perfectamente hacer el split y adelantarse porque una fracción de segundo puede ser la diferencia entre safe y out.
2: Sí, terminó por hacer un excelente trabajo John Singleton, que ha regalado una defensiva portentosa ya en las últimas semanas, y el caso de Juan Carlos Gamboa también con un tiro portentoso desde el shortstop. Digamos, se juntaron el hambre con las ganas de comer.
0: Sí, señor, efectivamente. Hasta tercera base, entonces, Luis Castro avanzó a la tercera base por parte de los Pericos. Michael de la Cruz está bateando ahora. Va de 1-1 en este partido, hit y anotó carrera en la segunda entrada. El catcher y octavo en el orden por parte de los Pericos de Puebla. Efraín Contreras el pasado sábado que relevó a Trevor Bauer, lanzó por espacio de 3 entradas completas, 9 hombres enfrentados, 1 hit, 2 ponches y 0 carreras, y se llevó la victoria. Así nada más. Bueno, y ahora ahí el machuconcito y la pelota que se va por el rumbo de la tercera base. Ahora se lo explico otra vez. Aquí, el batazo atrasado por parte del bateador, precisamente el batazo de hit por parte de Michael de la Cruz, el imparable que trae la carrera número 5 de los Pericos de Puebla en los spikes de Luis Castro. Le apuntamos, Mauro, carrera impulsada a Michael de la Cruz, así que 5-2, ya va ganando Pericos a los Diablos.
1: Con ese sencillo productor por parte de Michael de la Cruz, que termina hasta los terrenos del jardín izquierdo por donde se ubicaba Julián Ornelas, vendrá ahora a batear Samar Leiva. La pizarra, 5 carreras a 2 en ventaja de los Pericos.
0: Y va de 1-0 Samar Leiva, se ponchó tirándole en la segunda entrada.
2: Sí, un batazo que fue bien colocado a la formación especial, porque le gana tanto a Orlando Arcia como a la colocación de Juan Carlos Gamboa, uno que estaba jugando más adentro, el otro más hacia el jardín central, el caso de Gamboa, y ese hueco lo aprovecha Michael de la Cruz para depositar la esférica en el terreno de Julián Ornelas, enfrente justamente del jardinero izquierdo de los Diablos, y con ello impulsar la carrera número 5 por parte de los Pericos de Puebla. Y acá Samar Leiva ya está en cuenta de 0 bolas y 2 strikes. Pues ya también tocaron Efraín Contreras, Gustavo Torrero.
0: Fíjate que a pesar de la lluvia y todo, hay una buena entrada en el estadio Alfredo Harp, sobre todo todo lo que es atrás de home y los laterales. En términos generales, ¿no? Es que la lluvia de repente ahuyenta al público. Es que sí cayó una buena cantidad de agüita. Yo espero que ya se haya ido completamente la lluvia. Samar Leiva está en cuenta de 0 bolas con 2 strikes. Hay 2 outs en la pizarra.
1: Ya se retiró, compañeros, en la lluvia por completo. Algunos aficionados vuelven a tomar sus asientos, sobre todo en la zona de bermas y jardines.
0: Swing, strike y se ponchó. Así que se está ponchando Samar Leiva y tenemos de esta manera el tercer out. Pero los Pericos vinieron con otra carrera más en esta parte alta de la tercera entrada, con los spikes de Luis Castro y con un imparable de Michael de la Cruz. Doble y sencillo fue la combinación. Se van 2 entradas y media. Al momento, Pericos de Puebla en este primer juego de playoff está venciendo a los Diablos Rojos del México al son de 5-2.
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2: Los Pingos y los Emplumados, los Pericos de Puebla, que están ganando 5-2, y yo los dejo con la voz de Gustavo Torrero en la parte baja del tercer rollo. Adelante, Gus.
0: Gracias, querido Omar Guerrero.
18: ¿Sabes una cosa? Me quedé pensando...
0: Ahora te platico, porque si no se me va el avión del juego, porque aquí nos vamos entonces a la parte baja de la tercera entrada. Carlos Sepúlveda viene a batear por parte del equipo de los Diablos Rojos del México. Él recibió la base por bolas en la primera entrada. ¿Sabes qué me acordé? ¿O qué sentí? De repente me sentí como que en Culiacán, en Los Mochis. ¿Por qué? Porque resulta que a Carlos Sepúlveda lo recibieron con música de banda. Y la gente se emocionó, ¿eh?
2: Pues digamos, es la, digamos, música más común allá en el norte del país, cuando acá abanica justamente Carlos Sepúlveda Luz.
0: Y se poncha entonces para que tengamos el primero fuera, el primer out. De esta parte alta de la tercera entrada, de la parte baja de la tercera entrada. Omar, síguele.
2: Sí, y es que decíamos, es la música más común allá en el norte del país. También se ha extendido la popularidad al centro del país, pero pues de allá de donde viene Carlos Sepúlveda, allá en Monclova, Coahuila, pues evidentemente se goza mucho de la banda y por eso también le reciben al Carleque con música de viento y no precisamente la que menciona José Vicente Segarra.
0: Sí, señor. ¡Qué barbaridad! José Vicente Segarra, que en el mes de noviembre estará siendo entronizado al Salón de la Fama del Béisbol Mexicano. Está bateando ahora el gran Robinson Cano. Listo el pitcher. Lanzamiento, batazo muy elevado y tal parece que Robinson está dominado. Y está capturando el parador en corto del equipo de los Pericos, Sergio Alcántara. Captura la pelota y ya tenemos rapidito y con buena letra dos outs. Siete producciones en lo que va de los playoffs para Robinson Cano, pero en esta oportunidad no tuvo suerte. Le ponemos fly al 6, fly al short para los que anotan. Mauro, dos outs en la pizarra.
1: Sí, un Robinson Cano que ha tenido dos turnos al bate en este primer juego de la serie divisional contra los Pericos de Puebla, y los dos han sido elevados, primero al jardín izquierdo y ahora a la tercera. Vendrá ahora a la caja de bateo John Singleton con punto 333, ya con un doblete.
0: Fíjate, Robinson Cano, señoras y señores, hasta antes de este partido tenía 7 juegos al hilo envasándose y 5 juegos consecutivos dando de hit y 2 juegos al hilo anotando. En este partido no le ha ido muy bien, que digamos, va de 2 nada. Pero vamos a ver ahora cómo le va a John Singleton, que se ha envasado en 6 de 7 partidos en los últimos, precisamente, y ha anotado y producido en 3 juegos de playoff, todo esto contra los Guerreros de Oaxaca. Y que le cuento, el día de hoy ya hizo lo propio porque conectó doblete, impulsó y anotó carrera en la primera entrada. Y ahora está en cuenta de 3 bolas y 0 strikes. Listo el pitcher. Lanzamiento, pelota que se queda alta, la cuarta bola mala, pasaporte Omar para John Singleton, el rey de las bases por bolas en Liga Mexicana. Aquí tiene otra más.
2: Y que ha sido el hombre más productivo, digamos, a la ofensiva por parte de los Diablos. En el primer episodio dio su primer imparable, su primer indiscutible, que lo hizo doblete en el primer rollo. Ahora se vuelve a envasar por la vía del pasaporte y vendrá el hombre del idilio, Carlos Pérez, el venezolano, a la caja de bateo, ya con 2 outs en la pizarra.
0: Sí, señor, aquí lo tenemos ya, a Carlos Pérez, de 1-0 en el juego. ¿Cómo está en promedio de bateo? 333 milésimas, 5 carreras producidas y 8 hits. No, la gente está feliz. Hay de todos los géneros musicales aquí en el estadio Alfredo Harpelú. Batazo muy elevado. Yo dije, ya tengo la bola. No, se fue arriba de este palco de transmisiones, señoras y señores. Así que la cuenta está en 0 y 2. Pero ahí vas, Omar. Ahí vas.
2: Yo ya me estaba montando aquí en la mesa a ver si la alcanzamos. Pero no, pues, quedó acá arriba de este palco de transmisiones. Veremos de quién es la suerte primero, de Agustín Castillo, de Johnny Mendoza o de la cabina de radio.
0: Pues vamos a ver. Pues yo estoy esperando a ver cuándo va a venir una bola para acá. Rola por la tercera base a cargo de Carlos Pérez. Ahí está la figura de Cristian Adames. Riflazo hacia el inicial por la vía del 5 al 3. Está cayendo el tercer out. Así que batearon 4 con una base por bolas, hubo un ponche, no hubo hit ni error, ni carrera tampoco, se queda uno en los senderos, no se anotó carrera al finalizar 3 entradas completas, 3 completas. Y al momento Puebla está venciendo a los Diablos Rojos del México al son de 5 carreras contra 2.
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2: Estamos de regreso, queridos amigos, fanáticos al rey de los deportes. Vámonos con el cuarto episodio. Los Diablos Rojos del México están abajo en la pizarra. 5 carreras a 2 ante los Pericos de Puebla. Y vendrá el conjunto poblano, los emplumados, a tomar su turno. Su cuarto turno en este encuentro. Se mantiene en la loma de las responsabilidades Efraín Contreras. El chihuahuense que ya está en la caja de bateo ante Erlis Rodríguez, que lo enfrentarán los Diablos por tercera ocasión en este encuentro. Serán Erlis Rodríguez, Sergio Alcántara y Cristian Adames. Rodríguez, que ya está en cuenta de 0 bolas y 1 strike. Aquí viene Efraín Contreras con el disparo hacia el plato. Afuera, la primera pelota mal en la cuenta de Erlis Rodríguez. Rodríguez, que ya tiene un imparable en el encuentro, en el segundo episodio dio el indiscutible. De costado, una vez más, Contreras viene para el plato intentando pintar la esquina y está el segundo strike en la cuenta de Erlis Rodríguez. Bonito el picheo por parte de Efraín Contreras, que seguramente y sigue peleando y batallando con la tierra, el lodo que hay en la loma. Ya se pudo haber limpiado los spikes. No sé si tuviste algo de eso, Mauro Núñez, porque estuvo batallando mucho con ese tema. Efraín Contreras, que viene para el plato, abajo la segunda bola y se pareja la cuenta, 2 bolas y 2 strikes.
1: Sí, lo que alcanzo a ver es que continúa el spike, de hecho sigue enterrándolo y quitándose poco a poco la tierra o el lodo Efraín Contreras, y es que la loma de las responsabilidades sí quedó un poco afectado, humedecida la tierra en esa zona también en home por la lluvia, pero buenas noticias que ha parado.
2: Sí, y eso ya es bueno para todos los aficionados que se dieron cita en el estadio Alfredo Harpelú. Una muy buena entrada, muy parecida a la del día domingo, donde se metieron prácticamente 12.000 aficionados a este recinto beisbolero. Lanzamiento por parte de Contreras, batazo de hit por parte de Erlis Rodríguez hacia el jardín central. Y ya da su segundo indiscutible de la noche y da la voz de ataque para el equipo de los Pericos de Puebla. Hit al 8 para los que anotan. Y vendrá Sergio Alcántara a la caja de bateo. Mauro Núñez, pues le encontraron la esférica a Efraín Contreras, que parece que no trae la brújula como el sábado pasado.
1: El tercer imparable que le conectan a Efraín Contreras, ahora fue Erlis Rodríguez, quien ya acumula 2 sencillos de manera consecutiva. Vendrá ahora a la caja de bateo Sergio Alcántara con un doblete en su turno anterior, punto 261.
2: Aquí viene Contreras con el disparo, el strike cantado por parte del umpire, del Mr. Strikeman más bien. Sí lo canta el umpire, pero lo señala el umpire robot. 0 bolas, 1 strike. Aquí viene Efraín Contreras con el revir hacia la primera base. Regresa de cabeza Erlis Rodríguez. Sergio Alcántara, que también consiguiera su primer imparable del juego, doblete en el segundo episodio. Se quedaría estacionado en la tercera colchoneta Sergio Alcántara. Contreras, que ya escucha el pitchcom y recibe la señal por parte de Carlos Pérez. De costado, Contreras viene para la goma, pitch out por parte de Carlos Pérez. Esperaban el robo por parte de Erlis Rodríguez. Al final no se aventuró el jardinero central por parte de los Pericos de Puebla. 1 bola, 1 strike y no hay out. Parte alta del cuarto episodio. Efraín Contreras viene para el plato. Batazo por el jardín central. Se coloca perfectamente Franklin Barreto. Captura y ya tenemos un out en la pizarra. Fly al 8. Y se va retirado Sergio Alcántara, Mauro Núñez, y vendrá la caja de bateo Cristian Adames.
1: Un Cristian Adames con una base por bolas y después un rodado al short, vendrá con punto 222. Ya son 33 picheos por parte de Efraín Contreras en este relevo después de sustituir a Ricardo Pinto, y ahora enfrentará a su tercer enemigo de la tanda.
2: Así es, y veremos cuánto lo aguanta Lorenzo Bondi en la loma de las responsabilidades. ¿Por qué? Porque al final también es un pitcher que viene de trabajar el sábado prácticamente con 2 días de descanso, evidentemente no con la labor que desempeña un abridor, mucho menos picheos, pero sí con un trabajo extenso en aquel encuentro sabatino. 1 bola, 0 strikes, hay un out. El lanzamiento no termina por venir el revir hacia la primera base, cerrando al corredor a Erlis Rodríguez. Es la segunda desconexión por parte de Efraín Contreras. Y si viniera con un tercer disparo hacia la primera colchoneta, tendría o estaría obligado a poner fuera al corredor, si no, de lo contrario, le marcaría en Boc a Efraín Contreras y estaría avanzando el corredor a la segunda colchoneta. Cristian Adame se encuentra en una bola y cero strikes. Allá va el robo, el tiro por parte de Carlos Pérez. ¡Out en segunda! El Happer Gamboa, rápido de guante, pone y toca a Erlis Rodríguez. Y vamos a ver si los pericos retan la jugada. Me parece que está todo el camino. Mauro Núñez, tú estuviste más cerca. Es out por parte de los Diablos.
1: Sí, ya viendo la repetición me parece que lo confirma. Gran jugada por parte del Happer, pero sobre todo gran brazo y visión por parte de Carlos Pérez en la receptoría. Inmediatamente, prácticamente todavía no hacía la conexión el bateador y ya estaba corriendo por completo Erlis Rodríguez, intentando robarse la segunda. Cristian Adame se mantiene en cuenta de dos bolas, cero strike.
2: Acá quizá el gran mérito que tiene el tiro por parte de Carlos Pérez es que va picado y eso provoca que el bote tome más velocidad por parte de la esférica y con ello el Happer la tomara, le llegara más rápido por obvias razones y pusiera fuera a Erlis Rodríguez. Pues se limpiaron las bases de el 2 al 6. La manera en que ponen fuera a Erlis Rodríguez y está en la caja de bateo Cristian Adames, que ya negoció pasaporte. Y en lo que platicábamos, Mauro, que decíamos que ya se habían limpiado las bases, pues rapidísimo ya hay corredor en la primera colchoneta.
1: Sí, no encontró la zona Efraín Contreras en el turno de Cristian Adames, ni Cristian Adames cayó tampoco en el engaño. Vendrá ahora José Rondón, va de uno nada, dos producciones, dos imparables, punto 300.
2: Pues acá viene el ex de los Diablos, José Rondón, el venezolano, que ya también se estaba golpeando los spikes para sacar el lodo de los mismos. Enfrentando un viejo conocido, Efraín Contreras, se le pichó pegado la primera bola en la cuenta de José Rondón, de la locura. La locura que recaló al inicio de la temporada con los rieleros de Aguascalientes y en la ventana final de cambios llegara a los Pericos de Puebla. Una bola, cero strike, hay dos outs. De costado, Efraín Contreras viene para el plato, tratando de encontrar la esquina de adentro para bateador derecho. Y es la segunda pelota mala en la cuenta de José Rondón. Dos bolas, cero strikes y hay dos outs. Corredor en la primera colchoneta y ya hay un lanzador que está empezando a hacer estiramientos en el bullpen por parte de los Diablos. De costado, Efraín Contreras viene con su disparo para la goma y ahí está cantado el primer strike. Bonito el picheo, vino con la recta a 92 millas por hora. Efraín Contreras pinta la esquina y hay dos bolas y un strike.
1: Se trata de Jimmy Yacabonis.
2: Muchas gracias, Mauro. Jimmy Yacabonis, que es habitual para la octava entrada, séptima, el último tercio del juego sobre todo. Y ahora parece que Lorenzo Bandy lo quiere ocupar como un relevo medianamente largo, porque aquí ya, si retira Efraín Contreras, sería un relevo de dos entradas por parte del de Ciudad Juárez. Dos bolas, un strike, hay dos outs. De costado, aquí viene Efraín Contreras. Viene con el wind up y viene la esférica y va a caer abajito de la cámara que Pedro Ávila siempre tiene fiel con él. Y la tiene justamente un aficionado en la planta baja del estadio Alfredo Harpelú. Y nosotros se lo decimos, amigo aficionado que nos está escuchando, no pierda de vista la pelota, sea donde quiera que esté en el parque Alfredo Harpelú o en cualquier parque de béisbol, porque se puede llevar a un buen recuerdo o un mal recuerdo si no está atento con un golpe. Y acá, batazo de foul, otro souvenir por parte de José Rondón. Y lo insistimos porque usted puede estar comprando alguna bebida, algún alimento, pero tiene que estar atento a en cuanto escuche el sonido del madero, porque podría venir un batazo hacia donde usted está. Y si no, pues al menos no se pierde de la diversión que también puede representar el fildeo por parte de los aficionados. 2-2-2, la cuenta que presagia el ponche. Saca batazo profundo por el jardín izquierdo que abre de foul José Rondón. Prácticamente, Mauro, con una rodilla en tierra, Rondón. Impacto es esférica.
1: Sí, y llevaba distancia, sin embargo se fue abriendo hacia, digamos, la izquierda de José Rondón y se fue hacia la zona de Berma por el jardín izquierdo, justo donde están ubicados algunos aficionados de los Pericos de Puebla que realizaron el viaje desde el Angelópolis hasta el oriente de la capital de la Ciudad de México y que también en este encuentro llamado el Clásico de la Zaragoza.
2: Así es, la Zaragoza Series también, como se le conoce a este enfrentamiento. 2 bolas, 2 strikes y hay 2 outs. Batazo de foul y ya le sacó varios lanzamientos, Rondón, a Efraín Contreras. Sí, varios aficionados hicieron el viaje por parte de los Pericos de Puebla a la Ciudad de México. No tantos como normalmente acostumbran. Evidentemente es un día entre semana. Miércoles aquí en la capital del país, quizá mañana jueves podrían venir más aficionados de los emplumados. 2 bolas, 2 strikes y hay 2 outs. Efraín Contreras viene con el lanzamiento y otro batazo de foul. Está el duelo entre bateador y lanzador, los dos se conocen, Contreras y Rondón. Hay un corredor en la primera colchoneta. Los Diablos tratando de colgarle el primer cero del encuentro a los Pericos de Puebla. Rondón contra Contreras. Contreras contra Rondón. El de Ciudad Juárez. Acepta la señal de Pérez. Viene para el plato. Batazo de foul y ya. Pues son prácticamente 9 picheos los que le ha sacado Rondón a Efraín Contreras, Gustavo Torres.
0: ¿Cómo se ha defendido el ex Diablo Rojo del México, José Rondón? ¿Cómo se defiende? Batazos de foul y foul y foul. Y bueno, pues hay que estar con cuidado, porque Efraín Contreras, señoras y señores, hasta este momento ya tiene 46 lanzamientos hacia home y hay hombre calentando en el bullpen de los Diablos.
2: Sí, ya avisaba Mauro Núñez, Jimmy Yacabonis, quien está soltando el brazo. Picheo abajo. La tercera pelota mala y aquí vamos a ver quién gana el duelo, si Rondón conectando el imparable o consiguiendo la base por bolas, o Efraín Contreras quitándose de encima al venezolano. Sí, suena raro, Jimmy Yacabonis.
0: ¿Calentando a esas alturas?
2: Me parece no, José. Ya el hombre del mostacho es sí, que está soltando ahora el brazo. Stephen Nogosek también ya estaba calentando y Yacabonis, y si es que no sobran brazos con los Escarlatas. Levanta José Rondón, luce dominado, tiene la esférica Orlando Arcia y ya cayó el tercer out. Pues le costaron 11 lanzamientos a Efraín Contreras para quitarse de encima al venezolano. Fly al 5 para los que anotan. Y después de 3 entradas y media, el equipo de los Pericos de Puebla continúa ganando 5-2 sobre los Diablos Rojos del México. Nosotros hacemos una breve pausa y ya regresamos.
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0: Otra vez un poquito de lluvia, pero hasta ahí nada más, muy leve. Aquí nos vamos entonces, Omar, al cierre de la cuarta entrada. Te tengo una mala noticia, amigo. ¿Qué crees?
2: ¿Qué?
0: ¡Ya me acabé el café! ¡Se acabó el café!
2: Esperemos que no haya más café, porque si no, eso significa que el juego se alargó, Gustavo.
0: ¡Ay, no seas así! ¡No seas así! ¡Vámonos mejor al juego!
2: ¡Vámonos con la parte baja del cuarto episodio! Los Diablos abajo en el marcador, 5-2 ante los Pericos de Puebla. Continúa lanzando Vladimir Gutiérrez con 58 lanzamientos ya en el cuarto episodio, lo cual es una cantidad bastante respetable por parte del abridor de los Pericos. Ya tiene en cuenta de una bola y dos strikes a Julián Ornelas. Ornelas que ya tiene un imparable, un doblete en este encuentro. Y tratará de abrir con el hit para dar la voz de ataque para los Escarlatas, que no han podido hacer carrera en dos episodios consecutivos. Les han colgado dos ceros, tanto en el segundo y el tercer inning. Así que aquí viene Gutiérrez, se le disparó hacia el plato, la tercera pelota mala y ya se llenó la cuenta. 3 bolas, 2 strikes, no hay out. Y allá viene la presión por parte de toda la afición escarlata, alentados por Brian Zulbarán, la voz del estadio Alfredo Carpelú. Gutiérrez que no puede escuchar al 100% el pitchcom. De frente contra Ornelas, se impulsa Vladimir Gutiérrez, viene con el disparo, saca rola por la primera colchoneta, difícil para el primera base, allá viene Ornelas, malo el tiro, y se va a ir hasta la segunda, no, termina por llegar al primer cojín, y parece que van a pedir una revisión, Gustavo Torrero, porque en perspectiva podría parecer que Ornelas iba a ir hasta el segundo cojín. No me parece que haya amagado justamente el jardinero izquierdo de los Diablos, aunque está discutiéndolo Ramón Orantes, el dirigente de los Pericos de Puebla.
0: Sí, lo que sucede es de que están mencionando, haz de cuenta, el tiro del primera base fue muy malo, le pega en la rodilla incluso a Vladimir Gutiérrez, el pitcher que asistió a la primera base. El umpire dice safe, pero llega el catcher Michael de la Cruz y está tocando precisamente a Julián Ornelas. Y él reclama que vino por el lado interno y que era válido el out al tocarlo. Vamos a esperar qué es lo que va a acontecer. Mauro, la tuviste unos cuantos metros.
1: Sí, uno, no hay ninguna intención de Julián Ornelas de ir a segunda. De hecho, va regresando hacia la inicial, completamente observando hacia el umpire y hacia Michael de la Cruz, que de hecho fue el que más presentó queja en esa jugada y el que toca al final de cuentas a Julián Ornelas. En estos momentos recibiendo algunas indicaciones el umpire, sin embargo, no va a haber revisión, no va a haber nada y continúa el encuentro.
2: Y es que al final, Gus, acá lo que reclama Ramón Orantes es el movimiento por parte de Ornelas de querer ir hacia la segunda colchoneta. Sin embargo, Ornelas jamás pone un pie, digo, del otro lado de la raya de foul. Vamos a ver, acá hay otro tema y cuidado porque van a percibir me parece, a Vladimir Gutiérrez, porque ya le marcan el boca, a Gutiérrez, y va a ir Julián Ornelas hacia la segunda colchoneta, y allá va otra vez Ramón Orantes. Está calientita la cosa, Mauro Núñez, en el terreno de juego.
1: La afición también haciendo su trabajo, se está metiendo tanto con el umpire principal, el caso de Daniel Toledo, como con los Pericos de Puebla, y en especial con Vladimir Gutiérrez. En estos momentos hubo una pequeña reunión en el centro del diamante, se acercó el trainer también para hablar con el pitcher abridor todavía de los Pericos de Puebla, Franklin Barreto, en cuenta de 0-0, ya se encuentra en el pentágono.
16: ¿Saben una cosa? Bueno, primero que nada, Julián Ornelas nunca tuvo la intención de ir a la segunda base. Así que los reclamos de parte de los Pericos, nada que ver. Y en segundo lugar aquí, pues ya le marcaron el bonk. Hay hombre en la segunda base.

0: Ramón Orantes era cierta comprensión por el estado que puede tener la loma después de tanta lluvia.
1: Bueno, pues ahí habría que darle un pequeño arreglito, al montículo, al pitcher plate, pero bueno, sí, tal parece que perdió un poco el equilibrio, pero a final de cuentas hizo el lanzamiento, hizo un movimiento que parece engaño y por eso lo declaró un balk. Por cierto, déjenme decirles que en la jugada de Julián Ornelas, en el batazo de Julián Ornelas, Omar, oficialmente es error del primera base de Luis Castro, ¿eh?
0: Así que se envasa con error Julián Ornelas y luego avanza a segunda con Bob, el jardinero izquierdo de los Diablos. Y acá está Franklin Barreto en cuenta de dos bolas y un strike. Y el batazo es lejos, se va profundo. Y está en otro mundo. Por parte de Franklin Barreto, el torbellino venezolano destrozó la esférica por todo el jardín central y la mandó afuera del terreno de juego. Y esto ya está 5-4, Gustavo Torrero. ¡Qué trancazo por parte de Barreto!
1: Y es el tercer cuadrangular en playoffs por parte de Franklin Barreto. Llega a 8 carreras producidas, 6 contra Oaxaca, ahora 2 contra el equipo de los Pericos de Puebla. Se lleva por delante a Julián Ornelas, señoras y señores. Este Franklin Barreto es un rojo que batea como auténtico diablo. Y qué varo, qué manera de cañonear, de irse por todo el jardín central. En la temporada tuvo 88 producciones y ya lleva 8 en estos playoffs. Es impresionante lo que ha hecho Franklin Barreto en esta temporada, precisamente, tanto en temporada regular como en los playoffs, querido Omar.
0: Pues esto ya está 5-4. Todavía en favor de los Pericos de Puebla, pero los Diablos allá vienen. Ya rompieron el cero de los 2 episodios anteriores. Y esto está con 1 carrera de diferencia. Ya tocaron a Vladimir Gutiérrez y la desconcentración ya surtió efecto. Rola de botes altos y de Fowler toma Luis Castro. El terreno malo.
1: Fíjate, Omar.
0: Adelante.
1: Resulta que para Franklin Barreto, señoras y señores, se ha envasado en todos los juegos de playoffs, en los 7 contra Guerreros de Oaxaca y en este que va contra el equipo de los Pericos de Puebla. Ya es el segundo lugar de más hits conectados con los Diablos en estos playoffs. Lleva 10 en total. El líder es Carlos Sepúlveda, el famoso Carleque, con 13 imparables en lo que va de estos playoffs.
0: Pues Carlos Sepúlveda, que ha sido la bujía ofensiva de los Diablos, y acá está Luis Liberato tratando de conseguir un imparable porque tiene .095 de porcentaje de bateo. Acá levanta en terreno malo y allá va persiguiendo Cristian Adames y no puede quedarse con la esférica. Al final sí, se queda con la esférica y para el primer out. Buen recorrido por parte del veterano. Parecía por un momento que hacía la mueca de no haberse quedado con la esférica. Sin embargo, buen fildeo Mauro Núñez por parte del tercera base, que se la queda con apuros.
2: Sí, la buscó y pegada completamente a la malla de seguridad, pegado hacia entre tercera y jardín izquierdo. Ese batazo es elevado y entonces cae el primer out de esta tanda ofensiva. Vendrá ahora a la caja de bateo Orlando Arcia de 1.296. Después de lo que fue el cuadrangular de Franklin Barreto, la indicación por parte del manager Ramón Orantes, que empiece a acelerar el trabajo de preparación para un pitcher relevista, el caso del zurdo Edgar Torres.
0: Edgar Torres, ex también de los Diablos Rojos del México. Acá saca un batazo profundo. Allá va la esférica por el jardín central, sin embargo, bien colocado. Pega la carrera Erlis de Rodríguez, Gustavo Torrero, para el segundo out.

0: Y vendrá a la caja de bateo el capitán de los Diablos, Juan Carlos Gamboa.
1: Sí, señor. Pues ahí está. Entonces el batazo parecía más profundo todavía por parte de Orlando Arcia. Sin embargo, qué bien colocado estaba Eli Rodríguez. Le corrió bien a la pelota exactamente en el left center. Y de esta manera entonces está cayendo el segundo out. El Happer Gamboa va de uno nada. Pero resulta que ha negociado 8 bases por bolas en 6 de los 7 juegos que participó contra el equipo de los Guerreros de Oaxaca y se ha envasado en todos los juegos. Así que esta es una magnífica oportunidad para el Happer Gamboa, mi querido Omar. Va de uno nada en el juego.
0: Así es. El capitán de los Diablos. Y parece que después de la desconcentración, Vladimir Gutiérrez, cuando acá eleva Gamboa por el jardín central, corriendo a toda velocidad, allá va Sergio Alcántara y captura para el tercer out. Fly al 6 para los que anotan y se va retirado el capitán de los Diablos. Ah, cayó el tercer out, pero ese tercer out cayó 2 carreras más tarde y este juego ya es de 1 carrera. El Perico de Puebla está ganando 5-4 sobre los Diablos Rojos del México. Se fueron 4 completas. Nosotros hacemos una pausa y ya regresamos para todos ustedes.
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0: amigos de W Deportes, 730 de AM, Diablos Comunicaciones. Y hay nuevo lanzador en el centro del Diamante. Y se trata, Gustavo Torrero, de Stephen Novosek, el que ya está relevando a Efraín Contreras. Fue todo para el de Ciudad Juárez. Y rápidamente te doy su línea de picheo por parte de Efraín Contreras cuando hay jugada.
1: Bueno, pues aquí entonces nos vamos a la parte alta de la quinta entrada. Así que Stephen Novosek es el hombre que viene a relevar por los Diablos. El roletazo de Henry Ramos por las paradas cortas. El riflazo del Happer Gamboa hacia el show, hacia primera base, de 6 a 3 para los que anotan de short a primera. Tenemos Omar uno fuera.
0: Pues Efraín Contreras se va con 12 entradas completas de 3 imparables. Una carrera limpia, una base por bolas y 2 ponches. Llega Stephen Novosek a la centro del Diamante y ya está enfrentando a Luis Castro.
1: Muy bien, pues hasta el momento esa es la labor de Efraín Contreras. Que bueno, pues él no tiene nada que ver en el partido. Ricardo Pinto es el hombre que lo ha dejado perdido hasta el momento por parte de los Diablos. Y a continuación viene Luis Castro a batear, quien ya está en la caja de bateo. Cuenta de una bola con un strike. Es el hombre que está bateando por parte del conjunto de los Pericos de Puebla. 5 carreras impulsadas hasta este momento en lo que va de estos playoffs. Rola que no puede Orlando Arcia por la tercera base. Le metió el guante, pero lo venció la velocidad. Se va hasta el fondo del parque, hasta el rincón del Diablo, allá por el jardín izquierdo. Y a final de cuentas, señoras y señores, Mauro, le apuntamos a Luis Castro, doblete. Así que limpio doblete. Aquí viene el ataque otra vez del conjunto de los Pericos de Puebla.
2: Sí, un doblete muy rinconero por parte de Luis Castro por toda la línea de Fair. Se le escapa a Orlando Arcia, termina en la zona de los jardines y ya está instalado en la intermedia con posibilidad de anotación. Sebastián Elizalde vendrá ahora a su tercer turno al bat. Va de dos nada con un elevado y un rodado a las paradas cortas.
1: Sí, señor. Aquí lo tenemos ya entonces a Sebastián Elizalde. Gran veterano de la Liga Mexicana de Béisbol. Por cierto, un abrazo a toda la gente de la mini porra. La porra de las campanas, la porra brava, en fin, diferentes porras que tiene el equipo de los Diablos Rojos del México. Sebastián Elizalde ya ve pasar la primera bola, mala pelota que se queda un poquitín abierta. Esta es W Deportes XX730. Transmitiendo el béisbol de los Diablos Rojos del México para todos ustedes. Es un honor y un privilegio estar en esta clase de transmisiones ya desde hace muchos años. Pelota que se va a terreno de foul. Y cuando venga al parque de pelota, no hay que quitarle la vista a la bola, porque de repente pegó en el techo y bajó la pelota a toda velocidad. Y bueno, afortunadamente la gente vio y dijo: ¡ahí va el agua! ¡Ábrala que va sangrando! Y sí, se salvó la gente de un buen pelotazo. Por eso siempre hay que seguir viendo la pelota donde vaya. ¡Swing! Aquí abanica con todo, rectazo a 96 millas por parte de Stephen Novosek, el hombre que está relevando por parte del equipo de los Diablos Rojos del México. Cuenta para el bateador es de una bola con 2 strikes. Stephen Novosek no ha ganado ni perdido en estos playoffs, pero sí tiene 18.69 de efectividad. Se va el corredor hacia la tercera base y a final de cuentas lo están prendiendo, lo están sacando. Riflazo precisamente de Carlos Pérez, bien asistido por Orlando Arcia. El out. Y ponen fuera de combate a Luis Castro por la vía del catcher a tercera, del 2 al 5. Y Sebastián Elizalde se mantiene en 2 bolas con 2 strikes y hay 2 outs en la pizarra. Se juega la parte alta de la quinta entrada. 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Bienvenidos al juego. La cuenta para Sebastián Elizalde es ahora de 3 bolas con 2 strikes. Hay 2 outs en la pizarra. Abrazo a toda la gente que está escuchando la transmisión en el estadio Alfredo Harpelú. ¿Qué cantidad de personas traen sus audífonos? Swing, strike y lo poncho. Vino con una recta precisamente con el famoso cutter. La pelota que cae a la hora de llegar a home. Sebastián Elizalde se poncha. Y de esta manera tenemos el tercer out. A pesar del doblete de Luis Castro, no puede anotar el conjunto de los Pericos de Puebla. Se van 4 entradas y media, señoras y señores. En este primer juego de playoff, Pericos, Diablos, Diablos, Pericos. El México está cayendo ante el Puebla al momento de 5-4.
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2: Bien, fanáticos, aquí nos vamos entonces al cierre de la quinta entrada. Al momento, el equipo de los Pericos de Puebla gana con 5 carreras, 8 hits, 1 error. Y el equipo de los Diablos está perdiendo con 4 carreras, 3 imparables y 0 pecados. Aquí nos vamos a la parte baja de la quinta entrada, bateando el señor Carlos Sepúlveda, quien va de 1-0 en el partido con una base por bolas, un robo de base, una carrera y un ponche. Es el líder del equipo con 13 hits en esta postemporada y tiene 10, ya son 11 carreras anotadas. Ya ha dado de hit en todos los juegos. Carlito Sepúlveda, primero en el orden al bat por parte de los Diablos. Se abre, por cierto, por tercera ocasión el line-up del conjunto Escarlata. Aquí viene el pitcher Vladimir Gutiérrez, quien se mantiene, tiene 77 lanzamientos rumbo a home. Y ya tiene a Carlos Sepúlveda en cuenta de 2 bolas con un strike. Se ha mantenido el abridor de los Pericos de Puebla. Y viene con la velocidad, ahora sí, Mr. Trackman, es decir, el umpire robot. Aquí, a final de cuentas, a 93 millas, se está marcando el strike. 2-2 la cuenta. Bueno, además, actividad en el béisbol de la Liga Mexicana en estos playoffs. Otro batazo de foul. La cuenta está en 2-2. Aparte del nuestro, que Puebla le está ganando a Diablo 5-4. Estamos en la entrada número 5. En la parte alta de Lucky 7. ¡Qué gran partido, eh! En la séptima entrada, allá en Villahermosa, los guerreros de Oaxaca y los olmecas de Tabasco están empatados a 0 carreras en la séptima. 0-0 Tabasco y el equipo de Oaxaca. Pelota que va en terreno de foul, en elevado, allá va José Rondón, captura la pelota, señoras y señores. Y de esta manera está capturando a Doña Blanca, tenemos 1 fuera. Así que Mauro, fíjate, Guerreros tiene 0 carreras, 2 hits. Olmeca, 0 carreras, 2 hits en la séptima entrada. ¿Qué te parece?
3: Sí, algunos resultados parciales de lo que se ha dado en estos primeros juegos de las series divisionales. La pizarra en este estadio, Alfredo Harpelú, todavía la ventaja para los Pericos de Puebla, 5 carreras a 4. Vendrá ahora a la caja de bateo Robinson Cano, el jefe, ante Vladimir Gutiérrez, que ya rebasa la línea de los 80 picheos. Continúa haciendo trabajos de preparación Edgar Torres en el bullpen visitante. Por parte de los locales, lo que ha mandado Lorenzo Bondi, ya suelta el brazo Giancarlos Mejía.
2: Tiene 7 carreras impulsadas en estos playoffs. Robinson Cano batea para 281 milésimas. Batea para 281 con un cuadrangular y 9 imparables, perdón. El día de hoy va de 2-0. En la parte baja de la cuarta entrada, Caliente de Durango le está ganando a los Sultanes del Monterrey, a los Fantasmas Grises, 5-0. Y en la parte alta de la tercera entrada, Toros de Tijuana le está ganando a los Charros de Jalisco, 1-0. Así que así va la situación de los playoffs el día de hoy en la Liga Mexicana. Y el grito de vamos Diablos, se escucha aquí en el estadio Alfredo Harpelú. Lanzamiento, vamos a ver qué dice Mr. Trackman, dice que fue bola, pelota abajo. Cuenta para bateadores de 2 bolas con un strike. Robinson ganó 7 juegos al hilo envasándose. 5 juegos al hilo dando de hit. Ahora saca roletazo de foul por el lado de la derecha. En los 2 últimos juegos también ha anotado. Y regresó un poquito la lluvia, Mauro.
3: Sí, en menor intensidad de lo que había demostrado hace cuestión de minutos, quizá la hora de juego. Pero sí, ya se registra otra vez esa pequeña brisna en el terreno de juego. De hecho, están esperando a un costado de mí, al costado derecho, el cuadro de mantenimiento. Se termina este episodio y van a entrar a darle una buena manita de gato al terreno.
2: Sí, señor. Pelota que no, dice la Empire Robot, así que está en cuenta de tres bolas con dos strikes. Me choca decirle la Empire Robot. Yo insisto en que quiero al Empire humano. El que la riega, el que la echa a perder, pero que sea humano. Tres bolas con dos strikes. ¿O usted qué piensa, don Omar?
4: Sí pienso que debería ser todavía el umpire el que tenga esa decisión. Considero que también brinda justicia deportiva, pero le quita sabor al juego, le quita... Claro. Cierta decisión al humano.
2: Andazo muy elevado, atrasado de Robinson Cano. Vamos a ver, en terreno bueno todavía, el tercera base, Cristian Adames. Estuvo esperando este elevado por parte de Robinson Cano. Le ponemos foul fly a la tercera. No es cierto, en terreno de fair ball, en terreno de fair ball, le ponemos fly a la antesala. Hay dos outs en la pizarra. El turno es para John Singleton. Así que esta entrada, Sepúlveda elevó hacia el jardín izquierdo y el elevado a tercera base, Robinson Cano, y dos outs en la pizarra. Viene Singleton a batear.
4: Y Singleton es vital también para esta parte del orden al bat. ¿Por qué? Porque ha sido el bateador que se ha envasado en todos los turnos al bat por parte de los Diablos. Y cuidado, acá con un swing, parecía que se resentía de la pierna derecha. Así que todo tranquilo, no hay necesidad de que entren las asistencias a ver al aporreador por parte de los Diablos Rojos del México. Lo que sí, importante que saliera como salió Stephen Nogosek, no le veíamos un inning así desde hace un buen tiempo.
2: Sí, sí tiene razón, ¿eh? Stephen Nogosek, tres hombres y tres outs, a pesar del doblete que le conectó precisamente Luis Castro en la entrada anterior. Estamos en la parte baja de la quinta entrada, señoras y señores. Sigue ganando Pericos y a Diablo 5-4. Y de tiempo el umpire. Y le está diciendo al pitcher, te me vas a apurar, por favor, porque tienes que cumplir con el tiempo establecido entre lanzamiento y lanzamiento. No te tardes tanto. Recuerden ustedes que son 12 segundos entre picheo y picheo. Cuenta para el bateador es de dos bolas con un strike. Qué ambientazo aquí en el estadio Alfredo Harpelú. Y vamos a ver. No. Ah, caray, el Truckman dice que sí, es strike. Pero lo que sí es que aguantó bien el bat, pero le sirvió porque le marcaron el strike. El día de ayer, Sultanes del Monterrey venció a Caliente de Durango 6-2 en el primer encuentro de playoff en la zona norte. En la otra, Toros de Tijuana venció a Charros de Jalisco 4-0. Así que tanto Sultanes, los Fantasmas Grises, como los Toros de Tijuana están tomando ventaja en la serie de 1-0. Sobre Caliente y Charro respectivamente. Benjamín Gil no le halla la cuadratura al círculo con los Charros. Cuando no es el bateo, es el picheo. Y bueno, pues sí se ha armado un lío con el equipo de los Charros de Jalisco. Listo aquí, Vladimir Gutiérrez. Lanzador de los Pericos de Puebla, cruzó o no cruzó el bat. Van a consultar al umpire de la tercera base. Y dice Rafael Martínez que no cruzó el bat. John Singleton, 3-2. Tres bolas, dos strikes y hay dos outs en la pizarra. Se hace presente de nueva cuenta el dios Tlaloc aquí en el estadio Alfredo Harpelú. Pero le aseguro que con esta lluvia no se va a suspender el juego. Aunque ya está cayendo un poquitín más fuerte. 3-2. Listo el pitcher. Lanzamiento, tablazo alto, largo por todo el jardín de la derecha. La pelota se va, se va. Y se fue para nunca volver. Cuadrangular, el home run. El batazo rey del béisbol. El que destruye monumentos, levanta ídolos como John Singleton, señoras y señores. Se fue en solitario Singleton por todo el jardín de la derecha. Y esto le va a dar el empate a los Diablos Rojos del México en esta quinta entrada. Estamos empatados a 5 carreras.
4: Ahí está John Singleton con el poder del aporreador del número 24 de los Diablos. Hace que explote el abridor por parte de los Pericos de Puebla. Y Vladimir Gutiérrez se va a quedar con las ganas de poder aspirar a la victoria en este juego. Y diría nuestro querido Lalo San Martín, así de cuates se podría ir sin decisión.
2: Pero muy, muy de cuate allá, sí, de cuate, para que veas que soy bien cuate. Bueno, pues sí, se va sin decisión, porque ya no deja a nadie en los senderos, entonces se va sin decisión, pudo haber ganado este partido, pues se quedó a un strike precisamente, y este Vladimir Gutiérrez, que estuvo en sucursales de los Rojos de Cincinnati con el equipo de los Marlins de Miami. Bueno, pues a final de cuentas se va a quedar con las ganas de triunfar por segunda ocasión en estos playoffs. Así que, Mauro, tenemos cambio de lanzador por parte de los Pericos de Puebla.
3: Sí, ya está en el centro del diamante Hunter McMahon con el número 26 en la espalda, pitcher derecho de 1.90 de estatura de Kansas City, Estados Unidos, listo para enfrentar después de ese cuadrangular por todo el jardín derecho de John Singleton, enfrentará a Carlos Pérez.
2: ¡Qué barbaridad! ¡Qué clase de bombazo, querido Omar! ¡Qué bombazo por parte de John Singleton!
4: Pues te digo algo, voy a abrir un pequeño paréntesis del juego, Gus,
2: sí.
4: Porque los dos vocalistas de la banda MS están aquí en el estadio Alfredo Harpelú.
2: ¡Ándele!
4: Y levantaron, pues, a todos los aficionados de sus asientos. Y el nuevo pitcher Hunter McMahon ya está en el centro del diamante. Después de que explotara el abridor de los Pericos de Puebla, Vladimir Gutiérrez. Pues John Singleton ya empató este juego y lo decíamos, abandona Vladimir Gutiérrez, no va a poder ganar el juego, sí lo puede perder. Y ya de cuates, otra vez saludamos a Lalo San Martín.
2: Pero muy, muy, muy, muy, muy de cuates.
4: Lo puede, se puede ir sin decisión, porque aquí no ha terminado la entrada y si llegaran los Diablos a dar la vuelta, podría perder el juego.
2: Sí, señor. ¿Quién, perdón?
4: Los Diablos.
2: Ah, no, pero, o sea, Vladimir Gutiérrez ya...
4: Ah, bueno, no, ya se va a ir sin decisión.
2: Sí, ni lo gana ni lo pierde, eso ya es definitivo, porque ya toda la cuestión ahorita está en Hunter McMahon.
4: Sí. Sí, porque no quedó ningún corredor, justo, hacemos la fe de ratas. No puede, digamos, perder el juego porque no hay ningún corredor que le afecte.
2: Exacto.
4: A su labor.
2: No hay corredores de herencia.
4: Se va a decir completamente sin decisión.
2: Exactamente. Bueno, pues aquí continúa el partido. Está bateando Carlos Pérez por parte del equipo de los Diablos Rojos del México. Estaba yo observando que dentro de la labor precisamente de Vladimir Gutiérrez. Ahora le comento una cuestión. Bueno, aquí Carlos Pérez, le están cantándoles la tercera bola mala, 3 bolas y un strike. Pues sí, fíjense nada más. Resulta que Vladimir Gutiérrez lanzó por espacio de 4 entradas con 2/3. Le faltó un strike para obtener el tercer out de la quinta entrada y aspirar a la victoria. Ahora Carlos Pérez da roletazo por las paradas cortas. Ahí está la figura de Sergio Alcántara. El riflazo es el inicial y está cayendo el tercer out. Bueno, rápidamente, 4 entradas, 2/3, 8 hits, 21 hombres enfrentados, 2 ponches, 2 bases, 2 home runs, 1 doblete, 1 walk, y le anotaron 5 carreras a Vladimir Gutiérrez. Así que él sale ya sin decisión del partido, se van 5 completas. El equipo de los Diablos y Pericos están empatados. Todo esto es en 5 a 5 carreras.
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2: De que transmitió tantos años a los Yankees de Nueva York. No le cambie. Esto se pone bueno. Y vamos a ir con Mauro Núñez, porque tenemos cambio de lanzador por parte de los Diablos Rojos del México.
3: Gracias, mi querido Gus. En el centro del diamante ya se encuentra Giancarlos Mejía con el número 54 en la espalda, con 5 entradas y 2/3 de trabajo en estos playoffs, 5 ponches, 1 base por bolas, y enfrentando a octavo, noveno y primero, De La Cruz, Leiva y Rodríguez, cuando aquí hay batazo.
4: Fairball para Michael De La Cruz, la pelota hasta el fondo del jardín derecho, la devuelve ya Luis Liberato, pero ya está el doblete para Michael De La Cruz, que al primer picheo le hizo swing a la esférica lanzada por el señor Giancarlos Mejía, así que doblete para comenzar el episodio. Y los pericos ya lanzan la voz de ataque. Gustavo Torrero, no se rinden después de que los Diablos les empataron el encuentro.
2: Oye, Giancarlos Mejía ha tenido una buena labor, porque pues en todos los partidos que le hemos visto, 0 carreras, o sea, de hecho su efectividad está inmaculada, 0.00 hasta este momento. Cuidado
4: porque aquí el lanzamiento es malo y ya le ahorró el trabajo a Samar Leiva, que ya se cuadraba para tocar la pelota. El cuadro ya se había cerrado, incluso John Singleton había bajado por la esférica, pero se le escapa la pelota a Samar Leiva, y cuidado porque prácticamente le pasó rozando la cara.
2: No, bueno, pero mira, con un rozón es pase por golpe. Aquí estuvo a punto de pegarle, y sí fue un lanzamiento demasiado alocado por parte de Giancarlo Mejía, y con la velocidad que lleva, cuidado.
4: Sí, y yo creo que lo que trataba también de hacer Giancarlos, cuando acá eleva a Samar Leiva, y vamos a ver si viene el pisa y corre, ya atrapa a Luis Liberato y van a mandar al corredor, viene el disparo para el plato y safe home. El tiro fue picado por parte de Liberato, no se pudo quedar con la esférica Carlos Pérez, muy similar a lo sucedido en una jugada anterior, Mauro Núñez. Y Samar Leiva empata el juego con un elevado de sacrificio al jardín derecho.
3: Sí, y por más que fue perfecto el lanzamiento de Luis Liberato desde el jardín derecho hacia home, donde ya estaba esperando Carlos Pérez, se canta el safe and home y entonces llega la sexta carrera por parte de los Pericos de Puebla, 6-5 la pizarra. Vendrá Erlis Rodríguez a la caja de bateo de 3-2.333.
2: Es la primera carrera que le anotan a Giancarlos Mejía en un buen rato, ¿eh?
4: Sí. Tenía una muy buena efectividad, 0.0 en esta postemporada y en 5 entradas y 2 tercios lanzados para el lanzallamas, acá por la vía del sacrificio. Y el tema, pues es que con el lanzamiento descontrolado por parte de Mejía, puso a 90 pies del plato a Michael de la Cruz, que ya le había conectado el extra base un turno anterior. Y Samar Leiva, lejos de poner el corredor en circulación, simplemente puso la pelota en los jardines. Y con eso vino el pisa y corre. Pues se limpiaron los senderos y los Pericos recuperan de inmediato la ventaja. Cosa que también hicieron en el segundo episodio. Los Diablos nunca han podido ir arriba en el marcador. En el primer episodio empatan el juego, pero los Pericos de inmediato responden con par de carreras. Y en el quinto rollo, hace unos instantes, los Diablos empatan el juego con el cuadrangular de John Singleton. Pero los Pericos, cuando acá Erlis Rodríguez manda esa pelota lejos, profundo, y está en otro mundo. Home run por parte de Erlis Rodríguez. Y los Pericos dicen, amor con amor se paga, y con cuadrangular los Emplumados ya recuperan la ventaja y están ganando 7-5. Gustavo Torrero, vaya batazo por parte de Erlis Rodríguez, que hoy va de 4-3.
2: No, qué clase de bombazo por parte de Erlis Rodríguez, porque todavía llegó más allá, arribita del dugout del bullpen, quiero decir, de los Diablos Rojos del México, por el fondo del jardín de la derecha. Desde que salió de la majagua de Erlis Rodríguez, se veía venir que podía ser un buen batazo, y lo fue. Así que él es, con su home run solitario, está marcando la séptima carrera de los Pericos de Puebla. Y Michael de la Cruz, bueno, la que había anotado, 7-5 va ganando Pericos.
4: Acá otro batazo de hit por parte de Sergio Alcántara. Imparable hacia el jardín izquierdo por parte del shortstop de los Pericos de Puebla. Así que no viene en su mejor momento Mauro Núñez. Giancarlos Mejía parece que cuando enfrenta a los Pericos particularmente le cuesta trabajo al dominicano.
3: Sí, le están leyendo por completo los lanzamientos a Giancarlos Mejía, y es que ya va doblete, sencillo y ahora, bueno, y también el cuadrangular que le han conectado a Giancarlos Mejía. Únicamente ha podido sacar un out, el caso del elevado por parte de Samar Leiva al jardín derecho, y ahora se enfrenta a Cristian Adames, que va de uno nada. Hay una reunión en el centro del diamante en esos momentos, cuando Giancarlos Mejía ya tiene 10 picheos en su relevo. Aprovecha Brooks Hall para hablar con Giancarlos Mejía.
2: El último relevo por parte de Giancarlos Mejía fue el domingo precisamente, y no admitió carrera, fue 3 hombres y 3 outs precisamente. Entonces, pues estaba muy bien Giancarlos, nada más que, pues, como bien dices, con los Pericos se le indigestaron los Pericos, y empezó a revolotear y a revolotear el ave, y ahí están las consecuencias. Simplemente le han dado hasta el momento 3 imparables, 1 doble, 1 sencillo, 1 cuadrangular, y le han anotado 2 carreras.
4: Otro batazo hacia el jardín derecho, y esa pelota va profundo por todo el jardín, y ya va contra la barda, viene doblando por la tercera Sergio Alcántara, llega parado Cristian Adames con el doblete. Otro extra base para Cristian Adames. Y le están pegando en serio Gustavo Torrero a Giancarlos Mejía, que hoy la velocidad no ha venido con control.
2: No. Ahora sí, bueno, digamos que ha sido franca las pinchadas, ¿no? Y le han conectado bien. Repetimos, doblete de Cruz, home run de Erlis Rodríguez, sencillo de Sergio Alcántara. Ahora doblete precisamente de Cristian Adames, y con este doblete se fue hasta la tercera base Sergio Alcántara, y Cristian Adames llegó hasta la intermedia. Hombres en primera y en segunda, y viene precisamente José Rondón, el ex Diablo Rojo, a batear.
4: Curioso, veo en el guante de Giancarlos Mejía que él es el que trae el pitchcom. Él trae justamente lo que normalmente manejan los catchers. Digamos, él es el que está mandando las señales. Trae el controlito justamente en el guante. Y si te fijas, Gus, antes de que venga con su lanzamiento, básicamente él presiona lo que va a lanzar a continuación, lo que muy pocas veces sucede. Muy pocos pitchers son los que ellos manejan las señales, el lanzamiento que van a mandar. Sí. Normalmente son los catchers los que piden el lanzamiento.
2: Y por indicaciones de el manager. El manager es el que regularmente es el que dice qué lanzamiento va a hacer el pitcher. O en su defecto, hay catchers que le piden el lanzamiento al pitcher, como bien dices. Pero eso de que el pitcher te maneje el pitchcom, ¿te acuerdas cuando se mandaba la señal por medio de señas? Ahora, tío.
4: Patazo que va a elegir, que parte el diamante en dos y va a entrar la octava carrera para los Pericos. Imparable para José Rondón. Y ahora sí, este sexto episodio está siendo el fatídico para los Diablos. Ya son tres carreras las que admite Giancarlos Mejía. No ha venido bien el dominicano. Y los Pericos ya están ganando 8-5 y la gente se hace presente. Mauro Núñez, no le están pareciendo las cosas al respetable.
3: Sí, ya se está metiendo con Giancarlos Mejía en este relevo que ha sido complicado para el de la barba prominente y el que ya tuvo una visita por parte de Brooks Hall. Ahora tendrá otra visita, pero ya es por parte de Lorenzo Bondi. Ha sido todo para Giancarlos Mejía. Quien estaba soltando el brazo era Gerardo Reyes.
2: ¡Qué barbaridad! Bueno, esta no nos lo esperábamos en la vida, ¿eh? O sea, que Lorenzo Bondi salga a retirar a Giancarlos Mejía. A Giancarlos Mejía, eso es bastante raro. El que se vaya con abucheos Giancarlos Mejía, eso también se me hace rarísimo, por lo que había actuado Giancarlos Mejía. En fin, hay cosas raras, hay cosas que no me las esperaba. Ah, te decía, cuando el catcher con sus manos decía qué lanzamiento quería, el pitcher decía sí o no.
4: Ajá.
2: Y ahora, ¿cómo le haces? Ahora tienes que...
4: Pues quizás sí puedes decir sí o no, porque el mismo catcher es el que te manda la señal y el pitcher decide si le gusta o no ese lanzamiento. La situación acá es que en el caso de Giancarlos Mejía, pues de Mejía, él sí, él elegía el picheo y el catcher, digamos, no tenía alguna injerencia en saber qué es lo que él simplemente recibía. Pocos hacen eso en la historia.
2: Se me hace muy raro. Sí, se me hace muy, muy raro eso, pero bueno, así se manejó.
4: Pues vamos con Mauro Núñez para saber quién es el nuevo lanzador por parte de los Diablos Rojos del México después de la salida de Giancarlos Mejía, que seguramente no ha de haber llegado muy contento al dugout.
3: Sí, se pone la parte posterior del dugout escarlata Giancarlos Mejía, quien toma ahora la loma de las responsabilidades. Es Gerardo Reyes con el número 51, pitcher derecho, 33 años, 1.83, de Ciudad Victoria, Tamaulipas.
4: Pues desconcertado está en el dugout Giancarlos Mejía, después de una actuación que ya bien decía Gustavo Torrero, no estamos acostumbrados a ver el lanzallamas, porque normalmente es un pitcher muy seguro. Sin embargo, de los pues momentos más complicados en la carrera de Giancarlos Mejía, de las malas salidas, han sido con precisamente los Pericos de Puebla, allá en el Hermano Cerdano, incluso aquí en el Parque Alfredo Harpelú. No se le dan los Pericos Ah, Giancarlos Mejía, pues otro pitcher de velocidad. Ya está Gerardo Reyes en el centro del diamante cuando hay corredores en primera y en tercera. Gustavo Torrero, es un momento complicado para el México y tienen que venir pues también los picheos para tratar de forzar el rodado y que venga el doble play y parar el sangrado, porque ya es de tres el rally por parte de los Pericos.
2: Bueno, pues es lo que te decía, simple y llanamente el picheo no está funcionando. Pitching es the name of the game, el picheo es el nombre de este juego. Si no te funciona el picheo, no traes nada. La labor de Giancarlos Mejía, eso sí se me hizo muy raro. Un tercio de entrada, cinco hombres, cinco imparables en seis hombres. Pero de esos cinco imparables, un home run, dos dobletes, tres carreras admitidas. Pues simple y llanamente no fue la noche de Giancarlos Mejía. Así hay ocasiones. Con el mejor pitcher se te puede ir la liebre. El mejor cazador se le va a la liebre.
4: Pues acá la rola por la segunda colchoneta de Sepúlveda para Gamboa. Y hay uno de Gamboa para Singleton. Doble play. Del 4 al 6 al 3, la ruta de la doble matanza y salió del problema Gerardo Reyes. Sin embargo, el tercer out llegó tres carreras tarde. Los Pericos vuelven a tomar el liderato de este juego, 8-5. Nosotros hacemos una pausa y ya regresamos.
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2: Fanáticos, aquí nos vamos a la parte baja de la sexta entrada. Viene a batear el equipo de los Diablos. Ahora sí se le apareció el perico al Diablo con tres carreras en lo que fue precisamente la parte alta del sexto episodio. Así que 8-5 está ganando el conjunto de los Pericos de Puebla. Sigue Hunter McMahon en como pitcher del equipo poblado. McMahon, me acordé de aquel quarterback, mariscal de campo de los Osos de Chicago de la década de los 80, mi querido Omar.
3: ¿Sí?
2: Jim McMahon.
3: O en otros personajes, Vince McMahon. Pero ese es de apegado a la lucha libre en los Estados Unidos. Y acá parece que hay un tema con el pitch con Mauro Núñez para justamente Hunter McMahon.
4: Sí, ya se acerca el umpire principal, dice que no escucha a Hunter McMahon y ya le van a cambiar el intercomunicador para ver si se resuelve el tema de la comunicación.
3: Pues a diferencia, Gustavo, de los Pericos de Puebla, que únicamente han utilizado a dos lanzadores, el caso de Vladimir Gutiérrez y Hunter McMahon, los Diablos tienen 5 pitchers en este juego. Ya Ricardo Pinto, Efraín Contreras, Stephen Nogosek, Giancarlos Mejía y ahora Gerardo Reyes.
2: Sí, señor.
3: Han sido ya muchos los lanzadores ocupados por Lorenzo Bandy en un juego que seguramente no estaba presupuestado que ocuparan muchos. Y pues esperará que el día de mañana Trevor Bauer pues haga la labor de ir largo en el juego para también dar descanso a un bullpen que ha estado pues sobretrabajado.
2: Ahí hay un problema, ahí hay un problema. ¿Qué haces con el pitcher si los brazos no te están respondiendo? Esto puede ser un handicap en contra, ¿eh?, de los Diablos, pero a la mera hora sacan la casta siempre y a la mera hora responden. Pero de que nos dan emociones, nos dan muchas emociones.
3: Así es, un juego que ya tiene prácticamente 2 horas 40 minutos, 2 horas 38 minutos aproximadamente de duración. Estamos en la parte baja del sexto episodio, los Pericos de Puebla ganando 8-5 sobre los Diablos Rojos del México. Está bateando Julián Ornelas y está en cuenta de una bola y un strike ante Hunter McMahon. Viene para el plato, batazo de foul por parte de Ornelas y ya se coloca en cuenta de una bola y dos strikes. La pelota que pegó en el techo del estadio Alfredo Harpelú y regresó al terreno de juego. On deck, o en el círculo de espera, como usted prefiera decirlo, está el hombre del cuadrangular, Franklin Barreto. Para el plato, McMahon, y el batazo a la banda contraria, pero de foul. Otra vez, defendiéndose Julián Ornelas. Importante que Julián pueda ponerse en los senderos para que pueda encontrar hombres en los senderos. El torbellino venezolano Franklin Barreto. Después de Barreto vendría Luis Liberato. Y veremos si en un momento dado, Gus, también el mismo Lorenzo Bandy decide ocupar a Ramón Flores. Batazo que se queda y degolla perfectamente Luis Castro. ¡Qué trueno había sacado Julián Ornelas! Sin embargo, el movimiento y la estirada también fue buena por parte del primera base de los Pericos de Puebla. La tuviste de cerca, Mauro Núñez. Atrapadón que le roba un imparable a Julián Ornelas. Y hay un out en la pizarra.
4: Sí, prácticamente una línea a su posición. Y lo hace ver demasiado fácil, pero es muy complicado porque cuando logra absorber la pelota está completamente de espaldas a home Luis Castro. Viene Franklin Barreto de 2-1 ya con un cuadrangular en su cuenta.
3: Prácticamente a mano cambiada se queda con la pelota. Y decimos a mano cambiada, no por hacer referencia a otros deportes, sino porque el guante lo trae en la mano izquierda y la esférica iba hacia su derecha, es decir, tiene que hacer un movimiento cruzado para poder degollar la pelota. Batazo de foul por parte de Barreto, que ya se coloca en cuenta de una bola y un strike. Pues le robaron el extra base, muy probablemente, Gus.
2: Sí, totalmente.
3: A Julián Ornelas, porque esa pelota, si se llegaba a internet en los jardines, parecía que iba a tomar camino bastante lejano de Sebastián Elizalde.
2: Sí, sí, sí, sí. Y tal parece que Julián quiere salir del slump en el que ha estado. Mira, ha producido carreras, no con tantos imparables, pero a la hora oportuna ha dado el hit.
3: Sí, es que hoy tiene una buena jornada, doblete. Y se envasó por la vía del error y le robaron el imparable. Y acá, en el picheo en zona buena, una bola y dos strikes. Hay un out en la pizarra. Franklin Barreto, el torbellino venezolano, de 2-1 en el juego. Ponche y cuadrangular. Detrás de él vendrá Luis Liberato y Hunter McMahon, tratando de salir sin mayor problema. Batazo de foul. Y la cuenta se mantiene. Una bola y dos strikes. Hay un out en la pizarra.
2: Tiene buena velocidad, ¿eh? Este Hunter McMahon ahorita lanzó a 94 millas por hora.
3: Y es que uno de los grandes, o de las grandes cualidades que tiene este equipo, también es su bullpen. Es un equipo muy bien balanceado, el de los Pericos de Puebla. Una bola y dos strikes. Acepta la señal de Michael de la Cruz. Viene McMahon para el plato. La rola por las paradas cortas. Da un bote y la tiene Sergio Alcántara. Conecta con Luis Castro. Y del 6 al 13 va dominado Franklin Barreto, Mauro Núñez. Y vendrá a continuación el Luis Liberato, aunque me parece acaban de retar la jugada, Mauro.
4: Sí, de hecho había un silencio porque estaban todos pendientes de la decisión del dugout escarlata, viendo la repetición, una jugada muy apretada, ya se pide la revisión, ya sale Pepe Bolas a entregar la diadema de comunicación con los umpires. Estaba muy cerca de la jugada y es el que marca el out, Pedro Tun, el umpire de primera. Ustedes tendrán la repetición.
2: Me parece, salvo la mejor opinión, bueno, nosotros no estamos, nosotros aquí estamos en radio y se lo decimos con mucho gusto. En la repetición que tenemos aquí en el monitor, me parece que llega antes la pelota, que ya está en el guante, en el momento en que precisamente llega Franklin Barreto a primera base. Así que para mí es out. Falta ver lo que digan en las oficinas de la Liga Mexicana allá en Santa Fe.
3: Y es que me parece, y yo también coincido contigo, Gus, que va a mantenerse la decisión. Siento que en el último metro trastabilló un poco Franklin Barreto para saber cuál iba a ser la pierna que iba a estirar. Y eso hizo que ralentizara, que acortara los pasos, que no fuera con la zancada larga. Y con ello perdiera un tanto de velocidad, porque ciertamente hubo un momento en el que gira para poner la vista en el shortstop, en este caso Sergio Alcántara, y creo que de cierta forma durante el camino pierde velocidad a Franklin Barreto, y eso es lo que quizá le pueda valer para no ser puesto a salvo en la jugada. Es una jugada apretada, pero sí creo que al menos le gana por un paso el tiro.
2: Bueno, ya está oficialmente el out en primera base. Se confirma el out hacia Franklin Barreto. Y qué clase de riflazo de tiro de Sergio Alcántara, que ahí demostró que tiene un brazo, pero tremendo para sacar en primera base. Así que la ruta es del 6 al 3, de short a primera. Hay dos outs en la pizarra y el turno es de Luis Liberato.
3: Liberato, que ya lo decíamos, está tratando de salir de un slump. Tiene dos imparables, una carrera producida que fue con el cuadrangular, y veremos qué tal viene en este turno el dominicano. Jardinero central de los Diablos Rojos del México. Hunter McMahon viene para el plato, hace swing recortado y sí cruzó, dice el umpire de tercera. Así que ya se coloca Liberato en cuenta de cero bolas y un strike. Hay dos outs en la pizarra. Liberato de 2 a nada en el encuentro. Fly a la segunda base y después un elevado de foul hacia la tercera base. Liberato contra McMahon. El norteamericano de costado viene para el plato, rola por la segunda colchoneta, acepta a Samar Leiva, le pasa a Luis Castro. Y del 4 al 3 ya cayó el tercer out, retira en orden Hunter McMahon. Y después de 6 entradas completas, el conjunto de los Pericos de Puebla le está ganando a los Diablos Rojos del México 8 carreras a 5. Nosotros hacemos una pausa y ya regresamos.
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3: Para la parte alta del séptimo episodio y se mantiene en el centro del diamante Gerardo Reyes.

0: 36, el torero de el barrio de Mixcoac. Así que vámonos con la parte alta del séptimo rollo.
1: O lo que es lo mismo, la parte alta de Lucky Seven, la séptima entrada a batear el conjunto de los Pericos de Puebla. Así que, señoras y señores, aquí está Luis Castro, el homónimo del soldado que mencionaba Omar en este partido. Pelota que se queda totalmente afuera. Y la cuenta para el bateador es de una bola con dos strikes.
0: El soldado, Gus, sí. No por andar tanto en el tema, pero que era amigo, muy amigo de Jacobo Zabludovsky.
1: Sí.
0: Y que incluso él mismo diera en su noticiero la noticia de su fallecimiento. Adelante.
1: Así es. Aquí batazo muy elevado hacia el jardín de la derecha. Hasta allá se va Franklin Barreto, pero el que captura la pelota es Luis Liberato, elevado al 9 hacia el jardín derecho. Tenemos de esta manera uno fuera en la parte alta de la séptima entrada.
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1: Estos dos equipos se han enfrentado en 11 ocasiones en playoffs. Y los Diablos sacan la ventaja con 8 victorias hasta este momento. Cuidado, pelota que se queda muy cerrada y a la tierra. De hecho, no pudo con la pelota Carlos Pérez. La cuenta para el bateador es de una bola sin strikes. 8-5 gana Pericos en esta parte alta de Lucky Seven. En la novena entrada, Guerreros de Oaxaca le está ganando a los Olmecas de Tabasco 2-0. Y swing, strike. Y es el primero bueno para el lanzador, para Gerardo Reyes. En la sexta entrada, Caliente de Durango, señoras y señores, le están metiendo una santa pela y una blanqueada a los Sultanes del Monterrey. 13-0. Se empataría la serie a un juego. Mientras que buen partido los Charros de Jalisco en la quinta entrada en la parte alta. Y los Toros de Tijuana están empatados a una carrera. Esto en los playoffs de la zona norte también. La segunda pelota mala, pelota que se queda bastante abierta. Cuenta para el bateador es de 2 bolas y un strike, y hay un out en la pizarra.
0: Haciendo fe de ratas, la inauguración de la Plaza de Toros México fue el 5 de febrero de 1946.
1: ¿Y tú qué habías dicho?
0: De 1996.
1: Está bueno, se sobreentiende.
0: Bueno, los 50 años, nada más me adelanté.
2: Solo fueron 50 años.
0: Sí, nada más.
1: Aquí abanica Sebastián Elizalde y es el strike. 2 bolas y 2 strikes. Sebastián Elizalde va de 3-0 en el partido. Elevado hacia el jardín izquierdo en la primera entrada. Rola el short en la tercera y ponche tirándole la quinta. 1946. Tenía 6 años, séptima temporada de los Diablos Rojos del México. De existencia, Diablos nació en el año de 1940. Cuenta para el bateador es de 2 bolas, 2 strikes, y hay un out en la pizarra. Listo el pitcher Gerardo Reyes. Hasta el momento 13 lanzamientos rumbo a la goma. ¡Swing! ¡Abanica! Vino con la velocidad a 94 millas por hora, lo superó completamente. El bateador Elizalde nada más encontró puro aire, Mauro. Y se va de esta manera ponchado, hay 2 outs en la pizarra.
2: 3 enfrentados, 3 retirados para Gerardo Reyes en lo que ha sido su relevo con 14 picheos. Vendrá Michael de la Cruz a la caja de bateo de 3.316 con par de sencillos y un doblete.
1: Sí, señor. De hecho, en 1938 marcó la fundación como Pericos, o como el equipo de Puebla, vamos, Pericos de Puebla. Ahí estuvo del 41 hasta el 44, del 39 al 44.

0: 41, ¿sabe cómo se llamó el equipo? Chevrolet de Puebla. Ya ve que es una zona industrial, Puebla, especializado en automóviles. También en 1938 llegó el equipo a Puebla llamándose el Hudson, Hudson de Puebla. Batazo de foul por parte de Michael de la Cruz. Y es el strike, dos bolas y un strike. Michael de la Cruz, señoras y señores, va de 3-3 en este partido, par de sencillos, un doblete, una carrera impulsada y dos anotadas. Batea para 316 milésimas con tres carreras producidas y seis hits. Le llegó el descontrol a Gerardo Reyes, pelota muy cerrada. Se tiene que hacer hacia atrás el bateador Michael de la Cruz. La cuenta es de 3-1. Por cierto, déjeme decirle que de aquí surgió, del estado de Puebla, surgió el primer campeón de la Liga Mexicana de Béisbol en 1925, el 74 Regimiento. Y se sale con la suya Michael de la Cruz, bateaba imparable hacia el jardín de la derecha, Omar. Este angelito de la Cruz va de 4-4 en el partido el día de hoy.
1: Así es, tiene tres sencillos, un doblete, ha sido pues el hombre más peligroso por parte de los Pericos de Puebla, el octavo en el orden, el catcher de los Pericos ha sido el hombre bujía de esta novena poblana, y vendrá Samar Leiva, que a pesar de que va de tres nada esta noche, pues ya tiene una producción con el elevado de sacrificio en el sexto rollo, que iniciara con ese rally potente de tres carreras para los Pericos.
0: Sí, señor, y a continuación Samar Leiva saca elevadote por el rumbo de la primera base. Tiempo y espacio suficiente para John Singleton, que se pone debajo de la pelota. Le ponemos foul fly hacia la inicial. Foul fly al 3 para los que anotan el box score, y tenemos el tercer out. Batearon 4 con un ponche, un imparable. Se queda uno en los senderos y no se anota carrera. Se van de esta manera 6 entradas y media. Al momento el equipo de los Pericos de Puebla, señoras y señores, está venciendo a los Diablos Rojos del México hasta este instante al son de 8-5.
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Detienen en Michoacán a la pareja e hija del tío Laco, jefe regional del Cártel Jalisco Nueva Generación. Se desatan balaceras y bloqueos. Argentina deporta a México al contraalmirante Fernando Farías. La presidenta Sheinbaum señala doble discurso de la DEA tras reconocimiento a García Harfuch en Argentina. La Comisión Permanente aprueba Fast Track, la renuncia de Mónica Soto como magistrada del Tribunal Electoral. Estados Unidos impone aranceles de hasta 5.28% a la fresa mexicana por antidoping.

0: buenas noches, ¿cómo le va? Qué gusto me da saludarle esta noche. Soy Sofía Villalobos, ya nombré a mi compañero Guillermo Ortega Ruiz, titular de este noticiero. Le doy la más cordial bienvenida y le tengo la información que ha definido el día. La Secretaría de la Defensa informó que fueron detenidos 12 integrantes del Cártel Jalisco Nueva Generación en operativos realizados en los municipios de Tanuato y Ecuandureo, en Michoacán. Entre los detenidos se encuentran Marisol N. y Lourdes N., identificadas como hija y pareja sentimental de Heraclio Guerrero Martínez, alias El Tío Laco, líder de una célula de ese grupo criminal. Además, fueron asegurados 64 vehículos, uno de ellos con blindaje y armas. Debido a este operativo, se registraron balaceras y bloqueos y la quema de vehículos en varios municipios del estado. En la mañanera, la presidenta Sheinbaum confirmó el operativo de Michoacán. Dijo que la acción derivó en bloqueos y enfrentamientos en los que grupos criminales incendiaron vehículos y obstaculizaron carreteras.
1: Hay un operativo de detención de un objetivo o varios objetivos relevantes y más tarde el Gabinete de Seguridad va a dar la información. Y por eso se dio esta toma de algunos lugares. Y está ahí, pues, ya Secretaría de Defensa y todos los elementos que sean necesarios para apoyar.
2: ¿Y de qué grupo delincuencial se está?
1: Ya lo informaría el secretario, el secretario no está en México, pero el Gabinete de Seguridad.
2: ¿Y tiene conocimiento de en cuántos municipios se están dando estos hechos violentos?
1: Lo informa en un momento, pero la razón es esa. Es un operativo que desde la madrugada están desarrollando.
0: Rosa Isela Rodríguez, la secretaria de Gobernación, informó que visitó 5 municipios de Michoacán para atender las causas que generan la violencia en la región e hizo recorridos por centros de exportación de aguacate. Rosa Isela Rodríguez estuvo en la región luego de que en las últimas semanas se reportaron amenazas contra productores aguacateros tras las detenciones de distintos líderes de grupos criminales, lo que llevó incluso a que el gobierno de Estados Unidos suspendiera momentáneamente sus importaciones de aguacate mexicano. Argentina autorizó el traslado a México del contraalmirante Fernando Farías Laguna, detenido en ese país con una ficha roja de Interpol y señalado por su presunta participación en una red de huachicol fiscal. La entrega a las autoridades mexicanas podría concretarse en las próximas horas. La información es de Alberto García Zarubi.
3: El secretario de Seguridad y Protección Ciudadana, Omar García Harfuch, cumplió su segundo día de actividades en Argentina, en el marco de la Conferencia Internacional sobre Combate a las Drogas. Este miércoles se reunió con la ministra de Seguridad Nacional de Argentina, Alejandra Monteoliva, con quien dialogó sobre el fortalecimiento del trabajo conjunto entre México y ese país sudamericano en el combate al narcotráfico y el crimen organizado. En el marco de la presencia del secretario de Seguridad Pública Federal en Argentina, funcionarios del gobierno de ese país informaron que se autorizó el traslado a México del contraalmirante Fernando Farías Laguna, acusado junto con su hermano Manuel de encabezar una banda de huachicol fiscal que operaba desde las aduanas en el estado de Tamaulipas. Fernando Farías Laguna fue detenido el pasado mes de abril en Buenos Aires, Argentina. En noviembre pasado, la Fiscalía General de la República obtuvo una orden de aprehensión en contra del contraalmirante Farías Laguna. Y ante la sospecha que había salido del país, giró una ficha roja a la Interpol. El marino fue detenido en el barrio de Palermo de la capital argentina, producto de un operativo de la policía de ese país, junto con la Interpol y la Fiscalía General de la República. Su hermano Manuel Roberto Farías, vicealmirante de la Marina, fue detenido en septiembre de 2025 en México y está preso en el penal de alta seguridad del altiplano. Se espera que Fernando Farías sea entregado a autoridades mexicanas, ya que se encuentra en Buenos Aires para trasladarlo a México en las próximas horas y ponerlo a disposición del juez que lo requiere por el delito de delincuencia organizada en materia de hidrocarburos. Con Ortega a las 10, Alberto García Zarubi.
0: La Fiscalía General de la República informó de la aprehensión de Fausto N., señalado como posible implicado en el secuestro de Ismael El Mayo Zambada en julio del 2024. La dependencia señaló que se trata del chofer de Héctor Melesio Cuen, quien fue asesinado en la víspera del secuestro de El Mayo. La detención fue realizada en la alcaldía Miguel Hidalgo, en la Ciudad de México. La FGR señaló que la aprehensión se llevó a cabo en cumplimiento de una orden por la probable intervención de Fausto N. en los delitos de encubrimiento en el homicidio de Héctor Melesio Cuen, así como por falsedad de declaraciones. Y la participación de Omar García Harfuch, secretario de Seguridad y Protección Ciudadana, en la cumbre de la DEA en Argentina, fue evaluada por el Gabinete de Seguridad antes de ser autorizada. Esto lo informó la presidenta Sheinbaum en la mañanera. Sheinbaum explicó que la invitación generó dudas debido a los antecedentes de la relación entre México y la DEA.
1: Yo había decidido que Omar mejor no fuera. Y lo puse a consideración del gabinete, esto ya lo había platicado. Y les dije a todos, a ver, ¿qué opinan? Porque me quedaba duda de si valdría la pena que fuera o no. Y entonces, todo el gabinete, todos por unanimidad, dijeron, es importante que vaya el secretario de Seguridad para que todo el mundo conozca lo que estamos haciendo en México. Que no haya noticias falsas. Que se vea cuál es la estrategia que estamos siguiendo, cuál es la relación de respeto a nuestra soberanía que tenemos con distintas instituciones del gobierno de Estados Unidos y de otros gobiernos del mundo. Y los logros, los resultados, cómo ha disminuido el número de homicidios y todo lo que se ha estado haciendo, desde atención a las causas hasta la coordinación. Entonces todos votaron por unanimidad y me convencieron de que Omar fuera al evento de Argentina. Fue ahí, y así fue la presentación en efecto del directivo de la DEA en este momento hacia Omar, y Omar pues también agradeció la invitación.
0: Además, la presidenta Sheinbaum dijo que existe un doble discurso por parte de la DEA luego de que su director Terrance Cole reconoció públicamente el trabajo de García Harfuch.
1: Lo que tú dices es cierto. Unas veces dicen un tema y otras veces dicen otro tema. Lo importante para nosotros en este evento es que el mundo entero conociera qué es lo que estamos haciendo en México, cómo lo estamos haciendo, cuál es nuestra relación con Estados Unidos y de respeto a la soberanía y los resultados.
0: La polémica por la revocación de la visa de Andy López Beltrán desató un enfrentamiento entre legisladores de oposición y del bloque oficialista durante la sesión de la Comisión Permanente del Congreso de la Unión. Quien tiene más al respecto es mi compañera Araceli Rivera.
4: Durante la penúltima sesión de la Comisión Permanente, la oposición y Morena volvieron a protagonizar los dimes y diretes por los temas del retiro de la visa de Andrés Manuel López Beltrán y las denuncias en Estados Unidos de Alejandro Moreno, dirigente nacional del PRI.
5: Y le han estado otorgando al criminal este, al mi rey, aspirante a mi rey, Andy, le han estado otorgando toda su solidaridad. Le han estado dando todo su apoyo, le han estado expresando toda su solidaridad. Y yo, pues, los reto a todos estos de la bancada de los mafiosos a que en esta charola depositen sus visas para que el apoyo que le dan a Andy de palabra sea de verdad, ¿O acaso son puras palabritas? Pongan aquí sus visas, a ver, rompan sus visas a Estados Unidos, los que les quedan.
4: El coordinador de los priistas en el Senado de la República, Manuel Añorbe, dejó en claro que López Beltrán no es la soberanía de México, pero Morena quiere hacerlo un héroe.
6: Déjame decirle, diputado, que por supuesto se desgarran las vestiduras hablando de Maximiliano. Pero hoy tienen un nuevo emperador en Macuspana, tienen un emperador en la chingada, con una corte que son los hijos, por supuesto.
4: La senadora panista Mayuli Martínez acusó a Morena de convertirse en lo que tanto han criticado, en corruptos. Por eso están calladitos y en sus curules sin defender lo indefendible.
5: Los audios están ahí, han sido públicos, el huachicol fiscal. El vínculo que tiene este personaje, Andy López Beltrán, con sus amigos, Amílcar Olán, en las obras del Tren Maya, burlándose, diciendo, evidentemente, de que iba a haber hasta descarrilamientos del tren. Es decir, claro que hay un vínculo y Estados Unidos lo está diciendo, por eso le revoca la visa a Andy López Beltrán. Pero no solo eso, este capo de Morena... Aparte está buscando el fuero en Tabasco. el fuero constitucional y busca protección.
4: El morenista Gerardo Fernández Noroña salió en defensa de Andrés Manuel López Beltrán y se quiso sumar a su causa, luego de que Estados Unidos le retiró la visa. Pero el morenista solo quiso.
7: Porque cuando vienen aquí, dice que rompa la visa. Miren, aquí la rompería en este momento la especialista en pasar la charola. Dice que rompa la visa. Yo la rompería aquí, en este momento. Pero no puedo con una mano. Así es que me esperaré a recuperarme.
4: La senadora del PAN, Lili Téllez, retó a los senadores y diputados de Morena a entregar sus visas en apoyo a López Beltrán.
5: Hipócritas, aquí se los dejo para que pongan las visas, los pocos que les quedan. Bueno, mejor me la llevo, porque se la van a robar.
4: Con Ortega a las 10, Araceli Rivera Castillo.
8: La presidenta Sheinbaum dijo que el gobierno federal no cuenta con información oficial sobre una supuesta investigación en contra de Marina del Pilar Ávila, la gobernadora de Baja California, por presuntos vínculos con el crimen organizado, como lo reportó el semanario Z.
1: Bueno, es un medio de comunicación que dice, nosotros no tenemos otra información. Oficial, no hay ninguna información. Tiene que informarlo la fiscalía, pero hasta donde tengo entendido, no. Entonces, es muy difícil a través de la publicación de un medio, tendría que venir algo oficial.
8: Más adelante, golpe al contrabando de cigarros en el Aeropuerto Internacional de la Ciudad de México. Y enseguida, Estados Unidos impone aranceles de hasta 5.28% a la fresa mexicana por antidumping.
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0: La Comisión Permanente del Congreso aprobó la renuncia de la magistrada Mónica Soto a la Sala Superior del Tribunal Electoral. Quien nos informa es Araceli Rivera.
1: Con 26 votos a favor, 5 en contra y 5 abstenciones, la Comisión Permanente del Congreso de la Unión aprobó la renuncia de Mónica Soto como magistrada del Tribunal Electoral del Poder Judicial de la Federación, la cual se hará efectiva a partir del próximo 31 de agosto. Durante el debate, legisladores de oposición y Morena chocaron en sus posturas por la interpretación del artículo 98 de la Constitución, que establece que las renuncias de magistradas y magistrados electorales deben obedecer a una causa grave. Carolina Vigiano, senadora del PRI, cuestionó que la magistrada no haya expuesto públicamente las causas que la llevaron a presentar su renuncia.
2: Y se nota la defensa que ya inició el oficialismo en esta tribuna, porque van a venir a hablar a favor de darle la licencia, van a hablar a favor de ella confirmando su relación, donde ustedes capturaron también el Tribunal Electoral. Y hoy no sabemos con qué le van a pagar consulado, embajada, o con qué le van a pagar a la magistrada Soto la causa grave. La causa grave es haber traicionado al pueblo de México. Eso sí es importante.
1: El senador panista José Máximo García acusó a Morena de aprobar la renuncia de Soto por la vía de fast track.
3: Nos piden votar a ciegas cuando la Constitución es muy clara y muy específica, donde establece en su artículo 98 que para que se dé la renuncia de los ministros, las ministras de la Suprema Corte, magistrados y magistradas del Tribunal de Disciplina, del Tribunal Electoral, solamente procederán por causas graves.
1: El diputado de Movimiento Ciudadano, Gibran Ramírez, acusó a Morena de tratar asuntos de relevancia constitucional como simples trámites administrativos. Advirtió que la salida de Soto se suma al debilitamiento de las instituciones electorales.
4: Hoy se pretende dar celeridad a la renuncia de la magistrada Mónica Soto con premura y sin una discusión de fondo, una práctica que se ha vuelto bastante frecuente en este Congreso.
1: El diputado de Movimiento Ciudadano recordó las críticas que ha recibido la magistrada Mónica Soto por resoluciones relacionadas con los llamados acordeones durante la elección judicial, así como sus decisiones para dar una sobrerrepresentación a Morena en el Congreso de la Unión y otros asuntos electorales. Morena y sus aliados defendieron la renuncia de Mónica Soto, asegurando que la Comisión Permanente cumplió con la responsabilidad prevista en el artículo 98 constitucional. Con Ortega a las 10, Araceli Rivera Castillo.
0: Hugo Arik Flores, el presidente de la sección instructora de la Cámara de Diputados, dejará su cargo sin resolver la solicitud de desafuero para Alejandro Moreno, el dirigente nacional del PRI. Ha responsabilizado a la Fiscalía Anticorrupción de Campeche de no haber aportado hechos contundentes para sustentar la acusación contra el priista. En conferencia de prensa, el legislador dijo que solicitó licencia por tiempo indefinido como diputado federal porque asumirá la presidencia del nuevo partido PAS.
5: Sí, ya hay un proyecto de dictamen establecido. Vamos a ver qué es lo último que presenta todavía la Fiscalía de Campeche, que nos ha venido aportando distintos elementos para, en su caso, iniciar el procedimiento, si es que así se decide por la mayoría legislativa. Y si en efecto, ya en estos momentos nosotros vamos a dejar en los archivos de la Comisión un proyecto a este respecto.
0: Durante la presentación del termómetro salarial 2026, Acción Ciudadana Frente a la Pobreza dijo que los casi 23 millones de puestos de trabajo formales registrados en junio de este año, el 48% tiene un salario digno. El reporte completo lo tiene Tamara Moreno.
6: Los salarios de pobreza prácticamente desaparecieron entre los trabajadores formales en México, pero el avance todavía no alcanza para hablar de una vida digna para más de la mitad de quienes tienen un empleo registrado ante el IMSS.
7: Digamos, resolviendo un primer escalón y un primer paso, ahora el reto es el avance del salario digno, porque la mitad de las personas con trabajo formal registradas en el IMSS no ganan lo suficiente para lo que llamaríamos una canasta digna.
6: Durante la presentación del termómetro salarial 2026, Acción Ciudadana frente a la pobreza reveló que de los casi 23 millones de puestos de trabajo formales registrados a junio de este año, 10.9 millones de personas, es decir, el 48%, tienen un salario digno, mientras que 11.9 millones, equivalentes al 52%, carecen del mismo. De estos 11.9 millones, 11.5 tienen un salario de sobrevivencia y únicamente 407 mil personas tienen salario de pobreza.
7: Hace 3 años, el 40% de las personas con trabajo formal registrado en el IMSS, 8.6 millones de personas ganaban salarios de pobreza. Hace 3 años, en 2023, es el dato de mayo de 2023. 3 años después, eso bajó a 400 mil, o sea, hay 8.2 millones 200 mil personas menos con salarios de pobreza.
6: El problema, sin embargo, se concentra en determinados sectores y tamaños de empresa. En los micronegocios, 88% de los empleados no alcanza el salario digno. En contraste, entre las grandes empresas, 70% ya recibe alrededor de 14.400 pesos mensuales.
7: El tamaño cuenta, el tamaño de las unidades económicas, de los registros patronales. Las que tienen más personal son las que tienen a más gente por arriba del salario digno. En cambio, las que tienen menos, las micro, donde hay de 1 a 5 personas, tienen a la gran mayoría, casi 9 de cada 10, sin salario digno.
6: Aunque el termómetro muestra una mejora importante entre los trabajadores formales, Acción Ciudadana advierte que el panorama laboral es mucho más amplio. 55% de las personas están ocupadas en la informalidad, un universo que no puede ser medido con los registros salariales del IMSS. Por eso, entre sus propuestas está mantener la recuperación gradual del salario mínimo general, pero también modificar el tratamiento fiscal de los salarios bajos.
7: Lo que sí puede hacer el gobierno es exentar de impuestos para que todo lo que aumenten las empresas a los salarios más bajos le llegue a la gente, le llegue al bolsillo de las y los trabajadores.
6: Con Ortega a las 10, Tamara Moreno.
0: El Departamento de Comercio de Estados Unidos determinó imponer de manera preliminar una cuota de entre 3.37% y 5.28% a las importaciones de fresa mexicana para la temporada invernal, mientras se desarrolla una investigación por presunto dumping. El gobierno de Estados Unidos señaló que la resolución definitiva se va a conocer el 8 de enero de 2027. La dependencia refiere que algunas exportaciones de fresas mexicanas le decía que esta revisión dice que algunas fresas mexicanas entran al mercado estadounidense a precios inferiores a lo establecido, por lo que la cuota se mantendrá en su lugar hasta conocerse el resultado de la indagatoria.

0: Al finalizar la jornada, el índice de precios y cotizaciones cerró al alza 0.10% hacia las 63.999.26 unidades, siendo la ganadora Grupo Financiero Inbursa con 3.37%. El FTSE Viva cerró con ganancias de 0.02% hacia las 1.290.77 unidades. El gobierno de la presidenta Claudia Sheinbaum anunció que la cooperativa Cruz Azul reactivará su planta en Hidalgo con una inversión de 6.500 millones de pesos. Víctor Manuel Velázquez Rangel, presidente del Consejo de Administración, detalló en la mañanera que se prevé una generación de 14.200 empleos directos e indirectos por este proyecto en Tula. México analiza imponer nuevas restricciones comerciales a productos de China y otros países en momentos en que negocia con Estados Unidos y Canadá la revisión del T-MEC. Según Bloomberg Línea, las Secretarías de Economía y Hacienda estudian elevar aranceles a determinados bienes con acero y vehículos entre los sectores bajo análisis. En el mercado del petróleo, la mezcla mexicana gana y queda en los 81.76 dólares por barril. En el mercado internacional, los precios del crudo avanzaron. El West Texas Intermediate queda en los 85.73 dólares por barril, mientras el Brent en los 91.47 dólares por barril. En Wall Street, los mercados finalizaron la jornada al alza. El Dow Jones avanzó 0.22%, el S&P 500 0.21% y el Nasdaq 0.16%. Con Ortega a las 10, Eric Vilchis.
1: Irán amenazó a los países del Golfo Pérsico que presten cualquier tipo de apoyo al ejército estadounidense un día después de que Emiratos Árabes Unidos suspendiera sus intercambios comerciales con Teherán. Ali Abdollahi, jefe de las Fuerzas Armadas de Irán, dijo que toda asistencia o facilitación prestada al ejército agresor equivale a una participación en las operaciones militares de Estados Unidos. El funcionario afirmó que la presencia de tantos aviones militares, en particular aeronaves de reabastecimiento de combustible en bases regionales, sería difícil de explicar sin el conocimiento de los países anfitriones. La Organización de Estados Americanos aprobó una resolución impulsada por Estados Unidos para convocar a una reunión de cancilleres que debata acciones frente al plan del gobierno de Daniel Ortega de abolir las elecciones en Nicaragua. El Consejo Permanente de la OEA aprobó la propuesta con 29 votos a favor, uno en contra de Brasil y la abstención de México. Más adelante, el gobierno de México busca justicia por los migrantes muertos a manos del ICE. Y enseguida, Marco Fernández, investigador de México Evalúa, habla de la consulta a padres de familia y maestros para regular el uso de teléfonos celulares en las escuelas.
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1: Buenas noches. Como la presidenta declaró y como subsecretario de Relaciones Exteriores ha sostenido, solamente hay una manera de ver lo que es la eliminación de la visa para el hijo mayor del expresidente López Obrador. Y esta es política. Políticamente tiene una gran relevancia, sobre todo porque López Obrador es mucho más que el expresidente del país. Es el creador del movimiento político Morena, que consiguió un resultado tan espectacular y tan arrollador en todas las elecciones. De hecho, su elección, su primera elección, su decisión antes de las encuestas de que la que le tenía que suceder en el cargo de presidente de la República era la doctora Claudia Sheinbaum Pardo, corresponde a los designios de quien tenía un control total sobre su partido. Eso produjo 30 y tantos millones de votos. No hay que olvidar que la presidenta Sheinbaum es la gobernante del país con mayor número de votos de la historia de la que tenemos conocimiento. Entonces es muy sencillo. Además de pedir pruebas, que es hasta cierto punto razonable, pese a que la ley de extradición muchas veces establece que primero se detiene si es que hay una petición, como en el caso del gobernador de Sinaloa o el senador, que lo que pidieron las autoridades norteamericanas era una detención provisional con propósito de extradición, y luego se facilitaban los datos. Pero para no seguir perdiendo más tiempo en esta confrontación, es muy sencillo. Necesitamos anteponer a la investigación en la que teóricamente se basan los Estados Unidos para hacer sus reclamaciones, una investigación que sea nuestra y que demuestre no solamente que no hay razones para iniciar procedimientos contra estas personas, sino que además la quita de la visa, aunque es un privilegio innegable para el país que la concede, en el caso del hijo mayor del expresidente, fue un hecho políticamente importante porque significa una declaración de hostilidad hacia no la familia gobernante, pero casi.
0: Los próximos 24 y 25 de agosto, la Secretaría de Educación Pública va a realizar una consulta nacional para conocer la opinión de más de 1 millón de maestros sobre el uso de dispositivos electrónicos en las escuelas. Mire, esta consulta va a abarcar a docentes de más de 200,000 escuelas de educación básica en las 32 entidades del país y busca analizar la pertinencia de regular el uso de teléfonos celulares dentro de los planteles. Para hablar de este tema, me da mucho gusto saludar esta noche al doctor Marco Fernández, profesor investigador de la Escuela de Gobierno del TEC de Monterrey y también investigador de México Evalúa. Marco, gracias por tu tiempo esta noche.
2: Hola, Sofía, ¿cómo estás? Buenas noches, gracias como siempre por el espacio.
0: Gracias a ti siempre por aceptar, Marco. A ver, ustedes han documentado que 114 países ya restringen el celular en clases. ¿Qué evidencia hay de que esto realmente mejore el aprendizaje más allá de la intuición?
2: Creo que haces la pregunta perfecta porque justo algunos sistemas educativos en el mundo están haciendo pruebas para ver cómo esto tiene beneficios tanto en la parte del aprendizaje como en la parte socioemocional. Por ejemplo, Noruega ha estado dando una serie de pilotos para ver cuál es la mejora precisamente en el aprendizaje, dado que hay menos distractores, por ejemplo, en el salón de clases. En Canadá, algunas de las provincias están empezando a hacer también pruebas y están mostrando que incluso hay una disminución de las afectaciones socioemocionales, porque pues sabemos que muchas veces a través del celular pues hay problemas de ciberacoso, o de bullying, y entonces pues eso también ha ido mejorando. Y en otros lugares todavía no se han hecho precisamente instrumentos para ver lo que, como bien dices tú, intuimos, y recientemente publicábamos un artículo en donde decíamos, bueno, necesitamos precisamente como parte de este debate y esta consulta que la Secretaría de Educación Pública va a realizar entre maestros y maestras para ver qué opinan sobre la restricción del celular, pues ir más allá de solamente decir lo vamos a prohibir. Uno, porque necesitamos tener instrumentos de saber si una medida de esta naturaleza, cuando se implemente, va a tener precisamente beneficios en la parte del aprendizaje y en la parte socioemocional. Hemos platicado en otras ocasiones cómo lamentablemente la Autoridad Educativa Federal canceló desde 2018 las evaluaciones educativas nacionales y estamos a ciegas sobre los resultados de aprendizaje de la parte de la nueva escuela mexicana. Ahora que se está impulsando, creo que de manera correcta, un debate por la preocupación de que el celular puede tener muchos efectos, tanto en la parte socioemocional, pero también sobre todo en la parte del aprendizaje, uno esperaría que la autoridad pudiera aprovechar esta oportunidad para empujar de una vez por todas una agenda de instrumentos que le permitan ver las consecuencias de sus políticas en materia educativa. Y además de eso, Sofía, lo otro que es básico, lo que hemos aprendido de otros países que han implementado una medida de esta naturaleza, es que la acompañan con recursos, con presupuestos para sustituir las actividades que se hacían con el celular, con otras actividades materiales, por ejemplo, de mayor calidad en libros de texto, o ver cómo con ciertos usos restringidos en la tableta u otros instrumentos pueden ayudar al desarrollo de las habilidades digitales que en pleno siglo XXI también son muy importantes. En el caso mexicano, nosotros hemos tratado de sensibilizar a la autoridad y decir, miren, a ver, hoy, lamentablemente, de todas las escuelas primarias y secundarias públicas, solo 35% de ellas cuentan con una computadora y acceso al Internet para efectos pedagógicos. En muchos lugares, el celular es la forma en que los estudiantes acceden a ciertos materiales escolares que utilizan en el aula. Entonces, es mucho más complejo que decir voy a prohibir el celular. Bueno, ¿qué vamos a hacer con esta gran mayoría que, por un lado, no tiene pues, instrumentos, no tiene computadoras o algo con lo cual desarrollar las habilidades digitales en su salón de clase, y que además en casa también hemos visto, y esto es un dato que estuvimos calculando a partir de una encuesta precisamente de tecnologías que hace el INEGI, y ahí vimos que hay la mitad de los niños, niñas y adolescentes que están menores de 17 años, 13.1 millones de ellos, viven en hogares que no tienen computadoras, laptops o tabletas. Y entonces, ¿qué tienen? Celular. Y en la gran mayoría, 60% de esos niños, nos dicen que se conectan al Internet a través de celular y lo hacen, el 80% de ellos lo hacen, al menos es lo que le reportan al INEGI, para fines educativos. Entonces, si nosotros vamos a ir en una ruta de prohibición, como lo han hecho, o de control en el uso del celular, como lo están haciendo ya en 16 estados, tenemos que entender qué vamos a hacer como sustituto, cómo le vamos a hacer para el desarrollo de habilidades digitales y la realidad de qué vamos a hacer con las personas que justo lo utilizan para acceder a material educativo porque sus escuelas no tienen otro tipo de tecnología.
0: Oye, Marco, y tú dices que los mejores resultados se dan cuando se resguarda el celular durante toda la jornada, no solo en la clase. ¿Por qué muchas propuestas se quedan cortas en este sentido? Y ahí también entra el tema de los recursos. ¿Cómo se van a organizar? ¿Cómo se va a capacitar a los docentes para el proceso? Y físicamente, ¿dónde se van a guardar los celulares?
2: Mira, uno implica de entrada, primero, pues el protocolo, ¿no? ¿Quién es el que va a recoger el celular? Como bien dices tú, ¿dónde lo van a resguardar? va a haber, como ocurre en algunos distritos, por ejemplo, en algunas provincias de Canadá y en algunos distritos escolares de Estados Unidos, hay cajas donde meten los celulares y los alumnos los pueden sacar al final de la jornada escolar, ¿no? Y hay todo un protocolo, incluso se empodera a los profesores para que si el alumno se niega a dar el celular, haya una medida disciplinaria. ¿Qué se va a hacer en el caso de México? Y aquí me parece, pues, lamentable, la verdad. Llevamos 16 estados que han avanzado en diferentes, ya sea cambios a sus leyes o regulaciones sobre el uso del celular en el salón de clases. Pero no sabemos cuáles han sido los resultados de este intercambio o de estas regulaciones. No hay intercambio de buenas prácticas. Yo escuchaba recientemente una entrevista en un programa de radio en la mañana a el secretario de Educación de Guanajuato y sí me pareció, la verdad, curioso, por decirlo amablemente, a la pregunta explícita de si su estado había volteado a ver qué estaban haciendo otros estados o compartiendo cómo estaban tratando de avanzar en la regulación del celular. Dijo tal cual sus palabras, no, ¿cómo crees? Pues que cada quien se lo coma como pueda. Híjole, no, pues lo que se necesita es compartir qué ha funcionado, qué no está funcionando, para que si vamos a tener una regulación a nivel nacional, que sí tiene que considerar los contextos diferenciados por tipo de escuela y demás, pueda funcionar de manera adecuada. No puede uno ir por un lado y por el otro sin que se esté viendo. Uno, ¿cómo se implementa? ¿Qué recursos hay para poder hacer este resguardo? ¿Cómo se van a desarrollar los materiales a través de los cuales los profesores van a poder desarrollar prácticas pedagógicas? Y sobre todo también, ok, lo resguardamos. ¿Cómo le vamos a hacer para el desarrollo de las habilidades digitales, incluyendo el uso correcto de la inteligencia artificial, en un contexto en donde, como decía, la mayor parte de los planteles públicos carecen de computadoras con acceso al Internet?
0: ¿Qué tema, Marco? Y a ver, la consulta de la SEP, como mencionabas, pues incluye a cientos de miles de maestros. ¿Es suficiente o tendría que haberse involucrado también a los padres de familia, asesores educativos, expertos como tú? Además de que la consulta es apenas, bueno, ya, el 24 y el 25 de agosto, encima del inicio de clases.
2: Mira, ahí yo creo que hay varias situaciones que si yo estuviera siendo asesor del secretario, me permitiría acercarle la información. Uno, no basta con la consulta a los profesores de educación básica, que es lo que se está tomando en consideración en los consejos técnicos escolares del 24 y el 25, en las jornadas previas al inicio de clases, porque justo los retos son diferenciados. No es lo mismo el restringir el celular en la primaria, en la secundaria y en la media superior. En la media superior incluso ya empezaron clases. ¿Qué vamos a hacer ahí? Que también hay todo un reto con el uso de celular. Eso es lo primero. Segundo, muchas veces el celular se utiliza para cuestiones de seguridad, ¿no? Para que los padres estén en contacto con sus hijos. Y justo en lo que hemos visto de la experiencia internacional es que los colegios, las escuelas públicas, sí tienen medios de comunicación efectiva con los padres para calmarlos y decir, miren, no podemos, si es por cuestiones de seguridad, aquí lo vamos a resguardar el celular y cualquier emergencia, este es el teléfono de la escuela y nosotros, se pueden comunicar con nosotros o nosotros nos comunicaríamos con ustedes. Eso nuevamente no es la realidad de la mayoría de las escuelas públicas del país que carecen de estos, de un teléfono o de alguna forma de comunicarse desde el plantel con los padres de familia. Por lo mismo, una consulta tendría que ampliarse y también considerar a la comunidad escolar en su conjunto, que implica también a mamás y papás, pues para ver, ok, cómo atendemos estas inquietudes que también son legítimas de que también sirve para tener acceso a sus hijos en caso de una emergencia. Entonces, como ves, es mucho más complejo una medida que solamente decir, no, es que lo tenemos que prohibir porque en los casos, por ejemplo, de las redes sociales, los algoritmos, y sí está mostrado, y es por eso está el caso ahorita de la demanda en Meta y demás, cómo están diseñados para crear adicción por parte de las personas, incluyendo, por supuesto, a niñas, niños y jóvenes, y eso está teniendo una serie de efectos negativos en la parte socioemocional y en la parte del aprendizaje. Todo eso es cierto. Pero justo, si vamos a entrarle en serio a este tema, Sofía, pues tenemos que resolver todo el resto de los temas que he hablado. O sea, ¿cómo le hacemos entonces para el desarrollo de habilidades digitales? ¿Cómo equipamos correctamente a las escuelas para que puedan tener estas habilidades y esta nueva pedagogía que incluye el uso correcto de la inteligencia artificial? ¿Qué vamos a hacer para que haya esta comunicación con las familias para poder atemperar estas preocupaciones por el tema de la seguridad y demás? Entonces ya no se volvió, y si además toda esa discusión hay cero pesos adicionales para su implementación y no sabemos qué ha pasado en los 16 estados que han implementado, no ha habido un foro para poder decir intercambiemos así con toda sinceridad, esto nos ha funcionado, esto no nos ha funcionado, tenemos que hacer estos ajustes. Nada de esto se ha hecho hasta ahorita, y mucho menos se contempla tener un instrumento, al menos hasta ahorita la autoridad no lo ha contemplado, instrumentos que den cuenta de los beneficios eventualmente de su implementación sobre el aprendizaje y la parte socioemocional. Y entonces, si tenemos todas esas ausencias, el peligro es que terminemos con medidas de deslumbrón. Sí, todas las mañaneras, cada semana, ¿no? Que si las redes sociales y todo eso. Ok, a ver, uno, pues lo más importante, ojalá que hubiera tanto tiempo dedicado a qué está pasando con los aprendizajes, ¿no? Primera situación, ¿no? Segundo, ok, vamos a tener que hacer una regulación del celular y eventualmente también de las redes sociales para hacerlo de manera correcta. Tenemos que ver que también se atiendan todos estos desafíos en materia educativa. Hasta ahorita, todo eso está ausente del análisis de la autoridad.
0: Entonces, a ver, Marco, esta consulta a los maestros tendría que ser el inicio y de ahí, pues, seguir con la opinión de expertos y padres de familia, como mencionábamos, y llevar el tema más allá con todo lo que has planteado, Marco, esta noche. Hablar también del uso de las redes sociales. Ya mencionabas la demanda para Meta en Estados Unidos por la adicción que el algoritmo se dice que genera en los niños y en los adolescentes. Aunque la presidenta ha sido muy clara y ha dejado dicho con certeza que en México las redes sociales no se van a prohibir, que es un tema muy complicado. Yo te pediría que siguiéramos hablando del tema y que esto continúe pronto para ver cómo va y que no quede como muchas otras cosas que pasan en la educación en México como una buena intención y luego en el olvido, Marco.
2: Sobre todo lo que no queremos es una medida de deslumbrón que realmente no tenga beneficios para el aprendizaje y el desarrollo socioemocional de nuestros estudiantes.
0: Pues que así sea, doctor Marco Fernández, profesor investigador de la Escuela de Gobierno del TEC de Monterrey e investigador de México Evalúa. Gracias y muy buenas noches.
2: Hasta pronto, buenas noches.
0: Enseguida, helicóptero turístico se estrella en Kenia. Se reportan 7 personas muertas.

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0: Leonardo Lomelí, rector de la UNAM, dijo que más de la mitad de los aspirantes que se presentaron al examen de control obtendrán un lugar. Admitió que subestimó el tamaño del negocio que desafortunadamente hay detrás de vender este tipo de ayuda en la prueba en línea que aplicaron en mayo. Roberto Velasco, secretario de Relaciones Exteriores, dijo que se busca justicia. Esto luego de presentar un informe sobre las gestiones del gobierno ante la muerte de 17 mexicanos a manos de ICE. La presidenta Claudia Sheinbaum rechazó que la Suprema Corte cubra nuevamente con recursos públicos un seguro de gastos médicos mayores para sus ministros. Sheinbaum dijo que si desean contratar una póliza privada, deben pagarla con su propio salario. El partido Somos México presentó en la Ciudad de México parte de sus propuestas y objetivos rumbo a las elecciones de 2027. Integrantes de la organización hablaron sobre la participación ciudadana, los jóvenes y los actos anticipados de campaña. Las autoridades de Indonesia incautaron 2.6 toneladas de metanfetamina líquida de un barco interceptado frente a Sumatra. Fueron detenidos 10 ciudadanos de Myanmar. Los bomberos luchan por controlar un incendio forestal a 50 kilómetros al oeste de Madrid que obligó a confinar a más de 3.000 personas. La Unión Europea, ONU y Japón respaldaron a la Corte Penal Internacional un día después de que Estados Unidos impuso sanciones a la presidenta del tribunal y a un alto abogado litigante. Al menos 7 personas murieron al estrellarse un helicóptero turístico en Kenia. Entre los muertos se encuentran el director general del Centro Nacional de Inteligencia de Ecuador y su esposa, así como el presidente y gerente general de 3 cadenas locales de Telemundo en Florida. Albert Ramdin, secretario general de la Organización de los Estados Americanos, dijo durante un viaje a Haití que el país necesita ayuda para combatir a las pandillas y recuperar territorio. Con Ortega a las 10, Tamara Moreno.
1: Pamela Gasca con los deportes desde el estudio de Fox Sports. Pamela, buenas noches.
2: Sofía, es un placer saludarte a ti y a tu auditorio en El Financiero desde el estudio de Fox Sports para hablar de lo más importante que acontece en el mundo deportivo. Y es que luego de ser nombrado como nuevo director técnico del Real Madrid, José Mourinho ha dado su primer entrevista, así que escuchemos un fragmento del técnico portugués.
3: Es el top de una carrera de entrenador y seguramente para cualquier jugador también. Esto es el lado profesional. Después tiene el lado, obviamente, emocional, afectivo, y es volver a casa. Es más bonito que la primera vez que he venido, porque la primera vez era el sentimiento de llegar al top de la carrera de un entrenador, y ahora es este lado más, el lado emocional, afectivo, más bonito ahora. Lo veo como una misión, porque, como te decía antes, tiene este lado afectivo, tiene este lado emocional. La primera vez en 2010 llego pensando en mí, pensando en que llego al club más grande en el mundo. Y obviamente quiero hacerlo bien por mí. Ahora es diferente. Ahora quiero hacerlo por el Madrid y no por mí.
2: Esos son los números de Mourinho con Real Madrid. 178 partidos dirigidos, 127 victorias, 28 empates, 23 derrotas y 3 títulos. Hablemos ahora de Armando Hormiga González, y es que en las últimas horas su nombre ha estado ligado precisamente a Europa, específicamente al Olympiacos de Grecia. Y es que todo parece indicar, de acuerdo a información de nuestro compañero Fernando Lara, que el joven delantero de 23 años estaría muy cerca de llegar precisamente al fútbol de Europa en el Olympiacos de Grecia. Todo parece indicar que el delantero cumplirá el sueño europeo y jugará en este nuevo equipo. De acuerdo a reportes, la operación se cerró en $12 millones con un 20% del pase en manos de Chivas. E incluso esta mañana todavía fue citado al entrenamiento en Verde Valle, donde al término del mismo se dio cita con los aficionados que se reunieron para despedirlo y firmar algunos autógrafos. Todo esto sucedió a la salida de Armando Hormiga González, del que sería su último entrenamiento en Verde Valle. Y bueno, estos son los equipos a los que más goles les ha hecho en Liga MX. Atlas siendo la mayor cantidad, 4 goles. A partir de ahí, Mazatlán, Atlético de San Luis y Pumas con 3. Y el resto, Pachuca, Santos, Monterrey, América.

0: América y Tijuana con 2 goles. Esto es lo que tenemos, Sofía, como siempre, con muchísimo gusto desde el estudio de Fox Sports para ustedes en El Financiero. Que tengan una extraordinaria mitad de semana. Nos saludamos hasta la próxima.
1: Hasta muy pronto, Pamela Gasca. Muy buenas noches. Y mire, para despedirnos, arqueólogos de Perú dieron a conocer el hallazgo de restos óseos de un adulto que habría sido colocado como ofrenda en un ritual en el centro ceremonial prehispánico conocido como Huacapucyana, en un área turística de Lima. Según los especialistas, este descubrimiento aporta nuevas evidencias para comprender las prácticas rituales de la llamada cultura Lima. Este tipo de hallazgos no es inusual en la capital peruana. La cultura Lima, que se desarrolló en la costa central entre el año 100 y 700 después de Cristo, tenía a Pucyana como uno de sus centros ceremoniales y administrativos más destacados. Gracias por acompañarme esta noche. Quédese en la señal del Financiero y lo espero mañana, ya lo sabe, primero a las 20 horas y después a las 22 con la información que define el día. Y le deseo, como siempre, que pase usted la mejor de las noches.

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1: 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Y no cualquier sobre les puede proporcionar los nutrientes que necesitan. Frente a tantas opciones en el anaquel, ¿estás tomando la mejor decisión para tu Michi? ¿O solo te dejas llevar por el empaque? Quédate para conocer el estudio de calidad de alimento húmedo para gato.
2: 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Descubre cómo elegir la mejor opción, comparar precios y cuidar tu economía.
1: Quédate en la Revista del Consumidor Radio.
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2: Cuando abres esa lata o sobre que tanto le gusta a tu gato, ¿tienes claro qué le está sirviendo exactamente en su plato? Aunque lo veas durmiendo en el sofá, tu gato es un cazador innato. Su cuerpo ágil y flexible, sus garras retráctiles y sus sentidos tan desarrollados lo convierten en un depredador por naturaleza.
1: Para mantenerse sano requiere una dieta equilibrada que le aporte elementos esenciales como agua, proteínas, grasas, carbohidratos, vitaminas y minerales.
2: En el mercado podemos encontrar dos clasificaciones de alimento húmedo para gato: los que proporcionan una nutrición completa y balanceada y los que funcionan como complemento. Los alimentos balanceados y completos están formulados con proteína animal, granos de cereales, proteína vegetal texturizada, vitaminas y minerales.
1: En cambio, los complementos se elaboran principalmente con productos cárnicos, añadiendo un alto contenido de grasa para mejorar su textura y su sabor. Y para que sepas exactamente qué le está sirviendo a tu Michi, el Laboratorio Nacional de Protección al Consumidor analizó distintas presentaciones de alimento húmedo.
4: Analizamos 54 muestras de alimento húmedo para gato. Entre ellas se incluyeron opciones para gatos, gatitos, gatos mayores de 7 años y gatos con necesidades especiales.
2: Para saber qué contiene cada producto, se verificó que todas las muestras presentaran su información comercial y cumplieran con la cantidad de contenido neto declarada en su empaque.
1: En la parte nutricional, se determinó el nivel de grasa, proteína y carbohidratos. Además, se midió cuánta agua hay en los productos.
2: También se analizó el aporte de fibra y se calculó el aporte calórico por cada 100 gramos de producto.
1: ¿Cómo le fue a las marcas analizadas?
4: Entre los resultados más interesantes encontramos que todos los productos cumplían con el contenido neto y que además contaban con el registro de Senasica. El alimento para gato, además de contener las grasas, proteínas y carbohidratos, incluyen aminoácidos como la taurina y la arginina, que son necesarios para los gatos ya que ellos no producen las cantidades suficientes.
2: Recuerda que si un producto promete algo en su etiqueta, debe comprobarlo. Por ejemplo, Purina One Visible Nutrition con carne usa la leyenda Supernutrientes, pero no pudo demostrar que realmente los contenga.
1: Y cuidado con las imágenes engañosas. El producto Grand Pet Carne Fresca muestra la foto de un filete de salmón en su empaque, pero al revisar sus ingredientes, el salmón no está presente. Este tipo de gráficos puede confundir fácilmente.
2: Además, detectamos que tres productos de la marca Grand Pet declaran tener más proteína de la que realmente te están vendiendo.
1: Y en cuanto a la humedad, Gosby Fresco, Adult Tuna with Salmon y Grand Pet Natural Gourmet, receta de pescado a las finas hierbas, contienen más de la que reportan en sus empaques.
2: Finalmente encontramos dos productos de la marca Grand Pet Quisha que incumplen la norma oficial mexicana, ya que no presentan el símbolo de la unidad de medida para indicar su contenido neto.
1: No olvides que cada Michi es único.
4: existen productos que están diseñados para cubrir las necesidades nutrimentales de todos los gatos, pero siempre es recomendable asistir al veterinario y que él determine si necesita una alimentación especial. En el Laboratorio Nacional de Protección al Consumidor trabajamos todos los días para orientar y brindar información a las y los consumidores para que tomen mejores decisiones de compra.
2: Una vez que hiciste la mejor compra y que ya estás en casa, el manejo del alimento es clave para aprovechar todos sus nutrientes. Para empezar, recuerda seguir las porciones sugeridas en la etiqueta. No olvides que una vez abierto el empaque, debes sellar la lata con una tapa de plástico o transferir el contenido a un recipiente hermético antes de refrigerarlo.
1: Si decides cambiar de marca, hazlo de forma gradual. Ve mezclando el producto nuevo poco a poco para evitarle cualquier problema digestivo.
2: Al final del día, leer las etiquetas, comparar opciones y conservar bien su alimento es la mejor forma de demostrarle amor a tu Michi.
1: Si quieres tener más información sobre el estudio de calidad de alimento húmedo para gato, consulta la revista del consumidor de agosto en su versión impresa o digital.
3: Revista del consumidor.
2: El camino del aprendizaje tiene distintas etapas y a veces los estudiantes se enfrentan a retos en la escuela que requieren un apoyo extra. Para esos momentos, las clases de regularización son la mejor estrategia de acompañamiento.
1: Su objetivo principal es reforzar, complementar y mejorar lo que aprenden en las aulas a través de una atención completamente personalizada. Con este método, se garantiza un entorno óptimo para la concentración, donde el aprendizaje va al ritmo de cada estudiante.
2: Esto no solo se nota en mejores calificaciones y en la prevención del rezago, también ayuda a desarrollar hábitos de estudio, organización y técnicas de aprendizaje clave para el futuro. Pero sobre todo, le devuelve a los estudiantes la confianza en sus propias capacidades. La regularización es el impulso ideal para consolidar su camino al éxito escolar.
1: Antes de inscribir a tu hija o hijo a clases de regularización, considera lo siguiente para tomar la mejor decisión.
2: Primero, identifica sus necesidades de aprendizaje, ya que cada estudiante tiene dificultades distintas. A partir de ahí, busca un lugar con una metodología de enseñanza que se adapte a su estilo.
1: Al momento de elegir, compara distintas opciones. Verifica el perfil de los docentes y dale preferencia a los lugares que ofrezcan grupos reducidos.
2: Para ir a la segura, consulta referencias de otras madres, padres o tutores. Y un paso indispensable. Antes de firmar cualquier documento o hacer un pago, revisa el Buró Comercial de la Profeco en burocomercial.profeco.gob.mx. Así sabrás si el lugar tiene quejas.
1: Una vez que decidas inscribirlos, organiza bien tus horarios y escucha cómo se van adaptando. No olvides solicitar y conservar tus comprobantes de pago.
2: Y si lo que buscas son clases de regularización en matemáticas para primaria o secundaria, en la Revista del Consumidor te facilitamos la tarea.
1: Recopilamos precios, horarios, formas de pago, ubicaciones y datos de contacto de diversos centros de aprendizaje para que elijas la opción que mejor se ajuste a tu presupuesto.
2: Puedes encontrar toda esta información a detalle en nuestra brújula de compra del mes de agosto. Recuerda que la educación es una de las inversiones más importantes. Infórmate, compara y elige la opción que mejor impulse el desarrollo de tus hijas e hijos.
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Hola, ¿qué tal? Muy buenos días, bienvenidos a esta emisión de Informativo NTR Guadalajara en este jueves ya 20 de agosto del año 2026, con mucha información que compartir en este amanecer, que tenemos una temperatura, de acuerdo a lo que está marcando en este momento el termómetro, una temperatura de 18 grados, el cielo está nublado, sin embargo, la previsión es que estaremos alcanzando una máxima de 30 grados este jueves, así que día caluroso, jueves de intenso calor, 30 grados, esta temperatura la estaremos alcanzando hacia las 3 de la tarde. A lo largo del día va a prevalecer el viento, que será moderado, vendrá del este con rachas que podrían llegar hasta los 34 kilómetros por hora, sobre todo por la noche. Esto es parte de la previsión que presenta el Instituto de Astronomía y Meteorología de la Universidad de Guadalajara. Se señala que hay una, pues realmente poca probabilidad de lluvia y en todo caso esta podría presentarse pues por la tarde. Es parte, reitero, de la información que nos presenta el Instituto de Astronomía y Meteorología de la Universidad de Guadalajara. En lo que respecta a la calidad del aire en este amanecer de jueves, bueno, de nueva cuenta las condiciones no son buenas. Señala que en este momento es de mala a regular la calidad del aire en este jueves 20 de agosto, y se fija qué cantidad de días son los que hemos tenido mala calidad, regular calidad, pero no ha sido buena. Pues ya nos ha presentado en reiteradas ocasiones nuestra compañera Nancy Ángel reporte, investigación, análisis en torno a esto, pues que cada conforme va pasando los meses, los días, pues vamos viendo cómo se agota el año, pero el tema de la calidad del aire también pues está va a menos, se está disminuyendo, hay una situación que está perjudicando y no se logra revertir este efecto de la mala calidad en nuestra área metropolitana de Guadalajara, a menos que es donde se tienen las mediciones por parte de la Secretaría del Medio Ambiente y Desarrollo Territorial. Decirle también que Jalisco se mantiene en alerta en sus municipios colindantes con Michoacán desde las primeras horas de este miércoles, pues luego que la Secretaría de Seguridad del Estado puso en marcha este protocolo de vigilancia especial por los disturbios, quema de autos y bloqueos registrados en la entidad vecina derivados de un golpe federal a la estructura delictiva del Tío Laco. Hasta anoche se reportaba saldo blanco. De esto tú tienes más detalles, David González Jauregui. Bienvenido, te escuchamos.

0: Las fuerzas de seguridad de Jalisco reforzaron desde las primeras horas del miércoles la vigilancia en los municipios colindantes con Michoacán, luego del operativo federal desplegado en esa entidad contra una estructura criminal vinculada con Heraclio N., alias el Tío Laco, que derivó en bloqueos carreteros y quema de vehículos en distintos puntos del vecino estado. La Secretaría de Seguridad de Jalisco activó un protocolo especial en la zona limítrofe, con participación de elementos de la Policía Preventiva Estatal, Policía Regional y Policía Vial, quienes realizan recorridos de vigilancia mediante columnas operativas. El despliegue se concentró principalmente en La Barca, Ayotlán y Degollado, municipios considerados puntos de conexión con Michoacán. Las autoridades mantuvieron además un monitoreo permanente de las carreteras y localidades para prevenir cualquier intento de extender los hechos violentos hacia el territorio jalisciense. El gobernador Pablo Lemus informó que desde la madrugada se estableció una coordinación del Gabinete de Seguridad Estatal con la Secretaría de la Defensa Nacional, la Secretaría de Seguridad y Protección Ciudadana y la Guardia Nacional. La Secretaría de Seguridad Estatal reportó que no se registraron incidentes relacionados con esa jornada de violencia en territorio de Jalisco, como ocurrió en Michoacán. La movilización en Jalisco ocurrió después de un operativo de investigación e inteligencia realizado en Michoacán por elementos de la Defensa, Marina y Fiscalía General de la República, que terminó con 9 personas detenidas. Entre los capturados se encuentra Marisol N. y Lourdes N., identificadas por las autoridades como hija y pareja sentimental, respectivamente, de Heraclio N., alias el Tío Laco, señalado como jefe regional del Cártel Jalisco Nueva Generación, con operaciones en Michoacán y Jalisco. Durante la intervención fueron asegurados 2 inmuebles, 64 vehículos, 16 armas de fuego, aditamentos lanzagranadas, cartuchos y cargadores, droga, 8 artefactos explosivos improvisados, motocicletas, un dron y equipo táctico. Tras la detención, se registraron interrupciones en distintas vías de comunicación de Michoacán, por lo que las autoridades civiles y militares implementaron el plan antibloqueo para recuperar la circulación. Uno de los puntos de mayor relevancia para Jalisco fue la carretera Zamora-La Barca, donde también se reportaron afectaciones. Informó para NTR Radio David González.
1: Muchísimas gracias, David González Jauregui. Muy buenos días. Más adelante volvemos contigo. Por lo pronto, permítame compartirle, bueno, esto que ya nos relata nuestro compañero David González Jauregui, bueno, por supuesto que tiene con este gran operativo que se realizó luego de la detención de al menos 9 integrantes del Cártel Jalisco Nueva Generación y que habría ocasionado como reacción del propio grupo criminal diferentes quemas, tomas en puntos carreteros en 7 municipios del estado de Michoacán. Por supuesto que en la edición nacional, la primera emisión nacional de Informativo NTR, le estarán compartiendo absolutamente todos los detalles, pero esta sin duda es una de las noticias más destacables en el país el día de hoy, y por supuesto que eso está generando este reforzamiento de seguridad y vigilancia en nuestra entidad, sobre todo en esta zona colindante con Michoacán. Muchísimas gracias, David González Jauregui, y entre otras que son destacables esta mañana, pues está la Auditoría Superior de la Federación que investiga el contrato del examen fallido de la Universidad Nacional Autónoma de México, y es que esta casa de estudios cuenta ya con 10 días hábiles para responder un pliego de 128 requerimientos de información institucional, técnica y financiera. Se busca esclarecer las razones metodológicas y de mercado detrás de la adjudicación de contrato a esta empresa, Territorium Life, así como evaluar el impacto financiero provocado por las severas fallas técnicas registradas durante las jornadas de evaluación. El rector dijo que analizan regresar a los exámenes presenciales hasta que haya garantías para aplicarlo en línea. Por supuesto que destacable esta información. También permítame decirle que cayeron funcionarios de Paraíso, Tabasco. La Fiscalía Fiscalía General de la República contaba con una orden de captura contra el edil Alfonso Vaca Sevilla. Sin embargo, este logró evadir el operativo y escapó junto con su familia. La Fiscalía General de la República ejecutó diversas órdenes de aprehensión y cateos en el municipio de Paraíso como parte del operativo Enjambre en el marco de investigaciones por presuntos delitos del orden federal contra funcionarios de la administración del edil de Movimiento Ciudadano, Alfonso Vaca Sevilla, quien escapó con su familia también. Esta mañana, entre otras destacables, pues está que el peso rompe el piso de 17 unidades por dólar, pero también pues se destaca, entre otras noticias, pues esta más que le comparto: Donald Trump anuncia una ofensiva económica sin precedentes para aislar a Irán. En lo que respecta aquí a nuestro país, pero sobre todo a nuestra entidad, el día de hoy, de acuerdo a las portadas de la prensa en el estado de Jalisco, le comparto lo más destacable. El Informador este día dice: caen familiares de capo y desatan bloqueos, operativo contra un líder del cártel Nueva Generación, conocido como Tío Laco, derivó en cierres carreteros y quema de vehículos en Michoacán. También destaca: reconocerán a Raimundo Gómez Flores con la medalla al mérito industrial 2026. El Consejo de Cámaras Industriales Jalisco anunció que Raimundo Gómez Flores, presidente vitalicio del Grupo PO, será distinguido con la medalla Mérito Industrial 2026, la máxima distinción que otorga la comunidad industrial del estado a quienes han contribuido de manera significativa a su desarrollo. También esta mañana el diario Mural dice en su nota titular: ve Claudia Sheinbaum Pardo en DEA doble discurso, se lanza contra funcionario de Estados Unidos. También Milenio en esta mañana, con esta nota local importante, sin duda: CIAPA ejecuta embargos por adeudos millonarios. El director del CIAPA, Ismael Jáuregui, lanza dos advertencias en una entrevista con Milenio: que no te llegue el recibo o tengas dudas del consumo, no te exime de pagar, y quieres no regularicen, y quienes no regularicen su situación enfrentarán el embargo de sus inmuebles. Pues ahí está esta advertencia del CIAPA: quienes no paguen, quienes aunque no hayan recibido su factura, su ticket de adeudo, bueno, saben que deben, y si no lo hacen, podrían estar enfrentando el embargo de sus inmuebles. También esta mañana, lo que está destacando precisamente el Publimetro en este jueves, destaca: Jalisco refuerza la seguridad tras operativo en Michoacán. El estado activó protocolos por los cierres carreteros que se registraron debido a la detención del líder criminal Heraclio N., identificado como Tío Laco, así como otros 8 integrantes del cartel Jalisco Nueva Generación. Pero, ¿qué nos ofrece esta mañana el diario NTR Guadalajara, el diario de casa? Usted lo puede observar ahora mismo aquí en su pantalla. Dice: área metropolitana de Guadalajara desplaza de su centro a pobladores, pierde el 21% de habitantes en 3 décadas. Este material que ha elaborado nuestro compañero Lauro Rodríguez, pues nos lo presenta en este momento con todo detalle. Lauro, muy buenos días, bienvenido, te escuchamos.
2: Hola, ¿qué tal? Muy buenos días. Te comento que entre 1990 y el 2020, el centro del área metropolitana de Guadalajara perdió más de 322 mil personas. Esto es el 21% de su población. A la par, los desarrollos habitacionales se desplazaron hacia la periferia, donde creció la cantidad de habitantes. Gonzalo Peraza Muez, Eugen Reséndiz, Rodolfo Figueroa Soriano y Roberto Ponce López, investigadores del TEC de Monterrey, en conjunto con Rafael Prieto Curiel, del Complexity Science Hub de Viena, Austria, documentaron este fenómeno dentro de su investigación académica Escalamiento y Pérdida de Población en Centros Urbanos Mexicanos, publicada en la revista Nature Communications el 25 de julio de este año. Los especialistas documentaron el dinamismo poblacional de 69 áreas metropolitanas del país con base en los datos de los censos del INEGI y en la mayoría notaron un comportamiento como en el área metropolitana de Guadalajara. La ciudad crece en territorio y población en sus periferias, pero pierde población en sus zonas céntricas. Para las mediciones en el área metropolitana, los investigadores fijaron un punto central ubicado en la zona centro de la ciudad. A partir de ahí fijaron tres zonas: céntrica, intermedia y distante. La zona céntrica fue marcada dentro de un radio de 6.7 kilómetros desde el punto central. Los datos muestran que esta área contaba con 1.5 millones de habitantes en 1990 y para 2020 pasaron a ser 1.25 millones. Esto significa una pérdida de más de 322 mil personas o el 21% de la población. Además, precisa que entre más se reduce el radio hasta el punto central, mayor es el despoblamiento. Por ejemplo, en un radio de 5 kilómetros se perdió el 27% de los habitantes. El área intermedia, establecida entre los kilómetros 6.7 y 11.2 desde el punto central, ganó 718 mil pobladores en 30 años al pasar de 1.1 a 1.8 millones en el periodo revisado, lo que es un aumento del 65%, pero el mayor crecimiento se dio en la zona distante, que se encuentra en la periferia de la ciudad. En esta área, ubicada entre los kilómetros 11.2 y 20.8 desde el punto central, el crecimiento poblacional alcanzó el 703% en 30 años, pues se pasó de 184.600 personas a 1.48 millones. Con este panorama se tiene la paradoja de que la ciudad creció en un 71% en cantidad de población en 30 años, pero a la vez se despueblan las zonas céntricas. Esa es la información.
1: Muchísimas gracias, Lauro Rodríguez. Muy buenos días. Pues ahí tiene esta información sumamente interesante. Pues en las últimas tres décadas, el centro aquí en el área metropolitana de Guadalajara tuvo una pérdida significativa de habitantes, el equivalente al 21% de la población, pero que son más de 320 mil habitantes. Muchísimas gracias, Lauro Rodríguez. Le recuerdo a usted que esta y otras informaciones, usted las puede abrir, las puede consultar a través de nuestra página web ntrguadalajara.com. Son ya 6 de la mañana con 32 minutos, si nos permite, hacemos una pausa, es breve, y luego seguimos con más.
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1: Con 36 minutos, gracias por seguir aquí en NTR Guadalajara, gracias a todo el equipo que hace posible esta transmisión, aquí todos en la producción, en la operación, allá en la página web, reporteros, editores, redactores, gracias, gracias por este respaldo, por su aportación en esta cadena productiva que hace posible que esto sea posible, que esta transmisión salga al aire y que, bueno, también el agradecimiento especial a mi compañero Lauro Rodríguez, quien estuvo aquí al frente el día de ayer. Gracias, Lauro Rodríguez, pero sobre todo gracias a usted por el favor de su atención en este amanecer como a lo largo de la semana. Hay más que compartir, le decíamos, pues, en cuanto a que un grupo de 25 personas se compraron departamentos hace una década y nunca los recibieron, exigió a la Fiscalía de Jalisco capturar a dos empresarios acusados por este delito. Los perjudicados denunciaron que a pesar de que el fraude inmobiliario supera los 50 millones de pesos, las órdenes de aprehensión vigentes contra los presuntos responsables siguen sin ser ejecutadas por la autoridad estatal. Nancy Ángel, tú tienes más al respecto, te escuchamos.
20: A una década de haber pagado departamentos que nunca fueron concluidos, 25 compradores acudieron a Casa Jalisco para exigir al gobernador Pablo Lemus y a la Fiscalía de Jalisco ejecutar las órdenes de aprehensión contra dos empresarios señalados como presuntos responsables de un fraude inmobiliario por más de 50 millones de pesos. Rubén Martínez Bocanegra, abogado y representante legal de los afectados, reclamó la falta de ejecución de las órdenes de captura, que aseguró fueron giradas desde hace aproximadamente un año. De acuerdo con el litigante, los compradores adquirieron departamentos de un complejo de locales y departamentos ubicados en Tchaikovsky, número 1057 en Zapopan, mismos que serían entregados en un lapso máximo de 2 años. Sin embargo, hasta la fecha las personas no han recibido lo prometido y las afectaciones ascienden a más de 50 millones de pesos. Los afectados, afirmó, liquidaron el costo de sus unidades, de alrededor de 2 millones de pesos cada una, pero el desarrollo quedó inconcluso y actualmente permanece en obra negra. Martínez indicó que a partir de las denuncias fueron integradas carpetas de investigación, mismas que fueron judicializadas y derivaron en estas órdenes de aprehensión contra dos personas identificadas como Francisco y Fernando, a quienes señaló como integrantes de la empresa Condesi. Martínez acusó que la Fiscalía de Jalisco no ha ejecutado estas órdenes y, de acuerdo con el abogado, los compradores han acudido en al menos 4 ocasiones ante autoridades estatales para solicitar que se avance en el caso. Este es el reporte.
1: Muchísimas gracias, Nancy Ángel. Muy buenos días. También decirle que, pues en otra de estas problemáticas que enfrentan vecinos, habitantes de esta área metropolitana de Guadalajara, vecinos de Mirador de San Isidro sumaron el apoyo de más de 10 colonias en su rechazo al proyecto inmobiliario Legado a través de un pronunciamiento formal entregado al gobernador del estado, Pablo Lemus Navarro, y al alcalde de Zapopan, Juan José Frange. Los inconformes exigieron al gobierno una auditoría técnica integral de esa obra. Miguel Ángel Vidal Presa, bienvenido, te escuchamos, tú tienes todo el reporte.
21: Más de 10 colonias respaldaron la lucha de vecinos de Mirador de San Isidro contra el proyecto Legado y solicitaron al gobierno de Jalisco una revisión técnica integral. mientras que el Ayuntamiento de Zapopan le pidieron respaldar una consulta pública sobre su viabilidad e impactos. Los firmantes señalaron que la construcción de esta escala debe analizarse considerando sus posibles efectos en toda la zona y no únicamente en el punto donde se desarrolla este proyecto. Entre los aspectos que piden evaluar están la carga de agua, el manejo de escurrimientos, el riesgo de inundaciones, la movilidad, capacidad de los servicios básicos y la infraestructura existente, así como las condiciones ambientales del entorno. En este pronunciamiento, los vecinos destacaron la función de las áreas verdes para favorecer la infiltración de agua, reducir el calor, la contaminación y generar espacios de convivencia y recreación. Por ello, plantearon que cualquier decisión sobre el proyecto debe considerar sus efectos a largo plazo y la proyección ambiental de este territorio. Ante estas preocupaciones, solicitaron al gobierno de Jalisco realizar una revisión técnica integral del proyecto, cuyos resultados sean públicos y se desarrollen con apego a la legislatura urbana y ambiental. También pidieron al gobierno de Zapopan intervenir dentro de sus atribuciones y respaldar la solicitud para que el Congreso de Jalisco impulse una consulta pública sobre la viabilidad técnica y los impactos del proyecto, en el que participen tanto los habitantes de la zona como especialistas. Los vecinos sostuvieron que el conflicto de Mirador de San Isidro tiene implicaciones para otras comunidades del entorno, al considerar temas como agua, servicios, áreas verdes y protección de áreas naturales protegidas por parte de este mismo territorio. El pronunciamiento fue presentado en la Secretaría Particular de Zapopan y en Oficialía de Partes del despacho del gobernador el 17 de agosto. Entre las zonas que respaldan el pronunciamiento se encuentra Alta Vista 1B-3, Colinas del Centinela, Carraras, Abedules, Alta Vista Bosques, Argenta Parque Residencial, Los Guayabos, solo por mencionar algunos. Es parte de este reporte.
1: Muchísimas gracias, Miguel Ángel Vidal Presa. Muy buenos días, pues habrá que estar muy pendientes para dar seguimiento a este proyecto inmobiliario delegado, que en principio pues es un buen proyecto, una buena decisión, porque va para la construcción y el beneficio, construcción de viviendas para policías en el estado de Jalisco. Sin embargo, bueno, de pronto ocurre, ¿no?, que por hacer algo muy bueno pues se hacen muchas cosas bastante perjudiciales, como es lo que denuncian los vecinos precisamente de Mirador de San Isidro. Estaremos, por supuesto, muy pendientes de esto para darle a conocer todos los detalles. También compartirle que el gobierno del estado de Jalisco descarta que la delincuencia organizada o el sector de bienes raíces estén detrás de la desaparición de dos hombres en el área metropolitana de Guadalajara. David González Jauregui, allí escuchamos tu reporte.
0: El gobernador de Jalisco, Pablo Lemus Navarro, descartó que la desaparición de dos hombres relacionados con el sector inmobiliario en la zona metropolitana de Guadalajara esté vinculada con su actividad profesional y aseguró que las autoridades trabajan en su localización. El mandatario estatal precisó que no se trata de tres personas desaparecidas, como se había señalado inicialmente, sino de dos casos, correspondientes a los hombres identificados como Ricardo Cabezas Talavera y Octavio Aro. Lemus sostuvo que, de acuerdo con la información que se ha proporcionado a sus familiares, las desapariciones estarían relacionadas con asuntos personales, por lo que rechazó que exista un vínculo con el trabajo inmobiliario que desempeñaban. Explicó que mantiene comunicación directa con la familia y que incluso atiende personalmente a uno de sus integrantes mientras continúan las labores para dar con el paradero de ambos hombres. El gobernador evitó proporcionar mayores detalles sobre la investigación, al considerar que revelar información podría poner en riesgo las labores de localización. Insistió en que el objetivo prioritario es encontrar con vida a las personas desaparecidas y pidió cautela ante la información que se difunda mientras avanzan las investigaciones. Informó para NTR Radio David González.
1: Muchísimas gracias, David. Muy buenos días. También compartirle que un joven de 20 años que contaba con una ficha de búsqueda vigente en San Luis Potosí fue localizado sano y salvo en la nueva central camionera de Guadalajara luego de que solicitara ayuda tras llegar a la terminal. La localización fue posible mediante un operativo del agrupamiento Andrómedas de la Secretaría de Seguridad y Protección Ciudadana de San Pedro Tlaquepaque, en coordinación con la Comisión de Búsqueda de Personas víctimas del estado de Jalisco. Tras confirmar su identidad, se estableció que se trataba de Axel N., de 20 años, originario de San Luis Potosí, quien se encontraba acompañado por un hombre que se identificó como su padre. Durante la entrevista, el joven relató que días antes había publicado en internet la venta de una bocina y fue contactado por personas interesadas en adquirirla. Sin embargo, al acudir al punto acordado, presuntamente fue privado de la libertad y trasladado a un sitio desconocido donde permaneció retenido. Son ya 6:45. Si usted me lo permite, vamos a hacer una pausa y de regreso seguimos con más aquí en NTR Guadalajara.
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0: Buenos días, Julio, ¿cómo estás? Un gusto saludarte a ti y a todo el auditorio del informativo NTR. Vamos con la información deportiva más importante de este jueves. Bien, continúa la actividad de la Liga Nacional de Básquetbol Profesional en México. El básquetbol de verano tiene ya avanzada la temporada 2026, en la que participan los Astros de Jalisco, este equipo campeón de la Cibacopa y que ahora busca en la Liga de Verano pues conseguir este título que se le ha negado en anteriores temporadas. Los Astros de Jalisco esta semana no tienen actividad después de un fin de semana infructuoso en el que cayeron en dos ocasiones ante los Mineros de Zacatecas allá en la ciudad minera, precisamente 94-88 el sábado y 89-83 el domingo. Pues los Astros tendrán esta semana de cierta manera de descanso porque la Arena Astros está siendo ocupada por el preclasificatorio femenil para los Olímpicos Los Ángeles 2028, así que la Arena Astros está teniendo actividad, pero no con los Astros, sino con la selección mexicana femenil que busca un lugar en este clasificatorio definitivo para los Juegos Olímpicos, en el que estarán en disputa 12 lugares. Ahora tendrán previamente que competir en este, o están compitiendo la selección femenil en este torneo, y los Astros prestaron su arena para este evento internacional aquí en Guadalajara. El día de hoy, sin embargo, continúa la actividad en esta competencia, en estas series. Las series que se están disputando son Freseros contra el Calor de Cancún allá en Irapuato, Guanajuato, los Freseros de Irapuato, Dorados de Chihuahua contra Abejas de León, también Fuerza Regia de Monterrey contra Plateros de Fresnillo y Diablos Rojos contra Lobos Plateados de Puebla, Panteras contra Santos y Soles contra Mineros. Los Astros reanudan actividad hasta el próximo lunes, pero estarán de gira allá en Cancún enfrentándose precisamente al Calor de Cancún. El equipo de los Astros el lunes y el martes será esta serie. ¿Cuándo regresan los Astros a casa? Será hasta la siguiente semana, ya en octubre, en septiembre, perdón, será el regreso de los Astros a su arena, ya que la siguiente semana, última de agosto, estarán visitando a los Freseros de Irapuato, y será hasta el próximo día 11 de septiembre. 11 de septiembre regresan los Astros a su arena para enfrentar a los Soles de Mexicali en este enfrentamiento. Bueno, pues ahí está esta situación con el cuadro de Jalisco, que bueno, pues ahí está todavía pues buscando. Los Soles de Mexicali precisamente son los de los Soles de Hermosillo son los que juegan en la Cibacopa. Los Soles de Mexicali juegan en la Liga de Verano allá en tierras cachanillas. Ahí está la información. Los Astros pues tendrán tiempo para reflexionar después de esta serie de derrotas para enderezar el camino. Hasta aquí la información deportiva de momento más importante de este jueves. Le deseo a la gente que tenga una excelente mañana, cuídese mucho, le invito a que siga con nosotros en el noticiero porque más información no le cambie.
1: Muchísimas gracias, Óscar Orozco. Muy buenos días. Por supuesto que hay más información que compartir en este amanecer. Vamos con el Lauro Rodríguez, quien nos ofrece detalles respecto a la publicación de la lista de 203 colonias que recibirán un 80% de descuento debido al suministro de agua contaminada, que, bueno, pues ha generado una avalancha de denuncias contra el CIAPA ante la Comisión Estatal de Derechos Humanos en nuestra entidad. Según datos oficiales entregados a NTR Guadalajara, entre el 1 de enero y el 14 de agosto en este año se acumularon más de 400 quejas contra el organismo, incluyendo 17 que son colectivas. Lauro, adelante, te escuchamos.
2: Hola, ¿qué tal? Muy buenos días. Te comento que a raíz de la publicación del primer listado de 203 colonias con quejas en contra del CIAPA, que accederán a un 80% de descuento mensual en su factura del servicio por recibir agua contaminada, las quejas contra el organismo en la Comisión Estatal de Derechos Humanos de Jalisco se dispararon. Información entregada por la Comisión a NTR a través de una ficha informativa muestra que entre el 1 de enero y el 14 de agosto de este año sumaron 412 quejas en contra del CIAPA, 17 de ellas son colectivas. En su sitio de transparencia, la comisión describe que hasta julio sumaron un total de 230 quejas, por lo tanto 182, el 44% del total, correspondieron únicamente a los primeros 14 días de agosto. En el periodo enero-agosto de 2025 se tuvieron 72 quejas en contra del CIAPA, por lo tanto, y faltando por contabilizar 17 días de agosto de 2026, se tiene un aumento del 472%. Aunado a esto, el CIAPA fue el ente con la mayor cantidad de quejas en el mes de julio de este año, dado que acumuló 116, superando incluso a la Fiscalía del Estado, que históricamente es la más señalada por presuntas violaciones a derechos humanos. De acuerdo con la comisión, las principales causas de las 412 quejas de este año contra el CIAPA son la existencia de un suministro de agua en condiciones inadecuadas para el consumo humano, por problemas de calidad, contaminación, coloración, olor o sabor que puedan afectar la salud de las personas. Además, la falta prolongada de suministro de agua potable, afectando el acceso al agua para consumo humano, higiene y saneamiento en viviendas, escuelas o centros de trabajo, cobros excesivos o indebidos en el recibo de agua, sin una adecuada justificación o sin brindar mecanismos efectivos para aclaraciones y correcciones. También están las deficiencias en la atención y respuestas a reportes ciudadanos. La comisión recordó que la población puede interponer una queja de manera presencial en Pedro Moreno 1616 en la Colonia Americana o a través de WhatsApp al 33 11 56 73 42, vía telefónica al 33 36 69 11 00 y 800 201 89 91 en la página web de la comisión y vía correo electrónico a la dirección quejas@cedhj.org.mx. El organismo adelantó que de manera mensual estará actualizando el listado de colonias con quejas para enviar al CIAPA para su revisión e incorporación a los descuentos. Esa es la información.
1: Muchísimas gracias, Lauro Rodríguez. Muy buenos días. También compartirle que el gobernador del estado, Pablo Lemus Navarro, habló a nombre del CIAPA y dijo que si el gobierno municipal de San Pedro Tlaquepaque quiere evitar más cortes en el servicio, como ocurrió en el Centro Cultural El Refugio, debe pagar su adeudo. Dijo que lo que piden es simplemente que se pague. Esto no debe llevarse a la arena política electoral porque es muy sencillo. Si quiere servicio, tiene que pagar. Fue lo que dijo el gobernador y también señaló que la única respuesta que han tenido de parte de la presidenta Laura Imelda Pérez Segura es que su gobierno asumirá su adeudo que corresponde solo a su administración. También más tarde informó que el servicio del agua en el refugio fue restablecido de manera parcial. Y hay más en torno al tema del agua. La regidora tapatía morenista Mariana Fernández calificó como injustificable la condonación de casi el 90% de la deuda que el ayuntamiento

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0: En Radio Cañón, son las 7 en punto.
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7 de la mañana en punto, ya son las 7 de la mañana, tiempo del centro de México de este jueves 20 de agosto del año 2026. Bienvenida, bienvenido a esta primera emisión de Informativo NTR. A nombre de Guillermo Ortega Ruiz, titular de este espacio, y de todo este gran equipo que hace posible esta primera emisión aquí en la Ciudad de México, en la ciudad de Guadalajara y en la ciudad de Zacatecas, le da la bienvenida a Alberto García Sarubi y lo invito a que se quede con nosotros las próximas 3 horas. Tendremos mucha información. Vaya que están pasando muchísimas cosas en nuestro país, también allá en el mundo. Así es que quédese con nosotros para informarse de lo que está aconteciendo en este jueves, ya jueves 20 de agosto del año 2026. Ya se está ahí asomando muy tímidamente el fin de semana. Semana pasó muy rápido, así es que hay que aprovecharla. Todavía tenemos jueves y viernes, así es que todavía tenemos tiempo para terminar todos esos proyectos que nos pusimos al inicio de esta semana. Bienvenida, pues, bienvenido a esta primera emisión de Informativo NTR. Está nublado aquí en la capital de la República Mexicana. Vaya concierto el que tuvimos ayer de truenos y relámpagos, el que se registró en la tarde y la noche en esta Ciudad de México y su Valle Metropolitano. Llovió y llovió con fuerza en algunas alcaldías. Ya le informaba que hay 2 posibilidades de ciclón que se están formando ahí en las costas de Jalisco, de Colima, inclusive de Guerrero. Hasta el momento la Comisión Nacional del Agua no nos ha informado que pueda llegar a tierra, pero sí trae bastante lluvia, y el Servicio Meteorológico Nacional pues nos indica que podría haber lluvia durante toda la semana, inclusive el fin de semana aquí en la Ciudad de México. Ese es el pronóstico por parte del Servicio Meteorológico Nacional, más del 60% de probabilidad durante los próximos días. Recuerde usted que la temporada de lluvias pues terminaría por ahí de mitad del mes de noviembre, así es que todavía esta temporada de lluvias está bastante intensa. Dicen que a mitad de septiembre podría empezar a reducirse las lluvias, pero

0: Tómelo en cuenta, será todavía una mitad del año bastante lluviosa en toda la República Mexicana. Esta mañana, como le digo, amanecemos aquí en la Ciudad de México con un cielo nublado, 13 grados centígrados en estos momentos. Tendremos una máxima en la capital del 22 grados. Por cierto, estamos en temporada también de arcoíris, ¿eh? El día de ayer, con las lluvias y el sol que también se presenta durante el día con bastante intensidad, se forman unos arcoíris extraordinarios. Me ha tocado ver hasta dos arcoíris completitos, así es que vale la pena voltear de vez en cuando hacia el cielo. Se va a encontrar uno cosas hermosas como estos arcoíris. Allá en la ciudad de Guadalajara amanecen con 17 grados centígrados, también tienen un cielo nublado, tendrán una máxima de 30 grados. Zacatecas, con un cielo mayormente soleado esta mañana, 12 grados centígrados el termómetro, tendrán una máxima de 24, y allá en Monterrey ahora sí los están inundando las nubes. Según el Servicio Meteorológico Nacional, tienen un cielo mayormente nublado, amanecen con 24 grados centígrados y tendrán una máxima de 35. Este jueves el monzón mexicano y una circulación ciclónica en niveles altos de la atmósfera generará lluvias y chubascos con descargas eléctricas y posible caída de granizo en el noreste del territorio nacional con lluvias puntuales fuertes en Sonora. Simultáneamente, canales de baja presión en el interior del país, en combinación con otra circulación ciclónica en altura que se centrará sobre el noreste de México, además de vaguadas en niveles altos de la atmósfera, y la onda tropical número 29 recorrerá el sur de México, generando chubascos con lluvias fuertes a puntuales en la mayor parte de la República Mexicana. Habrá mucha lluvia también en el estado de Jalisco. También persistirá el ambiente caluroso a muy caluroso en el norte del país, así como en los estados del litoral del Pacífico y del Golfo de México, prevaleciendo una onda de calor en Baja California. Por cierto, me informan que allá en Baja California se ha incrementado el número de personas que han fallecido principalmente por golpes de calor, más de 30 personas en Mexicali, a donde mandamos un fuerte saludo. La mayoría de las personas han sido en calidad de calle, pero es muy importante que usted se hidrate. Si vive allá en Mexicali, hay mucho calor. Me han reportado que han subido las temperaturas a casi 50 grados, imagínese usted. Quizá es la ciudad más calurosa de la que yo he sentido viajando en esta República Mexicana, Mexicali. Qué calor hace allá en Mexicali, y el sol también es muy potente. Así es que le mandamos un fuerte saludo a toda esa gente, a todas las personas que viven en Mexicali. Vaya que son héroes. Así es que continuarán las lluvias en gran parte de la República Mexicana, también calor en el norte del país. Así es que este país, esta república, nos ofrece de todo. Pues vamos a la información. Ya sabe usted que la Universidad Nacional Autónoma de México pues repitió el examen de ingreso a licenciatura. No le salieron bien las cosas a la UNAM, no obstante que de ahí se emana pues gran parte del conocimiento que tiene México. Junto con el Politécnico Nacional, la Universidad Nacional Autónoma de México pues son las dos instituciones más importantes en materia de educación en el país. El Politécnico, dependiente de la Secretaría de Educación Pública, y la UNAM, por eso quizá tiene más reflectores, porque es autónoma en su presupuesto y en su cátedra. Ya le decía que en mayo pasado se realizó un examen en línea para entrar a las 133 carreras de la UNAM. Este examen en línea estuvo repleto de trampas por parte de estudiantes, eso es lo que dijo el rector de la UNAM, Leonardo Lomelí. Así es que se decidió que se repitiera el examen para aquellos que superaron el número normal de aciertos en los últimos años. En total se inscribieron en una primera instancia más de 58,000 aspirantes para ingresar a una licenciatura en la UNAM. Se realizaron los exámenes de control desde el pasado 12 de agosto en ciudades, por primera vez en ciudades fuera de la capital del país. Estuvieron los académicos y los aspirantes a la UNAM en la ciudad de León, posteriormente en la ciudad de Tijuana, en la ciudad de Oaxaca, y el día de ayer terminaron ya los exámenes de control aplicados en esta capital de la República Mexicana. Fueron en total tres días en el Palacio de los Deportes, donde se recibieron a todos los aspirantes a ser, pues, licenciados, a entrar a la UNAM y buscar una licenciatura, una ingeniería, allá en la máxima casa de estudios. Por cierto, que por ahí se descubrió que el consejero electoral Ukit Espadas, pues, se inscribió para hacer su examen de control e ingresar a la universidad a una nueva licenciatura. Él ya cuenta con algunas, así es que quiere cursar otra licenciatura en la UNAM. En total, según las autoridades de la UNAM, acudieron 36,885 personas que repitieron el examen en las cuatro sedes, ya le dije, en León, en Tijuana, en Oaxaca y en la Ciudad de México. 50% de ellas, dijo la UNAM, van a tener ingreso a la máxima casa de estudios. Así es que será un número alto, la verdad, pensando que aquellos estudiantes que tienen pase automático de preparatorias de la UNAM a licenciaturas, pues estarían sumando también alrededor de unas que 16,000 personas que podrían ingresar a las licenciaturas. 62.9% de quienes hicieron el examen fueron a repetir este examen de control. Los demás, casi un 30%, fueron de años anteriores que no pasaron a la UNAM y que les dieron la oportunidad de repetir el examen. 1% es el que ha solicitado la UNAM para pues incrementar su presupuesto para el próximo año. Así es que terminó ya este examen de control tan controvertido, tan criticado, que esperemos que no se queden las cosas así, que siga la investigación por parte de la UNAM. Ya ha solicitado a la Auditoría Superior de la Federación, a la propia Contraloría de la UNAM y a una empresa externa revisar qué pasó con ese examen de línea, en línea, el pasado mes de mayo, en donde se cometieron tantas trampas por parte de los estudiantes y de los aspirantes, según la UNAM. Por lo pronto, ayer el rector de la UNAM, Leonardo Lomelí, dijo que nuevamente se reportaron algunas trampas de asistentes al examen. Estos fueron mínimos a comparación de lo que aconteció con el examen en línea. Sin embargo, la UNAM quiere evidenciar que no todo en estos procesos de ingreso, pues son pues de buena fe, sino hay que revisar que los estudiantes no hagan trampa. Escuchemos a Leonardo Lomelí.
1: Ejemplo de alteración de cita. ¿Qué quiere decir esto? Que modificaron su comprobante, ya fuera del nombre, ya fuera algún dato. Alteraron el documento que originalmente se les dio para descargar y con eso presentarse. Casos de uso de celular, por ejemplo, en los baños, que iban y checaban el celular en los baños. Intentos de llevarse las preguntas, o hubo quien las estaba copiando y se las trató de llevar. Desde que el examen era presencial y desde que yo era secretario general, me tocó ver casos que se volvieron a presentar aquí de uso de lentes con cámara, uso de cámara para grabar el examen. Hubo quien de plano sí sacó su cámara y se puso a grabar. Bueno, esos, insisto, creo que fueron pocos para relación al tamaño de la sede. Hubo mucho menos incidencias en los estados. Sí hubo algunas, sobre todo de celulares.
0: Bueno, el próximo 29 y 30 de agosto se van a publicar los resultados del examen de control para licenciatura y el 31 de agosto las personas seleccionadas se van a inscribir y ya tomarán clases. 36,885 personas fueron las que acudieron a hacer el examen de control en las cuatro sedes que decidió la UNAM. 50% según autoridades universitarias de estas 36,885 tendrán un lugar en sus licenciaturas. Así es que cierra este capítulo muy difícil la máxima casa de estudios y seguirá pues el curso, el año en curso para la máxima casa de estudios. Oiga, en más información, no cabe duda que en la Suprema Corte de Justicia de la Nación empiezan a ver que la reforma al Poder Judicial pues no era como ellos pensaban. Resulta que en el presupuesto para el próximo año, la Suprema Corte de Justicia de la Nación está incluyendo un rubro para que se restituya el seguro de gastos médicos mayores para más de 300 trabajadores de la Corte. En este grupo no se incluye a los ministros actuales. En total, la Suprema Corte de Justicia de la Nación está solicitando 6,104 millones de pesos. pero dentro de este rubro ya se identificó que quieren pues nuevamente un gasto en el seguro de gastos médicos mayores, que por cierto, quienes lo pagamos sabemos que significa un pago bastante grande. Ahora en la Corte quieren regresar a eso cuando se advirtió desde el gobierno pasado y este, que lo que se quería era quitar todos esos privilegios. Pues ayer la presidenta Claudia Sheinbaum de plano les dijo que no. No se autorizará este rubro para seguros de gastos médicos. Y es más, dijo que quienes ingresan a la Corte diciendo que son muy austeros, algo les pasa en el edificio. La presidenta dijo que quizá el edificio de la Suprema Corte de Justicia, que por cierto está al lado del Palacio Nacional, pues está embrujado. Así lo dijo la presidenta. Escuchemos.
2: ¿Pasa cuando entran ahí a ese edificio, no? Sí, como que se transforma, no sé, ha de estar embrujado. Los espíritus del pasado, no sé. No está bien, esa es mi opinión. No a los privilegios. Juárez luchó contra los fueros y los privilegios. El mejor presidente de la Corte que ha habido en la historia. Pues hay que recordar la historia y cómo se llegó y por qué se llega. Entonces, no estoy de acuerdo con que haya privilegios. Ningún servidor público... O sea, ¿por qué son privilegios? Porque se pagan con recurso público. O sea, si ellos quieren pagar un seguro de gastos médicos mayores con su salario, pues adelante, ellos tienen toda la libertad de destinar sus ingresos a lo que ellos decidan. Pero no está bien que el recurso público se utilice para el seguro de gastos médicos mayores. Debe ser como cualquier servidor público. Te puedes atender en el ISSSTE, en el IMSS-Bienestar, y si no, pues paga tu propio seguro de gastos médicos. Así debe ser. No se debe regresar a los privilegios. Entonces hay que sacudirse un poco el ambiente que se quedó ahí, en las paredes, no sé.
0: Ay, no sabe, cada vez que escucho a los políticos de la Cuarta Transformación diciendo que se atiendan en el ISSSTE, y de pronto vemos imágenes de ellos y sus familiares en los hospitales, que bueno, pues tienen el dinero para pagarlo, pero realmente decir eso, cada quien sabe en dónde se va y atender médicamente, si le alcanza para un hospital privado, pues está bien, ¿no? Porque sabe muy bien que va a tener mejor atención, porque en el ISSSTE y en el IMSS, solamente el director de o los directores de estos institutos y la presidenta de la República cree que funcionan cuando uno tiene una emergencia de salud. Pero bueno, pues ahí está, será decisión de los propios ministros de la Corte, pues proponer o no este rubro del seguro de gastos médicos para el próximo año y será decisión finalmente de la Cámara de Diputados aprobarlo o no. Vamos a ir a un corte y regresamos con más información.
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0: Pues la presidenta de México, Claudia Sheinbaum, no se la creyó. El reconocimiento que le hizo la DEA al secretario de Seguridad y Protección Ciudadana, Omar García Harfuch, en Argentina, en la Conferencia Internacional de Combate a las Drogas, pues simplemente fue un canto de las sirenas para la presidenta Claudia Sheinbaum. Y es que la mandataria mexicana acusó que la DEA y las agencias de seguridad de los Estados Unidos tienen un doble lenguaje. Hay que recordar que en días pasados, principalmente en el marco del juicio a Ismael El Mayo Zambada, el director de la DEA, Terry Cole, dijo que irían ahora por todos los políticos relacionados con el narcotráfico, sin decir claramente que iban sobre México. Pues bueno, Terry Cole hacía esas amenazas cuando se está dando una ola desde Estados Unidos, una política de retiro de visas, principalmente a políticos mexicanos. Ahí está la gobernadora de Baja California, Marina del Pilar, que pues no la han tocado ni con el pétalo de un retiro de la visa y sigue estando en el cargo como si no pasara absolutamente nada. No obstante, los audios que se han dado a conocer de la gobernante allá en Baja California, pues no ha pasado nada porque tiene la protección de Morena y del gobierno federal. Está el caso de Rubén Rocha Moya, que quizá es el más alarmante, gobernador con licencia de Sinaloa, que tiene una acusación directa del juzgado de Nueva York relacionado con el cártel de Sinaloa. Está el senador Enrique Insunza, senador que no sabe dónde está, ¿no? Nadie lo ha visto, solamente publica de vez en cuando en sus redes sociales, pero ya le llega el momento porque no ha pedido licencia el senador y ya el próximo 31 de agosto tendría que presentarse al Senado para iniciar el periodo ordinario de sesiones. Ya veremos si pues está presente o pide licencia. Ojo, si pide licencia no significa que renuncie al fuero, no le puede, el fuero no se quita hasta que haya un juicio de desafuero por parte del Congreso. Así es que aunque pida licencia Enrique Insulza, pues seguirá todavía protegido por el fuero constitucional. Y recientemente, usted bien lo sabe, se quitó la visa, se le retiró la visa a Andrés López Beltrán, aspirante a una candidatura de Morena a una diputación por Tabasco e hijo del expresidente Andrés Manuel López Obrador. Pues bueno, el día de ayer, Terry Cole dijo que Omar García Harfuch era un amigo de los Estados Unidos, que sabía perfectamente la importancia de la colaboración y el trabajo conjunto entre Estados Unidos y México para combatir al narcotráfico. Y elogió el director de la DEA la labor y también pues todo el trabajo que ha tenido Harfuch a través de la pues en las diversas carteras de seguridad que ha tenido tanto en la Ciudad de México como en el país. Pues ayer la presidenta Claudia Sheinbaum calificó estas declaraciones del director de la DEA como un doble lenguaje. La mandataria dijo que la DEA ha tenido pues este doble lenguaje y durante la Conferencia Internacional de Combate a las Drogas que se realiza en Argentina, dijo que lo dicho ahí por Terry Cole pues era algo que no se había escuchado, pero que va en contrario de todo lo que había dicho el gobierno estadounidense sobre nuestro país. Escuchemos a la presidenta.
2: Lo que tú dices es cierto. Unas veces dicen un tema y otras veces dicen otro tema. Lo importante para nosotros en este evento es que el mundo entero conociera qué es lo que estamos haciendo en México, cómo lo estamos haciendo, cuál es nuestra relación con Estados Unidos y de respeto a la soberanía y los resultados. Y por lo que me informó, pues le fue muy bien en la presentación.
18: Y justo sí, un director de la DEA resaltó que en 2023 pues México no estuvo presente en ese evento, y con esto que todo usted refiere, entonces podríamos decir que sí hay un cambio de viraje respecto de la administración pasada con respecto a la relación que tiene México con la DEA.
2: ¿Con todas las agencias o con instituciones, incluso con el Departamento de Justicia, como lo tiene la Fiscalía General de la República? La coordinación con ellos tiene un margen. El margen es la Constitución, la Ley de Seguridad Nacional.
0: Y de hecho la presidenta fue más allá. Ya sabe que hay una, pues una política en el gobierno de la Cuarta Transformación de no acudir a eventos internacionales. La presidenta Claudia Sheinbaum ha ido en contadas ocasiones a eventos internacionales. Ha estado en Brasil con su aliado Lula da Silva. Ha tenido que ir dos veces a Washington, bueno, no, una a Washington primero en el sorteo del Mundial de Fútbol, y posteriormente estuvo ahí en la final, pero esta fue en Nueva York, en New Jersey. Pero y ha estado también en Madrid con el presidente del gobierno español, Pedro Sánchez, que también es de ideología de izquierda, por lo menos eso dice el gobierno de España. Pero son contadas las ocasiones en que la presidenta mexicana acude a estas asuntos internacionales, estas cumbres. Pues bueno, ayer la presidenta dijo que no estaba convencida de que Omar García Harfuch fuera a la conferencia antidrogas organizada por la DEA en Argentina, un país que a todas luces con su presidente, pues chocan con la ideología de la Cuarta Transformación. Sin embargo, la presidenta dijo que su gabinete la convenció porque de lo que se trataba era también de informar en espacios internacionales del combate a la delincuencia que hay en nuestro país. Así lo reveló la presidenta Claudia Sheinbaum.
2: Con nuestra administración se mantenía una relación, digamos, institucional con las distintas agencias, incluida la DEA. Viene la invitación al secretario Omar García Harfuch para ir a Argentina a un evento de la DEA, donde participan muchísimos secretarios de seguridad, no solo de América Latina, sino del mundo. Yo había decidido que Omar mejor no fuera, y lo puse a consideración del gabinete, esto ya lo había platicado, y les dije a todos, a ver, ¿qué opinan? Porque me quedaba duda de si valdría la pena que fuera o no. Y entonces todo el gabinete, todos por unanimidad, dijeron, es importante que vaya el secretario de Seguridad para que todo mundo conozca lo que estamos haciendo en México, que no haya noticias falsas, que se vea cuál es la estrategia que estamos siguiendo, cuál es la relación de respeto a nuestra soberanía que tenemos con distintas instituciones del gobierno de Estados Unidos y de otros gobiernos del mundo. Y los logros, los resultados, cómo ha disminuido el número de homicidios y todo lo que se ha estado haciendo, desde atención a las causas hasta la coordinación. Entonces todos votaron por unanimidad y me convencieron de que Omar fuera al evento de Argentina. Fue ahí, y así fue la presentación en efecto del directivo de la DEA en este momento hacia Omar, y Omar pues también agradeció la invitación.
0: Pues ahí está, a lo mejor van a valorar que sí, sí es importante acudir a estos foros internacionales para informar sobre sus datos, aunque sabemos que la relación entre Estados Unidos y México seguirá de la misma manera, seguirán las acusaciones de Estados Unidos a políticos mexicanos, eso no se va a quitar. ¿Por qué? Porque además de haber elecciones en Estados Unidos en noviembre y en México el próximo año en junio, la relación siempre va a estar con muchos baches en materia de combate al narcotráfico. Y si no, ahí está el retiro de visa de Andrés López Beltrán. Le pegó a Estados Unidos con esta política de retiro de visas, a donde más le duele a la Cuarta Transformación, que es al círculo íntimo del creador del movimiento político Andrés Manuel López Obrador. La presidenta Claudia Sheinbaum llevaba ya 5 días hablando de este tema. acusando a Estados Unidos de injerencista, diciendo que se estaba retirando visas sin prueba alguna de acusación, que no tenía ningún tipo de investigación ni en la Fiscalía General de la República ni en su gobierno, el hijo de Andrés Manuel López Obrador, no obstante que muchos advierten que podría estar involucrado en el huachicol fiscal, o por lo menos eso ha salido según de opositores, principalmente en algunos testimonios de ya personas detenidas por este delito de introducción ilegal de hidrocarburos. Hace 3 días la Fiscalía General de la República emitió un comunicado de prensa diciendo que en ninguno de los testimonios de los detenidos por huachicol fiscal había salido una mención a Andrés López Beltrán. Bueno, ayer la presidenta dijo que ya no va a hablar sobre el tema del retiro de la visa del hijo del expresidente. Dijo que ya habló mucho y que mejor ya no dice nada. Escuchemos a la presidenta Claudia Sheinbaum.
2: Ya no voy a hablar de eso. Ya hablé, ya dije mis opiniones. He hablado como 3 veces aquí en la mañanera. Ya.
18: ¿Tema cerrado para la presidenta?
2: Sí, ya di mi opinión. Voy a repetir lo mismo de ayer, de antier. Ya di mi opinión.
0: Sin embargo, la oposición no solo ve una acusación en contra de Andrés López Beltrán que se tiene que investigar. Ahora esto ya trascendió de manera interna. Para la ex candidata presidencial Xóchitl Gálvez, ha habido una operación de Estado para exonerar y proteger al hijo del expresidente. Xóchitl Gálvez dijo que existen testimonios que involucran a Andrés López Beltrán con el huachicol fiscal. Sin embargo, la presidenta Claudia Sheinbaum ha dedicado muchos esfuerzos para defender a quien es el hijo del fundador de su movimiento político. Escuchemos a la ex candidata presidencial Xóchitl Gálvez.
19: No se equivoquen. La cancelación de la visa de Andy López Beltrán no es un problema de los mexicanos. Es un tema de un particular que no representa al Estado mexicano. El oficialismo nos quiere imponer otra vez su narrativa. ¿Desde cuándo la cancelación de una visa representa un tema de soberanía nacional? ¿Desde cuándo esto significa una presión a nuestra patria? ¿Por qué los mexicanos deberíamos sentirnos indignados? Al contrario, deberíamos sentirnos avergonzados. No, señores de Morena, nadie puede arrojar a los mexicanos a defender lo indefendible. Andy, el segundo hijo del expresidente López Obrador, habló desde el privilegio del presidente de Estados Unidos, Donald Trump, en una carta que le envió. Ahí les va. En su misiva, López Beltrán le informó altaneramente al mandatario estadounidense que 2 de sus funcionarios le quitaron la visa. Como un todopoderoso, le solicitó su destitución. Hágame usted el favor. Me pregunto, si con esa misma actitud se dirigía con su padre, si mientras López Obrador estaba al frente del gobierno, su hijo le decía a quién despedir o a quién beneficiar con contratos. ¿Y cómo no sentirse privilegiado si el Estado está a su servicio? Miren, de acuerdo con una investigación de huachicol fiscal, 2 marinos de alto nivel refieren que el hijo del expresidente fue mencionado para poder realizar el contrabando de combustible. ¿La declaración de 2 marinos no les parece relevante? Lo que Morena, incluido el gobierno, no quiere es lastimar a su movimiento.
0: Por lo pronto, ayer la Fiscalía General de la República informó que detuvo en la Ciudad de México a Fausto Corrales Rodríguez, quien acompañó en su momento a Héctor Melesio Cuen Ojeda a la reunión en la que fue asesinado y al mismo tiempo fue secuestrado Ismael El Mayo Zambada el pasado 25 de julio de 2024 en Culiacán, Sinaloa. La dependencia informó que Corrales fue capturado aquí en la ciudad con base a una orden de aprehensión por encubrimiento en el homicidio de Cuen y falsa declaración ante autoridades. De acuerdo con las investigaciones, Fausto habría acompañado al exrector de la Universidad de Sinaloa a la reunión en la que Ismael El Mayo Zambada sería secuestrado, presenciando los hechos. Sin embargo, pues falseó sus investigaciones, dijo que el diputado electo Héctor Cue había sido asesinado en una gasolinera. Después la Fiscalía General de la República rechazó esa versión y hoy está detenido. Veremos cuáles son los resultados de esta detención. Vamos a un corte y regresamos con más.
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0: Y cuando son ya las 7 de la mañana con 34 minutos, tiempo del centro de México, ya de esta mañana, mañana de jueves 20 de agosto, sigue nublado aquí en la capital de la República Mexicana y su valle metropolitano, tenemos 14 grados centígrados, sin embargo el Servicio Meteorológico Nacional pronostica que haya lluvia, pero hasta las 4 de la tarde, más o menos allá por la tarde, tendremos nubes durante todo el día, no será un día soleado como el de ayer, así es que tome usted sus precauciones y sobre todo sus previsiones, lleve usted su paraguas o su impermeable para evitar pues mojarse, ya sea en el traslado en un transporte público o también caminando en la calle, no se vaya a mojar, hay un incremento lamentablemente de enfermedades respiratorias por este cambio de temperatura que tenemos en el día, mucho calor por el día y pues lluvia por la tarde y mucha frescura por la noche y la madrugada. Está tendiéndole ya a ser frías las noches y las madrugadas. Por lo pronto le informo que la Comisión Nacional del Agua informó que el sistema Cutzamala cuenta actualmente con 607 millones de metros cúbicos de agua almacenada en las tres presas principales que lo integran. Este sistema Cutzamala pues abastece hasta el 30% del agua que se consume en el Valle de México, Ciudad de México y municipios del Estado de México. Alrededor de 20 millones de personas que vivimos en esta zona de la República Mexicana. El almacenamiento de las tres presas se encuentra de la siguiente manera. La presa Villa Victoria cuenta con el 75.1% de su capacidad. La de Valle de Bravo con el 84.1% y la del Bosque con 67.3%. Ya las autoridades de la CONAGUA han informado que podría llegar este nivel mucho más alto, principalmente en la de Valle de Bravo, que es la más grande, podría llegar por ahí del 90% de su capacidad, que sería algo bastante bueno, porque eso nos garantizaría tener agua en toda esta zona donde, le digo, pues habitamos 20 millones de personas durante mucho tiempo, si es que obviamente la cuidamos y no la gastamos de manera errónea. El gobierno de la Ciudad de México buscará comprar predios particulares para volver los parques, aunque no brindó detalles, plazos o presupuestos previstos para iniciar el plan. La jefa de gobierno, Clara Brugada, dijo que la administración capitalina prevé adquirir suelo privado en colonias donde haga falta parques, buscando que haya áreas verdes cada 300 metros y que cada colonia tenga al menos 30% de su cobertura con arbolado. Y esta es una gran, pero gran decisión, ¿eh? Hay que reconocerlo, en los últimos años ha habido un avance para tener zonas verdes en esta Ciudad de México. Cada vez hay más arbolitos, cada vez más hay camellones que se están arreglando. Y hoy, si se opta por tener estos predios abandonados, predios viejos, pues es bueno que se puedan hacer estos parques. Y así evitar que la única forma de distracción de quienes vivimos en esta zona sean las plazas comerciales, ¿no? Que es a donde solamente vamos a pasear. Habiendo parques en donde uno se pueda sentar a leer, los niños a jugar, a hacer ejercicio, creo que sería muy bueno. Y hay que aplaudir esta decisión de la jefa de gobierno, Clara Brugada, porque sería una decisión muy buena para una ciudad que está ahogada por la contaminación. La jefa de gobierno pues solicitó a la Secretaría de Obras que inicie un diseño en cuanto se ha detectado lotes que podrían ser comprados por la Ciudad de México para volver los parques. El objetivo, dijo la jefa de gobierno, es plantar muchos árboles para garantizar salud. Escuchemos a Clara Brugada.
1: Los árboles nos dan serenidad, nos dan sosiego y hace más amable la ciudad. Más verde es más calma y más bienestar emocional. Así que, además, este millón de árboles significa capturar miles de toneladas de dióxido de carbono. Al menos 20 mil toneladas, un millón de árboles va a combatir, va a capturar estas contaminantes que tenemos en la ciudad, ¿no? Equivale a retirar de nuestras calles 4,000 automóviles cada año. Plantar un árbol puede ser un gesto sencillo, pequeño, humilde, plantar un arbolito, pero dentro de una diminuta semilla habita la extraordinaria grandeza de una de un mejor futuro, de un mañana mejor. Donde nace un árbol, el aire se vuelve más limpio, la tierra más fértil y la temperatura baja.
0: Pues realmente buena medida la que se está tomando por parte del gobierno de la ciudad. Esta capital del país necesita más zonas verdes. Ya sabe usted que en todas las capitales, bueno, en las capitales más importantes del mundo, siempre hay zonas verdes. Bueno, aquí en nuestra ciudad no nos podemos quejar con el bosque de Chapultepec, con una historia y una cultura extraordinaria, pero también, como hay tanta gente viviendo en la Ciudad de México, se necesitan espacios verdes para poder, como bien dice la jefa de gobierno, algunos dicen que abrazar un árbol da paz, algunos dicen que no. Lo cierto es que sí, tener árboles pues permite tener mejor oxigenación. Y esperemos que en esta Ciudad de México pronto lleguemos a ese estadio. Y este jueves se aplica el programa Hoy No Circula de manera normal. No circulan los vehículos con engomado verde, terminación en sus placas 1 y 2, que no tengan los hologramas 0 y doble 0 del Valle de México. Ahora nos vamos hasta NTR Guadalajara con mi compañera Nivia Cervantes. Adelante, Nivia, te mando un abrazo y muy buenos días.
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0: Alberto, muchísimas gracias por el abrazo. Muy buenos días desde Jalisco. Compartirte información, decirte que este día acá en el área metropolitana de Guadalajara, bueno, tendrá lluvia moderada. En este momento tenemos una temperatura de 20 grados. Sin embargo, será un día de intenso calor. Alcanzaremos 30 grados centígrados. Y también decirte que este monzón mexicano en el noreste de México, la onda tropical número 29 sobre el sur del territorio nacional, canales de baja presión en el interior del país y circulaciones ciclónicas en niveles altos de la atmósfera en el noreste de la República Mexicana van a generar lluvias intensas y, bueno, se prevé que podría ser de 75 a 150 milímetros acá en el estado de Jalisco. También estas lluvias pronosticadas, Alberto, podrían acompañarse con descargas eléctricas, caída de granizo y las precipitaciones serían de fuertes a intensas que podrían generar deslaves, desbordamientos de ríos o arroyos, encharcamientos e inundaciones, por lo que se exhorta a la población a atender los avisos del Servicio Meteorológico Nacional, de la Comisión Nacional del Agua, así como de las autoridades de protección civil. Decirte también, Alberto, que durante las últimas tres décadas aquí en el área metropolitana de Guadalajara se ha sufrido una pérdida de más de 320 mil habitantes, el equivalente al 21% de su población. Este fenómeno, Alberto, de población céntrica y expansión hacia las periferias fue documentado por académicos del TEC de Monterrey, del Complexity Science Hub de Viena, en un estudio publicado el pasado 25 de julio en la revista Nature Communications. Se trata, pues, de esta nota que el día de hoy es también la portada del diario NTR Guadalajara. Alberto, la información desde Jalisco. Muy buenos días.
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2: Hola, ¿qué tal? Te saludo desde Zacatecas con lo más destacado. Fresnillo contará con un operativo especial de seguridad durante su feria, que se realizará del 21 de agosto al 2 de septiembre. Participarán 400 elementos de corporaciones federales, estatales y municipales, además del Ejército Mexicano. El gobernador David Monreal Ávila aseguró que la seguridad está garantizada y destacó que el dispositivo fue reforzado respecto a 2025. El operativo contempla 4 cinturones de seguridad con vigilancia en el recinto ferial, accesos, salidas, carreteras y distintos puntos del municipio. También participarán binomios caninos, drones, motopatrullas, policías viales y personal médico y de protección civil. Autoridades esperan una feria tranquila y con saldo blanco. Y el gobierno estatal recomendó cancelar la presentación de Luis R. Conríquez en la Feria de Fresnillo al considerar que parte de su contenido musical incurre en apología del delito. El alcalde Javier Torres Rodríguez confirmó que el espectáculo será sustituido y anunció que próximamente se informará quién ocupará su lugar. El secretario general de gobierno, Rodrigo Reyes Muguerza, señaló que la decisión responde a los lineamientos de la Mesa Estatal de Construcción de Paz, que buscan evitar la participación de artistas vinculados con este tipo de contenidos. Una recomendación similar fue planteada al patronato de la Feria Nacional de Zacatecas para impedir la presentación de Oscar Maidón. En más información, con una inversión superior a los 101.9 millones de pesos, los gobiernos estatal y municipal reforzaron este miércoles el equipamiento de la Policía Municipal de Fresnillo. Entre lo entregado destaca un vehículo táctico blindado, una torre móvil de videovigilancia, tecnología de inteligencia artificial, equipo policial y un dispositivo antidrones. La inversión también contempla evaluaciones de control de confianza, mejora salarial y capacitación. La corporación pasó de 137 elementos en diciembre de 2025 a 178, además de 26 aspirantes en formación, con la meta de incorporar 100 nuevos policías durante 2026. El gobernador David Monreal Ávila señaló que parte del equipo será utilizado durante la Feria de Fresnillo. Hasta aquí la información desde el estado de Zacatecas. Le invito a que continúe en Informativo NTR.
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15: Le agradezco muchísimo a José Luis Díaz Santillán, él es presidente de la Coparmex allá en el estado de Michoacán, y es que lamentablemente el estado de Michoacán se ha presentado en los últimos días como un estado en donde la inseguridad ha llevado a serios problemas. Por ejemplo, hace unos días la embajada de los Estados Unidos suspendió la actividad de sus inspectores y con eso detuvo la industria de exportación del aguacate, y pues ya le informábamos que en las últimas horas se había registrado un operativo de la Secretaría de la Defensa Nacional que provocó la reacción violenta de grupos criminales con al menos 26 narcobloqueos en las calles y en las carreteras, principalmente de municipios aledaños a Zamora, allá en Michoacán. ¿Qué está pasando y cuál es el sentir de los empresarios? Porque obviamente afecta pues toda esta actividad productiva del estado de Michoacán. José Luis, qué gusto saludarlo.
16: ¿Cómo estás, Alberto? Muy buenos días. Igualmente saludándote. Muy contento, gracias.
15: Al contrario, José Luis, pues ¿cuál es el ánimo que impera dentro de los empresarios al saber que aunque se manden cientos de tropas federales, aunque haya un plan Michoacán, aunque haya declaraciones aquí en el centro de la República Mexicana, pues Michoacán lamentablemente pues no está blindado, no se ha podido reducir la violencia? Ponía el caso de la Embajada de los Estados Unidos, que suspendió la labor de los inspectores de aguacate, lo que recientemente pasó en las últimas horas con estos narcobloqueos, 26 narcobloqueos, que obviamente ponen al estado de Michoacán en un foco rojo en materia de inseguridad. ¿Cuál es el sentir de ustedes y qué tanto se ha afectado la industria y las empresas allá en Michoacán?
16: Fíjate, Alberto, que coincide que ayer dentro de Michoacán hay un fideicomiso para el Parque Bajío, que es un nuevo gran parque industrial. Ayer se firmó precisamente con la iniciativa privada la inversión inicial de 100 millones de pesos. Y por lo que nos damos cuenta, pues es que cualquiera de estos proyectos que estén dentro del Plan Michoacán, o cualquier estrategia de los polos de desarrollo, sin duda el ingrediente más importante debe ser la confianza. Y la confianza pues se da a través de la certeza. Y la certeza que no tenemos en este momento muchas veces es inclusive la más mínima, que es el libre tránsito, no solamente de las personas, sino el libre tránsito de las mercancías, pues que tienen que son el oxígeno para las empresas y además pues es, esto es lo que esta cadena de suministro, pues es la que hace también llegar los productos a, pues a muchas comunidades y a muchas personas, ¿no? Esa es la, este, eso es yo creo que la, tal vez la mayor afectación. Dentro de los empresarios socios de Coparmex no reportamos ninguna afectación directa mayor. Digamos, estamos enterados de los narcobloqueos, pero las empresas rápidamente tomaron sus precauciones, las acciones necesarias para reorientar sus rutas, algunas pararlas, y el mismo día más tarde empezaron a abrir los bloqueos, pues muchas de esas empresas empezaron inmediatamente a reanudar sus operaciones.
15: Sí, una situación, aunque pareciera, y esto creo que es muy grave, José Luis, que haya una normalidad de la violencia en Michoacán, como en toda la República Mexicana, en donde ya haya un protocolo de las propias empresas, como de las propias escuelas, como de las propias familias, ¿no? Por ejemplo, quedarte en casa cuando pues puede haber peligro, después de escuchar en los medios de comunicación los narcobloqueos, pues creo que mucha gente prefirió mejor quedarse en su casa. Las escuelas, hay un protocolo para proteger a los niños, pero las empresas ya deben de tener un protocolo para detener, por ejemplo, su producción, pero también para tener una afectación en las previsiones de inversión a mediano y largo plazo, ¿no? Porque si hay un empresario británico, por ejemplo, que quiera invertir allá en Michoacán en cuestiones de aguacate, de limón o de otras industrias, y ve estas noticias, pues a lo mejor piensa dos o tres veces y hasta cancela la posibilidad de una inversión. Creo que eso es lo más grave, ¿no? Que decir, miren, hubo un operativo y la reacción fue un narcobloqueo y lo ponemos en unas cuantas horas, ya lo arreglamos, y el otro día pues es un nuevo día. Creo que eso sería lo más grave, ¿no?
16: Sin duda la afectación de la imagen, como tú bien lo mencionas, la imagen del Estado, más allá de lo que pase, es efectivamente que pues no hay esa certeza, ¿no? Cualquier inversión, como tú dices, pues una empresa extranjera pues tal vez lo va a pensar dos veces. No fluye de la misma manera que si tuviéramos al menos garantizado pues cierta seguridad en por lo menos el tránsito, ¿no?
15: ¿Y qué han platicado con las autoridades locales y federales ahí en Coparmex? Entiendo que desde Coparmex Nacional también tienen una mesa para poder platicar con las autoridades, garantizar un ambiente pues normal, seguro de inversiones, pero a manera estatal, vemos un gobernador, sí, que está muy activo en materia de eventos, de acuerdos, pero ¿realmente ustedes están satisfechos con la forma en que se está aplicando una estrategia de seguridad en Michoacán?
16: En este tema en específico, lo que hemos visto es si hay una mayor coordinación entre el Ejército, la Guardia Nacional, las policías locales en cada municipio, y esto pues dado que viene desde una estrategia nacional, pues sí han estado actuando, digamos, de manera coordinada, y eso ya pues ya por sí solo da una mejor manera o da una mejor actuación de todos los niveles. Efectivamente, pues el gobierno del Estado, pues digamos que la exigencia que siempre hemos tenido nosotros hacia el gobierno y hacia todos los niveles, pues es que debemos de contar con esta seguridad, ¿no? Con las condiciones pues que nos permitan trabajar y que nos permitan pues que las empresas sigan su función social también, porque eso es muy importante. Una empresa que a tiempo puede recibir ingresos, que no interrumpe su flujo, puede pagar y puede costear por los salarios de todas las familias que dependen de ella. Entonces, a nosotros es lo que nos interesa, poder seguir trabajando y tener las condiciones.
15: Sí, porque además son ustedes los empresarios los que generan el mayor número de empleos, y eso es lo que debemos de entender. Cuando una empresa detiene su producción, tiene afectación directamente en sus ingresos, y esto podría redituar en, pues, en cuántas personas va a contratar o deja de contratar. Si una empresa cierra por la inseguridad, por extorsiones, por atentados, pues entonces está dejando de contratar a unas personas. Hablamos recientemente con el presidente de Coparmex Nacional, Juan José Sierra, y él nos presentaba un informe sobre el incremento de la extorsión a nivel nacional hacia los empresarios. En Michoacán, ¿cómo están en este aspecto? ¿Se ha incrementado este delito de la extorsión? Bueno, vimos lo del caso de la embajada con los empresarios aguacateros, pero en general, ¿los empresarios michoacanenses están, pues, teniendo un mayor incremento en el delito de extorsión?
16: Mira, no somos una instancia que reciba toda la información, digamos, en la nacional. De hecho, van a presentar en estos días una actualización, pero nosotros directamente no hemos recibido, digamos, información como para tener el criterio de decir que hay un incremento. Sabemos que a nivel nacional es un gran problema, sabemos que la afectación, sobre todo a las MIPYMES, que somos el 99% de las empresas de este país, pues es que un evento de esos, un evento de extorsión, un evento de este tipo en donde se llevan un vehículo y lo queman, realmente es de gran impacto, porque muchas empresas pues están viviendo al día. Y entonces esto puede significar que la empresa pues quede muy mal parada, o incluso que llegue a pensar en cerrar, ¿no? Dependiendo de la gravedad del asunto. Pero a nosotros lo que nos toca pues es seguir trabajando y seguir exigiendo que existan los medios para poder prevenir, los medios para poder denunciar, y que el gobierno cumpla con su función, ¿no? Y sobre todo con los tres niveles de gobierno en sus diferentes instancias y dependencias.
15: Habrá renovación de gubernatura en Michoacán, en algunas alcaldías. ¿Cuál es el mensaje de los empresarios en Michoacán para llevar a cabo, pues, unas elecciones principalmente en orden, con seguridad y sobre todo que

0: podemos ser solamente habitantes, tenemos que ser ciudadanos responsables, ciudadanos que participan y que se preocupan no solo por lo propio, sino por los demás. Y en su momento, pues iremos iremos avanzando y viendo cómo se dan esos temas electorales, que todo todavía es temprano, que ya sabemos que se empiezan a mover las cosas desde antes, pero para nosotros siempre ha sido muy importante llamar al voto y en los días de las elecciones, pues también hemos llevado a cabo acciones de observación electoral y este tipo de cuestiones que vienen desde la motivación de una sociedad civil organizada.
1: Muy bien, José Luis Díaz Santillán, presidente de Coparmex allá en el estado de Michoacán. Pues hacemos votos para que próximamente se pueda tener una normalidad, principalmente entre las familias, una seguridad para poder vivir en todos los municipios de Michoacán y también que haya buen ambiente de negocios, porque es un estado extraordinario con mucho potencial empresarial en todos los sectores, en el agrícola, en el mecánico, en el educativo, en todos, y hacemos votos para que Michoacán pues pueda lograr pues esa normalidad en su seguridad y todo lo que trae consigo la productividad. Por lo pronto, José Luis Díaz Santillán, presidente de Coparmex en Michoacán, te agradezco mucho que hayas platicado con nosotros.
0: Muchas gracias, Alberto. Un gusto.
1: Muchísimas gracias. Vamos a un corte y regresamos con más.
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8: Y ahora pasamos con el primer tiempo de todos los deportes y Óscar Orozco. Adelante, Óscar, te escuchamos. Muy buenos días.
9: Buenos días, Beto, ¿cómo estás? Un gusto saludarte a ti y a todo el auditorio de Informativo NTR. Vamos con la información deportiva más importante de este jueves. Bien, pues ayer llegó el día por fin esperado por Armando La Hormiga González con las Chivas, que por fin se dieron y llegaron a un acuerdo con el Olympiacos de Grecia para que La Hormiga González forme parte del fútbol griego, del fútbol helénico, allá en la región del Pireo, en Grecia.

0: Será la nueva casa de Armando la Hormiga González. Aún no se ha hecho de manera oficial el anuncio por parte de la directiva rojiblanca, pero es inminente su salida. Ya trascendió esta noticia. Desde el lunes estuvo por ahí la negociación entre el equipo europeo y las Chivas, que no se dieron dos ofertas importantes del cuadro griego del Olympiacos. 5 millones primero, 6 más o menos, 8 el segundo, 10 el tercero, y parece que se acercaron a la cantidad que Chivas pedía, que eran 15 millones de dólares. En esa cantidad estaba estipulada su cláusula de rescisión. Chivas cedió, negoció. Se habla de que se acercó bastante el Olympiacos a esta cantidad, cercana a los 12, 13 millones de dólares, y el resto del dinero, pues Chivas, ¿qué hizo? Negoció de manera inteligente y se queda con un porcentaje de la carta de Armando González para una futura venta en la que ya Chivas ganaría dinero si por ahí el Olympiacos lo cede al jugador mexicano. Así las cosas. Era tanta la insistencia del Olympiacos que por fin se le hizo también. Era clara su intención de llevarse el jugador sí o sí. Chivas estuvo por ahí negociando, y en una gran negociación, hay que reconocerlo, de Javier Mier, el director deportivo de Chivas, también de Alejandro Manso y de Amaury, pues por fin el Armando González cumple el sueño que tuvo de niño. Primero debutar con el equipo de sus amores, con las Chivas, posteriormente irse al fútbol extranjero. 23 años tiene el chaval, apenas despegó hace año y medio como un referente del Guadalajara, siendo campeón de goleo ante la salida de Alan Pulido y de Javier Hernández, que no funcionaron como los hombres de gol en el Guadalajara, y él llegó el chaval desde la banca, empujando fuerte, y sobre todo lo que tiene que hacer un centro delantero, marcar goles. Campeón de goleo en su primer año como titular con Gaby Milito, y en el segundo torneo, este recién que terminó, casi lo obtiene el bicampeonato, y así Armando González se destapa, sale en la vitrina, va al Mundial gracias a estas buenas actuaciones, tiene muy pocos minutos y parecía que todo se había enfriado, que no estaría ya en la vitrina de algunos equipos, en el aparador, y no, sí, salió el Olympiacos el fin de semana, llegó a soltar esta oferta, a ofrecérsela a Chivas. Chivas cauteloso dijo, a ver, este jugador está tasado su cláusula de rescisión en 18 millones para la Liga MX. El que quiera llevárselo aquí en México tendrá que pagar 18 millones de dólares. Para Europa está en 15. ¿Cuánto me ofreces? El Olympiacos empezó ahí a negociar. Nunca se cayó el diálogo. Siempre la negociación estuvo vigente. Así lo estipularon. En este caso trascendió en algunos medios. El lunes los medios de comunicación griegos, desde allá, desde tierras helénicas, ya daban por hecho que la Hormiga González llegaría al Olympiacos, y parecía que esto se había empantanado, y al final, el día de ayer en la mañana, se llegó a un acuerdo. Armando González visitó a las instalaciones de Verde Valle, entrenó por la mañana ayer con las Chivas todavía, su último entrenamiento, ya sabiendo que había un acuerdo entre las directivas, un final feliz de esta novela, tres personas o tres entes felices, la Hormiga, Olympiacos y las Chivas, que recibirán este dinero, y aparte, pues en un futuro, en una transacción, si se llega a dar de Armando a otro equipo, también recibirán dinero. Así, todos contentos, todos felices. Armando González ya no quería estar en Chivas, y no porque estuviera desagusto, sino porque ya pretendía, o él se siente seguro con la calidad y capacidad para demostrar en el fútbol extranjero de lo que está hecho. Y él ya estaba con la mente fija en irse al extranjero en este mercado de fichajes, no esperar hasta diciembre. Este era su momento. La directiva cedió, negoció y le da la oportunidad de salir del Guadalajara. Queda La asignatura pendiente del título no se le va a dar con Chivas, no en este momento, pero pues gracias al Guadalajara es que surge la Hormiga González como un jugador importante. Chivas lo lleva al Mundial, también sus actuaciones, obviamente, y de ahí que, bueno, pues ahora esté ya en las filas del Olympiacos de Grecia, también se vestirá de rojiblanco, pero ahora en otro país. Y esto es importante, así que se convierte en el primer jugador del Mundial 2026 mexicano, mundialista, en emigrar al viejo continente procedente de la Liga MX. Ya los jugadores mundialistas ya estaban en Europa, el caso de los rusos de César Montes, de Luis Chávez, Johan Vázquez en Italia con el Génova. También, bueno, Raúl Jiménez que descendió está en la Championship porque el Fulham le dio las gracias y ahora está en el Wolverhampton, ya marcó un gol el fin de semana anterior. Edson Álvarez negociando una posible salida del West Ham de la segunda división de Inglaterra para irse a la primera división con la Real Sociedad de San Sebastián. Santi Jiménez también negociando con el Porto. Al parecer el Milan no lo quiere soltar. Por la cantidad de dinero que ofreció el Porto, así que está todavía en Trasul y buenas noches la salida de Santi Jiménez, quien obviamente pues quiere jugar, quiere salir. Lo de en el Anderlecht con el jugador César el Chino Huerta también está por ahí en veremos, porque no ha tenido actividad el mexicano, tuvo algunos minutillos por ahí en el Mundial. Pero pues no ha podido por ahí destacar. Rodrigo Huescas también recuperándose de una dura lesión de ligamento cruzado en el Copenhague. También veremos qué le depara el destino. Y Orbelín Pineda ya se regresó a México. También Jorge Sánchez se regresó. Obed Vargas en el Atlético de Madrid no cuenta con él. Diego Simeone, el Cholo. Así que tendrá que buscar acomodo en otra escuadra, lastimosamente. Pues no podrá seguir en la Liga de España, una de las más importantes, Obed Vargas, y ahora se incorpora a esta legión extranjera Armando González, buscando pues hacerse de un nombre, de un sitio importante como mexicano en el extranjero. Habrá que esperar qué ocurre con Eric Lira, quien por ahí tenía oferta del Mónaco, ofertas también del fútbol de Arabia, está ahí todavía en stand-by. No sabemos si hay una negociación vigente o activa por él. Israel Reyes también del América parece que ya se queda aquí. Y se hablaba también de otros jugadores de las Chivas con posibilidades de salir, como Brian Gutiérrez. Se dice que el Red Bull de Estados Unidos, de la MLS, le interesa llevarse a Brian Gutiérrez. Y resulta extraño esta situación. Se ve muy difícil que Chivas lo suelte a la MLS. Es un jugador importante, un jugador que tiene cartel, que fue mundialista, ya tiene en su palmarés minutos con el tricolor del Mundial. E irse a la MLS, de donde Chivas lo trajo, del Chicago Fire, suena realmente algo fuera de la normalidad. Si se va Brian Gutiérrez, tendría que ser al fútbol extranjero y no regresar a la MLS, en donde el escaparate es menor para él. Sabe que Chivas, y solamente Chivas, lo puede proyectar al extranjero a jugar en Europa, y por eso es de que si no hay una oferta ahora de Europa, el jugador se va a mantener en las Chivas. Salvo que llegue una oferta, insisto, de otros balompiés, de otras latitudes, no de la MLS, de ahí viene. Se ve difícil que el Nueva York FC, que pertenece al grupo del Manchester City, pues tenga el dinero, los recursos o pague lo que Chivas pediría por él. Se ve muy complicado este panorama. Así las cosas con los jugadores, con el caso de la Hormiga González, que se convierte en el primer mexicano mundialista en ir al extranjero, al equipo del Olympiacos de Grecia. El caso del tal Arangel, se hablaba que en Croacia el Dinamo de Zagreb lo quería. Eso también parece que es una volada. No creo que se va a quedar. Y bueno, pues ahí el mercado de registros en Europa se cierra el 1 de septiembre, así que el tiempo se acorta. Parecía que ya no se iba a mover para nadie y Armando González, gracias al Olympiacos, que insistió y tanta fue su perseverancia y tenacidad que se lo lleva a Grecia. El jugador estuvo en Verde Valle, fue cerca de 300 personas, se tomaron la última foto ya como rojiblanco con Armando González, autógrafos, fotos ahí en Verde Valle, cerca de 300 personas lo abordaron, él con mucha paciencia trató de firmar a la mayoría de los asistentes. Recibió una despedida allí en Verde Valle por parte del equipo. Se dice que hubo una comilona por ahí con mariscos en Verde Valle para agradecerle y darle la mejor de las suertes, o desearle la mejor de las suertes a la Hormiga González, que así cumple su sueño. 23 años, canterano de Chivas, con todo un futuro prometedor, se va al fútbol de Grecia con el Olympiacos, donde brilló otro mexicano hace algunos ayeres, por ahí del 2001-2002. Se trata de Nery Castillo, el potosino, pero más oriundo de Uruguay, aunque él nació en México. Él sí, mexicano por nacimiento, pero con más raíces uruguayas. Y Nery ahí se hizo futbolista en el Olympiacos. Y bueno, pues él ahora tendrá ya otro mexicano este cuadro del Olympiacos. Se trata de la Hormiga González, que se habla de un sueldo también importante. Por 5 años firmó la Hormiga González, 5 años, hasta el 2031 formará parte del Olympiacos de Grecia en este contrato multianual, y en el que obviamente, pues hablando de los dineros, pues le irá bastante bien a la Hormiga González, ¿no? Y buscando obviamente que este equipo sea un trampolín para irse a otra liga más importante, ¿no? Así que bueno, pues ahí está el caso de la Hormiga González, ya es jugador del Olympiacos de Grecia. Esta mañana se formalizó y se convierte también en una de las ventas más caras en la historia de las Chivas. Así es, con 12.5 millones de dólares. La operación coloca a González como la tercera venta más cara del rebaño, solo detrás de Rodolfo Pizarro, quien cuando todavía estaba en Chivas, el Monterrey pagó 14.5 millones por él. Ya las Chivas se querían deshacer de Rodolfo Pizarro. Y también de Orbelín Pineda, quien pagó 13 millones Cruz Azul por él. Así que la tercera es la Hormiga con 12.5. Jesús Orozco Chiquete fue vendido al Cruz Azul en 11 millones y Alan Pulido en 9, y Javier Hernández en su momento por allá en los 2000 fue vendido en 7.5 al Manchester United. Bien, hasta aquí la información de momento deportivo más importante de este jueves. Le deseo a la gente que tenga una excelente mañana, cuídese mucho, le invito a que siga con nosotros en el noticiero, porque más información no le cambie.
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14: Y le agradezco muchísimo a David Saucedo, él es especialista y consultor en temas de seguridad, analista político también, que esté con nosotros. David, qué gusto saludarte.
15: ¿Qué tal, Alberto? Qué gusto saludarte aquí en el auditorio, a tus órdenes.
14: Pues muchísimas gracias, David, y creo que desde la última vez que platicamos contigo hasta ahora han pasado muchas cosas, algunas pues en signos contrarios a lo que hubiéramos pensado en la relación entre Estados Unidos y México. Por un lado, le retiran su visa a uno de los símbolos de la Cuarta Transformación, bueno, al hijo del símbolo mayor de la Cuarta Transformación, en este caso Andrés López Beltrán, y por el otro lado, pues un director de la DEA en Argentina, elogiando de manera muy, pero muy sonora al secretario de Seguridad y Protección Ciudadana, Omar García Harfuch. La presidenta ha dicho que hay un doble lenguaje desde los Estados Unidos. ¿Qué te parece estos mensajes encontrados que está mandando Estados Unidos, David?
15: Sí, coincido precisamente con la presidenta. En efecto, pareciera que estamos en el juego del policía bueno y el policía malo, el ala dura del gobierno de Donald Trump, del gabinete de seguridad. Por supuesto que calibraron el impacto político, mediático que tendría el retiro de la visa de uno de los hijos de Andrés Manuel, y en paralelo dan su respaldo, apoyo total a Omar García Harfuch, que de hecho sigue siendo desde hace muchos meses quien va al frente en las encuestas de Morena con miras a la presidencia de la República en el 2030. Por otro lado, sabemos también que en su momento ha habido fricciones entre el expresidente Andrés Manuel López Obrador y Omar García Harfuch, en virtud de que Obrador en su momento impidió que Harfuch, a pesar de que era el candidato mejor posicionado para ser candidato a la jefatura de gobierno de la Ciudad de México, fue desplazado y en su lugar quedó Clara Brugada. Se sacó la rifa del tigre, la Secretaría de Seguridad Pública Federal, ya decimos, siempre le mantuvo su respaldo, pero desde esa posición se ha mantenido como el puntero indiscutible en todas las encuestas que marcan quienes van liderando la campaña rumbo a la sucesión del 2030. Los americanos, por otro lado, saben perfectamente que Harfuch está en una situación compleja al interior del gabinete de seguridad, en virtud de que mantiene una rivalidad con el ala militar. Ahí en el gabinete de seguridad federal hay dos bandos, está el ala civil que dirige Harfuch y el ala militar que encabezan el secretario de defensa y el de marina, y el gobierno norteamericano ha estado apoyándose en ambos grupos, el ala civil y el ala militar, para avanzar en sus objetivos de combate al narcotráfico en México.
14: Le está ya jugando a la política el gobierno de los Estados Unidos, pensando que quizá pues haya un regreso a una cooperación mucho más más importante, con mayores libertades, si es que Omar García Harfuch es el candidato a la presidencia. Falta mucho, pero pues ya sabemos que la construcción de una candidatura presidencial también tarda años. ¿Crees que sí, ya esté apostando para que el bueno sea Omar García Harfuch por encima de otros candidatos? Pues ahí está también Marcelo Ebrard, que tiene una relación también bastante buena con el gobierno de los Estados Unidos. Pero ¿crees, David, que desde ahorita ya le esté apostando a Estados Unidos con ese tema?
15: En efecto, no sea la primera vez. En su momento también los Estados Unidos dieron su voto de confianza en su momento a Carlos Salinas por sobre Jesús Silva Herzog. Carlos Salinas era secretario de Promoción y Presupuesto, Jesús Silva Herzog era secretario de Hacienda, y también en otros momentos sucesorios, igual cuando se ha transicionado a la democracia, los propios norteamericanos, el Departamento de Estado norteamericano, recibió a Vicente Fox, candidato de la oposición de derecha del PAN, en Washington, dándole un estatus de candidato viable para los norteamericanos. No es la primera vez que los americanos influyen de manera decisiva en temas sucesorios mexicanos, y esta parece que es nuevamente otra coyuntura similar.
14: Ahora, del otro lado nos pega el México real, ¿no? Tuvimos narcobloqueos en Michoacán nuevamente, no obstante que hay, ya hasta perdí la cuenta de cuántos elementos de las fuerzas federales, David, se han enviado a Michoacán, y pasa lo mismo, cada vez es la misma historia, y parece que la normalidad es la inseguridad. Se hizo el plan Michoacán con el asesinato del alcalde de Uruapan, Carlos Manso, después se mandó más seguridad por la detención del trabajo de los inspectores de la Embajada de los Estados Unidos. Y sí, vemos operativos importantes, pero la reacción del crimen organizado es muy fuerte, pues nuevamente generando terror entre la sociedad de Michoacán. ¿Qué está pasando? ¿Hay una estrategia no bien pensada? ¿Hay operativos improvisados? ¿O por qué hay esta reacción que tarda horas en que sea controlada?
15: Coincido plenamente con tu apreciación. De hecho, se trató de un operativo fallido. El personaje que iba trataba de ser capturado es alto jefe criminal del cártel Jalisco, apodado el Tío Laco. No fue detenido, fue un operativo fallido, hay que decirlo como tal. Las autoridades no lo mencionan, pero solo detuvieron a integrantes del círculo familiar, que en efecto también tienen vinculaciones delictivas, pero el objetivo principal evadió el cerco de captura. Y lo que tú mencionas es totalmente cierto. Todo el mundo sabemos que cuando hay un intento de captura de algún alto jefe del narcotráfico, se generan en distintas regiones del país estos narcobloqueos. Pues a pesar de que estaba cantada que esta iba a ser la respuesta del cártel Jalisco, no hubo en tierra despliegue táctico operativo, ya sea para inhibir o para capturar a las células incendiarias que durante varias horas estuvieron secuestrando vehículos, personas, quemando trailers de transporte de carga, obstaculizando la actividad cotidiana. Se convirtió en nota no nacional, sino de tipo internacional, y hasta muchas horas después el gobierno federal atinó a emitir un comunicado. Hubo un vacío informativo que fue cubierto por las redes sociales con las imprecisiones en las que suelen incurrir las redes. Es decir, a pesar de que tenemos ya una vasta experiencia con relación a la reacción del crimen organizado con narcobloqueos, nuevamente se les escapó el líder principal y nuevamente hubo una serie de narcobloqueos sin que hubiera una comunicación asertiva por parte del gobierno federal para informar a la gente qué es lo que estaba pasando.
14: Híjole, pues ojalá sea más estrategia. Creo que ahí hablamos de la inteligencia, que es algo que pues también por lo pronto no hemos visto muy, muy eficaz, y llama la atención porque está comprobado que la Secretaría de la Defensa Nacional, la Marina Nacional han trabajado durante mucho tiempo en estos órganos de inteligencia. Entonces, pues deberían de medir muy bien las consecuencias. No se trata nada más de detener a los delincuentes, sino también garantizar la seguridad. Bueno, creo que el máximo ejemplo fue el culiacanazo, donde tuvieron que dejar libre a Ovidio Guzmán ante una respuesta muy violenta en torno a la detención de este líder de los Chapitos. Y por último, David Saucedo, pues mucho se está generando la atención sobre el envío de Fernando Farías Laguna, este contraalmirante de la Marina, acusado junto con su hermano de una de las bandas más importantes de huachicol fiscal que se practicaba en las aduanas de Tamaulipas. Y es un tema que hoy tiene más relevancia debido a que, según algunos testimonios, Andrés López Beltrán podría estar relacionado con esta banda de huachicol fiscal en Tamaulipas. Ya el gobierno y la fiscalía han rechazado eso, pero pues parece que está ahí en turno. ¿Qué significaría la detención de este contraalmirante? Su hermano, el vicealmirante, ya está detenido. ¿Qué significaría? ¿Habría más información o realmente lo quieren poner en el altiplano, a lo mejor para que efectivamente no diga nada?
15: Bueno, hay dos vertientes con relación a este vínculo del contrabando de combustible, actualmente llamado huachicol fiscal, con Andy López Beltrán. Puede ser que los norteamericanos estén avanzando ellos por sí solos en esta investigación de tipo penal, o bien que haya sido, como decimos en México, una advertencia, un llegue al gobierno federal para que ceda en otros temas en donde ha habido una negativa sistemática de Claudia Sheinbaum hacia Donald Trump. Esencialmente veo dos muy a la mano: la captura con fines de extradición de Rubén Rocha Moya, y que México permita la entrada de tropas a México para combatir al narco, ya sea con desmantelamiento de narcolaboratorios, macrodecomisos o capturas de narcotraficantes de alto perfil. Si hay una investigación como tal, de tipo penal en los Estados Unidos, en contra de los hijos de Andrés Manuel, entonces, en efecto, lo que tú mencionas es muy pertinente. La extradición de este personaje a México sería con el objeto de evitar que caiga en manos de los norteamericanos. y que pueda proporcionar datos que inculpen a uno de los hijos de Andrés Manuel López Obrador. Si en realidad solo fue una maniobra política, como insistentemente menciona la presidenta Claudia Sheinbaum, pues entonces lo que sigue es una negociación política. Es decir, que el gobierno de México pueda frenar esta embestida judicial mediática contra los hijos de Andrés Manuel, pero a cambio de algo. Yo no percibo, no creo que Donald Trump se retire de la mesa sin obtener nada a cambio de frenar esta embestida en contra de los hijos de Andrés Manuel y de la 4T en su conjunto.
14: Sí, porque este quizás sería el golpe más duro, más allá de lo que acontece con la gobernadora de Baja California, con el gobernador con licencia Rubén Rocha Moya, pues este no pega directamente al círculo íntimo de Andrés Manuel López Obrador. ¿Y qué figura, por último, David Saucedo, está jugando el expresidente? Porque el tocar al expresidente sería tocar a todo el movimiento de Regeneración unos cuantos meses de la elección intermedia.
15: Sí, por supuesto, le dan la línea de flotación de Morena. Seguramente incluso ya este golpe, estas acusaciones pueden ya impactar en los niveles de intención de voto de Morena y dificultar este objetivo que se han planteado en la intermedia de tener una mayoría calificada en el Congreso Federal que les permita avanzar en su proyecto de reforma. Sí, eso es lo que está en juego. Hay quienes incluso advierten que quizá de largo plazo, más allá de los objetivos inmediatos y circunstanciales implícitos en todos los temas que estamos comentando, el gobierno de Estados Unidos tenga un plan más de largo plazo, replicar lo que ha hecho en otros países de América Latina, en Honduras, Chile, Colombia, Argentina. Quedó en claro que Donald Trump apoyó a proyectos políticos y candidatos de derecha, más afines a su propio proyecto hemisférico llamado Escudo de las Américas. Así que también existe la posibilidad de que Donald Trump desde Washington esté calculando erosionar a la 4T para provocar una transición política en México y que sea electo un gobierno de derecha con el que pueda tener más afinidad y trabajar más en equipo.
14: Bueno, pues serán muchos temas interesantes los que vamos a tener de cara a la elección, porque todo indica que estos son medidas que podrían afectar pues directamente las elecciones y el papel de Morena. Ya lo veremos y seguramente, David, estaremos platicando contigo y conociendo todos estos análisis que haces cotidianamente. Te agradezco por lo pronto, David Saucedo, que hayas estado con nosotros.
15: Gracias a ti, Alberto. Saludos.
14: Muchísimas gracias. Vamos a un corte y regresamos con más.
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14: Y cuando son las 8 de la mañana con 33 minutos, tiempo del centro de México, ya de este jueves 20 de agosto, y lo invito, por favor, a que pueda comprar el diario Ovaciones, el diario de casa, este periódico que se publica todos los días y que lleva consigo toda la información, la más importante, pero también una sección muy importante de opinión, en donde pues se analizan los principales eventos, las principales noticias que todos los días, todas las mañanas, le lleva el diario Ovaciones. Así es que lo invito a que pueda comprar el diario Ovaciones, el diario de casa, el diario de todo este grupo de comunicaciones. Y este día en su portada pues informa en torno a pues el operativo que se realizó allá en el estado de Michoacán. El diario Ovaciones informó que un operativo federal contra la estructura de Heraclio Guerrero Martínez, alias el Tío Laco, señalado como uno de los mandos del cártel Jalisco Nueva Generación en la zona limítrofe entre Michoacán y Jalisco, desató ayer por la mañana una jornada de violencia en la que la entidad, con 26 narcobloqueos distribuidos en 14 municipios. Si bien Guerrero Martínez no fue capturado, se reportó la detención de 12 integrantes de su estructura, entre ellos Marisol N., su hija, y Lourdes N., su pareja sentimental. Además, fueron asegurados 64 vehículos de armas de alto poder, al igual que explosivos y drones. Hay una fotografía publicada por el diario Ovaciones en donde se ve a un camión de transporte privado completamente incendiado, bloqueando una de las carreteras de estos municipios del estado de Michoacán. También el diario Ovaciones nos informa sobre la detención de Fausto Corrales. Él es el testigo clave del caso del homicidio de Héctor Cuen, este hombre ex rector de la Universidad de Sinaloa y quien era en ese momento pues diputado federal electo. Pues lamentablemente fue asesinado el mismo día en el que Ismael El Mayo Zambada pues fue secuestrado rumbo a los Estados Unidos por su ahijado, pues el hijo del Chapo Guzmán, Joaquín Guzmán López, llevado a una pista allá en Texas y pues ya detenido en una cárcel de Nueva York. También informa sobre un problema que podría generarse en materia comercial entre Estados Unidos y México, y esto es posibles aranceles a las fresas mexicanas, y es que el Departamento de Comercio de ese país acusa dumping por parte de exportadores mexicanos de ese producto. Es lo que está informando esta mañana el diario Ovaciones, así es que yo lo invito a que pueda pues comprar el diario Ovaciones y leerlo. Trae mucha información muy interesante ya esta mañana de jueves. El día de ayer se dio a conocer que en México ha interpuesto 20 denuncias en contra de integrantes del ICE, este Departamento de Aduanas e Inmigración de los Estados Unidos. Y es que el secretario de Relaciones Exteriores informó que son 17 los connacionales que han muerto en poder del ICE después de haberlos detenido por estar en la Unión Americana de manera indocumentada. Roberto Velasco, canciller mexicano, dijo que se continuará con el proceso legal para poder deslindar responsabilidades. Escuchemos al secretario de Relaciones Exteriores.
20: Ya ustedes saben que son 17 personas que han perdido la vida en estos operativos o bajo custodia de ICE. Se han presentado 20 denuncias que ya también ustedes conocen. 8 fueron presentadas ante fiscalías estatales, 12 se presentaron ante fiscalías de distrito. Ustedes saben que en ocho estados ocurrieron estos fallecimientos. Se trata de Arizona, California, Florida, Georgia, Illinois, Luisiana, Missouri y Texas, y ahí es donde se presentaron estas denuncias. También importante decirles que se han brindado apoyos por $24,788, principalmente para repatriaciones de restos de estas personas que han perdido la vida. Para sus familiares esto siempre resulta muy importante. Se han recibido respuestas de varios fiscales generales, algunos simplemente para acusar de recibo de las denuncias que se han presentado. También se han tenido ya algunas respuestas más, por ejemplo, en el caso de Florida. En el caso de Florida nos confirmó el fiscal del estado que coincidían con la investigación que hizo ICE, que en este caso pues dicen que se trató de una persona que se quitó la vida, y pues el fiscal nos dice que coincide con la investigación que hizo ICE, por lo que pues no harán una investigación adicional. Sin embargo, hay también otras respuestas en el caso de Ventura, California, en el caso de Cook, Illinois, y en el caso de Harris, Texas, en la cual ya nos transmitieron que iniciarán la valoración de acciones en la materia en los casos de sus respectivos condados.
14: El secretario de Relaciones Exteriores informó que todos los expedientes y las denuncias que se han interpuesto allá en los Estados Unidos tienen un carácter penal para sancionar penalmente a aquellos que pues fueron los responsables por la muerte de estos mexicanos. Escuchemos nuevamente al canciller de México.
20: Lo que buscamos es que haya justicia. Para que haya justicia tiene que haber una investigación. Y derivado de esa investigación tiene que haber una determinación de responsabilidades. Y naturalmente cada caso es distinto. Entonces lo que buscamos es que haya un deslinde de responsabilidades y que se determine en cada caso qué es lo que sucedió. Y corresponderá naturalmente a los fiscales y a los jueces determinar en cada caso pues cuál es la responsabilidad que hubo.
6: ¿Pero podrían alcanzar responsabilidades penales en Estados Unidos?
20: Sí, naturalmente, pues eso es lo que estamos planteando, que si hubo responsabilidades penales, pues haya justicia.
14: Y ahora nos vamos hasta NTR Guadalajara con mi compañera Nivia Cervantes. Adelante, Nivia, te escuchamos.
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0: Alberto, cuando son ya las 8 de la mañana con 41 minutos desde esta Perla Tapatía, te actualizo información. Decirte que aquí en Jalisco se reportó saldo blanco luego de este operativo de reforzamiento de seguridad que realizaron luego de esta detención por el operativo que se hizo en Michoacán, donde detuvieron a 9 integrantes del grupo criminal del cártel Jalisco Nueva Generación. Las fuerzas de seguridad aquí en la entidad reforzaron desde las primeras horas de este miércoles la vigilancia en los municipios colindantes con Michoacán luego de este operativo federal desplegado en la vecina entidad contra esa estructura criminal vinculada con Heraclio N. alias Tío Laco. La Secretaría de Seguridad Jalisco activó el protocolo especial en la zona limítrofe con la participación de elementos de la Policía Preventiva Estatal, Policía Regional y Policía Vial, quienes realizan recorridos y vigilancia mediante columnas operativas. Este despliegue se concentró principalmente en La Barca, Ayotlán y Degollado, municipios considerados de conexión con Michoacán. Las autoridades mantuvieron además un monitoreo permanente de las carreteras y localidades cercanas para prevenir cualquier intento de extender los hechos violentos hacia territorio jalisciense. El gobernador del estado, Pablo Lemus Navarro, afirmó que desde la madrugada se estableció la coordinación del Gabinete de Seguridad Estatal con la Secretaría de la Defensa Nacional, la de Seguridad y Protección Ciudadana y la Guardia Nacional, particularmente en los límites con Michoacán. La Secretaría de Seguridad Estatal reportó que no se registraron incidentes relacionados con esta jornada de violencia en territorio jalisciense. Así pues, está reforzada la seguridad de Jalisco en la zona limítrofe con Michoacán. Alberto, la información desde Jalisco. Muy buenos días.
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2: Hola, ¿qué tal? Te saludo desde Zacatecas con lo más destacado. La Secretaría de Salud confirmó 4 casos de miasis por gusano barrenador en humanos en la entidad. Omar Torres Ramírez, responsable estatal de rabia y otras zoonosis, informó que recientemente se detectaron 2 nuevos casos. Explicó que los pacientes presentan alguna comorbilidad y heridas o llagas que no fueron atendidas adecuadamente. Los casos corresponden a personas de Melchor Ocampo, Pinos y Trancoso. El primero fue un adulto mayor de 76 años, el segundo un hombre de 50, el tercero un hombre de 51, y el cuarto, una mujer de 94 años, habitante de la comunidad El Salto, en el municipio de Pinos. Y el líder campesino Alberto de Santiago Murillo convocó a una manifestación pacífica para el próximo 30 de agosto como parte de una movilización de carácter nacional en apoyo al campo. El representante de la Asociación de Áreas Agrícolas y Pecuarias de Zacatecas llamó al magisterio, al sector salud y a otros grupos a sumarse a la protesta. Señaló que los productores enfrentan diversas dificultades, principalmente los bajos precios que reciben por sus productos, mientras los intermediarios y comercializadores obtienen mayor ganancias. Además, confirmó afectaciones por el gusano barrenador en el estado, aunque no precisó cuántos animales han resultado perjudicados. Y la Universidad Autónoma de Zacatecas realizará los días 5 y 6 de noviembre el Simposio Internacional sobre Manejo de Pastizales y Sustentabilidad. El encuentro reunirá especialistas de México, Estados Unidos, Brasil y Argentina para abordar la conservación de estos ecosistemas y su importancia para el sector ganadero. Organizadores destacaron que los pastizales ocupan 54% del territorio nacional y son fundamentales para conservar la biodiversidad, proteger cuencas y capturar carbono. El simposio será híbrido y presencial con conferencias magistrales, foro ganadero, exposición científica, muestra fotográfica y una visita técnica de campo. Hasta aquí la información desde el estado de Zacatecas. Le invito a que continúe en Informativo NTR.
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14: Y como todas las semanas, le agradecemos al doctor Ricardo Monreal, coordinador de la Junta de Coordinación Política de la Cámara de Diputados y también coordinador del Grupo Parlamentario de Morena en la Cámara de Diputados, que esté con nosotros. Diputado, adelante con su comentario. Muy buenos días.
15: ¿Qué tal? Buenos días. Hoy nos referiremos a la renuncia de Mónica Soto a la magistratura del Tribunal Electoral en la Sala Superior. Este hecho no va a obstaculizar el funcionamiento normal, constitucional, legal del tribunal. De hecho, será la segunda renuncia. La primera fue de Yanine Otalora, magistrada también, y hoy le corresponde tomar una decisión a la comisión permanente de calificar y aceptar la renuncia de la magistrada Mónica Soto. ¿Qué sucederá? ¿Qué consecuencias jurídicas tendrá? Bueno, el tribunal puede funcionar hasta con 4 integrantes, así lo señala y lo determina la Constitución y la Ley Orgánica. De hecho, ha funcionado con menos miembros, así sucedió en el pasado. De los integrantes del tribunal, solo funcionaba con 5. Solo cuando hay elección presidencial, cuando deben de calificar la misma o cuando se anula una elección presidencial, debe de estar un mínimo de 6. Le llama a la ley una mayoría calificada. Por eso la magistrada Soto ha decidido retirarse de este órgano de justicia electoral. El tribunal no tendrá problemas para funcionar y sus decisiones tendrán el carácter de legalidad y de constitucionalidad. La magistrada Soto, desde mi punto de vista, ha tomado esa decisión y debe de respetarse. Para mí ha sido una mujer eficiente, una mujer talentosa, una mujer que presidió el tribunal en momentos difíciles y siempre el carácter y el aplomo la distinguió. No aceptó presiones de ningún tipo y yo me quedo con eso. Ahora ha decidido separarse y hay que respetar su decisión. Pero el tribunal seguirá funcionando con 5, con la ausencia de 2, y será hasta el 2028, Guillermo, cuando se renueve este tribunal y se elijan a 2 mujeres para cubrir la cuota de género, dado que solo quedará una mujer en el tribunal electoral, Claudia Valle, dada la ausencia de estas 2 mujeres por renuncia anticipada, Mónica Soto y Yanine Otalora. El tribunal tendrá validez en todas sus resoluciones y no tendrá ninguna dificultad para poder dirimir controversias que se le planteen. En este momento, creo que el tribunal ha cumplido con su deber. Saludos a todo tu auditorio.
16: Muchísimas gracias al diputado Ricardo Monreal con su comentario todas las semanas aquí en la primera emisión de Informativo NTR. Y efectivamente ayer la Comisión Permanente del Congreso de la Unión aprobó la renuncia anunciada por la magistrada y expresidenta del Tribunal Electoral del Poder Judicial de la Federación, Mónica Soto. La magistrada estuvo al frente de la Sala Superior durante la elección de 2024 después de una grilla que le hiciera a Reyes Rodríguez, quien en ese momento era el presidente del tribunal. Mónica Soto se unió con los dos otros magistrados, Felipe Fuentes y Felipe de la Barrera, y lograron quitar de la presidencia a Reyes Rodríguez, quien era interpretado que estaba muy cerca del Partido Acción Nacional. Con la posición de Mónica Soto, pues se validó la elección, se echaron abajo todas las denuncias en torno a diversas irregularidades, entre ellas la posible participación ilegal de Andrés Manuel López Obrador desde su conferencia de prensa mañanera, atacando directamente a la candidata de oposición Xóchitl Gálvez y de otros posicionamientos que tuvo durante su campaña. Después Mónica Soto también estuvo en aquella declaración de validez de la elección del Poder Judicial, donde se desacreditó el uso de acordeones. Mónica Soto dijo en ese momento que no estaba acreditado que algún partido político o fuerza política haya mandado a hacer esos acordeones y que solamente se utilizaron como un apoyo para saber por quién votar, pero no era una ilegalidad en materia electoral. Mónica Soto anunció hace dos días que se iba del Tribunal Electoral, solo que su renuncia tenía que ser avalada por la Comisión Permanente, cosa que hizo el día de ayer. La presidenta de la Comisión Permanente, la panista Kenia López Rabadán, avaló los votos que el día de ayer se registraron allá en el Senado de la República. Escuchemos el momento.
17: Señora presidenta, conforme al registro en el sistema electrónico, se emitieron 26 votos a favor, 5 en contra y 5 abstenciones, dando un total de 36 votos.
18: En consecuencia, está aprobada la renuncia, conforme a lo establecido en el segundo párrafo del artículo 98 de la Constitución Política de los Estados Unidos Mexicanos. La Comisión Permanente del Honorable Congreso de la Unión aprueba la renuncia de la ciudadana Mónica Aralí Soto Fregoso como magistrada de la Sala Superior del Tribunal Electoral del Poder Judicial de la Federación, la cual surtirá efectos a partir del 31 de agosto de 2026.
16: La oposición en la Comisión Permanente denunció que esta salida de Mónica Soto es solamente para buscar un consulado, un premio que le van a dar a la todavía magistrada electoral por su papel, como le digo, en ese 2024. Escuchemos a la senadora del PRI, Carolina Villano.
19: Es nota la defensa que ya inició el oficialismo en esta tribuna, porque van a venir a hablar a favor de darle la licencia. Van a hablar a favor de ella confirmando su relación, donde ustedes capturaron también el Tribunal Electoral. Y hoy no sabemos con qué le van a pagar, consulado, embajada, o con qué le van a pagar a la magistrada Soto la causa grave. La causa grave es haber traicionado al pueblo de México. Eso sí es importante.
16: El diputado por Movimiento Ciudadano, Gibran Ramírez, dijo que el Congreso de la Unión está entregando y autorizando renuncias sin tener los requisitos constitucionales. Y es que los cargos que se eligen para estar en órganos autónomos y en poderes distintos al Ejecutivo, están otorgando sin que se compruebe el acto urgente o la causa de fuerza mayor para separarse del cargo. Ahí está, por ejemplo, el caso del exfiscal general de la República, Alejandro Gertz Manero. Recordará usted que Alejandro Gertz Manero mandó su carta de renuncia al Senado precisamente a la comisión permanente, diciendo pues que se iba a un cargo en el exterior y esto no era motivo para dejar la Fiscalía General de la República. Sin embargo, se le otorgó el permiso y ahora a Mónica Soto pues se le otorga su renuncia sin ningún tipo de explicación. Escuchemos al diputado de Movimiento Ciudadano, Gibran Ramírez.
20: Hoy se pretende dar celeridad a la renuncia de la magistrada Mónica Soto con premura y sin una discusión de fondo. Una práctica que se ha vuelto... Hoy se pretende dar celeridad a la renuncia de la magistrada Mónica Soto con premura y sin una discusión de fondo. Una práctica que se ha vuelto bastante frecuente en este Congreso. El oficialismo se ha acostumbrado a resolver asuntos de gran importancia institucional como si fueran simples trámites administrativos, como si el funcionamiento de la Constitución fuera un adorno y no estuviera en este caso en cuestión. Estamos ante un episodio más de captura y debilitamiento de las instituciones electorales.
16: Lo cierto es que con esta renuncia, que será efectiva a partir del 1 de septiembre, el Tribunal Electoral llega incompleto a la elección intermedia, algo que ha sido ya constante en estas elecciones bajo la Cuarta Transformación. En 2024, el Tribunal Electoral encaró este proceso electoral, en donde resultó triunfadora para la presidencia Claudia Sheinbaum, con 4 integrantes, uno entre ellos Mónica Soto, que era su presidenta, cuando debe de estar integrada por 7. Ahora, cuando estamos a días de comenzar el proceso electoral federal 2026-2027, donde se va a renovar la Cámara de Diputados en su totalidad y 17 gubernaturas, el Tribunal Electoral arrancará con 5 de sus 7 integrantes, ya que en octubre del año pasado, Yanino Talora terminó su lapso, su periodo como magistrada electoral. Por eso, la presidenta de la Cámara de Diputados, la panista Kenia López Rabadán, urgió al Congreso a encontrar mecanismos para completar a los órganos electorales y se llegue con normalidad a la elección intermedia. Escuchemos a la panista Kenia López Rabadán.
21: Por el bien de este país, por la certeza electoral que los mexicanos necesitan, debemos tener un tribunal electoral completo con nombres y apellidos, con personas a las que les podamos exigir legalidad, transparencia, apego a la Constitución, no sujeción a ningún partido, que no estén subordinados a ninguna instrucción. Y para eso, pues sí, necesitamos un tribunal completo.
16: Por lo pronto, como le digo, el Tribunal Electoral del Poder Judicial de la Federación tendrá solamente 5 de 7 integrantes para la elección intermedia. Entre ellos está Gilberto Batis García, que es el actual magistrado.

0: los magistrados que fueron electos, los últimos que fueron electos por carrera judicial y que siguen todavía en el tribunal. Ellos, estos tres cargos, estarán vigentes hasta 2028. Así es que será un tribunal electoral nuevamente incompleto, aunque el reglamento interno del tribunal indica que con 5 integrantes, pues hay quórum para resolver todos los problemas que hay o todos los asuntos que haya en cuestión electoral. Pero no es la normalidad cuando, pues bueno, no sé por qué no se integran estos órganos electorales. Vamos a un corte y regresamos con más información.
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0: Y ahora pasamos con el segundo tiempo de Todos los Deportes y Óscar Orozco. Adelante, Óscar, te escuchamos nuevamente. Buenos días.
12: Buenos días, Beto, ¿cómo estás? Un gusto saludarte una vez más a ti y a todo el auditorio de Informativo NTR. Continuamos con la información deportiva más importante de este jueves. Bien, pues el América está muy cerca de hacerse de los servicios de un delantero goleador, de un killer del área, como es Miguel Borja, el colibrí Borja, quien hace algunos meses, 6 meses a principios de este 2026, estuvo a punto de llegar al Cruz Azul. Sin embargo, no hubo un acuerdo, la dirigencia por ahí en los dineros con los representantes del colibrí Borja, quien llegaba con gran cartel procedente del River Plate, donde ha tenido o tuvo actuaciones memorables y estuvo en México, ya estaba a punto de firmar allí en la Noria para los Cementeros. Sin embargo, al final no se hizo la negociación, este acuerdo, tuvo que irse a otro equipo allá a los Emiratos Árabes y se quedó el Cruz Azul sin este eje del ataque. Al final, pues no se dio la contratación, pero Cruz Azul no lo extrañó, porque fue campeón. La Máquina es el actual campeón del fútbol mexicano. Por ahí Gabriel Fernández, el Toro, tuvo una buena actuación en el ataque. Cristian Ever, el nigeriano, también, y no lo extrañaron. Pero ahora el América enfoca sus baterías para que sea él el hombre goleador, el jugador que necesita matón en el área. Y ya está en México Miguel Borja, el colibrí, para poder llegar a las Águilas del América, que no ven con malos ojos, obviamente, su llegada. Parece que la negociación está avanzando y hoy podría darse a conocer de manera oficial el flamante refuerzo del América, Miguel Borja, el colibrí colombiano, quien, bueno, pues tuvo algunas actuaciones interesantes con su selección, con la selección cafetalera. Ya es veterano, tiene 33 años, pero aún con una potencia y un olfato de gol importante el América, al que le hace falta un delantero de ese nivel, pues estaría complacido y llenaría esta plaza, tomando en cuenta que los delanteros que actualmente están, Henry Martin, pues ya va de salida.

0: El Raúl La Pantera Zúñiga no ha sido lo que se esperaba de él, y Patricio Salas, pues de igual manera, no está, pues es un novato, y el América necesita obviamente a un jugador como este elemento Miguel Borja colombiano, en donde en el fútbol de Argentina, pues la rompió, la rompió. Él viene del equipo del Al-Wasl, de la Liga de Emiratos Árabes. Y bueno, pues ahí está, anotó 5 goles, de hecho, en el periodo este que estuvo, bueno, en lo que va del año, lleva 13 goles. Y bueno, pues ahí está, hay un acuerdo de palabra con Miguel Borja, sus representantes, para que esté en el América. Ya llegó a México y esperemos que ahora sí se quede, porque cuando en enero, por ahí, que llegó a Cruz Azul, diciembre, pues llegó. Pero se fue, así como llegó, se fue, y Cruz Azul se quedó pues sin la contratación de esto, pero ya llegó a la Ciudad de México el día de ayer Miguel Borja para firmar con América. Recordar, no siempre cuando llegan los jugadores al equipo, al país, o se presentan, es que ya está amarrado el trato. Así le pasó a Cruz Azul con él mismo, con Borja, y terminó yéndose a los Emiratos, a otro equipo. Pasó recientemente con un portugués, con Atlas también, que llegó y ya estaba a punto de firmar y dijo Atlas, no, así las condiciones no me gustan, y tuvo que regresarse. Así está la situación. Pero bueno, América cerca de hacerse de este delantero colombiano, Miguel Borja, el colibrí Borja, bien, y con Atlas también llega a enrolarse ya Adonis Frías, un elemento, un defensa central que llegó del Santos de Brasil, un viejo conocido de Hernán Crespo. Y bueno, pues ahí está el nuevo refuerzo del Atlas, asegura Adonis Frías, pero el Atlas tiene un problema, su cupo de extranjeros ya está completo, así que tendrá que dar de baja a uno de sus extranjeros. Así que bueno, tendrá que hacer un sacrificio, y ¿quién será el sacrificado? Pues se habla de Rodrigo Schlegel, quien sería el sacrificado, haciendo dupla con Martín Capazo. Estos dos elementos realmente han hecho un buen trabajo en la defensa central, pero pues algo por ahí Hernán Crespo no se siente confiado y trae a un central cuando Atlas tiene a dos centrales que han demostrado calidad en esta, desde que estaba, digo, Martín Coca. Y bueno, pues ahí está la situación, con Adonis Frías, quien llega al Atlas, y parece que el sacrificado sería Rodrigo Schlegel, ¿no? Que es uno de los elementos más importantes, tiene cartel en la MLS. Schlegel llegó del Orlando City, y bueno, parece que él sería el sacrificado en lugar de Schlegel, en lugar de Adonis Frías, perdón. Así que bueno, pues vamos a esperar qué ocurre, pero ya es un hecho que llega este elemento Adonis Frías al Atlas, y vamos a ver quién será el sacrificado para el equipo rojinegro, porque pues ya la plaza de extranjeros está por demás completa, ¿no? Así que bueno, pues vamos a esperar qué ocurre. Bien, en las ligas de Europa, fue presentado Mourinho el día de ayer como técnico del Real Madrid. Se siente confiado, él ya había señalado que está en condiciones maduras para tomar las riendas del equipo y llevarlo al plano estelar, que ha perdido en los últimos 2 años. Por situaciones, pues ya cuando Ancelotti dejó al equipo por ahí sumido en una crisis, llegó Xabi Alonso también mal, Arbeloa fue también manejado por parte de los jugadores, un vestidor difícil con un Mbappé y un Vinicius que se pelean ese protagonismo, y que parece ahora ya estará encauzado con un técnico de mayor jerarquía, de carácter, que no permitirá que el vestidor se sacuda, el vestidor del equipo merengue. Así que bueno, pues ahí estará ya listo con un equipo plagado de figuras, con contrataciones importantes. Y bueno, pues ahí está esta situación. Y bueno, pues ahí Mourinho feliz de estar en esta segunda etapa con el Real Madrid, al que espera, insisto, levantar la orejona, levantar copas, en donde el Barcelona pues ha dominado en 2 años seguidos la Liga de España. Espera romper esta jetatura Mourinho, y con un Mbappé que parece ya enfilarse y conseguir los títulos a los que prometió a su llegada al cuadro merengue, ¿no? Así que bueno, pues vamos a esperar. Por lo pronto Mourinho ya toma las riendas y el debut será el próximo sábado ante el Español de Barcelona. El equipo que debutó también ya en esta temporada fue el Atlético de Madrid, quien derrotó 2-0 al Málaga, con un cuadro plagado de suplentes por parte del equipo colchonero. Goles de Lee, del coreano, y de Baena, este jugador que tuvo un desempeño aceptable en la selección de España en el Mundial, marcó el 2-0, y así pues arranca con el pie derecho el equipo de Diego Simeone, sin Julián Álvarez, quien por ahí hubo ciertas situaciones que comentar respecto a la foto oficial que se tomó allí en la plantilla. En los 2 años anteriores, feliz, se le nota una sonrisa, es evidente la sonrisa en esta foto oficial, y en la de este año se nota una seriedad, como que está a fuerzas, como que no está a gusto, una postura, un rictus realmente que llama la atención, que no es de felicidad de estar en el equipo del Atlético de Madrid, porque él se quería ir al Barcelona, que ya lo tenía palabrado, pero el Atlético de Madrid dijo, no vas a negociar, tienes contrato vigente, te necesitamos en esta aventura, nueva aventura, y Simeone pues respalda la directiva, a pesar de que es su compatriota, y dice, vamos a trabajar en torno a él, ya será en otra ocasión, cuando pues se vaya al Barcelona, que estará pendiente de su fichaje, si es que lo requiere, eso sí. Bien, por otra parte, Isaac del Toro arrancó a la actividad ayer en la Vuelta de Alemania, él liderando al equipo de Emiratos Árabes, pues hizo un prólogo o la primera carrera, vaya, de prólogo en esta Vuelta de Alemania, y vaya que lo hizo bien, impone condiciones el mexicano, el de Ensenada, ganando este prólogo y se adueña de liderato desde el primer pedalazo. Así que continúa consolidándose como una de las grandes figuras del ciclismo internacional. El creador mexicano de UAE Team Emirates inició con autoridad su participación en la Vuelta a Alemania 2026 al conquistar el prólogo disputado en Bad Orff, resultado que le permitió colocarse como primer líder de la competencia. El originario de Ensenada, Baja California, registró un tiempo de 3 minutos y 8 segundos en el recorrido de apenas 2.6 kilómetros, una actuación sobresaliente que le permitió superar a especialistas de la contrarreloj y enviar un contundente mensaje a sus rivales desde el arranque allá en Alemania. Con una velocidad media de 49.66 kilómetros por hora, Del Toro aprovechó al máximo el trazado completamente llano para imponer condiciones y demostrar que atraviesa uno de los mejores momentos de su carrera. Su desempeño cobra mayor relevancia debido a que el perfil del prólogo favorecía a corredores con características específicas para las pruebas contrarreloj. Así pues, hoy se correrá la primera etapa y bueno, pues veremos si Del Toro sigue vigente, se mantiene en el primer lugar. La carrera se disputará hasta el próximo domingo, así que habrá 5 etapas más. Bueno, el prólogo ayer, jueves, viernes, sábado y domingo, 4 etapas más. Así que será, bueno, son 5 etapas, incluido el prólogo, restan 4 más y ahí el mexicano pretende imponer condiciones. Ya para finalizar este bloque deportivo de pasión, vamos con la información en torno a la Liga Mexicana de Béisbol, que ya se están llevando a cabo las series de zona. Los resultados de anoche, pues bueno, nos indican por ahí resultados que vamos que le voy a compartir. El día de ayer, miércoles, los Pericos de Puebla derrotaron 13-5 a los Diablos Rojos del México en casa, allá en el Alfredo Harp Elú, y los Pericos de Puebla se llevan el primero de la serie de visitantes. Los Guerreros de Oaxaca Derrotaron 2-1 a los Olmecas de Tabasco y la serie se coloca favorable a los de Oaxaca 1-0. En la serie de zona de la norte, los Sultanes de Monterrey cayeron de manera brutal ante el Caliente de Durango 17-5 y los Charros de Jalisco derrotaron 5-3 a los Toros de Tijuana y así se empata la serie, al igual que la de Sultanes contra el Caliente de Durango. El día de hoy, jueves, habrá también actividad en estas pues ya en series de playoff. Jugarán los cuatro mismos equipos. Bueno, los Charros no disputarán serie hasta el día de mañana viernes ante Tijuana en Guadalajara, en Zapopan, y el equipo también de Sultanes de Monterrey contra Caliente de Durango estarán el viernes disputando sus partidos. Hoy habrá dos partidos nada más, precisamente el de los Pericos contra Diablos y Guerreros contra Olmecas en el segundo de la serie. Hasta aquí la información deportiva más importante de este jueves. Les deseo a la gente que tenga un excelente día. Cuídense mucho. Les invito a que siga con nosotros en el noticiero porque más información no le cambie.
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18: Y le agradezco al senador del Partido Acción Nacional, Marco Cortés, que esté con nosotros. Marco, qué gusto saludarte.
19: ¿Qué tal, Alberto? Qué gusto saludarte a ti y a todo el auditorio que nos escucha. Buenos días.
18: Muchísimas gracias, senador. Pues parece que las cosas en materia de seguridad no avanzan, no obstante que mes con mes nos informa la Presidencia de la República que hay una reducción de más del 50% en los homicidios, pero estamos viendo que la violencia sigue siendo todavía muy fuerte. El estado de Michoacán pues tuvo narcobloqueos, como ha pasado ya en los últimos años, no obstante presencia federal, y del otro lado también amenaza de Estados Unidos porque no ve que se avance en el combate al crimen organizado. ¿Cómo analizas esta situación que tiene nuestro país de cara a una elección complicada? Porque en el estado de Michoacán habrá elecciones y lamentablemente pues se ha registrado ahí violencia electoral, Marco.
19: Como bien sabes, querido Alberto, yo soy michoacano. Y lo que vivimos es nuevamente preocupante, muy, muy preocupante, porque es incomprensible que si el gobierno va a hacer un operativo, que cosa que es lo correcto, es el deber hacer para buscar detener a los grupos criminales, ¿por qué no se preparan para evitar estas reacciones que hacen los grupos delictivos en cuestión de minutos, bloqueando carreteras, incendiando vehículos y atemorizando a la sociedad en muchas regiones de nuestro estado? Esto demuestra una capacidad criminal mayor del propio Estado mexicano para contenerla. Si tú sabes que vas a hacer un operativo, pues obviamente tendrías que preparar a todos tus elementos de seguridad para que estén pendientes en todos los puntos en donde normalmente, porque además son casi siempre los mismos puntos en donde se bloquean las carreteras, en donde se genera este tipo de temor. Hay que decirlo con toda claridad. Por un lado, qué bueno que se hace el operativo. Por otro, estoy casi seguro que es por la presión de los Estados Unidos para que se haga algo ahora con este reciente bloqueo para la exportación del aguacate. Seguro que hubo el compromiso con los estadounidenses de actuar, de hacer cosas. Bueno, qué malo que sea por presión, pero qué bueno que se haga. Lo malo es, por un lado, que no se tomen las medidas preventivas cuando vas a detener a grupos criminales para evitar más daños a la sociedad y temor. Y segundo, se les escapó el principal objetivo, que también hay que decirlo, ¿no? Hay una falla clara en el mismo, en donde muestra mayor capacidad de organización, de buscar salir en alguna circunstancia el propio criminal a la propia capacidad del Estado. Y por último, para mí el objetivo pues no puede ser solamente detener delincuentes, el objetivo tiene que ser que las familias puedan sentirse seguras, que puedan viajar por Michoacán sin tener la preocupación de en qué momento va a haber un operativo y entonces te van a bloquear la carretera, o peor aún, te van a detener de tu vehículo, te van a bajar y lo van a incendiar, que es lo que ocurre constantemente en mi estado.
18: El problema, Marco, es que pues desde aquí mandamos un saludo muy afectuoso a todos los michoacanos, pero el asunto es que pasa lo mismo en Sinaloa, en Baja California, en Chiapas. Bueno, ahí está el ejemplo del culiacanazo, ¿no? Y no es posible que no se fortalezca la inteligencia. Dudo mucho que el ejército no la tenga. Creo que ha sido un ejército que ha avanzado mucho en materia de inteligencia, pero algo pasa o en la orden del gobierno o son operativos improvisados, Marco.
19: Sí, vamos al caso del culiacanazo que costó vidas de elementos de seguridad. Si va sobre un objetivo tan importante como era el caso del Mencho, como por qué no pones en alerta máxima a todos tus elementos de seguridad. Es más, no les dices de qué se trata, solo les dices, estén en alerta, va a haber algo, porque los mataron porque los agarraron pues en un momento ordinario, como si nada estuviese ocurriendo, y por eso varios perdieron la vida, y por eso hubo todos estos conatos de violencia en el caso de cuando detienen al Mencho. Lo mismo en el caso de Culiacán. A ver, sí falta capacidad de organización, sí falta inteligencia para poder no solamente buscar hacer el operativo y la detención, sino para garantizar círculos de seguridad y evitar que esto sea, que el daño sea mayor. Falta muchísimo por hacer. En el caso de Michoacán, regreso aquí, Alberto, el plan este Michoacán que se planteó no ha dado resultados, no se ve avance. La presidenta dice en sus conferencias matutinas que se reduce el número de homicidios, pero revisen un dato, se está incrementando exponencialmente el número de desaparecidos. Para mí lo que el gobierno está haciendo es maquillar las cifras. Un desaparecido, tristemente lo digo para las familias de quienes están desaparecidos, con mucho respeto, en muchos casos ya es una persona que no tiene vida. Los desaparecidos los obligan a trabajos forzados, los utilizan, pero muchas veces los matan. Entonces ahí es donde están maquillando cifras, pero están tratando de dar datos alegres y confundir a la sociedad.
18: Y sí, es verdaderamente una pena esto, y es una de las alarmas más importantes que tiene en México, el número de personas desaparecidas y sobre todo pues la falta de efectividad por parte de fiscalías y del propio gobierno. Por último, Marco Cortés, senador del PAN, y del otro lado, lo que sí es efectiva es la defensa del gobierno y de todo el régimen. Andrés López Beltrán ya lo exoneró de manera fast track la Fiscalía General de la República, lo exoneró la Presidencia de la República, y ahora que se puede enviar a Fernando Farías Laguna, este contraalmirante acusado de huachicol fiscal en las aduanas de Tamaulipas, en donde ha aparecido el nombre de Andrés López Beltrán, pues el gobierno ahí sí es muy efectivo en cobijar a sus integrantes, ¿no?
19: Es bastante efectivo en su proceso de procuración de justicia cuando se trata de unos cercanos. Y por cierto, siempre termina diciendo no hay ninguna responsabilidad, no hay elementos. Pero nada efectivo cuando se trata de los verdaderos delincuentes criminales. Y por otro lado, también es bastante efectivo cuando se trata de los opositores. Rápido los juzgan, rápido los detienen, aún sin elementos probatorios. Esto es el uso claramente político de las instituciones de justicia, de procuración, para, por un lado, proteger a sus cómplices, a sus cercanos, y por otro lado, intimidar, perseguir a todos sus opositores.
18: Sí, y ya pues este tema, pase lo que pase, pues estará blanqueado y tiene que ver mucho con la antesala de la elección. ¿Cómo se va a preparar ahí el Partido Acción Nacional ante lo que pudiera ser toda una acción de Estado para garantizar los triunfos de Morena? Porque pareciera ser una de las elecciones más complicadas que se van a llevar a cabo en México.
19: Pues mira, lo que yo te puedo decir, ya desde el 2021 el crimen se ha venido metiendo en los procesos electorales, ya no se han respetado en absoluto las reglas de la jornada electoral o previas a la jornada. Recuerda tú para el 24 cómo se anticiparon las mal llamadas corcholatas presidenciales, cómo gastaron dinero en publicidad, espectaculares, barras en todo el país, y que luego cínicamente dijeron no, fue la gente la que se organizó, las pintó y las pagó y subió los espectaculares. O sea, algo absolutamente absurdo y que no era creíble para nadie. Y al final la autoridad electoral ya desde entonces estaba sometida, temerosa, hoy está acotada, controlada, y no va a ser nada sencillo. obviamente la forma, la herramienta que vamos a tener como ciudadanos es votar y buscar votar masivamente por un rechazo para que sea absolutamente incuestionable y como en las viejas épocas en México, que sean tantos votos, que sea tan clara la evidencia, que no tengan forma posible de poder no reconocer o de hacer un fraude electoral.
18: Pues ya lo estaremos platicando contigo, Marco. Vienen momentos complicados y la ciudadanía tiene que estar muy pendiente para tomar la mejor decisión. Por lo pronto, Marco Cortés, senador del Partido Acción Nacional, ex dirigente nacional del PAN, te agradezco mucho, como siempre, tu amabilidad para platicar con nosotros.
19: Al contrario, estimado Alberto, muchos saludos a ti y a todo tu auditorio.
18: Muchísimas gracias. Vamos a un corte y regresamos con más.
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18: Y cuando son las 9 de la mañana con 32 minutos, tiempo del centro de México, ya de esta mañana de jueves 20 de agosto del año 2026, mañana ya adelantadita y ya nos está coqueteando de manera tímida el fin de semana. Todavía nos falta un poquito, pero pues ya sabe que ahí está, ya viene. Hay que tener fuerzas para llegar a ese fin de semana. Por lo pronto le informo que el gobierno de la Ciudad de México donó 4 predios de forma gratuita al Instituto Mexicano del Seguro Social Bienestar. De acuerdo con los decretos firmados por la jefa de gobierno Clara Brugada, la administración local desincorporó 2 bienes que eran del dominio público en 4 de las 16 alcaldías para entregarlos a título gratuito a favor de los servicios del IMSS Bienestar. El primero, el más grande, tiene una superficie de 7,434 metros cuadrados y se ubica en la colonia San Juan de Aragón, en la alcaldía Gustavo Madero, mientras que el segundo se encuentra en la alcaldía Coyoacán, el tercero en Iztacalco y el cuarto en Álvaro Obregón. El gobierno de la Ciudad de México anunció que el próximo mes de septiembre presentará un nuevo plan sobre personas desaparecidas. El secretario de Gobierno capitalino César Cravioto informó que el plan ya se desarrolla y se consulta con representantes de personas y más de una docena de colectivos que buscan a sus seres queridos en la capital del país. La presentación se prevé después de que concluyan las reuniones que comenzaron la semana pasada y continuarán todavía este mes. Autoridades de seguridad informaron que decomisaron 5.8 millones de cigarros pirata en el Aeropuerto Internacional de la Ciudad de México en 4 embarques procedentes de Singapur y Sri Lanka. Oiga, lee cuántos, Jorge, he estado informando en los últimos días de varios decomisos de cigarros pirata. Y que pues están ingresando pues muchos de estos productos que quién sabe qué tipo de calidad. Bueno, por lo pronto, pues yo creo que el cigarro no tiene calidad, ¿no? Si mata directamente, pues ahora imagínense un cigarro pirata, ¿qué es lo que se estará fumando? Por eso, si usted ya decidió fumar, pues mejor cómprelo en establecimientos bien, bien formales y que le puedan vender las cajetillas cerradas. Me ha tocado ver que en Los Altos es muy común que los que venden dulces, golosinas, también uno de sus principales ingresos es los cigarros sueltos, ¿no? Como le llaman. Entonces veo que de pronto hay gente que compra 5 o 6 cigarros y se los lleva, ¿no? Yo digo que es mejor comprar una cajetilla si ya decidieron hacerlo, pero la mayoría de los cigarros pirata, de estos cigarros que no tienen calidad, pues se venden precisamente en los semáforos. Y si de por sí el cigarro, como le digo, atenta contra la salud, y muy probablemente si usted fuma va a estar enfermo más adelante, ahora imagínese si fuma un cigarro pirata, híjole, la verdad es que qué peligro. Y si así hay decomisos, imagínese todo lo que puede entrar a nuestro país. El gobierno de la Ciudad de México extendió hasta diciembre de 2026 el plazo para que anfitriones, estos llamados Airbnb, incorporen sus inmuebles en el registro de plataformas y anfitriones de estancia turísticas eventuales. El gobierno local informó que el proceso continuará abierto para que las personas que aún no ofrecen el servicio y buscan ofrecer sus propiedades bajo esta modalidad de Airbnb puedan realizar el trámite en cualquier momento. Le informo también que la Fiscalía General de la República, en coordinación con la Policía Federal Ministerial e Interpol, detuvieron a Fausto Corrales Rodríguez en la Alcaldía Miguel Hidalgo, en cumplimiento de una orden de aprehensión federal. Es el testigo clave que acompañó el 25 de julio de 2024 a Héctor Melesio Cuen Ojeda, este hombre que era diputado federal electo, ex rector de la Universidad de Sinaloa y contrincante político de Rubén Rocha Moya. Pues ese día supuestamente se había convocado a Héctor Melesio Cuen, a Rubén Rocha Moya, para reunirse con Ismael El Mayo Zambada y resolver este enfrentamiento político entre ambos personajes. Como usted sabe, Ismael El Mayo Zambada fue secuestrado por su ahijado, Joaquín Guzmán López, y llevado a una pista en Texas, donde fue finalmente detenido. Y Héctor Melesio Cuen, pues fue asesinado en una operación muy mala que denotó toda la corrupción en el estado de Sinaloa, porque primero este hombre, Fausto, que fue detenido ayer, Fausto Corrales, informó que fue asesinado Héctor Nemesio Cue en una gasolinera. De hecho, hasta se difundió un video por parte de la Fiscalía de Sinaloa en la que se ve cómo se asesina a este hombre en una gasolinera. Cuando atrae las investigaciones, la Fiscalía General de la República informa que es un video que fue manipulado, porque Héctor Nemesio fue asesinado en ese mismo lugar donde se reuniría con Ismael El Mayo Zambada y con Rubén Rocha Moya. Así es que ya está detenido y veremos si da más información en algo que le interesa mucho al gobierno mexicano, si hubo participación de agentes de los Estados Unidos allá en Culiacán durante el traslado de Ismael El Mayo Zambada a los Estados Unidos. Jueces y magistrados en retiro advirtieron que acudirán a instancias internacionales, entre ellas a la Comisión Interamericana de Derechos Humanos, ante la falta de respuestas institucionales de pagarles indemnizaciones y pensiones adicionales pendientes tras su salida por la reforma judicial. El gobierno de México manifestó su preocupación por la resolución preliminar que emitió el Departamento de Comercio de los Estados Unidos, en la que determinó que los productores mexicanos de fresa incurren en dumping, una práctica ilegal de comercio en la que se vende a un precio más bajo que el mercado durante la temporada invernal. La Secretaría de Economía señaló que el margen de dumping, calculado por la dependencia estadounidense, se ubica entre 3.37 y 5.28%, dependiendo de la empresa exportadora de fresas, mientras que el promedio para la mayoría de los exportadores mexicanos tolerado ya en nuestro acuerdo comercial es de 4.83%. O sea, estuvieron pues un poquito arriba de este nivel en el que se puede bajar el precio respecto a los productores estadounidenses, pero todo pinta a que venga un arancel en contra de los productores de fresa mexicano. Le informo que esta mañana se registró un sismo en el sur del país, específicamente en el estado de Chiapas, así lo informó el Servicio Sismológico Nacional. De acuerdo con datos oficiales, este sismo registrado en Chiapas, pues tuvo una magnitud de 4.2 y se localizó a 129 kilómetros al sureste de Huixla, allá en Chiapas. Fue un sismo registrado a las 6:20 horas. También se sintió en otros estados de la República, por ejemplo, en Puebla. También se registró y según el Servicio Sismológico Nacional, en Puebla, el sismo tuvo una magnitud de 3.5. Afortunadamente, aquí en la capital de la República Mexicana no se sintió este sismo, pero pues tembló en la República Mexicana. Nos vamos hasta NTR Guadalajara con mi compañera Nivia Cervantes. Adelante, Nivia, te escuchamos.
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0: Alberto, cuando son ya las 9:40 a.m. desde esta Perla Tapatía, te actualizo información. Decirte que esta lista de vecinos, de personas afectadas en las diferentes colonias del área metropolitana de Guadalajara, que se hizo ante la Comisión Estatal de Derechos Humanos, dependiendo de las quejas que se habían recibido en el CIAPA por la mala calidad y el desabasto de este servicio, bueno, resulta que va creciendo. La publicación de las 203 colonias que recibían 80% de descuento por el pésimo servicio, además de provocar una avalancha de denuncias contra el CIAPA ante la Comisión Estatal de Derechos Humanos, está creciendo. Ya van 412 quejas contra el organismo, incluyendo 17 que son de manera colectiva. También decirte que el gobernador del estado, Pablo Lemus Navarro, habló a nombre del CIAPA, de este Sistema Intermunicipal de los Servicios de Agua Potable y Alcantarillado, y dijo, Alberto, que si el gobierno municipal de San Pedro Tlaquepaque quiere evitar más cortes en el suministro, como ocurrió en el Centro Cultural El Refugio, como dábamos a conocer el día de ayer, bueno, pues es muy simple, dice, debe pagar su adeudo. También dijo que lo que piden es que simplemente se pague. Esto no debe llevarse a la arena política electoral. Dice el gobernador, es muy sencillo, si quiere servicio, tiene que pagar. Lemus Navarro dijo que la única respuesta que han tenido de la alcaldesa de Tlaquepaque, Laura Imelda Pérez Segura, es que su gobierno asumirá el adeudo que corresponde solo a su administración, y reprobó que se quiera pagar 7.6 millones de pesos cuando el adeudo, según las cifras, sería superior a los 200 millones de pesos. También más tarde se dio a conocer que el servicio de agua en el refugio fue restablecido de manera parcial. Decirte también que la regidora de Guadalajara, la morenista Mariana Fernández, calificó como injustificable, Alberto, la condonación de casi el 90% de la deuda del Ayuntamiento de Guadalajara que mantenía con el CIAPA. El argumento es que el organismo requiere urgentemente recuperar la cartera vencida. Alberto, la información desde Jalisco. Muy buenos días.
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2: Hola, ¿qué tal? Te saludo desde Zacatecas con lo más destacado. La reforma electoral aprobada por la legislatura de Zacatecas fue publicada este miércoles en el periódico oficial del estado, con lo que se confirma que no hubo veto del gobernador David Monreal Ávila. La modificación establece un nuevo mecanismo para distribuir las 12 diputaciones de representación proporcional. 6 serán asignadas mediante la lista tradicional de los partidos, mientras que las otras 6 corresponderán a candidaturas que no hayan ganado su distrito, pero que obtenga los mayores porcentajes de votación dentro de los respectivos partidos. La reforma generó inconformidades entre el Partido Verde, PAN, PT, Movimiento Ciudadano y PRI. Además, la legislatura tendrá 60 días para adecuar la normatividad correspondiente. En otros temas, Armando N., conductor de un camión recolector de basura de la Universidad Autónoma de Zacatecas, fue vinculado a proceso por los delitos de homicidio culposo, daño a las cosas y lesiones. Así lo informó el fiscal general de justicia del estado, Cristian Paul Camacho Osnaya. Los hechos ocurrieron el pasado 13 de agosto sobre el Boulevard Metropolitano, donde el camión atropelló a una pareja que viajaba en motocicleta, provocando la muerte de una mujer de 59 años. El conductor fue detenido en el lugar por policías municipales y estatales. Tras integrar la carpeta de investigación, el caso fue judicializado y un juez de control determinó su vinculación a proceso. También en temas de seguridad, la tarde de este miércoles se registró un enfrentamiento entre civiles armados, lo que generó una intensa movilización de las corporaciones de seguridad en distintos puntos del municipio. De acuerdo con información proporcionada por fuentes oficiales, los hechos se derivaron de una persecución que se extendió por las calles San Francisco y Los Sauces, así como la avenida Francisco García Salinas, el Jardín Juárez, los alrededores del Panteón y distintos puntos de la cabecera municipal, donde posteriormente se registró un intercambio de disparos entre personas armadas. De manera extraoficial, se reportó que al menos 2 personas habrían perdido la vida como consecuencia del enfrentamiento. Sin embargo, hasta el momento no se ha confirmado oficialmente el número de víctimas mortales, ni se ha dado a conocer mayores detalles sobre las personas involucradas. Hasta aquí la información desde el estado de Zacatecas. La invito a que continúe en Informativo NTR.
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11: Pues esta mañana la presidenta Claudia Sheinbaum se refirió a la renuncia de Mónica Soto al frente de una magistratura en la Sala Superior del Tribunal Electoral del Poder Judicial de la Federación, y que el día de ayer ya la Comisión Permanente del Congreso pues aprobó esta renuncia. La presidenta Claudia Sheinbaum destacó la labor que tuvo Mónica Soto al frente de la Sala Superior del Tribunal Electoral y no rechazó que pueda ofrecerle algún cargo en el servicio diplomático. Sin embargo, dijo que hasta el momento no está definido la posibilidad de ofrecerle pues un puesto como cónsul o embajadora, pero reconoció pues el trabajo de Mónica Soto. Escuchemos a la presidenta.
12: Tomó la decisión de retirarse del tribunal. Considero que es una mujer con experiencia muy profesional en su trabajo, y tomó la decisión de separarse, y considero que es una que hizo un buen papel al frente del tribunal.
13: Con fines de aclarar, porque hubo el rumor o los dichos al respecto de que se le ofrecería algún cargo en la administración pública, ¿es cierto esto o no se está contemplando?
12: Pues podría ser, pero no lo tenemos contemplado en este momento. Pero ella está en su derecho.
11: La presidenta Claudia Sheinbaum rechazó que con esta nueva vacante en el Tribunal Electoral del Poder Judicial de la Federación se vayan a afectar sus trabajos. Hay que recordar que en octubre pasado, Janine Otálora terminó su periodo constitucional como magistrada electoral, pero como no es una magistrada o no fue una magistrada electa por voto popular, pues la vacante se ha quedado hasta 2028, cuando haya elección del Poder Judicial, la segunda elección. Ahora es el mismo caso con Mónica Soto. Su renuncia provocará una vacante que no puede ser sustituida porque no fue electa popularmente. Aquellos jueces, magistrados y ministros que renuncien y hayan sido emanados de la elección sí pueden ser sustituidos por el segundo lugar que obtuvo el mayor número de votos, pero en el caso de Mónica Soto, como en el caso de Janine Otálora, pues no pueden ser sustituidos porque no fueron electos popularmente. Sin embargo, la presidenta Claudia Sheinbaum dijo que no hay problema, que no hay afectación, porque el Tribunal Electoral permite que 5 de 7 de sus integrantes puedan revisar las elecciones, cosa que va a pasar el próximo año 2027. Escuchemos nuevamente a la presidenta.
12: Términos del de lo que establece la Constitución. Si fuera una elección presidencial, se buscaría otra persona. Así fue en el 24, se lo recuerdo. una magistrada de un poder regional participó en la calificación de la elección presidencial. La reforma al Poder Judicial establece que ellos deben ser electos, como algunos de ellos ya lo fueron. Entonces, pues hay que esperar al 28 para elegir a los que, a los otros dos que faltan, o más, no sé si más de ellos saldrían del tribunal, no sé cuántos serían, pero hay que esperar a la elección del 28.
11: Con el día de ayer en el mercado cambiario, el peso mexicano se fortaleció de una manera histórica y por primera vez desde finales de mayo de 2024, el dólar se cotizó en menos de 17 pesos. La moneda mexicana tuvo una apreciación diaria de 0.7%, equivalente a 11.95 centavos. El dólar ayer estuvo vendiendo hasta en 16 pesos con 94 centavos. Esto dijo la presidenta Claudia Sheinbaum, es producto de una economía sólida y de la confianza de inversionistas en nuestro país. Dijo que efectivamente puede haber afectaciones en las exportaciones, debido a que las exportaciones son en dólares. Sin embargo, también afirmó que el tener un peso fuerte indica que se está invirtiendo en nuestro país en pesos y no en dólares. Escuchemos a la presidenta.
12: Tenemos una economía muy sólida, como todos los países del mundo, porque hoy todos los países del mundo, por el cambio internacional derivado de los aranceles que decidió el presidente Trump o la administración Trump, pues ha modificado la economía mundial. Y México pues no ha sido la excepción. Sin embargo, pues hemos logrado obtener una buena condición, pero hay modificaciones. Pero la economía está sólida, está creciendo el empleo e incluso la economía está creciendo. Y con los proyectos de inversión va a crecer más todavía.
14: Hay quienes dicen que al bajar el precio del dólar, pues se pierden remesas, se pierden exportaciones. ¿Qué responder a ello, presidente?
12: Bueno, hay quien con un peso muy sólido tiene ventajas y hay quien no tiene tantas ventajas. Los que exportan, por ejemplo, pues tienen menos ventajas con un peso como lo tenemos hoy. Hay también margen en la economía que se mueve pues de acuerdo a las tasas de interés y al mercado internacional. Pero esto quiere decir que se está invirtiendo en pesos. Y si se está invirtiendo en pesos, quiere decir que hay confianza en México. Si no hubiera confianza internacional en la economía mexicana, el peso no estaría como está.
11: Y por segundo día consecutivo, la presidenta Claudia Sheinbaum no quiso hablar del caso del retiro de la visa de Andrés López Beltrán. Dijo que su posición ya está clara. Ella dijo y se pronunció 5 días seguidos sobre la injerencia de los Estados Unidos en México con esta política de retiro de visas. Por lo que dijo, ya no voy a pronunciarme porque ya sé, ya saben lo que pienso. Escuchemos a la presidenta.
15: ¿Ha recibido alguna llamada del embajador de Estados Unidos, alguna carta o relaciones exteriores respecto a la carta que envió Andrés López Beltrán al presidente Donald Trump?
12: No.
15: ¿Sabe por qué decidió mandar esta carta?
12: No, ya no voy a hablar de eso. Ya, es que ya di mi opinión sobre el tema, ya lo conocen, ya pasamos a lo que sigue.
11: Desde hace 2 días se ha informado que el gobierno de Argentina ya autorizó el traslado de Fernando Farías, este contraalmirante de la Marina, acusado junto con su hermano Manuel de haber pues creado toda una banda de huachicol fiscal en las aduanas de Tamaulipas. Este hombre está detenido allá en Argentina después que fuera localizado en Buenos Aires y bajo unas solicitud de México para su detención, pues se ha encontrado en Argentina en un proceso de extradición. Sin embargo, como entró con un documento falso, Argentina lo puede expulsar sin tener un proceso de extradición. Según fuentes judiciales, Fernando Farías ya debería de estar en nuestro país. Sin embargo, hoy la presidenta Claudia Sheinbaum informó que interpuso un procedimiento judicial allá en Argentina y está retrasando su envío, pero no hay duda de que este contralmirante de la Marina estará pronto en México para enfrentar las acusaciones de huachicol fiscal. Escuchemos a la presidenta.
12: Solicitó un asunto jurídico en Argentina y que por eso se retrasó la llegada a México. Pero pues ya que lo informen con todo detalle, porque no sé si al explicarlo estoy violando algún asunto procedimental. Entonces, pedirle a la Fiscalía que pueda explicarlo, pero hoy en el gabinete los representantes de la fiscal que vienen al gabinete nos dijeron que no esté en duda pues su traslado.
16: ¿Llegarían las próximas horas, esperarían?
12: Pues ya que la fiscalía lo informe, okay. Para no...
11: 9 de la mañana con 56 minutos.
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11: Ahora pasamos con Fernanda Rangel y toda la información del arte y los espectáculos. Adelante, Fernanda, te saludo con mucho gusto. Muy buenos días.
18: Hola, ¿qué tal? Muy buenos días, saludándolos con mucho gusto y vamos con las noticias más relevantes. La muerte de Hayden Panettiere ha causado conmoción en Hollywood. La actriz, conocida por sus papeles en Héroes, Nashville y la franquicia de Scream, murió a los 36 años el domingo pasado en una residencia de Carolina del Sur. Los servicios de emergencia acudieron al inmueble luego de recibir un reporte sobre una persona inconsciente. La actriz había viajado unos días antes junto con Brian Hickerson, su expareja, con quien mantuvo pues una relación intermitente. La muerte de Hayden fue confirmada por su representante y por su padre, Skip Panettiere, quienes la recordaron como una mujer talentosa y alegre. La causa y la manera oficial de su muerte, sin embargo, permanecen pendientes de una investigación adicional y de los resultados de los estudios toxicológicos. El Departamento de Policía de Greenville y la Oficina de Forense mantienen investigaciones sobre las circunstancias que rodearon el fallecimiento de la actriz. Las autoridades buscan determinar qué fue lo que ocurrió en las horas previas a su muerte y si existió alguna conducta delictiva relacionada con este caso. La investigación tomó mayor relevancia luego de que se conociera que la Administración para el Control de Drogas de Estados Unidos, la DEA, se incorporó a las pesquisas. De acuerdo con fuentes citadas por ABC News, la policía de Greenville continúa como la principal agencia encargada de la investigación, mientras que la DEA pues solamente está colaborando en este caso. Aunque inicialmente se mencionó la posibilidad de una sobredosis, las autoridades no han establecido que esa haya sido la causa de la muerte. El reporte policial señala que no se sabe si Panettiere había consumido drogas o alcohol al momento de su fallecimiento, así que la causa oficial continúa pendiente. Y bueno, eso sería todo por mi parte. Estamos al pendiente de la información y que pasen excelente día.
11: Muchísimas gracias, Fernanda. Gracias por tu información del arte y los espectáculos. Y también muchísimas gracias a usted por estar con nosotros esta mañana, ya mañana de jueves. A nombre de Guillermo Ortega Ruiz, titular de este espacio, y de todo este gran equipo que hace posible esta primera emisión de Informativo NTR, le agradecemos muchísimo su compañía. 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A las 10 de la noche, lo invito a que vea el noticiero de El Financiero Televisión con Ortega a las 10, o lo puede escuchar en esta cadena nacional de radio, Radio Cañón. Muchísimas gracias por su compañía. Se despide de ustedes Alberto García Sarubi, deseando que tengan un gran jueves. Nos escuchamos pronto.
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2: Vamos, por supuesto, a hablar del viejo continente, porque ahí se comienzan a dar, por supuesto, después diferentes, vamos a decir, presentaciones de jugadores. El día de ayer veníamos al Barcelona presentando a sus jugadores, ¿no? En una risa total a la salida de los jugadores del Barcelona, que ponían al señor Concienzado, era Gaby. Perdón,
3: canceló
2: Concienzado, canceló, lo ponían ahí entre risas y veíamos a Olmo reírse porque comenzó a hacer su berrinche terrible. Vamos a ver más adelante las imágenes, pero sí, un viejo continente que ya se prepara para poder comenzar sus diferentes ligas alrededor, por supuesto, de Europa, y uno de ellos es el Barcelona. Presentó el día de ayer a Rodri, este número 9, este balón de oro que llega, por supuesto, al equipo del Barça, ¿no? A todos sus referentes, al propio Gordon, que también llega a poder poner al equipo de Hansi Flick con un jugador de extraordinario pase mundialista, porque de verdad tuvo un mundial espectacular este jugador inglés. Y por ahí, por supuesto, el señor Joao Cancelo, que todavía no ha terminado de firmar su contrato con el Barcelona, y por eso, hasta con la playera puesta, no pudo salir a ser presentado con el equipo.
3: Sí, justamente es la más reciente adquisición, ¿no? Joao Cancelo, el defensa. Hablamos, ¿no?, de los que vienen al América, de 32 años. Bueno, pues se maneja en todo el mundo. También él, 32 años, más que experiencia demostrada a nivel internacional, este portugués que llega a reforzar justamente esa zona, ¿no? Había que apuntalar algunas zonas, sobre todo en la defensiva del equipo de Barcelona, que a lo mejor en los últimos meses era por ahí el lado flaco, por llamarlo de alguna manera, ¿no? Porque pues la liga no se vio esa falla en relación a eventos internacionales, pero pues este futbolista, Joao Cancelo, va a ser una pieza importante, incluso líder, ¿no? No solo de la defensa, sino parte de los líderes de esta escuadra blaugrana, que, como decíamos, ahora sí, y lo decía nuestro propio corresponsal Mark Fuster, pues va a ser un equipo, una liga entre dos equipos como antaño, entre el Real Madrid y el Barcelona.
2: Totalmente.
4: Y se va a ir profundizando esa tendencia, porque son los únicos equipos que tienen ese recurso, ¿no? Esa capacidad de contratar los mejores. Pero también pasa en Alemania, pasa en Francia, no es lo mismo el París que, no sé, ¿qué quiere decirme? El Lille, el Lens, que son equipos, pero tampoco ni siquiera llegan ni cerca de poder tener los mismos presupuestos. Se quiere igualar con esto del fair play financiero, pero no hay manera. Los equipos siguen siendo muy desequilibrados en ese sentido. Barcelona está armando un equipazo, un equipazo. El Madrid también. Vamos a tener un gran duelo semana a semana entre los dos equipos más importantes tal vez del mundo, porque ninguno, el Madrid tiene la obligación, después de un año muy malo sin cosechar triunfos, el Barcelona quiere consolidarse, el proceso que tuvo que ver también con Laporta, con su presidente, el tema de la finalización del Nou Camp, hay muchas cosas como para que el Barcelona también esta temporada busque ser protagonista, gane títulos importantes, el pendiente de la Champions League.
2: Y el pendiente de la Champions League que nos tiene como locos, porque sí, ganamos todo en España, pero cuando se trata de títulos internacionales, la verdad el Barcelona le sigue debiendo a la afición justamente ese título, y Hansi Flick, bueno, lo trae entre ceja y ceja que quiere ganarlo. Yo creo que parte del refuerzo del Barcelona fue justamente con miras a lo que será la próxima Champions. O sea, el hecho de que tenga altas tan interesantes, también lo ponen como gran candidato en estos momentos, pero también por parte del Real Madrid, o sea, un Real Madrid con Bernardo Silva, pero, o sea, por ahí el propio Konaté, de verdad ha hecho cosas interesantísimas, el propio Mourinho como director técnico, ¿no? Que llega justamente al equipo de los merengues después de que Arbeloa no terminó dando el ancho, ¿no? Como vamos a decir, técnico interino, entre comillas, ¿no? Y que va a tener que implementar rápidamente su estilo de juego a esta, bueno, horda de figuras que le llegan, que es que sí, un Real Madrid que también se va a presentar, porque no se está yendo Kylian Mbappé, porque no se están yendo Vinicius Junior, porque sigue Jude Bellingham, o sea, y que lleguen y siguen llegando ese tipo Cucurella, ¿no? Un Marco Cucurella que también tuvo un mundial extraordinario y que termina dándole de alguna manera un refuerzo a la parte de la defensiva por esa banda. O sea, termina poniendo en estos momentos estos dos equipos con este tipo de implementaciones de grandes figuras alrededor del mundo. Ay, yo no sé ustedes, pero a mí que me fascina ese tipo de clásicos, de verdad ya estoy emocionada por verlos en la cancha.

0: No solamente dentro del clásico, sino también con el paso de las jornadas de la Liga Española, ver cómo se presentan, ver cómo juegan, ver cómo se involucran entre los jugadores, cómo se comunican, ¿no? Porque son grandes figuras, y cómo se lleva también el manejo de los vestidores, ¿eh? Porque ay, agárrate.
1: ¿Qué problema tiene usted con los vestidores?
0: Yo no tengo los problemas con los vestidores como el que tú tienes, mi rey. Yo solamente digo que las grandes figuras... Imagínate un Rodri en un vestidor en donde el día de ayer habló Rafinha en la presentación de los jugadores. Es Rafinha quien toma el micrófono. Y al final de cuentas le dice a todos y les da la bienvenida a todos al equipo. Yo no me imagino un Rafinha con un Rodri por ahí.
1: Qué feo.
0: ¡No! ¡Dios santo!
2: ¿Cómo se imagina un Rodri?
3: No, pero para eso tienen a Mourinho, ¿no? Que sabe
0: controlar eso. No, tienen a Hansi Flick.
3: Hansi Flick por parte de Barcelona y también por el otro lado. O sea, tienen a dos personalidades que saben controlar. Y bueno, al inicio, justamente lo que mencionabas, tienen que demostrarlo ya. Tiene más difícil este inicio el Real Madrid, Majo. Se enfrenta no al Barcelona, pero sí al Español de Barcelona, que no es ningún flan, y más cuando se enfrentan al Madrid, que la tiene, podemos decir, un poco más sencilla, aunque los dos irían de visitante, el Barcelona que va a visitar al Elche.
0: Eso está más sencillo. Sí. Totalmente de acuerdo contigo.
1: Muy bien, vaya manera de empezar el jueves, que tuvimos hoy con todo, y qué forma de componer un poco el día, porque lo va a componer seguramente el señor Javier Alonso, que nos tiene todos los detalles del regreso de Víctor Manuel Vucetich. No a Rayados, no regresa, regresa a los Tigres. Así que Javi, muy buen día, ¿cómo estás? Qué gusto saludarte, estamos como siempre. Opa, okay. ¿Desapareció? ¿Volvió Vucetich?
4: Aquí estoy. No. Es que no puedo estar mucho tiempo, en el sol.
0: Ah, ¿qué le pasó, señor Javi? Cuéntame, ¿por qué no puede estar mucho tiempo en el sol?
4: ¿Qué? Traigo más puntos que Tigres en la muela izquierda.
0: Okay. ¡Oh, mi santo
1: Tigres Dios. Tiene uno, ¿cuánto le pusieron a usted?
0: ¿Cuántos le
4: pusieron? Tengo tres, Tigres tiene uno.
1: ¿Qué puntos le pusieron?
0: Ah, ya.
1: Por lo de
0: tiene
1: la
0: más puntos que Tigres, totalmente claro. De acuerdo.
1: Que Juárez, que Tigres.
4: Claro. Si mi nombre apareciera en la tabla general, estaría arriba de Tigres. Claro. Dos, tres lugares, ¿no?
0: Dos, tres lugarcitos. Los tres.
1: Bueno, hasta los puntos suspensivos, que son tres, tienen más que Tigres.
4: Bueno, sí, imagínate si no hay crisis de este lado.
1: ¿Qué noticia, Javi? ¿Qué pasó? ¿Qué es esta revolución que se ha dado en los Tigres?
4: No, a ver, es que yo también quisiera saber, o sea, la verdad, ha sido una cosa tras otra, y creo que es difícil de explicar. Ayer tuvimos una serie de enlaces acá en W Radio, tenemos los programas muy seguidos, ¿no? Esta zona mixta, de 12 a 1, y luego de 2 a 3 tenemos un noticiero, y yo les decía, pues Tigres no va a tener entrenador, ni en la jornada 5 y tampoco en la jornada 6. Y luego nos preguntaron acerca de Víctor Manuel Vucetich y que tiene, está reunido con la directiva, y nosotros, ¿de qué hablan si la directiva está reunida aquí? Porque aquí estaba el día de ayer Gerardo Torrado en la práctica. Y lo que no sabíamos era que Vucetich estaba con otros directivos en otra parte. O sea, realmente es una confusión. Y te voy a decir una cosa, ¿hacia dónde va el barco? ¿Hacia dónde va el agua? Creo que apenas está en Tigres normalizando el caudal, porque el día de ayer fue demasiada información. Mientras Vucetich estaba platicando con unos directivos y el rumor y su nombre estaba siendo vinculado al equipo de Tigres, Gerardo Torrado seguía aquí. De hecho, Gerardo Torrado se entera que Vucetich va a trabajar en Tigres por los medios de comunicación.
0: No
4: porque le hayan avisado aquí, no porque le hayan comentado vía telefónica, no porque le hayan mandado un WhatsApp, no porque le haya dicho a la recepcionista, oye, aquí está Vucetich, viene contigo. No. Él se enteró por las redes sociales de que Víctor Manuel Vucetich iba a llegar a la dirección técnica, en ese momento era la dirección técnica, ahora resulta que es el vicepresidente deportivo del Club Tigres.
0: A ver, con razón, la cara de Gerardo Torrado saliendo después de seguramente...
4: Claro.
0: Esa larga. Sí. O sea, no quiso ni siquiera declarar, mi querido Javi.
4: Yo tuve la oportunidad de verlo cuando recién salió de acá.
0: Ajá.
4: Salió por esta puerta. Yo lo vi salir de aquí.
0: Ajá.
4: Y vi su cara, y su cara decía muchas cosas, que no te puedo decir. Es muy temprano. Pero la manera en la que tenía tomada el volante con la mano izquierda, la manera con la que tenía tomada su barbilla con el lado derecho, como se secaba un sudor que no tenía, demuestra el coraje que sentía, ¿no? Porque él estaba trabajando y él estaba a la espera de un nombramiento, y resulta que pues el nombramiento que dio Tigres fue otro, ¿no? Así que fue sorpresa para él, como ha sido sorpresa para muchos de ustedes y también para muchos de nosotros. O sea, decirte hacia dónde va o cómo está la cosa es complicado hacer un balance ahora, porque la situación es compleja y en Tigres tienen dudas muchos jugadores. Ayer un directivo nos dijo, Bucetich, no vamos a tener entrenador en la jornada 5 y en la jornada 6, y mira lo que terminó pasando, ¿no?
0: A ver, solamente para entender un poquito esto, mi querido Javi, fuera de lo que no podemos entender, ¿quiénes eran esos directivos que se estaban juntando con Víctor Manuel Bucetich? ¿Se sabe? Porque si los directivos, que era el director deportivo, Gerardo Torrado, estaba atrás en tus espaldas, ¿quiénes fueron los que tomaron por detrás al señor Valenzuela y al señor Torrado para tomar esta decisión?
4: Bueno, quien no estaba aquí, eso sí te lo puedo asegurar, quien no estaba aquí era Carlos Emilio González, que es el presidente del equipo. El presidente del Club Tigres no estaba aquí, que después apareció en el Estadio Universitario con Valenzuela y con Torrado, que eran los responsables del área deportiva. Él apareció más tarde en el Estadio Universitario. Él no estaba acá y seguramente la charla que tuvo Bucetich fue con él. Yo tengo una teoría que te la podría confirmar más adelante, pero a mí me parece que los más de 20 días sin entrenador de Tigres llevaron al presidente a tomar una decisión radical. ¿Cómo Tigres va a tener 20 días sin entrenador, no? Y todavía es, y esperemos a que renuncie, porque se habla de que Guillermo Barros Esqueloto sería el designado, ¿no? Imagínate lo que es para la directiva de Tigres. Yo no recuerdo, ni en Rayados ni en Tigres, 20 días de un equipo sin entrenador. Fueron demasiados, y en ese periodo Tigres tenía contemplado que la Leagues Cup la iba a jugar con técnico interino, pero después otros dos partidos más con el técnico interino, que es Hernán Elizondo, que él ya no está trabajando aquí con el equipo, con el primer equipo, sino ya regresó a la Sub-21, es demasiado tiempo. Y quien sí se mantuvo acá con el equipo es Carlos Urrubietes, quien fue dirigido por Bucetich en el León, recordarán, hace pues que ya casi 30 años, yo todavía no nací, me estaba platicando mi papá hace rato por teléfono, pero pues es el único que se queda acá para estar con Bucetich, que además Bucetich, bueno, pues trae un amigo de toda la vida que es Carlos Barra, que les voy a decir otra cosa. Esto que está viviendo Bucetich en Tigres, de que lo ponen de técnico interino y que también es director de vicepresidente deportivo, esto también lo vivió Carlos Barra hace como 6, 7 años en Monterrey, cuando lo nombran director técnico interino y cuando lo colocan también al frente de un puesto importante en Rayados del Monterrey.
2: Pues sí, pero no es nada sencillo. Si ser técnico de Tigres no es nada sencillo, imagínate ser también vicepresidente deportivo, todavía creo que es mucho más complicado, ¿no? Por lo que representa el cargo. Él tiene las dos funciones.
4: Dicen aquí, pues a lo mejor va a cobrar doble, imagínate.
2: Por ese lado.
4: Te voy a decir una cosa, por las mañanas va a estar aquí y por las tardes va a estar en la oficina del Club Tigres, ¿eh?
2: Pues sí, tiene que hacer dos funciones, pero también se ha dicho que la prioridad va a ser el cargo directivo. ¿Cuánto tiempo crees que dure como técnico interino para definir al próximo? Que además tiene que ser uno de buen nivel, como para lo que representa esta escuadra universitaria.
4: Claro, claro. ¿Cuántos va a ser? Yo creo que los que sean necesarios, ¿no? Pero por lo menos ya tienes a un entrenador, o sea, aunque tenga el mote interino, Víctor Manuel Bucetich es entrenador y de los entrenadores más importantes que ha tenido el fútbol mexicano en los últimos años. Todos hablan en Monterrey de que Guillermo Barros Esqueloto es el técnico más acercado a Tigres. Yo creo, conociendo a Víctor, porque tenemos mucho tiempo de conocerlo, no creo que el profe Víctor vaya a ir por un técnico extranjero. Yo creo que antes sobre la mesa va a poner otros nombres, que no sé si le gusten a la directiva de Tigres, pero él va también a tratar de cuidar su prestigio, tratando de poner a alguien de confianza. A Barros Esqueloto no lo conoce nadie en México, o sea, me refiero a que nadie lo conoce en el sentido de que nadie tiene una relación cercana con él, como que pueda decir, bueno, este es hombre de confianza, este lo voy a dejar aquí, porque hoy lo que tiene que hacer Víctor Manuel Bucetich, además de dirigir a Tigres, es buscar al entrenador que lo va a respaldar a él como vicepresidente deportivo. No puede dejarse llevar por una decisión de que Tigres tenga adelantada, porque ahora él es el responsable del área deportiva.
1: Ahora digo, no habla bien de los Tigres, ¿no? Que haya empezado, no sé, dos o tres gestiones, ¿cuánto las empezó el director deportivo? Y aquellas gestiones que empezaron, esos técnicos estaban viendo cómo, y el que me llamaba de allá de Monterrey, allá no está más en la directiva. Hay un técnico interino que va a buscar, que aparte director deportivo, pero que va a buscar otro técnico que no va a ser él ni nosotros que estamos acá, porque digo, la verdad está muy raro. Preguntarte, digo, si también con la salida de Gerardo Torrado, que Digo, ¿sí hubo un comunicado oficial o hay que entender que como llegó uno se va atorrado? Y saber si Valenzuela también dejó la institución, se lo van a comunicar, le van a avisar. ¿Cómo está ese tema también?
4: No, Carlos Valenzuela se ha convertido en un personaje importante en la directiva de Tigres. Ha tenido diferentes cargos en esta, pues yo creo que tiene ya más de 7-8 años, desde antes de la pandemia. Recuerdo que Carlos Valenzuela ya estaba dentro de la directiva de Tigres. Él es una persona ya institucional, incluso la empresa que administra el equipo fue quien lo trajo, y después Carlos Valenzuela colaboró para que llegara Mauricio Culebro. Tengo entendido que él va a seguir, él va a estar, y por ahora el único cambio es el de Torrado por Vucetich y listo, ¿no? Ya después vendrá el entrenador y los refuerzos que también todavía puedan alcanzar a sumarse.
0: A ver, Javi, vimos las imágenes del profe Vucetich ya en el entrenamiento, pero ¿esto dónde pone a un Hernán Elizondo? ¿Quién va a dirigir ante el Atlante? O sea, ¿qué va a pasar? Entiendo la parte de que sí, ya llegó Víctor Manuel, pero ¿quién va a estar en el banquillo este fin de semana? ¿En el próximo?
3: El viernes, mañana contra el Atlante.
0: Claro, contra el Atlante. O sea, ¿cómo va a estar el tema?
4: Va a estar ahí Buse.
0: Va a estar ya Buse.
4: Sí.
0: Desde el Atlante Buse, mañana.
4: Va a estar estacionado. Ya desde mañana contra Miguel Herrera, que es un gran amigo de... Es un gran amigo de Vucetich, el Piojo.
0: Pero no, o sea, pero a ver, estamos hablando de que acaba de llegar hoy, es mañana. Conoce, o sea, de verdad que no entiendo la confianza que le pueden dar. A ver, que no se me interprete mal. Conozco las capacidades que tiene el profe Vucetich como director técnico, pero no conoce tan bien a sus jugadores, los conoce bien cómo están jugando, va a estar Elizondo al lado de... O sea, ¿qué va a pasar? O sea, de verdad que a mí, como si yo fuera aficionada de Tigres en estos momentos, me estaría comiendo las uñas. Porque además de todo, Tigres viene acarreando, perdóname, en el torneo un empate, 3 derrotas, puntos, un punto posible de 12. O sea, no es que venga increíble. Bien.
4: Mira, no es por ser grosero, pero ¿tú crees que Tigres puede jugar peor de lo que está jugando? No creo, ¿verdad? O sea, yo creo que la gente se me dice, nah, hombre, pongan a Vucetich, les voy a ir mejor. Mira, Vucetich dirigió a Rodrigo Aguirre, ¿no? Él lo dirigió en Rayados, Vucetich dirigió en Rayados a Rodrigo Aguirre.
0: ¿Sí?
4: Y te voy a decir una cosa que pocas veces se menciona. Hay dos jugadores que están acá en Tigres que antes de que el Tato Noriega corriera a Vucetich, después de la eliminación que tuvo contra Tigres, Vucetich ya había convencido a dos jugadores de que llegaran al Monterrey y que ahora juegan aquí. Uno, Ociel Herrera. Dos, Juan Bruneta. Y eso yo lo sé porque el mismo profe Víctor Manuel Vucetich me lo dijo a mí. Cuando a él lo destituyeron, 2 semanas después hablamos por teléfono y él me dijo, yo ya tenía mi base de jugadores para reforzarlos y para ir por el campeonato. Hay que recordar que Monterrey hizo 40 puntos cuando Tigres lo elimina y Tigres termina siendo campeón de Liga MX con Siboldi después de 3 procesos, Coca, Chima y Siboldi, ¿no? Y Vucetich ya había trabajado, porque pues ellos no veían venir que Tigres los eliminara de esa forma, ya venía trabajando el próximo torneo, tenía el respaldo de hacer 40 puntos, que es el mejor torneo que ha tenido Rayados en su historia, y Vucetich había buscado a 2 jugadores, Bruneta y Ociel Herrera, que ahora pues se los va a reencontrar acá, ¿no? Que los va a tener aquí, no sé si después Víctor influyó para que ellos dos llegaran a Tigres, esa información sí no la tengo, pero mira, justo en ese mercado terminaron, en lugar de llegar a Rayados, terminaron llegando al equipo de Tigres.
2: Entonces, Javi, en síntesis, para mañana contra Atlante, que reciben al Atlante por la primera victoria.
4: No sé, hermano, mañana todo puede pasar aquí.
2: Pero vamos a hacer una simulación.
4: Nuevo estadio, no, ya no sé qué pueda suceder aquí.
2: Vamos a hacer una simulación. Director técnico, Víctor Manuel Vucetich, auxiliar técnico, Carlos Turrubiates, y él siempre ha trabajado con ese par, uno ya mencionaste, ¿no? Carlitos Barra, y también con Graniolati, ¿se los traerá pronto?
4: Sí. Sí, Carlitos Barra ya está acá.
2: Ah, ya, incluso. Y igual hasta Graniolati, sí, ¿no? Que son la pareja con la que trabaja.
4: Sí, seguro.
2: Siempre.
4: Le falta uno, pero se lo robaron.
0: ¿Quién?
4: Almaguer. ¿Qué? Almaguer está en Tijuana con el Loco Abreu.
2: Entonces, a lo mejor el lugar de Almaguer lo ocupará justamente...
0: ¿Graniolati?
2: No, es de Carlos Turrubiates.
0: Carlos Turrubiates, ah.
1: Ok.
4: Que tengo entendido que Vucetich es el que hizo a Torrubietas defensa, ¿no?
2: Fíjate.
4: Si alguien lo colocó como defensa fue Vucetich, porque tengo entendido que Torrubietas cuando debuta tenía más habilidades para ser atacante, y cuando se encuentran en León, que es donde consiguen el título, tengo entendido que Vucetich, o sea, tiene una confianza, se conocen de hace tiempo, no sé si tengan una relación cercana o no, así que bueno, pues así las cosas con el equipo de Tigres.
1: Javi, te agradecemos mucho el enlace y toda la información que el día de hoy nos despertó y nos sorprendió de lo que sucedió con Tigres, el nuevo entrenador, el nuevo vicepresidente deportivo, la salida de Gerardo Torrado. Te mandamos un gran abrazo hasta la Sultana del Norte.
4: Gracias, seguimos al pendiente, buenas tardes.
0: Igual, que sigas mejor de tu
2: buenos
0: muela.
2: Días, besos. Todavía.
0: Oye, de verdad impresionante, pero bueno, vamos a cambiar un poquito de tema porque tenemos a un invitado especial en la línea. Nos da muchísimo gusto y un placer, por supuesto, hacer contacto con Aarón Padilla, es jugador de fútbol, quien charlará con nosotros sobre el presente del conjunto de la América y de sus refuerzos con Guillermo Almada al mando del cuadro azul crema. ¿Qué tal? ¿Cómo estás, Aarón? De verdad, gracias por esta mañana estar con nosotros en Peloteando. Aquí en el estudio te saluda con mucho gusto Coco Álvarez, Jorge Álvarez, Gabriel Jeberoff y Majo Rojas. Coméntame un poquito cómo va este equipo de las Águilas. Ya lo decías, con la llegada de Miguel Borja como este nuevo delantero, ¿no? Y con todos los refuerzos que ha traído Guillermo Almada al equipo.
5: Hola, ¿cómo están? Un gusto estar con ustedes. Agradecerles la invitación y un placer aquí poder platicar un poco del América.
0: Cuéntanos un poquito, ¿cómo lo ves? ¿Cómo ves esos nuevos refuerzos en esta nueva temporada?
5: Bueno, es un proyecto diferente a lo que venía siendo la América, lo que es la grandeza. Yo creo que Almada viene de dos proyectos muy diferentes a lo que significa la grandeza de la América, pero ha arrancado bastante bien. La intención de sacar jóvenes me agrada, porque América es lo que necesita o lo que buscaba desde hace tiempo, y yo creo que en ese aspecto Almada es un experto de la materia, ¿no? Entonces, toda esa serie de conjuntos que pueda lograrse y sacar jugadores, creo que le puede ser benéfico a la América, y ahora con el refuerzo Borja creo que es una pieza importante, porque América carecía de un centro delantero, si bien está Henry Martin y los jugadores que vienen empujando, no se les puede dejar tampoco la responsabilidad al 100%, ¿no? Entonces Borja es un goleador nato, comprobado, y creo que le puede encajar bastante bien al funcionamiento que ha mostrado América hoy en día, ¿no?
2: Aarón Gancito, aquí también Jorge Álvarez te saluda con mucho gusto. Justamente en relación a tu puesto, ¿no? De delantero, de goleador, ya hablas de este nuevo refuerzo de Miguel Borja y de los otros delanteros que realmente les ha faltado, ¿no? Henry Martín, las lesiones no lo han dejado, en fin. Se anuncia que a lo mejor vendría otro jugador para América. ¿Te gustaría todavía un refuerzo más en la delantera o ya con ellos están como para sacar las cosas?
5: Hola, ¿cómo estás? Un gusto. Sí, el puesto de centro delantero en América es bastante complicado, ¿no? Porque también es el que tiene la responsabilidad en sí de meter goles. Borja, como lo dije, es un jugador comprobado y tiene que encajar desde ya con el equipo, y se le va a exigir como se le ha exigido a otros jugadores, ¿no? Si bien Henry no atraviesa por un buen momento, no nos podemos olvidar de todo lo que ha hecho, y también las lesiones, la edad en la que atraviesa se complica a veces con más tiempo de recuperación, pero tengo la ilusión de que puedan hacer una buena mancuerna, de que Henry encuentre su mejor momento y que puedan ser ellos dos los atacantes ideales de la América, y siempre que vengan a sumar, que exista un refuerzo más y que venga con la idea que es América, con el compromiso de poder ser titular o poder ser un recambio importante, va a sumar, ¿no? Siempre es importante para un técnico tener las mejores herramientas y las mayores posibles para llevarlas a su máximo nivel, y esperemos que puedan reforzarse con otro, si no es centro delantero, a lo mejor un media punta o un jugador por fuera que le pueda hacer ahí presión a Brian y a los que existan ahí por banda izquierda o derecha. Entonces yo creo que siempre va a ser importante sumar gente con calidad.
1: Aarón, ¿qué tal? Muy buen día, ¿cómo estás? Mira, estamos a punto de establecer una pausa. Te pedimos que, por favor, nos esperes que regresemos de ella para seguir contigo. Y hablando del América, que...
5: Bueno.
1: Sí, ¿me escuchas, Aarón? Hola. ¿Aarón?
0: ¿Aarón?
1: ¿Nos escuchas? Bueno, estamos con algún problemita.
2: Va a servir la pausa
1: para reconectarnos
0: con Aarón Padilla, exjugador del América, delantero.
1: Así es, ¿no? Para seguir hablando del América, que tiene dos compromisos importantes, no solamente la Liga Mexicana, sino también la League Cup, donde clasificó para los cuartos de final y siempre la exigencia, ¿no?
2: Viernes, miércoles y otra vez...
0: El fin de semana. Sí, va a tener tres encuentros en menos de 10 días, increíble. Sí. Pero bueno, normalmente le pasa esto al América, así que no están desacostumbrados. Vamos a una pausa en Peloteando y regresamos con Aarón Padilla, exjugador del América, delantero. Ya regresamos.
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1: Conocer tu punto de vista acerca de si este América, con este plantel, sí con muchos jóvenes, está para pelear en dos frentes, como son los compromisos que tiene por delante de la Liga Mexicana y de la Leagues Cup, que evidentemente requiere de un plantel tal vez un poquito más vasto.
5: Bueno, evidentemente América, por la historia, por la grandeza, siempre está peleado, siempre está buscando pelear por los torneos en los que esté inscrito, ¿no? En este caso, la Liga y la Leagues Cup. Si bien es un plantel que viene de menos a más, ha arrancado bien en la Liga, se han ido sumando refuerzos, lesionados. Yo creo que tenemos que exigirle con lo que tiene, con lo que tenga y con lo que se vaya sumando. Entonces, América tiene que pelear por la Liga, si bien va en primer lugar, ha tenido un inicio prometedor, pero el camino se va a ir complicando por los rivales que va a ir enfrentando. Entonces, yo tengo la certeza y la garantía de que está bien dirigido, que la dinámica que están mostrando, el ímpetu y las variantes que ha mostrado hoy en día Almada con los jóvenes, pueda ser un buen conjunto para todos ellos que se estén reforzando, que estén sumándose al equipo y que acabe el torneo de la mejor forma para encargar la liguilla.
0: Aaron, ya lo decías, un Guillermo Almada que está utilizando, vamos a decir, a los jovencitos y hasta los canteranos de América, que hace muchísimo tiempo no se veía en el tricampeonato de Jardine, lo hablábamos el día de ayer, no tuvo ningún debut y mucho menos estar a la par de la regla de menores. Esta vez son el segundo equipo ya con más minutos dentro de la regla de menores, gracias a Guillermo Almada, pero también el hecho de que la nueva administración de América ha cerrado de alguna manera la cartera, ¿no? No tiene ese tipo de flujo, vamos a decir, monetario, como siempre lo hemos visto con el América. ¿Tú qué piensas acerca de esto? El hecho de que no lleguen esos refuerzos bomba y que sean los jovencitos, como por ejemplo, ¿no? Coco Cárdenas, el propio Pato Salas, ¿no? Los que puedan sacarle al América ese orgullo de poder ganar un campeonato de una manera diferente.
5: Y me ha gustado lo que ha mostrado cada uno de los jóvenes que mencionas, si bien algunos han metido hasta gol y han tenido la responsabilidad y el carácter de ponerse la playera de la América, porque no es cualquier playera. Para portar ese escudo hay que tener temple, hay que tener carácter, y lo han mostrado. Pero también hay que rodearlos de gente con calidad, ¿no? Porque un plantel, entre más calidad tengas, los de al lado que van empezando van a tener el mejor funcionamiento tanto individualmente como colectivamente. Entonces yo creo que se puede conjuntar esa experiencia con 5 o 6 jugadores de calidad, y a los jóvenes irlos llevando poco a poco para que, sin dejar de darles esa responsabilidad, pero llevarlos poco a poco para que puedan ser figuras dentro del fútbol mexicano y piezas importantes en un club como América, ¿no? Lo mencionaba al principio de la entrevista, América hace mucho tiempo no debutaba, y yo estando ahí, que no salí de América, siempre se respira y siempre se duele esas ganas de sacar jugadores de América, ¿no? Como un Germán Villa, como Lara, como jugadores que han salido, como Isaac Terrazas, o sea, que han dejado de salir y que fueron piezas importantes no nada más para América, sino para el fútbol mexicano. Entonces yo creo que calidad la tiene, porque también en el momento que estuve de director de fuerzas básicas y de entrenador me enfrenté a las categorías de América, y tienen mucha calidad abajo como para haberlas tapado varios años, ¿no? Entonces con Almada es un técnico que no se tienta, que les da la oportunidad, que les exige, y que es un proyecto diferente pero prometedor para toda esa gente que viene de abajo.
2: Aarón, justamente por ese palmarés que acabas de mencionar con tu paso por América, era importante tu opinión, pero no quiero dejar de lado antes de despedirnos, también hay un equipo que seguramente le tienes mucho cariño y por tus inicios, ¿no? En el profesionalismo, el Atlante, no sé si ya te lo habían preguntado, pero tu opinión del regreso del equipo del pueblo al máximo circuito.
5: Sí, Atlante es uno de mis equipos que llevo en el corazón, que es el equipo que creyó en mí, que siento los colores y que siempre dejé todo por esa institución y que le tengo un gran cariño, y ahora que regresa a primera me llena de satisfacción, de orgullo, y más dirigido por un técnico que me dirigió, primero fue mi compañero y luego me dirigió. Entonces creo que está en muy buenas manos, está haciendo muy bien las cosas, y sobre todo porque yo también viví un descenso con Atlante y sé lo que es perder la categoría, aunque en aquel entonces hubo una promoción y no nos fuimos abajo, sino nos quedamos en primera división, pero sé lo que significa ese lado amargo, ¿no? Entonces al Atlante siempre le desearé lo mejor, porque tanto Atlante, América y Pumas con mi padre son los tres equipos que siempre les desearé muy bien, y me da mucha felicidad verlo en el Azteca compitiendo con un plantel también joven, comprometido, bien dirigido, y esto es lo que necesitamos en nuestro fútbol, ¿no? O sea, gente capaz que salga y que se conviertan en buenos jugadores para lo que vimos ahora en el Mundial, ¿no? Gente joven y que pueda sorprendernos para tener las mejores generaciones.
0: A ver, rápidamente, solamente antes de despedirnos, Aarón, ¿qué consejo le darías a un Coco, a un propio Pato Salas, como estos delanteros que se pueden estar enfrentando justamente por la titularidad a grandes nombres, incluyendo Borja, Henry Martín? Tú que eres delantero, que estuviste, que vististe esa playera, como tú dices, que pesa tanto dentro del fútbol mexicano, ¿qué consejo le darías a estos jovencitos del América?
5: Sobre todo la gente joven, ¿no? Yo siempre que llegué al América tuve el mejor consejo, que lo llevo en mi corazón, en mi cabeza, y fue de Enrique Borja, ¿no? No te preocupes el tiempo que vayas a jugar, preocúpate lo que vas a hacer el tiempo que vas a estar dentro de la cancha, ¿no? Entonces, yo le daría ese consejo a la gente de abajo que va empezando, si bien hoy han tenido minutos, o si llega Borja y a lo mejor luego los meten de recambio, que no se preocupen por que jueguen menos, sino se preocupen por lo que van a hacer dentro de la cancha, siempre pensando en lo que es América, aportarle, y por el beneficio colectivo, no individual. En mi etapa con América estaba rodeado de grandes jugadores como Clever, Navia, el Piojo López, Cuauhtémoc, etcétera, y si yo me hubiera preocupado, me hubiera enojado por no jugar o por a veces jugar un minuto, creo que la historia hubiera sido diferente, ¿no? Tienes que estar enfocado, trabajar en que a lo mejor en algún partido te va a tocar entrar un minuto, pero ese minuto lo tienes que dar al beneficio del equipo y no individual. Entonces, ese consejo que yo le daría a los jóvenes que han tenido minutos, que están empezando en América, y que no dejen de lado lo que significa América, ¿no? Porque en América se entrena, se vive, se juega diferente, y eso lo deben de tener en la cabeza para ellos individualmente y para la institución, ¿no?
1: Aarón Padilla, muchísimas gracias por haber estado aquí con nosotros en Peloteando. Te mandamos un gran abrazo, gracias por tus conceptos, tanto del América como también se dio el gusto de hablar del Atlante. Que tenga muy buen día, muchas gracias.
0: Gracias.
5: Gracias por la invitación, les mando un abrazo.
1: Igual.
0: Ay, qué lindo consejo, la verdad, que los jóvenes jueguen al fútbol y que de verdad que no dejen de tener esa ilusión y esa pasión que con la que inicias, ¿no?
2: Y a quién mencionó del ejemplo, ¿no? Más ni menos que al gran Enrique Borja, mi ídolo futbolístico de toda la vida, Enrique Borja, don Enrique Borja. Imagínate, García.
0: Recibir un consejo de Enrique
1: Borja. Sí. Wow. ¿Y con quién jugó,
2: Además,
1: Cuauhtémoc, bueno, en su momento es el Piojo López.
2: El Piojo López.
1: El Piojo López.
0: Híjole, no impresiona.
1: El Piojo Herrera.
2: El Piojo López y el Piojo Herrera. El Piojo Herrera. Con doble Piojo.
1: Anduvo siempre.
0: Con doble Piojo.
1: Con periculosis anduvo siempre. Muy bien.
0: Ay, no. Bueno, ahora en este momento de hablar de la MLS, porque vieron partidos. Tenemos, por supuesto, el LA, el Galaxy contra el San José Earthquakes. Dentro de lo que se presentó, el Chucky Lozano regresó con el LA Galaxy, por supuesto, el Chucky Lozano, y terminó superando por la mínima a José Hércules al minuto 69. El cuadro angelino que se quedó a 10 desde el minuto 45 con 10 hombres debido a la doble amarilla de Lucas Sanabria en la parte final de la parte inicial. Y bueno, hay un Irving Lozano que jugó su primer partido con el Galaxy y fue titular y salió de la cancha al minuto 67.
1: Bueno, arrancó la gestión, ¿no?, del Chucky Lozano. Es el segundo partido que tiene presencia Irving Lozano. ¿Volverá al nivel que le conocimos? ¿Será cerca a ese futbolista desequilibrante, intenso? Que México no tiene muchos jugadores con las características de Chucky Lozano. Que si hubiera hecho el semestre pasado en algún equipo, quizás hubiera tenido algún lugar en la Copa del Mundo. Porque con esas condiciones podía haber estado el Chino Huerta, pero el Chino Huerta llegaba
0: después
1: de la lesión, no llegaba en las mejores condiciones. Se perdió una gran oportunidad Chucky Lozano y creo que la selección mexicana de tenerlo en el Mundial.
0: Ah, bueno, al final de cuentas yo creo que la edad que tiene Chucky Lozano tiene un poquito más que dar. Además está en un equipo que lo pueda arropar, Gaby. El día de ayer veíamos el partido y veíamos las estrellas que están en el LA Galaxy que terminan, yo creo que de poner al Chucky en un escenario a modo para su regreso, ¿no? Que lo puedan arropar, que lo puedan ayudar, que lo puedan asistir, que pueda ser ese jugador de ganar confianza nuevamente, ¿no? Y por demostrar que todavía tiene fútbol en esos pies. Yo creo que sí.
1: No sé si a vos, Jorge, te pasa que con 5 o 6 millones de dólares te sentís bien arropado, ¿no?
2: ¿Cómo no? Más que arropado. Sí.
1: Más que arropado.
0: Más que arropado.
2: Más que arropado, sí. Y sí, es un jugador que, pues sí, de alguna manera también se le cuida porque cuánto tiempo estuvo sin jugar, que si
0: seis
2: se
0: meses,
2: mantenía
0: no,
2: en el equipo.
0: Meses,
2: o sea, suficiente como para en este momento, ya lo decía, salió al 67. ¿Sí? Pues sí, poco a poco vamos a ver. Claro. Primero que nada, que aguante un partido en óptimas condiciones, ¿no? Y después que sea ese jugador desbordador por los costados, que por lo que hizo famoso, no solamente en México, sino prácticamente en el mundo, ¿no? En aquel
0: Napoli.
2: Mundial de Rusia.
0: Sí,
1: pero un desperdicio, una carrera que debió terminar de
0: manera distinta.
1: En Europa, digo, entiendo, llegó también, por mucho digo, dinero primero al San Diego, ahora se queda en Los Ángeles con los Galaxy, pero quedó trunco, un futbolista de lo más brillante que dio México en los últimos años.
2: Pero no fue el único partido de ayer en la MLS, porque también el Inter de Miami, ellos terminaron empatados a 2 goles contra el Philadelphia Junior. Por cierto, Leo Messi dio show, ¿eh? No solamente porque marcó un gol y llegó ya a 13 goles en esta temporada y está solamente a 3 de distancia de Peter Musá, quien hasta este momento es el máximo candidato al Botín de Oro allá en Estados Unidos. No obstante, el cuadro de la ciudad del amor fraternal. Ah, me gustó esta frase.
1: Ah, qué lindo, ¿eh?
2: Acabo de
0: te inventaron.
2: Inventar,
0: tú.
2: Pero sí me gustó la voy
0: a... fraternal.
2: Mira, esta imagen.
0: Eso no es de amor fraternal.
2: No, el que nos sigue en radio. Pero, le dio un zape, ¿no? Así en México.
1: Sí.
2: Un a un rival. Luego se vieron cara a cara, casi parecía que se iban a dar un beso, pero no, se enfrentaron. Y el árbitro, ¿ustedes qué pensaría? Primero por el zape de Messi y luego que se enfrentaron cara a cara, frente a frente.
0: El árbitro estaba de espaldas. Vemos en la imagen que Messi le da un zape o un golpecito en la parte de la nuca a Wagner, ¿no? A Wagner es,
2: sí,
0: si
2: Wagner,
0: no estoy mal, a Wagner, si no estoy mal, y el árbitro estaba como de espaldas.
1: Estaba mirando la jugada.
0: Estaba mirando la jugada que se estaba...
2: Mal hecho, porque a Messi no debes darle
0: Messi
2: la espalda
0: no tenía el
2: nunca.
0: Balón.
2: Entonces, pero para eso hay auxiliares también.
0: Claro, eso debería ser.
1: Arbitral, auxiliares.
0: ¿No? Claro, pero la cámara es la que termina tomando a Messi dándole el zape a Wagner. Wagner se le enfrenta a la pulga.
1: Cariño.
0: A la pulga diciéndole, a ver, compadre, que seas Messi no quiere decir que me andes zapeteando en el...
2: Cualquier árbitro saca amarilla a los dos, ¿no?
0: Pero
2: sobre
0: no, no.
2: todo para el que empezó con el zape a Messi.
0: Fue Messi.
2: ¿Y qué fue lo que hizo? Lo separó como referee y a seguir jugando.
0: Pero
2: vámonos,
0: está
2: juegue,
0: raro
2: juegue.
0: Que Messi tenga ese tipo de acciones. Normalmente no lo vemos hacer ese tipo de cosas.
2: Pues a veces sí, a veces no.
0: A la vejez viruela.
1: Sí, pero hace algunos años no lo hubiera hecho con
2: sí, no, ya
1: unos
2: es más
1: años más algunas mañas le han. le han salido al Messi.
2: Ay, Dios, todavía tiene ese rencor de no haber sido campeón del mundo y al que se le ponga enfrente.
1: Sucede.
0: No, yo creo que ya tiene sus añitos y dice, a ver, soy el papá de todos ustedes, dejen de molestar chamaquitos de porra, aquí te va tu zapi para que te comportes.
1: Creo que
0: sí.
1: O sea, no se aguanta, no quiere. No. De pronto alguna patitis y se la devuelve y sí, el insulto, que antes no lo hacía, ahora,
0: ahora sí.
1: Se cree con mayor espalda como para...
0: Ah, no, no se cree. Perdóname, pero...
2: Como que ahora mucho. Más intocable, ¿no? ¿Se siente?
0: Exacto. Es intocable.
1: Muy bien. Pero bueno. Vamos a tener sonidos, vamos a tener las palabras del señor Francisco Iturbide, el presidente de la Liga MX, sobre este nuevo formato, sobre este nuevo proyecto.
0: ¿Qué pirámide arriba la Liga Expansión?
1: La pirámide es egipcia. Vamos a escuchar a Francisco Iturbide, presidente de la Liga, y a ver si nos quedamos todos anonadados.
7: Hoy un día muy importante, es un día en la cual se ve reflejado el trabajo que se ha hecho los últimos 2 años sin poder tener un modelo de gobernanza como las ligas más importantes del mundo, y de ahí partir con reglas claras, con certeza, con un nuevo proyecto que apunta a ser esta la gran apuesta de la Liga MX en el futuro, el poder centralizar estos derechos y poder emparejar, crecer como las ligas importantes del mundo, ¿no?
8: Oye, sobre el tema del ascenso y descenso, ¿nos pudieras explicar un poquito cómo va a ser ahora, Frank?
7: A ver, el tema del ascenso y descenso, hubo un diagnóstico importante, pero les explico, déjenme, ya me regañó Isidro, pero a ver, el tema del ascenso y descenso, hubo un diagnóstico que se hizo con estos modelos nuevos de gobernanza. Se hizo una brecha institucional en estos 6 años, una brecha bastante alta que no permite ahorita la viabilidad por muchas razones para poner en el modelo que todo el mundo conoce, en el modelo de las ligas más importantes. Hoy no estamos preparados para eso, vamos a trabajar para volvernos a preparar para eso y con este nuevo modelo de gobernanza, con esta nueva inyección de recursos, poder emparejar un poquito las ligas para el futuro.
0: Y bueno, ya estamos aquí del otro lado del estudio para poder hablar de la NFL, porque es la segunda semana de la pretemporada de este gran deporte. Y estamos aquí en el estudio con mi querido Sebas. Sebas Rodríguez, ¿cómo estás? Buenos días. Como siempre, es un placer, un gusto, un más que placer poder estar contigo. Hablar de esta segunda semana en donde el día de hoy van a haber 2 partidos. En uno de ellos, por supuesto, por parte de los Raiders, va a estar Fernando Mendoza o Kirk Cousins en esta lucha todavía constante en quién se va a quedar con la titularidad rumbo a lo que será la apertura de temporada. ¿Cómo estás? Buenos días, mi querido Sebas.
9: Todo bien, mi querida Majo. Gusto en saludarte. Siempre es un privilegio estar por acá. Y lo dices bien, este día jueves arranca la segunda semana de la pretemporada de la NFL. Y otra vez las miradas las tenemos que voltear a Las Vegas, porque ahí juega la primera selección global de este último reclutamiento, Fernando Mendoza, y esperemos saber con qué versión nos va a sorprender, ¿no? Porque sabemos que en este debut, en esta presentación que tuvo en la NFL, le fue bien, 10 pases completos, se queda cerquita de las 100 yardas, lanza un pase de anotación, pero aquí el tema es que en esta última semana los Raiders tuvieron una práctica conjunta con su rival de este día, con los Texans. Ahí no le fue muy bien, estamos hablando que lanzó una intercepción, se quedó cerca de lanzar otra, y pues definitivamente eso no es algo que esperas ver de una selección tan alta, ¿no? Del reclutamiento. Pero caso concreto, y más allá de lo de Fernando Mendoza, tenemos que saber cómo va a empezar esta química con Brock Bowers, que sabemos que con Kirk Cousins ya tiene un poquito más de alianza porque ha tenido más repeticiones. Lo de Ashton Jeanty me parece que es digno de platicar porque tuvo una muy mala actuación en ese primer partido frente a los Cardenales de Arizona. Y al final de cuentas, todos vamos a ver ese partido justamente por lo que te puede ofrecer un Fernando Mendoza, que sabemos que está destinado a hacer cosas importantes, ¿no?
0: Mi querido Sebas, ¿va a ser de alguna forma el señor Fernando Mendoza esa sombra que va a tener Kirk Cousins? ¿Kirk Cousins tiene amarrado el título de quarterback de esa institución? ¿O sí va a haber alguna apertura, alguna ventana que ponga Mendoza en esa temporada ahí, en los timones de Las Vegas Raiders?
9: Pues mira, realmente se presta complicado para que en el primer mes de actividad, más allá de una lesión, que Fernando Mendoza pueda ver actividad constante, ¿no? Porque trajeron a Kirk Cousins una vez que ya sabían que Fernando Mendoza iba a ser su quarterback. Fernando Mendoza va a ser el del futuro, el del presente, lamentablemente para la causa del cubano americano, va a ser Kirk Cousins. Y esto ya se ha visto reflejado también en las repeticiones que se hacen semana a semana, porque justamente ahí el veterano, exjugador de cualquier cantidad de franquicias, ha visto la mayor cantidad de jugadas con el primer equipo, y eso evidentemente está creando pues una química con el propio Brock Bowers, con el propio Ashton Jeanty, con todos estos elementos, incluso con la línea ofensiva, que sabemos que en el fútbol americano es simplemente espectacular y simplemente esencial, porque si no sabes cómo te van a cubrir de tu lado ciego, muy complicadamente vas a poder tener una carrera exitosa, ¿no? Bueno, dicho esto, Kirk Cousins va a ser el titular. Cuando empiecen las fallas, cuando empiecen las problemáticas, cuando se presenten las intercepciones, ahí es donde ya va a tener que estar preparado un Fernando Mendoza, que vimos que a nivel colegial es excepcional, o sea, campeón nacional, campeón de este trofeo Heisman, entonces tiene las herramientas, nada más las tiene que canalizar para dar el siguiente paso, que es el profesional.
0: Ay, ay, ay, siempre ese salto ha sido complicado hasta para los de trofeo Heisman, así que vamos a ver. Bueno, un Kirk Kubiak que llega a su ciudad natal, que es Houston, Texas, en donde se va a estar viendo, por supuesto, su equipo contra el equipo local. Vamos a ver qué sucede con Kirk Cousins y con Mendoza. Pero al otro lado, a mí me encantaría poder hablar de quién, de mis 49 de San Francisco, que el día de hoy se van a ver contra los Chargers. Unos 49 que de alguna manera me vinieron el día de hoy a dar como que muy buenas noticias, porque ya se está listando George Kittle. Ya está comenzando a entrenar de manera directa George Kittle, después, por supuesto, de esa lesión en enero del talón de Aquiles, y que de alguna manera pone nuevamente a los 49 de San Francisco con sus mejores jugadores. Digo, eso se dará ya cuando comience la temporada regular, pero ¿cómo ves a mis 49 de San Francisco en esta nueva temporada?
9: Pues bueno, en el papel tienen un equipazo, ¿no? Lo mismo de la campaña pasada, el tema aquí, y tenemos que remontarnos 2, 3, 4 años para atrás, las lesiones, ¿no? Sabemos que es la principal problemática con este equipo de San Francisco, porque lo mencionas bien, George Kittle está progresando en su rehabilitación y hay un tipo de esperanza de que puede estar en la presentación en el inicio, en la semana 1 ya de la temporada regular. A día de hoy eso no se sabe con certeza. El tema es que si volteas a ver al backfield, no se sabe si Christian McCaffrey va a estar listo. También, vámonos a las alas abiertas, ¿no? El caso de Mike Evans tiene una lesión en estos momentos. Bajamos un poquito más, Ricky Purcell, ya sabemos que se va a perder lo que resta de la temporada, y eso que ni siquiera ha iniciado de manera formal. Otra vez las lesiones están, pues simplemente aquejando un proyecto que realmente está hecho para cosas importantes. Majo, la temporada pasada este equipo de los 49ers se quedó a una sola victoria de tener esa primera siembra de la Conferencia Nacional. O sea, le estuvieron compitiendo de tú a tú a unos Seahawks que hoy vemos como imparables, que se coronaron campeones en el Super Bowl 60. A día de hoy parece ser que en el papel tienen con qué competirle. El tema aquí son las lesiones otra vez.
0: A ver, tenemos a Stribling, tenemos a Ceylon Black, como estos, vamos a decir, novatos que terminan poniéndole algún tipo de ilusión a la afición bajo la baja de Christian McCaffrey, ¿o no?
9: Pues mira, el caso de DeShaun Stribling es interesante porque al igual que sucedió con el caso de los Texans contra el equipo de los Raiders, donde por cierto en esa práctica conjunta Jaden Higgins, que es el receptor de segundo año del equipo de los Texans, pues bueno, él sufre una lesión y ya no va a estar disponible en el resto de la temporada. Este mismo fenómeno se presentó en la práctica conjunta que tuvieron los 49ers ante los Chargers. El caso específico de DeShaun Stribling fue uno de los beneficiados porque ante las lesiones, él tuvo 2 recepciones de anotación en esa práctica conjunta. Poco a poco va a ir ganando terreno, porque además sabemos que a los 49ers y a Kyle Shanahan las lesiones de poco le importan, porque siempre encuentran la manera de seguir sacando victorias, de seguir en el protagonismo, y DeShaun Stribling es alguien que puede tener un rol un poquito más protagónico a raíz de todas estas partes. Ahora, Majo, hay que hablar un poquito acerca de los Chargers, porque las lesiones han sido el tema principal de esta sección y tenemos que seguir en esa misma línea.
0: Centro titular, ¿estás hablando?
9: Exactamente. Tyler Viadas, que por cierto, en esta temporada baja le dieron un contrato de 3 años y $30 millones, pues bueno, sufrió daño en la parte de la rodilla izquierda y también, ojo, que le sucedió con el ligamento cruzado anterior. No se lo rompió, pero también tiene daño ahí y esto evidentemente lo tiene como baja indefinida. No se sabe hasta qué punto va a regresar, pero mínimo ese jugador que le da el inicio a las jugadas no va a estar disponible.
0: ¿Qué tanto le va a pesar esto a Justin Herbert, el quarterback de los Chargers?
9: Demasiado, porque literalmente es su alma gemela
0: claro. Al
9: inicio. Y después Justin Herbert se espera que sí sea titular en este partido. Se habla de que nada más va a tener una serie ofensiva, pero mira, si no vas a tener a uno de tus mejores guardianes disponibles y además la incógnita de lo que está sucediendo con el guardia izquierdo, que a día de hoy, Majo, creo que tú y yo tenemos posibilidades de ser guardias izquierdos. No tienen un solo jugador sano en esa posición, si de por sí Justin Herbert ha sufrido con el tema de las lesiones de la línea ofensiva. Ojito con esto.
0: Ojito con eso. ¿Qué tenemos entonces para este platillo de segunda semana en esta NFL, mi querido Sebas?
9: Pues mira, más allá de lo que va a suceder esta tarde del jueves 20 de agosto, el día de mañana, el viernes, tenemos el partido entre los Jets y los Steelers. Ojo a la competencia por ser el quarterback suplente que se está presentando en la ciudad del acero. Después tenemos a los Panthers ante los Jaguars, partido interesante a partir de las 5 de las 17:30 horas. También los Packers ante los Broncos, un partido que pinta bien en el papel. El sábado ya empiezan todos a jugar, ¿no? Prácticamente. Uf. Tenemos un partido que destaca el Commanders ante los Lions, también el Ravens ante los Vikings, suena muy bien en el papel, pero también uno que se está robando muchísimos focos de atención, ese Águilas de Filadelfia contra los Patriots de Nueva Inglaterra. Y el domingo cierra la jornada, la segunda fecha de esta pretemporada, con el duelo del campeón, ¿no? Los Seattle Seahawks, que se van a ver las caras con los Tennessee Titans allá en Tennessee.
0: Bueno, todos los ajustes que tienen que hacer los diferentes equipos, por supuesto, para formar parte de lo que será la nueva temporada de la NFL, ya se está realizando en esta pretemporada, así que no se pierdan los partidos para ver a todos los novatos, todos los ajustes, por supuesto, que se darán en las líneas ofensivas y defensivas de cada uno. Mi queridísimo Sebas, gracias.
9: Muchísimas gracias a todos.
0: No, hombre, igual a ti, y a disfrutar, por supuesto, de la pretemporada de la NFL. Ya nos vamos.
1: Se lo vamos.
0: ¿Para eso estás aquí?
1: Hasta acá llegué.
0: Para arruinarme el
1: día. Mi trabajo termina hoy.
9: A mí me habían prometido un baile de Gabo, ¿eh?
0: ¡Ah! ¿Qué vas a bailarle a Seba?
1: El tubo.
0: ¡Dios mío!
9: Mejor no.
0: Mejor no.
9: Ah, Seba. Estamos bien.
0: Dice Georgie, Sebas, Gaby, gracias a todos ustedes. Mañana, 9:00 de la mañana, aquí en Peloteando. Los esperamos con más información. Nos vemos.
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2: Qué gusto saludarlos en Juegan Ellas, jueves 20 de agosto, 11 de la mañana con un minuto. Y hoy es un jueves muy movido, esta mañana ya me destrozó con tanta información que ha salido en las últimas horas. Entonces tenemos muchísimo que platicar el día de hoy en Haz Claro por W Deportes en Juegan Ellas. Soy Valentina Calderón, que los acompaña como siempre, y Tania Suárez. ¿Cómo estás, Tania?
3: Hola, Vale, pues igual que tú, muy muy movida, ¿no? Ha sido un jueves con mucha información de diferentes puntos, ¿no? De vista, entonces hay que platicarlos porque están muy interesantes.
2: Muy interesantes. Vamos a hablar, por supuesto, de la hormiga González, y empiezan a sonar los violines para los chivermanos, pero la alegría y la fiesta para los mexicanos, porque la hormiga González ya partió rumbo a Grecia, en donde ya tenemos las palabras que dijo en territorio mexicano, en el aeropuerto, antes de irse a su nuevo destino. También vamos a platicar del nuevo director técnico de Tigres, nada más y nada menos que trata del Rey Midas, de Víctor Manuel Bucetich. Gerardo Torrado se va también a la institución. Y también tenemos palabras de los directivos de la Federación Mexicana de Fútbol, porque hay un nuevo modelo, hay cambios, en donde, bueno, sabemos que las últimas semanas ha estado muy en boca de todos este tema del ascenso, de los clubes de la Liga de Expansión y las quejas que se han presentado. Bueno, tenemos palabras de todo esto, aunque también hay que decirlo, en la cuestión del fútbol femenil, salió el calendario para Brasil 2027. ¿Cómo estará este torneo? Hoy, dentro de 100 días, la selección mexicana femenil tendrá su partido ante Haití, buscando ese boleto para estar en la cita veraniega del 2027. También vamos a platicar un poco de la jornada 4. Bueno, hay muchísimas cosas. Ahorita vamos a adentrarnos a detalle de todo lo que está sucediendo. Pero les recordamos antes nuestro WhatsApp. ¿Cuál están?
3: 5554-02-2844. Se lo repetimos. 5554-02-2844. Para que ahí nos manden todas sus inquietudes, sus dudas, preguntas, ¿no?
2: Sí, también sus opiniones, porque queremos saber sobre las palabras que dijo la hormiga, ahorita las vamos a estar escuchando, sobre este cambio en la dirección técnica. Víctor Manuel Bucetich, para mí, resulta ser el acertado, ¿no?
3: No, y aparte también hay que, pues, destacarlo, ¿no? Llega como vicepresidente deportivo y como director interino, ¿no? Ni siquiera va a ser el técnico fijo, por así decirlo, ¿no? De estos Tigres, entonces va a ser él mismo quien decida quién se va a quedar como director técnico más adelante, pero de momento él llegado un poco como bombero, ¿no? A tratar de salvar a estos Tigres, que la verdad arrancaron muy mal y que no han encontrado este camino en este torneo. Entonces me parece que es una decisión muy polémica, ¿no? Bucetich, que también ya ha estado en Tigres en años anteriores, ¿no? Por ahí tuvo
2: ha tenido un recorrido muy amplio.
3: Exacto,
2: en la Liga MX.
3: Un paso muy corto por ahí la dirección técnica de Tigres, pero obviamente se le recuerda más por todo lo que dejó con el acérrimo rival, ¿no? Rayados. Entonces va a ser muy interesante ver, pues, cómo funciona, ¿no? Bucetich en Tigres.
2: Sí, mándenos todos sus mensajes, de todo lo que quieran. Aquí vamos a estar, como siempre, escuchando sus opiniones, pero vamos a arrancarnos ahora sí de lleno con la hormiga González, que ya sabíamos, ayer se los confirmábamos aquí en Juegan Ellas, que Claro Sports ya sabía que estaba ya hecho el acuerdo entre el Olympiacos, entre Chivas. Bueno, vamos a escuchar las palabras de Armando González en el aeropuerto antes de partir rumbo a Grecia.
4: A mí el dinero no es lo primordial para mí, lo primordial para mí es lo futbolístico, y este proyecto me gustó mucho. Es un gran equipo, es un gran club, el más grande de Grecia, y que siempre compita por competencias europeas, entonces quería tomar ese reto. Es algo, creo, algo importante para mi carrera.
5: ¿Te ilusiona jugar Champions, no? En este caso Europa, que ya está en proyecto.
4: Sí, claro, ¿a quién no? Pues yo creces viendo la Champions en las tardes, todo, entonces es un torneo que yo quiero jugar y quiero meter goles ahí también.
2: Refrescante hoy en día también escuchar que lo económico no es lo único por lo cual los futbolistas quieren marcharse. Sabíamos que está cumpliendo un sueño de varios, que es jugar en Europa, que llegó la oportunidad y no la desaprovechó, decidió tomar la decisión en estos momentos, más allá de que juega un papel fundamental en lo que es Chivas, en lo que es uno de los equipos más grandes de México, uno de los cuales más se espera en esta temporada por el proyecto que ya se lleva formando con Gabriel Milito. Pero ahí lo dice, ¿no? Mi sueño era ir a Europa, anotar goles en Champions. Sabemos que por ahora el Olympiacos estará en la Europa League, pero tiene sus objetivos.

0: objetivos claros, tiene los pies en la tierra y es refrescante escuchar estas palabras.
1: Tiene sus pensamientos claros y decisivos, ¿no?
0: Exacto.
1: Sí, la verdad es que justo, ¿no? Es importante, ¿no? Destacar esta parte de estos jugadores jóvenes que no priorizan, ¿no? El dinero, que digo, eventualmente es importante, pero también, ¿no? Es consciente, ¿no? De que tampoco es un jovencito de 17, 18 años, ya tiene 23 años, no es obviamente grande, pero digamos, tampoco es un jovenzuelo que pueda ir todavía a lo mejor a formarse a Europa, ¿no? Ya tiene que llegar a demostrar que puede dar ese salto a otro equipo, porque también mucho se ha hablado, ¿no? Que si Olympiacos es el equipo ideal, pero bueno, por algo se empieza y también me parece que si es la oferta que estaba ya ahí sobre la mesa, pues hay que aprovecharla, ¿no? No dejar escapar este tren y pues demostrar, ¿no? Que puede estar en un equipo como el Olympiacos, que es el más grande, ¿no? De Grecia, entonces también tiene esta oportunidad de disputar la Europa League, de pues ojalá, ¿no? También en un futuro poder disputar la Champions, que es el sueño de cualquier futbolista.
0: Sí, ¿no? Y escuchaba que su papá dio una entrevista exclusiva, no me acuerdo para quién, pero ahorita se los vamos a confirmar, en donde decía, es que la gente nada más no puede estar contenta, sí se va a Europa, pero se va a Grecia. Es esto que siempre platicamos, ¿no? Queremos que más futbolistas mexicanos estén jugando en el viejo continente y a dejar de poner peros, dejar de poner pretextos, desearle todo el éxito, que tomen la oportunidad cuando llegó, porque muchas veces las trabas de los mismos clubes o de los propios jugadores de no irse al equipo que ellos esperaban es lo que no ha permitido tener a más jugadores mexicanos en el viejo continente. La Hormiga González, que decidió irse, y ya hay que dejar de poner peros, desearle lo mejor, esperemos que siga brillando, que siga anotando, que vaya formando su carrera en Europa. Y tiene un muy buen ejemplo, tuvo un muy buen ejemplo, que es Javier Hernández, ¿no? Al final, más allá de todo lo que es Javier Hernández polémicamente hablando de extracancha, bueno, lo que hizo en Europa fue algo muy destacado.
1: Sí, ese camino, ¿no? Que abrió Chicharito para todos estos jóvenes que hoy también sueñan y pueden estar ya en Europa, ¿no? También hablábamos mucho que pues terminando el Mundial no se daban estas salidas. Afortunadamente, ¿no? Ya se dio la primera y ojalá, como se va la Hormiga, puedan irse poco a poco más jugadores y pues tener ya en este proceso rumbo al siguiente Mundial a más jugadores en Europa todavía.
0: Sí, y bueno, obviamente queda ese, no tenía el sueño también de salir campeón con Chivas.
1: Que por ahí dice, ¿no? También, ojalá, o sea, deja abierta la puerta a regresar y poder lograr ese objetivo, ¿no? Que ojalá, ¿sí?, también lo haga como, digo, a Chicharito no fue el caso, que regresó y no pudo tampoco levantar el título, pero pues ojalá también la Hormiga en un futuro pueda regresar a terminar, a cumplir ese sueño.
0: Sí, vamos a escuchar las palabras de la Hormiga platicando sobre sus Chivas y sobre la espinita que le puede quedar de no cumplir este objetivo, pero de irse por un sueño también que es muy grande en su carrera.
2: Es un objetivo que todavía tengo, sé que primero Dios en un futuro lo voy a hacer muy bien en Europa y regresaré a Chivas, y sé que ahí muy pronto digo, Dios nos va a dar el título, lo están haciendo muy bien, lo estamos haciendo muy bien, toda la directiva, el cuerpo técnico, todos están trabajando para ser campeones, jardineros, nutriólogos, todos queremos ser campeones y vamos por un buen camino.
3: ¿Y esto te va a ayudar a selección nacional, no?
2: Sí, pues para que, digo, siempre lo he dicho así, para que a mí me convoquen a selección nacional yo tengo que estar bien. Esto es algo más para mi carrera. Si estoy bien, evidentemente se me tomará en cuenta. Eso es otro tema aparte.
0: Ahí escuchábamos las palabras de Armando González en el aeropuerto rumbo a Grecia. Lo decía, quiero regresar a Chivas en algún futuro, haberlo hecho muy bien en Europa y regresar para poder ser campeón, pero también deja visto que las cosas se están haciendo bien, que confíe en Chivas, que todos tienen el mismo objetivo y que se está trabajando para volver a ver los campeones.
1: Sí, que también deja un poco esta vara ahí, ¿no? De quién va a ocupar justo esta parte de quién va a ser el goleador, ¿no? Ahora de Chivas, creo que también eso es importante, ¿no? Deja, creo que ese lugar, pues, ahí, ¿no? Abierto, ¿no? Para que cualquiera lo pueda tomar y, pues, ojalá, como dices, pueda regresar ya con más experiencia, con todo este, pues, bagaje, ¿no? En Europa y pueda aportar al fútbol mexicano, pero esperemos ya en muchos años más.
0: Si tú tuvieras que apostar por quién sería el goleador de Chivas, ya que la Hormiga González dejó este puesto libre, ¿con quién te irías?
1: Pues me gustaría que fuera Santi.
0: ¿No? ¿Quién te gustaría? ¿Quién piensas que va a ser?
1: Pues, ok.
0: ¿También Santi? Puede ser que sí.
1: Sí, me parece que viene en un muy buen momento, entonces creo que puede ahí engancharse de eso y pues poder ser el goleador de Chivas este torneo.
0: Me gusta tu respuesta, en especial apostar por estas promesas jóvenes que ya se están convirtiendo en realidad. Yo tal vez sí me iría con el Piojo Alvarado, en especial por ver lo que ha estado logrando en estas primeras jornadas, porque está en un buen momento. Entonces el Piojo Alvarado también me gustaría que vuelva a tomar ese protagonismo, porque sabemos que sus últimas temporadas no fueron tan destacadas en cuestión de números, pero siempre ha sido una pieza fundamental.
1: Sí, lo que hemos dicho, ¿no? Chivas La verdad es que a pesar del fracaso que tuvieron en la League Cup, me parece que ahora ya tienen que centrarse ya en la Liga MX, ya también darle un poco la vuelta a la página también de Armando González, ¿no? Que todavía no es oficial, pero ya está ahí a un pasito, ¿no? Nada más falta que firme. Entonces, pues sí, ya ver el camino hacia adelante sin su goleador y pues ya también enfocados, no solo en Liga MX, porque pues ya no estás peleando otro torneo.
0: Yo creo que alguien que va a estar muy triste en especial es el CM de las Chivas, que usaba cada cosa que decía la hormiga González para las redes sociales de las Chivas, y ya está sacando todo el contenido que ya no va a poder sacar en algún futuro, pero la realidad es que sí da gusto ver también las palabras tan centradas que siempre ha tenido la hormiga. Ayer, o sea, este miércoles se despedía de la afición en Verde Valle, se bajó de su coche, se tomó el tiempo de tomarse fotos, de firmar autógrafos, de convivir una última vez con esta afición, que sin duda lo extrañará, pero estará agradecido por lo que les dio en estos últimos dos torneos en especial, y porque pues va a cumplir un sueño del cual estamos orgullosos todos aquí en el país.
1: Sí, que eso también es bonito, ¿no? Ver cómo la gente lo arropa, lo arropó y cómo pues le da gusto, ¿no? Más allá de que obviamente van a sufrir por esta baja, también, ¿no? Les da gusto que sus jugadores puedan triunfar. Es igual un orgullo también para el Club Guadalajara, ¿no? El exportar jugadores y también, ¿no? Esta parte de que se va a reencontrar con su gran amigo, ¿no? Mateo Chávez por allá en Europa, obviamente no en la misma liga, pero por ahí podrán coincidir en la Europa League. Entonces también esta parte, ¿no? Emotiva de son grandes amigos y por allá se van a ver en el viejo continente.
0: Exactamente, así el tema de la hormiga, que ya solo falta prácticamente que pase los exámenes médicos, hace la firma final, ultimar los detalles y que ya sería nuevo futbolista de los Olympiacos, algo bueno porque decíamos cuántos jugadores se irán después del Mundial al viejo continente. Al momento pues se va uno que ni tuvo más que muy muy poquitos minutos, pero que ha demostrado en los últimos años lo que es capaz de hacer y que tiene un futuro brillante.
1: Sí, un jugador que no es a lo mejor el más joven, pero sí todavía tiene una pues todo un camino, ¿no? Por delante. Entonces ojalá le vaya muy bien y te digo, ojalá sigan pues los pasos, ¿no? De otros jugadores que han tenido mucho éxito en Europa, que pueda estar allá más tiempo, porque también hemos visto, ¿no? Casos que van y tienen poco tiempo, a lo mejor no se adaptan y los vemos de regreso en la Liga MX. Esperemos que no sea el caso, que la hormiga se quede por allá muchos años y que también se sumen muchos más mexicanos en Europa.
0: Sí, ya también agregándole esto, solo que Santi Jiménez seguiría en las negociaciones entre el Milan y el Porto. Veremos cuál es el próximo destino del delantero mexicano y que también sea lo mejor para él, porque necesitamos que Santi, que la hormiga, que todos ellos sean una pieza fundamental de este nuevo proceso con Rafa Márquez. Incluso lo decía la hormiga, pues si estoy bien entonces me van a llamar a la selección, esto solo es un paso importante en mi carrera, pero es importante yo estar bien en donde sea la camiseta que traiga puesta, jugar bien y demostrar.
1: Sí, porque estar en Europa obviamente no te garantiza un lugar en la selección mexicana. Sí, si bien es obviamente uno de los factores principales, tampoco te garantiza que estando en Europa ya tengas seguro tu llamado en la selección mexicana, ¿no? Entonces eso también le tocará a la hormiga ahora que llegue a Grecia, ¿no? Demostrarle a Rafa Márquez que sigue siendo un pues factor importante para este nuevo proceso, que si bien con Javier Aguirre no tuvo tanta actividad, pues sí es uno de los hombres llamados a ser pilares del Tri, pues de aquí en adelante.
0: Y ahora vamos a pasar a platicar sobre todo lo que sucede con la Federación Mexicana de Fútbol, un nuevo modelo deportivo, pero ya que estamos platicando de la selección mexicana, bueno, habló Ibar Cisniega sobre este proceso de Rafa Márquez. Entonces ahorita vamos a escuchar las palabras, ¿no? ¿Qué podemos esperar? Se acercan los primeros amistosos de Rafa Márquez, este debut de la selección mexicana. Vamos a escuchar las palabras ahorita de Ibar Cisniega. Pero, ¿qué podemos esperar en estos primeros partidos? Va a llegar con bastantes limitantes también el exfutbolista.
1: Sí, la verdad es que ya creo que también estamos un poco ya ansiosos, ¿no? De ver cómo es este nuevo proceso. Me parece que va a ir muy similar, ¿no? A lo que se vio con Javier Aguirre, ¿no? En el Mundial. Y ellos mismos lo han dicho, ¿no? No esperen muchos cambios de inicio, que es lo más lógico. Entonces me parece que va a agarrar pues esta base, ¿no? Que se usó para el Mundial y sobre todo con jugadores pues, de la Liga MX, ¿no? Que son los que van a estar disponibles para estos primeros amistosos.
0: Vamos a escuchar las palabras de Ibar.
4: El acuerdo que tenemos en este momento, y que así lo tiene también claro Rafa Márquez, es que en esa fecha en especial lo limitaremos a dos jugadores por club. Ese es el acuerdo que tenemos. Él está de acuerdo y después convocará al resto de los jugadores pasando esta fecha. Es un acuerdo, finalmente es un partido de preparación, es un partido en donde está iniciando él su trabajo con los jugadores y consideramos que con esto es, es adecuado para este compromiso.
5: Oibar, sobre el tema de la Copa Oro que se puede dar aquí en la Ciudad de México, ¿cómo va eso? ¿Si es viable o todo va a ser en Estados Unidos?
4: Información sobre eso, o sea, para compartir, no hay información ahí para compartir.
0: Ahí las palabras de Ibar Cisniega, presidente de la Federación Mexicana de Fútbol, platicaba de que este debut de Rafa Márquez frente a Colombia, pues sí, va a tener dos jugadores por equipo.
1: Sí, ya el próximo mes, estamos en agosto, ¿verdad? Estoy un poco perdida. En septiembre ya, el 26 de septiembre, se enfrentan a Colombia y después a Perú, ¿no? Me parece que el de Colombia es el más atractivo, pero como dice, solo dos jugadores por equipo, entonces va a ser muy interesante ver cómo va a armar Rafa Márquez esa convocatoria.
0: Sí, a ver cómo puede hacerle. De por sí estamos viendo que antes era la preocupación de cómo va a armar su cuerpo técnico para los primeros amistosos. Ahora las limitantes que hay para este debut del proceso, pero eso sí, yo me quedo tranquila por lo que hemos hablado. Es un proyecto que se lleva trabajando desde que estaba Javier Aguirre. Rafa conoce a los jugadores y veremos cómo se arma este equipo. Va a estar muy interesante este duelo.
1: Sí, aparte también, ¿no? Lo importante es que estos jugadores también aprovechen, ¿no?, estos llamados. No sabemos obviamente cómo, quiénes van a ser, pero pues también es importante que estos jugadores aprovechen desde estos primeros llamados, ¿no? Que a lo mejor pues son un poco pues con lo que hay, por así decirlo, pero tienen que alzar la mano desde ahorita para decir, pues Rafa, aquí estoy, considérame para pues todo tu proceso, ¿no? Entonces también va a ser interesante ver quiénes van a ser estos jugadores que convoca y también pues cómo se muestra, ¿no?, en el campo después de que se cerró un ciclo y que se empieza uno nuevo, sí, también con este cambio generacional.
0: Exactamente. Y también le preguntaban si de la Copa Oro 2027, que ya hemos escuchado que puede haber partidos aquí en territorio mexicano, si ya había algo seguro. Y Barcinera dice, no, todavía no.
1: Nos dejan en ascuas todavía.
0: Les encanta dejarnos también en suspenso. Entonces veremos qué sucede con este tema. Pero ahora me parece muy interesante también escuchar sobre este nuevo modelo deportivo, ¿no? En donde los principales puntos son los siguientes, en donde se dice que no hay condiciones para el ascenso y la única vía es comprar, como lo hizo el Atlante, apenas regresando a Primera División. Esto hasta que se centralicen los derechos de televisión, regresará el ascenso. Y también se habla de que se planea el regreso de la Copa MX para la próxima temporada. Se considera que habrá partidos hasta de tercera división. Ahí intentando un poco calmar las aguas después de todo lo que se ha derivado de que no hay ascenso, de que se confirmó no habrá ascenso, de que los clubes de la Liga de Expansión pues ya también presentaron sus manifestaciones en distintos partidos. Bueno, es ahorita ponerle una curita a un hueso roto, ¿no?
1: Sí, justo lo que te iba a decir, o sea, no sé qué tanto esto sea un poco como darnos un poco al tole con el dedo, ¿no?
0: Exacto.
1: En el sentido de las exigencias que han mostrado los jugadores, los clubes de la Liga Expansión, pues realmente creo que no tienen mucha concordancia con esto que está diciendo la Federación Mexicana, ¿no? Que te está diciendo, bueno, a lo mejor si te vamos a abrir la Copa MX vas a tener, pues a lo mejor duelos con equipos de la Primera División, pero eso es lo que no quieren, ¿no? No están pidiendo a lo mejor estos encuentros con equipos de Primera División, que sí, les van a servir a los jugadores que vienen desde abajo y que van buscando pues más bagaje, ¿no?, en el fútbol. Pero realmente lo que busca la expansión es volver a Primera División, ¿no?, ganarse deportivamente este lugar, y la Federación lo que insiste, ¿no?, de momento no.
0: Sí, es algo que hemos platicado mucho, de qué le sirve a la Liga de Expansión ganar el campeonato si en realidad no. Vamos a escuchar las palabras de Francisco Iturbide, el nuevo presidente de la Liga MX, sobre todo este tema, y ahorita regresamos.
6: Se ve reflejado el trabajo que se ha hecho los últimos dos años sin poder tener un modelo de gobernanza como las ligas más importantes del mundo, y de ahí partir con reglas claras, con certeza, con un nuevo proyecto que apunta a ser esta la gran apuesta de la Liga MX en el futuro, el poder centralizar estos derechos y poder emparejar, crecer como las ligas importantes del mundo. El tema del ascenso y descenso, hubo un diagnóstico que se hizo con estos modelos nuevos de gobernanza. Se hizo una brecha institucional en estos seis años, una brecha bastante alta que no permite ahorita la viabilidad por muchas razones para poner en el modelo que todo el mundo conoce, en el modelo de las ligas más importantes. Hoy no estamos preparados para eso, vamos a trabajar para volvernos a preparar para eso y con este nuevo modelo de gobernanza, con esta nueva inyección de recursos, poder emparejar un poquito las ligas para el futuro.
0: ahí las palabras de Francisco Iturbide, presidente de la Liga MX. Al menos los clubes de la Liga de Expansión sabrán que pues se estaría trabajando en cierto sentido, que el ruido que hicieron pues los está obligando también a hacer cambios, y aunque se habla de que se va a ir implementando de a poco para volver a regresar a este sistema, pues al momento se está haciendo el trabajo.
1: Sí, te dicen, justo, ¿no? Te dicen que va a pasar, pero no cuándo, ¿no? Creo que eso es un poquito ahí el punto, ¿no? Que hay que poner ahí en esa atención, ¿no? De que pues te dejan abierta la posibilidad de que lo van a trabajar en un futuro, pero no te dicen cuándo, y me parece que también esas incertidumbres también es lo que causa la molestia en los jugadores y en los clubes de expansión, ¿no? Porque pues solamente el tiempo pasa y como jugador también quieres saber, ¿no? Cuándo vas a tener esa certeza de poder regresar a Primera División, y pues no la hay, ¿no? Faltan muchas certezas por parte de la Federación.
0: Vamos a ir en directo hasta Coapa porque está hablando Alan Cervantes, jugador del América. Vamos a escuchar un poquito sobre lo que habla de la actualidad azul crema.
7: Los sentidos, sí, la realidad es que es un profe bastante, bastante exigente, y cuesta de repente, sobre todo para mis compañeros que no lo han tenido, adaptarse a él, pero al final de cuentas lo único que quiere es lo mejor para nosotros, y este nivel de exigencia, gracias a Dios, hoy me permite otra vez estar teniendo minutos, que es lo más importante. Entonces, contento, te digo, agradecido, y sobre todo con todas las ganas de seguir mejorando. Quiero ser la mejor versión de mí en lo que va de mi carrera, aportar a esta gran institución que me dio la oportunidad. Y si bien es cierto, tuve un año complicado el año pasado, bueno, también hoy soy totalmente consciente de la oportunidad que se me está brindando, y estoy aspirando no solo a convertirme en una pieza fundamental, que es lo que todos queremos al final del día, sino que también aportar, seguir creciendo mi fútbol, y por qué no el día de mañana también apuntar a selección, ya que viene también Copa Oro. Es algo que siempre al final de cuentas para el futbolista es importante, y sé que con este cuerpo técnico que ya conozco seguramente habrá posibilidades si sigo trabajando de esa manera.
8: Hola, Alan, de este lado Edgar Morales para el Heraldo de México. El profe Almada más de una vez ha reconocido que tú eres el mejor jugador en el campo, ha hablado muy bien de ti. ¿Eso te genera presión extra en tu juego? ¿Te motiva? ¿Cómo manejas lo que dice Almada sobre tu rendimiento?
7: Híjole, es una pregunta un poquito dual, porque la realidad es que agradezco, obviamente, desde el punto en que lo hace, más allá de que tal vez desde mi perspectiva no pueda estar tan de acuerdo, porque la realidad es que hay otros compañeros que han hecho para mí incluso mejores partidos que yo, aunque yo esté haciendo mi trabajo, mi parte desde mi posición, y a veces puedo estar un poquito desacuerdo, pero la realidad es que no, al final de cuentas presión no. Al contrario, creo que me motiva a seguir creciendo, a seguir mejorando, a seguir trabajando, a seguir demostrando por qué se me dio la oportunidad de estar en esta institución tan, tan grande, y que el día de mañana también, obviamente, pueda reflejar lo que realmente quiero reflejar dentro del terreno de juego, aportando mi granito de arena y sobre todo concluyéndolo con un campeonato, si Dios nos lo permite.
0: Ahí unas pocas palabras de Alan Cervantes, que estábamos escuchando la conferencia en directo desde Coapa del Club América. Platicaba sobre su rol que ha desempeñado con Guillermo Almada. Recordamos que en algún partido Guillermo Almada dijo: para mí él fue el más destacado. Sí, está muy bien el nivel de Brian, pero Alan Cervantes, que también está teniendo un rol muy importante bajo el mando de Guillermo Almada.
1: Sí, un jugador mexicano que también él mismo lo dice, ¿no? Yo quiero seguir demostrando, ¿no? Mi talento para igual ganarme un eventual llamado a la selección mexicana. Entonces también importante lo que dice este jugador, que también ha sido parte, como dices, a lo mejor no tiene tantos reflectores como otros jugadores, pero pues que ha sido pieza fundamental en este América, que es líder y que va ante Juárez este fin de semana a buscar, ¿no?, reafirmar este liderato en la clasificación.
0: Sí, América invicto, América empezando este proyecto con Guillermo Almada de gran manera. Enfrentarán el día de mañana a Juárez en un duelo que se disputará de visita, pero la realidad es que se están haciendo las cosas bien, Ayer veíamos también Borja, que ya llegó como refuerzo para esa delantera, tener otra posibilidad. Sabemos que Henry Martín no estaría en su mejor momento, pero tener a Borja también te agrega mayor potencia en ese ataque.
1: Sí, y también generar esta presión interna, ¿no?, entre los delanteros, que también es lo que ha adolecido un poco el América en los últimos semestres. Y regresando un poco a lo de Cervantes, ¿no?, también lo que decías, Almada, que también es pues conocido, ¿no?, su labor como técnico de desarrollar y de darle más juego a los jugadores jóvenes y mexicanos. Entonces también por ahí ojalá que Cervantes pueda seguir despuntando.
0: Ahorita vamos a regresar a Juegan Ellas, vamos a escuchar también seguramente palabras de Víctor Manuel Vucetich ya como nuevo entrenador de Tigres, y vamos a platicar también de este calendario de Brasil 2027 de la selección mexicana femenil. Así que quédense en Juegan Ellas porque tenemos muchísimo más. Les recuerdo nuestro WhatsApp 55 54 02 28 44, mándenos todos sus mensajes.
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0: Ya estamos de regreso en Juegan Ellas, 11:30 de la mañana, y vámonos en directo a la conferencia de Víctor Manuel Bucetich, nuevo director técnico de Tigres.
24: Porque Tigres es un equipo protagonista y hoy atraviesa un momento complicado que no suelen vivir los aficionados.
25: Me siento contento, ¿no? Me siento muy contento por recibir la oportunidad, agradecido con la institución que me brinda la tercera ocasión que vuelvo a la institución, y me siento con ese compromiso, ¿no? Me siento capaz de estar dentro de, o sea, creo que la experiencia que he tenido me sirve para poder saber o seguir trabajando dentro de lo que es el aspecto futbolístico, ¿no? Voy al estadio porque me gusta el fútbol y porque tengo unos asientos ahí en el palco que ya los pagué y no los estoy ocupando, entonces digo, voy a utilizarlos, y es parte del fútbol. Nosotros siempre vamos a estar observando fútbol aquí, en donde sea que donde estemos. Y bueno, el reto es muy interesante. Tigres es una gran institución, ha tenido un crecimiento enorme. Yo creo que eso le llama a uno la atención. Sabemos que hay muy buenos jugadores. O sea, creo que es volver a retomar la confianza con este plantel.
26: Gracias. Tú, Diana, por favor. Gracias. Le pasan el micrófono. ¿Quién lo tiene? Allá está.
27: Gracias, ¿cómo estás? Buse, bienvenido. Carlos Emilio, en esta ocasión, discúlpame, Buse, la pregunta es para el presidente, si nos podría detallar cómo se llega a tomar la decisión de que Víctor Manuel Bucetich sea vicepresidente y entrenador interino, si fue designado por usted, que es el presidente, se supone que toma las decisiones, si hubo consenso, o cómo es que se llega a esta decisión. Gracias.
28: Muchas gracias. Pues sí, la verdad es que esta plática con el profe Bucetich tiene varios meses que hemos estado platicando con él. Sentíamos que era una persona que le iba a agregar mucho a la organización. Y en los últimos días, ustedes se han dado cuenta que pues nos hemos alargado el tiempo porque queríamos tomarnos todo el tiempo necesario para encontrar al entrenador de manera conjunta. La verdad es que tomamos la decisión que hoy les presentamos, nos reunimos, no todos físicamente, pero sí yo estaba en esa reunión físicamente, y tomamos la decisión que la mejor combinación en este momento era traernos al profe Buse como vicepresidente deportivo, y en esa plática con el vicepresidente surgió la oportunidad de que, oye, que nos eche la mano para, como él dice, despresionar un poquito el proceso, continuarlo, encontrar la persona idónea que queremos en el largo plazo para seguir construyendo el Tigres que todos queremos, ¿no? Entonces sí, fue consensada. Yo sé que ustedes tienen dudas de dónde estaba, etcétera, etcétera. La verdad es que llevaba mucho más tiempo la alternativa, y pues aquí estamos muy muy contentos con la decisión.
26: Gracias. Sí, ESPN, por favor.
25: Y hasta la 1 de la mañana estaba peleándome con él,
28: poquito. Es que yo me volví regio de corazón, así que soy duro para los centavos.
26: Adelante, Oscar.
29: Gracias, Alex. Tal profesor, señor Carlos Emilio, Oscar Gallardo de ESPN, gusto en saludarlos. Mi pregunta va para el profesor Víctor. Entender cómo usted toma la decisión de regresar a Tigres, ¿no? Porque ya será su tercera etapa, pero el hecho de regresar al banquillo, entendiendo que usted también, pues evidentemente fue el artífice de la época dorada con los Rayados en su dirección técnica, hoy realmente fue complicado el pensar en voy con Tigres, ya estuve en Tigres, pero también un técnico histórico en el Monterrey. ¿Fue fácil tomar esta decisión o fue difícil, profesor? Gracias.
25: Mira, uno es profesional. Uno ha sido profesional, me ha tocado estar en los dos bandos. El primer periodo fue en el 95 con el equipo de Tigres, y después vino otro periodo en el 99 con el equipo de Tigres. Después, posteriormente, vino la incorporación hacia el equipo de Monterrey. Digo, nosotros estamos dispuestos a la las invitaciones a las instituciones que a lo mejor nos brindan esa oportunidad, que nos dan esa confianza, yo creo que es un halago para nosotros los técnicos el poder tener la confianza de ellos para poder ser los responsables de dirigir el rumbo de un equipo. Entonces, como profesionales, nosotros estamos siempre deseosos de tener la oportunidad de mostrar las cosas buenas, de ayudar en un momento dado, y qué mejor que en un momento estando aquí en casa. Prácticamente yo ya soy más regiomontano, soy tampiquense, pero hoy ya me considero regio, literalmente, ¿no?, por los años que llevo viviendo ya en la localidad.
26: Gracias. Últimas dos preguntas, Edgar, por favor.
1: Buenos días todavía. Mi pregunta sigue para el presidente.
0: Estábamos escuchando en directo la conferencia de presentación de Víctor Manuel Vucetich como nuevo director técnico interino y también Carlos Emilio González, presidente de Tigres. Quiero leer primero el comunicado que se dio hace unas horas en donde se da a entender cómo será esta nueva reestructura de Tigres básicamente. Sabemos que ha sido un inicio de semestre muy complicado, que Guido Pizarro se va prácticamente de la nada después de que se esperaba que siguiera en el rumbo del proyecto. ¿Y qué dice el comunicado, Tan?
2: Aquí en el comunicado nos dice que a partir de este momento Gerardo Torrado deja la vicepresidencia deportiva del Club Tigres, posición que ocupó durante los últimos 2 años. Y asimismo informan que han llegado a un acuerdo para la incorporación de Víctor Manuel Vucetich como nuevo vicepresidente deportivo del Club Tigres y a la par también va a asumir como director técnico interino. También obviamente se tomaron el tiempo para agradecer pues a Gerardo Torrado, ¿no?, por su profesionalismo, el compromiso y dedicación durante el tiempo que estuvo en la institución, y también agradecen a Hernán Elizondo, quien obviamente tomó el equipo en estos partidos y quien se reincorporará con el equipo sub-21. Asimismo, Carlos Turrubiates también se continuará más bien como auxiliar técnico del primer equipo, y bueno, también reconocen la experiencia, ¿no?, que tiene Víctor Manuel Vucetich en los banquillos del fútbol mexicano, y pues destacan su experiencia, liderazgo y el conocimiento del fútbol mexicano, ¿no?, que él mismo lo acaba de decir en la conferencia.
0: Sí, recordemos lo que está viviendo Tigres en estos momentos, ¿no? Hace 2 torneos llegaron a la final, cayeron ante el Toluca, y ahora este semestre ha sido más que complicado. No han conseguido triunfo en los primeros, ya son 7 partidos, ¿no?, sumando los de Liga, sumando los de League Cup. Ha sido un inicio muy complicado para este plantel. Sabemos que se va André Pierre Guignac, un histórico, se va también Guido Pizarro, se va Ángel Correa. Piezas fundamentales, más allá de que Guignac sabemos ya no estaba en su nivel elevado, pero pues era un líder importante dentro del plantel. Guido Pizarro, que también fue uno de los jugadores de la...
2: Sí, de la época dorada. Exacto. También de Tigres, y que también su salida fue como muy rápida, ¿no? Salida como jugador y luego tomó el mando como técnico. También fue sorprendente, ¿no?, que los llevó a la final, pero pues no la ganó. También su salida fue un poco pues sorpresiva, y también sí, me parece que Tigres también pues ha adolecido mucho en los últimos meses, ¿no? También estas salidas como esas de figuras, ¿no? Sigue ahí un poco el dolor, me parece, en la afición de Tigres por cómo salió Guignac, ¿no? De que no se le hizo a lo mejor este reconocimiento por pues la figura que fue para, no solo para Tigres, ¿no?, para el fútbol mexicano, ¿no? Uno de los mejores extranjeros que han venido pues a la Liga MX y que no se le reconoció como tal. Entonces por ahí hubo ciertos pues rencores, ¿no?, por así decirlo, de parte de la afición hacia la institución, que como dices, no ha logrado pues despuntar en este inicio de semestre, ¿no? Pero hay un punto de 12 posibles en esta apertura 2026. Me parece que es muy... No estamos acostumbrados en los últimos años a ver a Tigres tan abajo en la tabla.
0: Sí, en el lugar 16 está al momento. Gerardo Torrado, que también se va de la institución, no tuvo la mejor gestión deportiva, hay que decirlo. Traen a un experimentado como lo es Víctor Manuel Vucetich, pero de igual forma, pues solo es por el momento, ¿no? Veremos también quién se quedará en el banquillo de Tigres, uno de los más exigentes del país por los logros conseguidos, pues como lo mencionas, en los 2000 después, y veremos también qué sucede con esto. Me gustaría escuchar las palabras de Víctor Manuel Vucetich, en donde se le pregunta, oigan, ¿y cómo van a tomar la decisión de quién será el director técnico fijo? Vamos a escuchar.
25: Se va a seguir estando evaluando, va a depender de no tomar decisiones precipitadas, como lo hemos estado platicando con la gente, la directiva, con Carlos y con Mauricio. La decisión que se toma tiene que ser para bien. No tiene que ser una decisión que sea con el tiempo encima, sino porque es una necesidad. Sino ahorita se puede llevar a cabo la labor durante un periodo determinado y después ya se irá evaluando constantemente de acuerdo a los objetivos que se puedan estar teniendo.
0: Bueno, ahí lo menciona, con calma vamos a tomar la decisión de quién debería llevar a cabo el nuevo proyecto en el banquillo de Tigres, y por el momento me parece una decisión adecuada traer a un lobo experimentado como
2: un
0: viejo lobo de mar como lo es Víctor Manuel Vucetich. Ha tenido muchísima experiencia en banquillos de la Liga MX y vimos algo similar con la selección mexicana, ¿no? En momentos de incertidumbre traen a Javier Aguirre, que ya tuvo experiencia en mundiales, que ya sabía más o menos de qué trataba, y ahora traen a Víctor Manuel Vucetich a Tigres.
2: Sí, un técnico obviamente muy experimentado, que también, como dice, ¿no?, ya lleva años ahí viviendo en Monterrey y que pues quizá ya conoce más que nadie, yo creo, cómo se desarrolla el fútbol tanto en Rayados como en Tigres. Por ahí también dijo que va a estar el siguiente partido, con todavía analizando que va a regresar obviamente a la sub-21, pero van a estar todos juntos, que me parece que ese es un mensaje de unión, ¿no? De pues este Tigres está reconstruyendo y vamos a estar juntos en el siguiente partido en el banquillo, ¿no? Analizando quien tomó al equipo algunos partidos, también Carlos Turrubiates, que va a seguir siendo su auxiliar técnico, y él como director interino, que pues me parece que lo más destacado es que él va a ser quien guíe, ¿no?, el proyecto deportivo ahora como vicepresidente precisamente del club, bueno, vicepresidente deportivo. Entonces, pues como él dice, ¿no?, vamos a tomar con calma la decisión, porque me parece que también esa es una presión que tenía Tigres, ¿no? De pronto con estos malos resultados, con la salida de Guido, pues todo el mundo, ¿no?, exigía ya un técnico, y pues él llega a decir, ¿saben qué?, pues vamos con calma, porque pues de nada sirve, ¿no?, que nos apresuremos, exacto, a traer a algún técnico que pues en 2-3 jornadas no te funcione y que pues tengas que, ya sabemos, ¿no?, cómo es el fútbol mexicano, y después de unas 2-3 jornadas si no funciona, pues el que sigue, ¿no? Entonces me parece correcta esta decisión y estas palabras que dice Vucetich de ir con calma.
0: Y el día de mañana enfrentará a Tigres al Atlante, el primer duelo de Víctor Manuel Vucetich al mando como director técnico interino. Un Atlante que la realidad es que ha sido complicado para los rivales fuertes. Recordemos, le gana Cruz Azul, empata con el América y empata con Toluca. Entonces tampoco es que sea una prueba sencilla para iniciar.
2: Sí, eso es lo interesante, ¿no? Porque dices, quizá en el papel pensarías, hay Atlante, ¿no? Ese sería un partido ideal para que Tigres, ¿no?, encuentre la victoria, pero como dices, ha sido un equipo Atlante que le ha peleado a los equipos grandes y que ojalá también lo haga ante Tigres, ¿no? Para pues ver realmente, digo, es muy poco tiempo, ¿no? Tampoco tiene mucho tiempo Vucetich para preparar este partido, pero pues sí va a ser interesante ver cómo plantea, ¿no?, al equipo ahora.
0: Así la movidita mañana por el lado del fútbol varonil, y ahorita vamos a platicar del femenil, pero antes vamos a leer un par de mensajes de la gente, que gracias como siempre por acompañarnos. Buenos días, Tani y Vale, les deseo buena suerte a la selección femenil contra Haití, y arriba las superpoderosas que van por otro triunfo frente al Necaxa. Saludos de Jaime Flores. También saludos, yo le deseo Jaime, mucha suerte a la selección mexicana femenil, que estoy 99.9% segura que van a conseguir el pase.
2: ¿Antes decías 100%?
0: ¿O? No, digo el punto 9, porque el fútbol puede pasar todo, dándole mérito también a un Haití dirigido por Pia Sundage, que es una de las técnicas con mayor experiencia en el mundo del fútbol femenil. Y aquí nos manda Noé. Saludos, si tuviera que traer a un centro delantero para sustituir la salida de la Hormiga González de Chivas, ¿a quién traería? Honestamente, creo que la producción mexicana de futbolistas como centro delanteros es muy escasa. Solo tengo en mente a Ávila de Querétaro, no encuentro otro centro delantero mexicano con potencial para pensar que pudiera sustituir a Armando González. Chivas, ¿ustedes a quiénes tienen en mente? Excelente programa, siempre lo escucho, aunque no siempre les escribo. Ay, muchas gracias, Noé, por siempre estar al pendiente. Es que sí es complicado, ¿no?, pensar en especial en estos momentos algún centro delantero mexicano, pero es bueno saber que también tenemos muchos de estos casos que están jugando en Europa, un Raúl Jiménez, un Santi Jiménez que tendrá nuevo destino, una Hormiga González que se va a Europa, pero lo decías, tenemos a Santi Sandoval, que sabemos que es o mediocampista o de repente es volante o también te puede jugar como 9, y yo creo que es una buena opción ir midiéndolo para ver si también podría desempeñarse como ese centro delantero fijo y que anote muchos goles.
2: Sí, la verdad es que creo que esa es la parte que los jugadores jóvenes tienen que aprovechar, ¿no? Obviamente Chivas, ¿no?, con esa limitante de no poder fichar a jugadores extranjeros, pues tiene que agarrarse, ¿no?, también de su cantera, ¿no? Porque también hay que decirlo, también esa es parte importante de los clubes, el desarrollar a jóvenes y darles la oportunidad de ir creciendo en la Liga MX, que por cierto, también hablando de minutos para los jóvenes, pues por ahí América, ¿no?, ha sido de los que más minutos le ha dado a los jóvenes. Ojalá que más equipos también se vayan sumando poco a poco y pues también que desarrollen, ¿no?, a estos talentos jóvenes que a veces, ¿no?, los tenemos ahí un poco olvidados.
0: Sí, digo, y tienen las experiencias de un Ricardo Marín y de un Ángel Sepúlveda, que lo mencionaba, pues ya tendrán que volver a subir ese nivel, volver a demostrar que están para competir como titulares en las Chivas. Sepúlveda, que llegaba tras grandes torneos con el Cruz Azul, veremos también cómo pueden estos dos experimentados responder y confiar en Santi Sandoval, en la cantera de Chivas, que ha sacado muy buenos talentos últimamente. Casos específicos, Mateo Chávez y Lornia González, que ahorita ya están cumpliendo el sueño europeo.
2: Así es, pero ¿qué te parece que ya vamos o tenemos más mensajes?
0: Un mensajito más. Estamos a las pidas, yo sé. Hola, equipo Juanellas, espero que se encuentren bien, porque yo estoy triste y alegre al mismo tiempo por lo de la hormiga, pero de todo corazón espero que le vaya bien allá en el Olympiacos de Grecia. Saben que me gustaría, aunque lo veo un poco difícil, que la hormiga portara el dorsal número 14 con su nuevo equipo. Me gustaría mucho que le dieran ese dorsal, pero bueno, a ver qué dorsal portará. Por allá les mando un abrazo muy fuerte, equipo de Juanellas. Las quiero mucho, saludos atentamente, su fan número uno, Tony Mayer.
2: Tony, saludos, y creo que piensas lo mismo, que vale Calderón, ¿no?
0: Sí, no, estaría
2: está padre. Feliz y triste también, ¿no?
0: Sí.
2: Por la salida y llegada de la
0: sentimientos
2: hormiga.
0: Encontrados, pero al final la felicidad prevalece sobre cualquier cosa, porque siempre da gusto ver a el futuro de la, el presente y el futuro de la selección, haciendo las cosas bien y cumpliendo sueños y demostrando que también podemos seguir exportando a futbolistas al viejo continente. Ahora sí, Tan. Vamos a platicar de la selección mexicana femenil, bueno, en especial sobre el calendario que acaba de salir para el Mundial de Brasil 2027, salió hace unas horas. ¿Cómo se llevará a cabo este torneo? Vamos a repasar en estos momentos, porque pues ya tenemos fechas, tenemos sedes, tenemos estadios, tenemos todo lo que va a suceder con este Mundial del 2027, en donde, pues bueno, aquí lo estamos viendo.
2: Así es, este torneo que ya sabemos que iba a iniciar el 24 de junio en Brasil. Obviamente el Estadio Maracaná va a ser el escenario de este primer partido, ¿no? Del partido inaugural y obviamente también de la final, ¿no? El inicio es el 24 de junio, la final va a ser el 25 de julio, ambas en Río de Janeiro, como les decía, en el Maracaná, que me parece que pues le da ese toque especial, ¿no? Al fútbol. También obviamente están definidos los estadios, ¿no? Ya nos habían adelantado un poquito cuáles iban a ser estos estadios. Ahorita les estaremos compartiendo justamente todas las sedes para que tomen nota. Y como dices, ya próximamente la selección estará buscando su lugar en esta Copa del Mundo.
0: ¿Son cuántos? Seis partidos de para cada ciudad anfitriona, ¿no? Me parece, si no me equivoco. Entonces, aquí lo estamos viendo. El partido por el bronce también se jugará en Sao Paulo, las semifinales en Río y en Sao Paulo, la fase de grupos de Brasil será en Sao Paulo, Río y Brasilia. También las locales que buscarán hacer de su casa una fortaleza en este mundial en el cual deberán aprovecharlo, la inauguración y la final en el Maracaná, y cada ciudad anfitriona tendrá seis partidos de fase de grupos. Entonces, ahí la distribución para un mundial que ilusiona muchísimo, porque para mí va a ser el más parejo, va a ser en el que más selecciones se van a sumar a la pelea por quitarle el título a España, España que ya está clasificado. Entonces también veremos cómo se desempeña este Mundial de Brasil 2027, a 100 días de que la selección mexicana femenil luche en ese partido frente a Haití por el boleto.
2: Sí, también hay que decirlo, no es el primer mundial que se va a llevar a cabo en Sudamérica, ¿no? El primer mundial femenil, obviamente, porque también Brasil aprovechó obviamente toda esta infraestructura, ¿no? Que tuvo para el Mundial de 2014, entonces también eso es importante, ¿no? Que se siga dando uso a estos estadios. Y también decirlo, ¿no? Ya van 18 selecciones clasificadas de las 32 que van a disputar este mundial. Por parte de la CONCACAF todavía no tenemos a ningún clasificado, pero ya próximamente conoceremos y esperemos que estaremos hablando de que México es uno de esos equipos clasificados.
0: Sí, recordemos que en noviembre se jugarán estos partidos de la selección mexicana femenil, en donde la sede será en Texas. Entonces también para que se den cita, está cerquita de México, vamos a ir a alentar,
2: ¿no? Exacto. También que vayan a apoyar a la selección mexicana. Y te parece que repasamos a los equipos clasificados.
0: A ver, cuéntame.
2: Porque obviamente de Brasil como anfitrión ya tiene su lugar, de parte de CONMEBOL también está Argentina y Colombia, también Colombia que fue de los primeros países en clasificar a este mundial. En Europa, como decías, España que va a defender su corona, Alemania, Dinamarca y Francia también son los equipos que ya están clasificados. Por parte de Asia, Australia, China, Corea del Sur, Filipinas, Japón y Corea del Norte. Por parte de África, Argelia, Camerún, Malawi, Marruecos también ya están clasificados. Y por parte de Oceanía, Nueva Zelanda ya confirmó también su pase al Mundial. Y CONCACAF, pues es el que todavía está pendiente, porque pues ya en los próximos meses estarán definiendo, ¿no? Quiénes van a ser los equipos que estén ahí representando a la zona.
0: Sí, y creo que en especial de la parte de África hubo muchas sorpresas en esta Copa Africana de Naciones, en donde selecciones levantaron la mano y se están dando cita en el Mundial del 2027, pero también interesante ver cómo se va desarrollando esto. México, en cierto sentido, podría decirse que volverá a ser una sorpresa, porque desde el 2015 no clasifica a un Mundial y porque ahí no existía una liga. Ahora, con todo el desarrollo, todo el trabajo que se ha hecho, se da esta oportunidad. Y también vamos a repasar lo que son los partidos de la CONCACAF W, el campeonato de la CONCACAF W. El 27 de noviembre Jamaica enfrentará a Costa Rica, mismo caso que Estados Unidos contra El Salvador. Y el 28 de noviembre, para que ya le ponga circulito en su calendario, México frente a Haití y Canadá ante Panamá. Esos son los cuartos de final, en donde los que ganen consiguen el boleto al Mundial. En las semifinales, los que ganen también van a conseguir el boleto a los Juegos Olímpicos, aunque todavía habría oportunidad en caso de no conseguirse. Esto hablando también porque Estados Unidos, recordemos, es sede de los Juegos Olímpicos, pero yo veo altas probabilidades para que sucedan las dos cosas.
2: Sí, sin duda, el primer pendiente es obviamente regresar al Mundial. Como dices, el Mundial pasado sí fue el fracaso, ¿no?, de no poder conseguirlo todavía en casa. Entonces, ahorita ya con más experiencia, ya con un cuerpo técnico pues bastante bien asentado, ¿no? Pedro López, todo lo que ha hecho me parece que ha sido muy destacado y que ha ido por muy buen camino. Entonces, el primer pendiente obviamente es regresar al Mundial, y como dices, ya si se llega a avanzar y si se da la combinación también de que por ahí Estados Unidos avance, que es lo más lógico, ¿no? Entonces, ya deja ahí un lugarcito y que podamos regresar también a Juegos Olímpicos, que va a ser muy interesante también poderlas ver después de tantos años, ¿no? Desde el 2004 que no se está en unos Juegos Olímpicos. Entonces, me parece que también por ahí quizá no es el pendiente más primordial para la selección, pero también sería muy interesante y sería pues muy satisfactorio ver de nuevo al Tri femenil en unos Juegos Olímpicos.
0: Sí, esperemos que se logre. Estamos seguros que todo el trabajo, un proyecto que se va formando desde aquel 2022, cuando no se consiguió el pase en ese campeonato de la CONCACAF que se llevó a cabo en territorio mexicano, en donde la selección mexicana no pudo cumplir con los objetivos. Bueno, ahora todo está sentado en las eliminatorias de la CONCACAF. México con paso perfecto, demoledor, Charlín Corral como máxima anotadora, un Pedro López que inició este proceso prácticamente con un invicto muy importante, y que más allá de esto le ha ganado a Estados Unidos, le ha sacado de resultados importantes a Canadá, venció a Brasil, tres selecciones que son potencia. Se ha llevado a cabo todo un año de preparación, lo que fue el 2025, puros partidos de preparación, partidos importantes para ir afinando todos los detalles, y esperemos que todo esto rinda sus frutos ya en el próximo partido ante Haití en noviembre.
2: Sí, e incluso, ¿no?, como decía, se les ha dado esta pues también más preparación, ¿no? Fueron hace poco a Australia, también como a medirse a estos rivales que no te encuentras a lo mejor tan fáciles, ¿no?, en el camino. Entonces se está haciendo esta inversión. También, ¿no?, destacar que las selecciones menores en cuanto a femenil también han hecho bien las cosas. Por ahí la sub-23 que también ganó, bueno, refrendó el título en los centroamericanos, que también ya es parte como una obligación. Y también, ¿no?, se viene el Mundial sub-20, entonces también es importante que las selecciones menores vayan teniendo esta experiencia, que también se vayan pues curtiendo, ¿no?, en este tipo de eventos internacionales, porque también, ¿no?, quien quita que por ahí de ahí salga una jugadora que pueda reforzar a la selección mexicana en caso de que obviamente clasifiquen al Mundial.
0: Sí, exacto. La realidad es que Pedro López ha tenido una base muy sólida, pero como dices, se ha ido cumpliendo en todas las categorías también inferiores, con esa sub-17 que el año pasado se quedó con el tercer lugar, con la sub-23 que gana la medalla de oro de los Juegos Centroamericanos y del Caribe, que ahorita tendremos el Mundial de la sub-20, en donde también se esperan grandes cosas por el plantel que vimos, con jugadoras que ya tienen una experiencia bastante importante en la Liga Femenil.
2: Y muchas de ellas titulares, ¿no?, con sus equipos. Entonces, como dices, eso también le da un plus para que México pueda ser pues contendiente por ahí, no, a lo mejor no que gane el Mundial, pero sí que esté por ahí dándonos una sorpresa.
0: Que gane el Mundial, Tania, ¿por qué no? Podría ser. En una, imagínate, una de esas podría competir ante todo, y ya veremos qué sucede. La cosa es que están haciendo todo bien, en donde una Andrea Rodebao ha llevado el mando de la dirección de las selecciones femeniles. Se ha cumplido con lo que se ha tenido que cumplir, se ha trabajado a la par de Mariana Gutiérrez para también hacer un desarrollo mejor de las futbolistas de la liga, y hemos tenido resultados también. El América ganando la CONCACAF W,
2: sí, Champions, sí, quizás, Cup. O sea, hemos criticado mucho también las decisiones hace rato de la Federación Mexicana de Fútbol, pero en este sentido me parece que sí hay que reconocer, ¿no?, todo este esfuerzo que se hizo por reconstruir, ¿no?, a una selección mexicana femenil que pues había estado llena de fracasos, ¿no? De que quizá no levantaba y pues que a partir de que no se clasificó al Mundial pasado, se cambió obviamente todo el chip y obviamente ahorita vamos por buen camino. Y pues como dices, ¿no? También esta parte de la Liga Femenil que modificó su formato también en parte para darle más descanso a las jugadoras, sí, y no tener un calendario tan apretado con el objetivo de que la selección mexicana femenil pueda conseguir ese pase al Mundial y ojalá también a los Juegos Olímpicos.
4: Ya toda la emoción, ya siendo los nervios, el entusiasmo de conseguir este pase, porque es algo que no hemos podido vivir como tal, ¿no? No hemos podido vivir y tener la cercanía con las jugadoras y aquí nos saludan unos pequeñuelos que están atrás, seguro también emocionados de la selección mexicana femenil, pero es un proceso que no hemos podido vivir como lo estamos viviendo en estos momentos. También agradecer aquí a los mensajes de César Ramírez, de Bayo Sanaya, que nos pone que también está muy feliz que la hormiga se vaya a Europa y que los clubes mexicanos ya no frenen el desarrollo que pueden tener los futbolistas. Y comparto que la selección femenil sin problemas va a clasificarse al Mundial y la va a romper sin dudas. Traemos un equipazo y jugadoras top, será nuestro nuevo. Y sí, saludos. Y como siempre soy tu fan, vale, yo soy tu fan también, gracias.
2: Ojalá, y sí, ¿no? Ojalá se retome, ¿no? Este tren.
4: Sí, que todos estemos juntos, unidos en noviembre para empezar y después en el verano del próximo año nos vemos en Brasil, ¿no? Mejor.
2: Ojalá.
4: Ojalá que sí. Bueno, Tania, se nos acabó el tiempo, pero mañana regresas, ¿no?
2: Claro que sí, para darte batalla en la quiniela.
4: Mañana vamos a hablar ya de todo lo que se viene en esta jornada 4, pero quédense porque viene Zona Mixta. Gracias por acompañarnos en Juegan Ellas.
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3: 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Toda la información aquí le tendremos más adelante.
5: Ya estaremos platicando el nuevo modelo que tiene la Federación Mexicana de Fútbol. 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
9: Tigres siguen los movimientos en todos los niveles del club. Mientras esperábamos que se diera a conocer el nombre del nuevo entrenador, las cosas fueron más allá, pues esta mañana fue

0: encuentra el equipo de Esteban Solari?
1: Conferencia de prensa en América previo al duelo de la jornada 5 frente a los Bravos de Juárez. El equipo de Guillermo Almada busca seguir con el invicto y el liderato en la Liga Mexicana.
0: Muy buenas tardes, bienvenidos a Zona Mixta en este jueves 20 de agosto, son las 12 del día. Con un minuto los saluda con el gusto de siempre Jesús Valdés. Ya escuchaban, como siempre les tenemos un gran programa. Si el día de ayer hubo información de qué platicar, el día de hoy le tenemos todavía más, porque ha seguido saliendo mucho de qué hablar en el fútbol mexicano, en el fútbol internacional. La hormiga González en estos momentos ya está viajando rumbo a Grecia para cerrar su fichaje con el Olympiacos, y ya fue presentado también Víctor Manuel Bucetich como vicepresidente deportivo de Tigres. Se va Gerardo Torrado, pero el mismo Buce, como escuchábamos, se queda como director técnico interino. O sea, como tal, los Tigres todavía no tienen un director técnico confirmado para largo plazo, pero de manera interina queda Víctor Manuel Bucetich. Y por supuesto también qué pasa con Chivas, con el tal Arrangel, con Brian Gutiérrez, se van o se quedan, hay interés real por ellos o no, estaremos platicando de eso. Quédese, se va a poner buenísimo, y mándenos sus mensajes como siempre al WhatsApp 55 54 02 28 44. Lo vamos leyendo a lo largo de las próximas dos horas aquí en Zona Mixta a través de la gran cadena W. Le doy la bienvenida, como ya ha sido en estos días, a Alejandro Orbañanos. Alex, ¿cómo estás? Bienvenido a Zona Mixta.
2: ¿Cómo estás, Jesús? Qué gusto saludarte, acompañarte a ti y a toda la gente que está con nosotros en Zona Mixta. Será muy interesante también que Joel Morales nos cuente realmente qué está pasando con este nuevo modelo de negocio del fútbol mexicano, de la federación, de la liga, de la expansión. Que nos platique si esto es algo que se puede dar pronto, si es una buena noticia, si no terminamos por entender muy bien hacia dónde va esto. Sí. Pero bueno, es importante que Joel, que está muy cercano a la información y a lo que sucedió esta mañana en la Federación Mexicana de Fútbol, nos platique por dónde va el asunto y si realmente estamos cerca de ver cambios en el fútbol mexicano. 55 54 02 28 44. Lo de Tigres es de telenovela, de esas que diría Efraín,
0: de esas buenas.
2: Efraín Juárez diría es película, ¿no? O sea, es increíble. Sí, realmente creo que veremos qué pasa, pero es increíble las decisiones que se han tomado una tras otra, y cada una nos sorprende más. Ayer lo decíamos en este mismo espacio y Javi nos decía, no hay técnico de Tigres. Bueno, pues es que la dirección deportiva no sabía que ya había director técnico de Tigres. Y la dirección deportiva no sabía, pues que ya hoy...
0: Que no lo iban a cambiar.
2: Trabajo, tampoco.
0: Que Torrado ya, entonces, no, bueno, ya no iba a estar.
2: Pues y aparte, increíble.
0: Bien, redes sociales, muchos comentarios. No, pero ¿cómo Bucetich va a irse a los Tigres si él está muy identificado con Rayados? Ganó con CACAF, ganó Liga, ganó cualquier infinidad de títulos con Rayados. Pero antes, mucho antes, estuvo en Tigres.
2: También estuvo en Tigres, claro.
0: O sea, en el 95, imagínate, yo iba naciendo y Bucetich ya estaba en Tigres, y hoy, 2026, ya está en Tigres. Regresa y tuvo Tigres otra época después, sí, en el 99 con
2: pero
0: Tigres.
2: Pero la gente lo identifica 100% con Rayados por los éxitos que tuvo y por lo que representó.
0: Muchos años en Rayados.
2: Para la institución, muchísimos años. Así que profundizaremos también en eso. Por lo pronto son las 12 de la tarde con 5 minutos. Así arrancamos un Zona Mixta muy, pero muy movido, de verdad. No le recomendamos que se despeguen un solo segundo.
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2: Y por lo pronto, Jesús, vamos a irnos hasta la Perla Tapatía, porque la hormiga González no solamente ya cerró su acuerdo con los Olympiacos. En estos momentos, ¿qué será? Si viajó por ahí de las 8 de la mañana.
0: Está volando.
2: Estará ya.
0: Está en el aire.
2: En Atlántico. ¿Por dónde estará Chema Garrido? Platícanos desde muy temprano. La hormiga González partió rumbo a tierras griegas y está listo para firmar su contrato con el Olympiacos. ¿Cómo está, Chema?
4: ¿Cómo está? Buen día. Sí, en este momento, Hernán está en Dallas. Ya aterrizó desde hace rato. Él viaja desde Guadalajara hacia Las Texas. Ahí tomará un vuelo un poco más tarde, cerca de la luna, tengo entendido. Y de ahí se va a trasladar hasta Atenas. Ahí realiza la conexión y bueno, se espera que pues ya por la noche nuestra esté arribando ya a Atenas, y bueno, después de un rato del

0: todo el proceso y protocolo, cumplir lo que corresponde con los exámenes físicos, médicos, el anuncio oficial, la presentación, la firma del contrato, y estará seguramente en la tribuna en el primer partido del Olympiacos de este fin de semana. El sábado al mediodía nuestro será el partido con el que arranque la actividad de este equipo, donde va a llegar Hormiga a pelear por un lugar, a buscar su sitio en este nuevo equipo.
1: Vamos a escuchar las palabras de la Hormiga González antes de viajar ya rumbo a Grecia, porque sí, la Liga Griega arranca ya este fin de semana. Le surge la llegada, primero para la firma de la Hormiga González y la presentación. Esto dijo Armando González antes de viajar a Grecia para firmar con el Olympiacos.
2: Es un objetivo que todavía tengo, sé que no, yo soy un futuro que lo voy a hacer muy bien en Europa y regresaré a Chivas, y sé que ahí muy pronto, digo, Dios me va a dar el título. Lo están haciendo muy bien, lo estamos haciendo muy bien, toda la directiva, cuerpo técnico, todos están trabajando para ser campeones, jardineros, nutriólogos, todos queremos ser campeones y vamos por un buen camino.
3: ¿Y eso te va a ayudar a selección nacional, no?
2: Sí, pues para que, digo, siempre lo he dicho así, para que a mí me convoquen a la selección nacional yo tengo que estar bien. Esto es algo más para mi carrera. Si estoy bien, evidentemente se me tomará en cuenta. Eso es otro tema más. A mí el dinero no es lo primordial para mí. Lo primordial para mí es lo futbolístico y este proyecto me gustó mucho. Es un gran equipo, es un gran club, el más grande de Grecia y que siempre compita por competencias europeas. Entonces quería tomar ese reto, es algo, creo, algo importante para mi carrera.
4: ¿Te ilusiona jugar Champions, no? En este caso Europa, que ya está en tu vida.
2: Sí, claro, ¿a quién no? Pues yo creces viendo la Champions en las tardes, todo, entonces es un torneo que yo quiero jugar y quiero meter goles ahí también.
1: Hay las palabras de la Hormiga.
5: Del hormigol que
1: la, ver, el dinero no es lo más importante, dice la Hormiga. Griego?
5: ¿Ya se te olvidó?
1: Mikninji o algo así.
5: No, ya no te acuerdas.
1: Nunca lo vamos a decir tan sensual como Google, pero sí. Mirminji. Mirminji era hormiga en griego.
5: Hormiga en griego. Chema, que bueno, pues madrugó. De hecho, ayer por la noche platicábamos internamente Chema Garrido y un servidor diciendo cuándo viajará, cuándo lo hará. A mí me daban información, y directamente lo digo, no pasa nada, del padre de la Hormiga. Le dije, oye, Armando... ¿cuándo don viajan? Armando. Don Armando, ¿cuándo viajan? Y me dijo, no sabemos todavía. Todavía no sabemos.
1: Gracias, Mirminji. Gracias.
5: ¿Cuándo? No dijo, todavía no sabemos cuándo viaja la Mirminji.
6: Mirminji.
5: Ya estuvo bueno. Y me decían, no sabemos, todavía no tenemos boletos. Y bueno, resultó, Chema, que apresuraron todo allá la directiva, seguramente del Olympiacos, y dijo, lo antes posible, ¿cuál es el primer vuelo? En ese te vienes.
7: Pues ya estaba contra el tiempo. ¿Recuerdas que desde Luis ya hablábamos del tema de que Hormiga ya era esperado desde el miércoles en la noche de Europa, ¿no? O sea, el mediodía de acá, ayer a esta hora ya estaban esperando que llegara. Entonces ya iba contra el tiempo. Igual va a llegar tarde, ¿no? Igual no va a estar para el primer partido. Como decíamos, llegará, va a conocer el entorno, al nuevo técnico, va a platicar con José Luis Mendilibar, va a conocer a sus nuevos compañeros, verá cómo está la situación y después, bueno, pues a empezar a competir con todo desde el primer día, Orba, porque es la gran apuesta, un fichaje de estas características con tal costo, en mucho tiempo no se recuerda en el Olympiacos. Y bueno, en función a ello, la exigencia para Armando va a ser importante también, entendiendo esa situación, ¿no? El equipo hizo es una inversión importante, y como tal seguramente se le va a exigir desde el primer día, no tengo ninguna duda, ¿no?
5: Yo también lo creo.
1: Y están, de hecho, mi Chema, o sea, el Olympiacos pensando en destacar en Europa, no solo en reforzarse con la Hormiga. Ayer leía información de Mateo Moreto, este periodista en Europa especializado en tema fichajes. También están buscando a Rubén Vargas, extremo suizo, lo recordarán en la Copa del Mundo, que también tuvo muy buena actividad. Entonces, parece que la Hormiga es una de varias piezas que tiene el Olympiacos pensado para destacar en serio, no solo en el campeonato local, sino para pelear en Europa, ¿no?
7: Sí, evidentemente, ante la posibilidad que se les escapó de participar en Champions, ahora está abierta la puerta de Europa League, y bueno, pues con ese panorama por delante, Armando sabe desde luego esa situación. Importante lo que escuchábamos en cuanto a las declaraciones donde el propio Armando señala, no me voy, o sea, no es mi prioridad el tema económico, el tema deportivo, ¿no? Y entendiendo, por supuesto, que el fútbol griego no es ni de primera ni de segunda categoría en Europa, obviamente la intención es tomar impulso para después, en uno o dos, quizá un poco más, años, dar un salto a otro equipo de una jerarquía mayor a la que tiene actualmente el Olympiacos, que en el ámbito local sí es de los más importantes, si no es que hay que más, pero no así a nivel Europa, ¿no?
5: No, definitivamente, y creo lo platicábamos aquí, incluso estaba él dispuesto a ceder un poco de su sueldo en ese primer año. Chema decía, bueno, si el Olympiacos tiene que desembolsar más dinero por mí, yo estoy dispuesto a cobrar menos y así equipar un poquito, le bajo los costos a esta operación para ellos y no me interesa. Él sí o sí se quería ir y está claro que al final pues creo que es un negocio, voy a decirlo, redondo para todos. En lo deportivo Chivas por supuesto que no va a encontrar reemplazo a corto plazo, pero bueno, va a ser una, me parece, una parte importante para que este proyecto se mantenga sólido, ¿no? Es decir, pues a lo mejor contrato con esta lana a otro jugador importante el próximo torneo, o
1: un par más, ¿no?
5: O empiezo a invertir mucho más en fuerzas básicas, que es lo que tiene que hacer Chivas, no le queda de otra. Así que bueno, hablando de esto y de lo que quedaba pendiente con Hormiga González, Chema, pues dejando a un lado, ¿no? Porque ya hemos hablado de la Hormiga durante todos estos días, se cierra por ahí, por así decirlo, el capítulo, ya está volando. ¿Qué pasa en Guadalajara? Chema, pues dejando a un lado, ¿no? Porque ya hemos hablado de la Hormiga durante todos estos días, se cierra por ahí, por así decirlo, el capítulo, ya está volando. ¿Qué pasa?

0: Amiga de Guadalajara, hasta que firmen seguramente se dará a conocer, o qué pasa ahí, porque todos esperábamos algo como muy emotivo de la salida de Chivas, y eso, lo único que vimos fue esas imágenes que nos tocaron incluso en vivo a las 3 de la tarde en esta gran cadena, perdón, de cómo se bajó y empezó a...
1: De hecho, ayer en la noche Chivas subió un video de La Hormiga, pero le preguntaban, oye, ¿cuál es tu anime favorito?
0: Sí.
1: ¿Y cuál recomiendas para principiantes? ¿Y cuál para expertos? Pero nada más, o sea, yo sí, lo vi, dije, van a despedir de alguna manera especial. No, era nada más eso.
2: De hecho, están apegados al protocolo. O sea, la despedida como tal será cuando se haga oficial su llegada al Olympiacos, que es el día de mañana, ya que se le hagan las pruebas médicas, todo ese tipo de cuestiones, y se firme el contrato. Mientras, todavía no se puede hacer oficial, porque puede pasar cualquier cosa en el camino, ¿no? Alguna situación física, algo. Digo, que Armando se fue en buenas condiciones, pero el protocolo está establecido y hay que respetarlo, ¿no? Y hasta que Olympiacos no haga oficial ya la firma del contrato de Armando, hasta entonces Chivas seguramente tendrán preparado, seguramente allí sucede, tendrán algo para sus redes sociales, para los medios no tanto, pero para las redes sociales seguro sí habrá algún tipo de despedida, y sobre todo para la afición, ¿no? Que muchos estuvieron aquí y otros tantos no pudieron despedirse de Armando como corresponde. Y en el tema de Brian, pues lo que venimos hablando desde ayer, no, al menos yo no he podido tener conocimiento de algo real, ¿no? Y en el caso de Rangel, pues hasta ahora solamente el interés del Dinamo de Zagreb, lo que ya hablábamos el día de ayer, con el interés del Barcelona en el portero de este club, obviamente quedará una vacante. Este equipo, Dinamo Zagreb, tiene pretensiones de entrar a Champions, de avanzar, pero hasta ahora solamente el interés real. Solamente eso, no han presentado una oferta, todavía no ha habido un acercamiento con la directiva, solamente preguntaron las condiciones del guardameta y se les informó cómo está la situación, hasta ahí con ese tema.
0: Es que ya, eso sí ya sería muy mala noticia para Chivas. Para cerrar el tema de actualidad, Chema, ayer reportó Raúl Ortiz, el buen Pollo, que es buen amigo, que confió en sus fuentes, que Brian Rodríguez no estaba tan a gusto ya en Chivas, que con Milito Gutiérrez. La cosa iba... Brian Gutiérrez, perdón, que ya no estaba la cosa ahí caminando bien. Yo entiendo que no hay problemas ahí, pero te pregunto tú que estás en el día a día.
2: Que yo sepa, no, Rafael. Al contrario, el representante hasta se sorprendió con ese tipo de situaciones. Lo poco que podemos ver al jugador, se ve contento, tranquilo, evidentemente no satisfecho, porque él sabe que necesita incrementar su nivel, volver a ser el Brian Gutiérrez que llegó aquí a Guadalajara, pero de ahí a solicitar su salida, hasta donde yo tengo entendido, no hay nada, ¿eh?
1: No. Oye, mi Chema, claro. Pensando ya en lo que viene para Chivas, sin la Hormiga González, tienen el partido contra Tijuana este sábado 5 de la tarde. ¿Qué has podido saber o cuál que es, a qué apunta el planteamiento de Gabriel Milito? Me imagino que será algo parecido a lo que vimos en el partido contra Santos Laguna, donde la Hormiga ya no tuvo actividad, estuvo Ricardo Marín, me imagino que será algo por el estilo, ¿no?
2: Exactamente, sí, el 4K será el indicado para estar desde el inicio. Y la buena noticia es que eventualmente el técnico puede recuperar para este partido del sábado tanto a José Castillo como a Daniel Aguirre, que desde la League Cup no han jugado. De hecho, los últimos dos partidos de la League Cup no aparecieron por lesiones, no estuvieron en Torreón, pero es probable, muy probable que el sábado contra Solos ya estén de vuelta allí.
0: Perfecto, Chema. Pues muchísimas gracias por la información. Estamos muy pendientes de todo lo que ocurra con el conjunto de Guadalajara, lo que nos pueda decir actualizando, y pues a esperar que no sea tan dolorosa para la afición rojiblanca, sobre todo para el plantel, ¿no? Para el plantel, que me imagino era alguien querido, para Milito, y ver cómo pueden solventar estos días complicados después de que se les va su goleador, que no estaba pasando un buen momento, ¿no? No estaba siendo hoy el goleador y la solución, y no es que Chivas del último partido hoy va a perder 3 goles por encuentro, ¿no?
1: No, eran ya más de 10
0: partidos. A largo plazo, evidentemente, es una baja muy, muy, muy fuerte.
2: Sí, bueno, ya será labor del propio Milito, ¿no? Tratar de solventar esto, es lo que hemos hablado, Orba, que... ¿Qué hormiga se está yendo? ¿El de los 24 goles del año anterior o del mal inicio en este año, ¿no? Que ojalá que con toda esta situación obviamente el muchacho se pueda enfocar y volver a marcar goles, volver a anotar desde el primer día con el equipo griego.
1: Perfecto, mi Chema. Oye, ya nada más antes de despedirte, me imagino que todo sigue igual como lo dijo Milito, que se fuera o no la hormiga, Chivas no se iba a mover. ¿En eso seguimos igual? O sea, ¿el plantel se quedaría como está? ¿O has podido saber algo de si a lo mejor sí hay posibilidades de que Chivas busque algún refuerzo antes de que cierre el mercado?
2: Hasta este momento se quedan como están, Jesús. Hasta donde tengo entendido, no han buscado ninguna otra opción en el mercado.
1: Perfecto, perfecto, mi Chema. Pues gracias, te mandamos un abrazo. Estamos pendientes de lo que vaya pasando por allá. Cualquier cosa, volvemos contigo. Gracias.
2: Con gusto, saludos, buen día.
0: Buen día ahí para Chema Garrido. Hablábamos hace unos días, ayer, si no me equivoco, antier, de Nery Castillo. ¿Te acuerdas de Nery Castillo? Sí, este jugador que le dijo tal, la conferencia. Incluso pusimos, fue ayer o antier, que pusimos aquí la parte, la frase de...
1: Fue el martes.
0: Ustedes se quedan en México, yo estoy en Europa, esa es la diferencia, tal, tal y tal. ¿Qué crees? Reapareció
1: en redes sociales.
0: Nery Castillo. Está de regreso Nery Castillo, que ahora se dedica a la pesca allá en Grecia y todo. Bueno, les platicamos. Es un posteo en redes sociales de Nery Castillo, en el cual, bueno, el posteo original habla sobre una declaración del Tuca Ferretti diciendo que pierden todos, que es una liga tercermundista, que no es una liga top. Esto lo dijo el Tuca Ferretti ayer en ESPN, en la empresa donde trabaja, donde colabora. Bueno, Nery Castillo ya le respondió
1: y maravilloso le respondió Nery, ¿no?
0: A ver, voy a leerlo tal cual, porque aparte escribe ahí como que con, en vez de
1: pues medio argentino-uruguayo, ¿no?
0: Exacto, a ver. Tuca, te equivocas, si nunca estuviste en esta liga griega para poder hablar, porque imagínate, ojo con esto, ¿eh? Si le preguntas a un griego por vos, va a decir que no existís. Porque seguro no te conoce si dirigiste solo en México. Así que un poquito de respeto para el Olympiacos, que durante años juega la Champions League y pasaron muchísimos jugadores de todos los países. Ya veremos si es tan bajo el nivel, te lo dirá el propio jugador. Pero la gente de Olympiacos no cuenta, para la gente de Olympiacos no cuenta solo jugar el campeonato, cuenta que juegues bien en las competencias europeas. Te mando un abrazo. Y de repente como que dijo no, y me quedé con ganas, ya iba otro. Tuca, para ser un gran jugador no es necesario jugar en el Real o Barça, así como para ser gran entrenador no creo que digas algo diferente si no te hubieses ido a Brasil, al Flamengo, Palmeiras, Corinthians. Sin embargo, te quedaste en México y dirigiste muchos equipos y te tienen como gran entrenador, obviamente en México. Así que bueno, Nery Castillo, que andaba ahí 3 metros bajo tierra desde hace no sé cuántos años, salió nuevamente, le tocaron fibras sensibles con su Olympiacos y se le fue encima al Tuca Ferretti. Hemos intentado, fíjate,
1: hablar con Nery
0: y he obtenido
1: nula respuesta.
0: Sí, el fantástico visto, ahí leído, palomitas y ya. Se acabó.
1: Entonces, ¿qué está pescando en el mar griego?
0: No, y no quedó contento con el país en general. Se siente un poco maltratado, vamos a decirlo, por los medios, por el país. Es respetable. Creo que es una voz, como lo escuchamos, una voz más que autorizada. Y sería muy interesante que nos diga qué opina de la hormiga, de la llegada, del nivel hoy en día del fútbol griego, porque sigue viviendo allá. Entonces, era interesante. Pero bueno, anecdótico y siempre curioso. No sé cuántos años después, pero apareció Nery Castillo otra vez.
1: El otro día decía Jorge Sánchez que la adaptación no es nada fácil, ¿no? En Grecia es un idioma completamente distinto, o sea, no entiendes nada de lo que te dicen. Digo, tendrá compañeros que lo apoyarán. Bonito.
0: Alberto Lati, que vivió allá, nos ha dicho que es precioso.
1: Para vivir,
0: increíble,
1: es maravilloso.
0: Y eso ayuda mucho.
1: Ahora, repasando lo que dice el Tuca Ferretti, que es una liga tercermundista, me acabo de meter a la clasificación de nuestros amigos de Opta, de las ligas del mundo, ¿no? El top de las ligas del mundo, la liga mexicana está en el lugar número 20. ¿Dónde crees que está la liga griega?
0: Por ahí del 15,
1: 13. En el 30.
0: Ah, caray.
1: En el número 30, no la había, en la clasificación por ranking.
0: Pero luego esos rankings son una fantasía, Jesús Valdés, que solo tú les crees.
1: ¿No? Ahora, resulta que tanta tecnología tenemos y no le crees.
0: No, nada más te la pongo ahí. O sea, a ver, si estás. A ver, una cosa es la liga, que puede ser que sí. Otra cosa es el club. Pero si tú como club vas a estar jugando Europa League y cruzándote con equipos de ese nivel, no, no te puedes ir. No,
1: y suelen jugar
0: lejos, ¿no?
1: O sea, yo no estoy de acuerdo con el Tuca, la liga quizá puede ser, pero el Olympiacos es otra cosa, es el equipo más importante en Grecia. Sí. Juega constantemente Champions League, digo, ahora les tocó quedarse fuera, ¿no? Pero juega constantemente la mejor competencia de Europa. Entonces, el roce que tú tienes jugando en el Olympiacos con otros equipos europeos, pues es muy importante, es muy diferente al que puedes tener acá en la Liga MX jugando Leagues Cup o Conca Champions. El torneo que me digas es completamente distinto y vamos a tener a la hormiga en la multiplataforma de Claro Sport, porque la Europa League la tenemos acá, ¿eh?
0: Eso es todo. Eso es todo. Ya la saben, van a seguir el camino de la hormiga González en Europa League a través de Claro Sports. Mensajes, Chema, te iba a decir Chema, no, es que ya de tanto hablar con Chema estos días, ya lo traigo.
1: Todos los días hablamos
0: todos
1: con
0: los
1: Chema.
0: 55-54-02-28-44. Ah, caray, ya tenemos varios mensajes. Vamos a ver si nos da tiempo antes del corte. Buen día, banda de Zona Mixta, excelente programa. Como siempre, que sigan los éxitos. ¿Quién crees que es el primero? Siempre el primero.
1: ¿El torero?
0: El famoso torero, que además nos manda una imagen, ¿eh? La voy a descargar.
1: A ver. Saludos al torero, siempre nos gusta siempre la tauromaquia. Está muy pendiente.
0: Extraordinaria postal, no sé quién es el torero, parece Enrique Ponce, Morante, no sé quién es, no, Morante no. Pero bueno, dejemos eso para otro momento. Soy el torero Chiquitigres, contrata puro cascajo. El Buse ya dio lo que tenía que dar. ¿Dónde están los jóvenes entrenadores mexicanos? Recuerden que arriba Cruz Azul campeón. Abrazo para todos en cabina. Abrazo, torero. Dinos quién es el de la foto. A ver si la atiné, ¿eh? Imagínate que le hubiera atinado. Que si fuera Enrique Ponce o algo así. Como Bucetich a Tigres es como una blasfemia.
1: ¿Por?
0: José Luis Núñez nos dice, ¿cómo? Ah, es que quiso decir cómo. Pero pues es que no me ponen acentos ni nada.
1: Entonces es que es aficionado de Rayados, José Luis Nuño, que también nos sigue. Le mandamos un abrazo, siempre bien pendiente de Zona Mixta y de los espacios de la gran cadena W. Es aficionado a Rayados, pues le dijimos, o sea, Bucetich desde el 95 estuvo en Tigres, pero en Rayados fue donde le fue mejor.
0: El mameluco no nos escuchó bien, ¿eh? Vamos a llamar la atención. Saludos, Alex y Chuy. ¿Les gustaría que Buse terminara en Tigres? Ya está, no, mameluco, no, no. Ya está.
1: Le prendió al final.
0: Lo vamos a escuchar más adelante porque está interesante todo lo que ha comentado. Buenas tardes, jóvenes.
1: Mirminjis,
0: así ya nos da
1: los Mirminjis.
0: El tiempo dirá qué tan buena fue la carrera de hormiga, ojalá, y hablemos de un buen delantero referente mexicano. Y continuando con las canciones, hoy pongan la maldición gitana de los líricos JR. Líricos JR. Saludos de Ricardo Mendoza y al buen torero y al torerito de Tocomatlán.
1: Saludos.
0: Fuerte abrazo a todos. Vamos a una pausa rápidamente, volvemos con más.
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0: 12 del día con 30 minutos, estamos de regreso en Zona Mixta. Ahí está la complacencia que nos pedían. Mándenos sus rolas, aquí las ponemos, aquí les damos gusto a todos en Zona Mixta, en el WhatsApp 55 5402 2844. Para mí la canción de hoy debería ser Te Hubiera Sido Antes, de Julián Álvarez, para La Hormiga.
1: Yo diría la de, no sé quién la canta, pero de Ya Supérame. Esa debería ser Ya, Jesús, ya supérenlo.
0: Todavía no puedo, perdóname.
1: Por otro lado, también se habla, a ver, con todo el respeto, para mí La Hormiga ha hecho las cosas fantásticamente bien y no hay alguien más contento de que se le hayan dado las cosas. Pero ya me explico, o sea,
0: sí,
1: no dejó nada en Chivas realmente, ¿no?
0: No,
1: una muy buena lana, dos torneos extraordinarios y soy el más contento de que se vaya a Europa ya, en cuanto antes, y que pruebe suerte y que la rompa y que... Pero al final, pues sí es un tema a mencionar, decir, oye, pues qué tan mal ha estado Chivas en los últimos años, que la afición le tiene que llorar, tiene que extrañar, tiene que sentirse muy mal de que se va un jugador que pues realmente no dio títulos ni nada, ¿no?
0: No, lleva año y medio destacando nada más y tiene 23 años La Hormiga González. Creo que te habla mucho del proceso que vivimos en México para debutar, para tener a un futbolista joven en primera división, porque hasta hace 3 años a La Hormiga González no la teníamos ni en el radar, ¿no? O sea, no era ese futbolista
1: y
0: importante.
1: Muchos técnicos no confiaron en él.
0: Ahí está la que pedías, hasta que Melito le dio la oportunidad, pero no era un futbolista importante.
1: Que nos diga la gente si le está gustando esta nueva versión de Zona Mixta Rocola, porque en una de esas estás tirando el rating, Jesús, con
0: no,
1: tantas...
0: No, para nada.
1: ¿Complacencias? Bueno, una de esas lo estamos
0: levantando. Cada vez nos llegan más complacencias, imagínate.
1: Bueno, vamos a ponernos serios, ¿te parece?
0: Échale.
1: Es momento de ponernos serios y vamos a viajar con Joel Morales, que tiene toda la información de lo que está pasando en la Federación Mexicana de Fútbol. Hoy un anuncio importante, Joel, pero no entendimos bien. Explícanos cómo está la cosa.
2: Alex, ¿cómo te va? Buenas tardes, saludos para todos. Hoy hubo movimientos importantes en la Federación Mexicana de Fútbol, hubo un anuncio con este nuevo modelo deportivo con cobertura nacional en beneficio de jugadores, aficionados y por supuesto también los clubes. Pero vamos a centrarnos, Alex, en el tema principal, lo que le ha dado la vuelta al fútbol mexicano durante los últimos días, es el ascenso, el descenso. Ya hubo algunos equipos, sobre todo de esta categoría, que se han pronunciado al respecto. Acá la noticia, Alex, es que hoy la Liga MX menciona que no está descartado por completo el ascenso y descenso como lo conocemos, para que la gente nos vaya entendiendo. ¿Cómo lo conocemos? Con este tema deportivo, que conseguías llegar a la final, ser campeón y por supuesto tener la oportunidad de subir deportivamente al máximo circuito. Lo que ha determinado la Federación Mexicana de Fútbol, que hoy no hay garantías para que se pueda llevar a cabo todo este proceso. ¿Qué es lo que busca la Liga MX? Centralizar los derechos de transmisión. Y una vez que los tenga, hay una fecha límite, 2028, es la fecha pactada para que la liga, para que la federación hable sobre todo con estas televisoras que tienen los derechos de algunos equipos, digamos, para hacerlo un poco más claro, recomprar esos derechos para después, obviamente, comenzar a vender. Una vez que tengan centralizados esos derechos de transmisión, 2028, entonces sí, se abre la puerta para que regrese el ascenso y el descenso. Ahora, Alex, en el corto plazo, si alguien quiere ascender a la primera división, tendrá que hacerlo por los criterios y el cumplimiento establecido por parte de la Liga MX, tal cual como lo hizo el Atlante. Comprar la plaza y, por supuesto, que se cumplan con el cuaderno de cargos.
1: A ver, perdón, interrumpo a Jesús porque esto sí me interesa mucho, Joel. A ver, si cumples con la famosa certificación, cuaderno de cargos, como le quieran llamar, porque le han ido cambiando el nombre, y tienes la lana, compras una franquicia, pero ¿hasta cuánto? O sea, ya de plano, entonces cada quien puede comprar su franquicia, hay un tope, ¿se platicó eso o no se sabe?
2: Sí, por lo que está, digamos, tasado, es que se busca que quizás la liga pueda llegar hasta 20 equipos. Ojo, Alex, en este corto plazo, si hay alguien que quiera vender su plaza, no es que tengan plazas congeladas, no sé si me doy a entender. el hecho de que alguien, algún equipo, digamos Puebla, no es nada contra Puebla, ¿eh? Si alguien dice, ¿sabes?
1: Pues hay muchos, ¿por qué escoges Puebla, Joel?
0: De verdad.
2: Si llegan los Piratas de Veracruz con Puebla a decir, quiero esa plata y Puebla está en condiciones de venderla o la quiere vender, pues obviamente tendrá que venir toda la regulación, ver si cumplen con los cuadernos de cargos, ver si tienen este sustento económico y a partir de ahí que comience a darse, digamos, este cambio de sede. Por lo demás, hay que esperar. Yo te diría, Alex, si tú me pides hoy una fecha entre el 2030 y 2031,
1: no, bueno,
2: que pueda, para que regrese este tema.
1: No sabemos si seguiremos con vida para
0: después del otro mundial, imagínate.
2: Sí, a ver, es por lo que busca hoy la federación, por supuesto también la Liga MX. Ya les mencionaba yo el año que buscan ya tener todos los derechos de el balompié mexicano. Ojo, hoy preguntábamos, Alex, estuvimos ahí por la oportunidad de platicar con Fran Iturbide, quien es el presidente de la Liga MX, si ya hubo un acercamiento con las televisoras. ¿Por qué? Porque hay ciertos equipos que muchas veces ese dinero por los derechos pues los utilizan básicamente para subsistir. Uh-huh. Entonces, ya hubo ese acercamiento por parte de la Liga MX con las televisoras. Y la respuesta que hoy tuvimos, Alex, es que hay buena disposición para tratar de renegociar esos derechos y que, por supuesto, ya los tenga por completo la Federación Mexicana de Fútbol.
0: Vamos a escuchar justo las palabras entonces de Francisco Iturbide, presidente de la Liga MX.
3: Se ve reflejado el trabajo que se ha hecho los últimos 2 años en poder tener un modelo de gobernanza como las ligas más importantes del mundo, y de ahí partir con reglas claras, con certeza, con un nuevo proyecto que apunta a hacer esta la gran apuesta de la Liga MX en el futuro, el poder centralizar estos derechos y poder emparejar, crecer como las ligas importantes del mundo. El tema del ascenso y descenso, hubo un diagnóstico que se hizo con estos modelos nuevos de gobernanza. Se hizo una brecha institucional en estos 6 años, una brecha bastante alta que no permite ahorita la viabilidad por muchas razones para poner en el modelo que todo el mundo conoce, en el modelo de las ligas más importantes. Hoy no estamos preparados para eso, vamos a trabajar para volvernos preparar para eso y con este nuevo modelo de gobernanza, con esta nueva inyección de recursos, poder emparejar un poquito las ligas para el futuro.
1: Bueno, ahí están las palabras de Fran Iturbide, básicamente lo que mencionaba Joel Morales. Ahora, hay otro tema interesante, Joel. Se habla en este comunicado, no sé si después se profundizó, ahí un poco off the record, nos comentaron sobre la Copa. Se dice que se está buscando...
0: La Copa MX.
1: Pues no mencionan la Copa MX, tendrá otro nombre, Copa. No tendrá otro nombre, pero un formato de Copa, que pues el formato de Copa en todas las ligas del mundo es cuando pues tienes competencia no solamente entre las ligas, sino a lo mejor, o la primera división, sino también con las divisiones detrás, ya sea
0: torneo largo aparte, ¿no?
1: Algo por el estilo. Se mencionó algo, Joel, creo que pues de entrada, si ya no vas a tener ascenso, al menos un pequeño incentivo para la afición, sobre todo, y para los jugadores, para los planteles de la expansión, es bueno, al menos tendré la oportunidad de jugar esta copa, de que me vean equipos de primera división, mi afición al menos tendrá la oportunidad de ver a un partido entre La Paz contra el América. No sé si se profundizó en esto, sería una gran noticia que pudiera regresar en algún momento a esta
0: copa. Sobre todo que la última copa fue la de antes de la pandemia, esa que gana Rayados de Monterrey, o sea, son ya 6 años de eso, Joelito.
2: Sí, y se tocó, estuvo ahí sobre la mesa el tema, obviamente que son cosas que busca la liga, que busca la federación, digamos que a corto, mediano plazo. ¿Por qué digo que a corto? Porque la respuesta que hoy obtuvimos es que se espera que para el próximo torneo, por lo menos ya la idea esté bien aterrizada. Justo platicábamos ahí en este intercambio de ideas que tuvimos hoy muy temprano, si existía la posibilidad de que, por ejemplo, equipos de tercera división, escucharon bien, tercera división, pudieran también competir en este torneo y hacían referencia a Copa MX. No sé si te vaya a seguir llamando Copa MX, pero es prácticamente ese formato, el hecho de tener a otras divisiones, no solamente...
1: Bueno, las copas en España, perdón, Joel, y en otros países sí tienen a selecciones, sí, a clubes, perdón, de otras divisiones.
0: En Inglaterra, de todas las divisiones.
2: Tú ibas para allá, era lo que querían, tratar de copiar este modelo de competencia de la Liga de España, la Liga, por supuesto, también de Inglaterra, que por ahí veíamos algunos sustos y algunos que tenían este cuento de hadas. Lo mismo buscan acá en la Liga MX. Repito, la idea no está del todo ejecutada, pero sí están trabajando para ver cómo pueden tener esta competencia entre los equipos de tercera división, segunda división, por supuesto, Liga Expansión, y qué decir, de jugar con los equipos de máximo circuito. Está sobre la mesa, está planificado, y por supuesto que se podría dar, por lo menos en un... Yo le pondría un año, para que pueda tener ya la oportunidad de regresar y que ya se plantee algo sobre la mesa con el retorno de la Copa MX.
0: Jolito, hablaste también con Ibar Cisniega, presidente ejecutivo de la Federación Mexicana de Fútbol. Vamos a escuchar sus palabras y seguimos platicando.
4: El acuerdo que tenemos en este momento, y que así lo tiene también claro Rafa Márquez, es que en esa fecha en especial lo limitaremos a 2 jugadores por club. Ese es el acuerdo que tenemos. Él está de acuerdo y después convocará al resto de los jugadores pasando esta fecha. Es un acuerdo, finalmente es un partido de preparación, es un partido en donde está iniciando él su trabajo con los jugadores, y consideramos que con esto es adecuado para este compromiso.
0: Ibar, sobre el tema de la Copa Oro que se puede dar aquí en la Ciudad de México, ¿cómo va eso? ¿Si es viable o todo va a ser en Estados Unidos?
4: No tengo información sobre eso, para compartir, no hay información hoy para compartir.
1: Bueno, Ibar Cisniega, presidente de la Federación, si hay tantos puestos que ya te hacen bolas, la verdad, un poco, sí. Porque Mikel Arriola, que es el presidente en su momento de la Federación, bueno, de la Liga, después de la Federación, ahora es comisionado, ¿no? De la Federación Mexicana de Fútbol.
0: Comisionado de la Federación, y Ibar Cisniega es presidente ejecutivo.
1: Ejecutivo de la Federación, y Fran Iturbide es el presidente de la Liga.
0: Exacto.
1: Ahí ya le vamos entendiendo. Oye, este tema es muy, muy interesante. Joel, el que comentaba Ibar Cisniega, no el de la Copa Oro, ese ya lo hemos explicado aquí. ¿Qué pasa con la Copa Oro? Bueno, pues el CONCACAF permitió que equipos, estadios mexicanos, entren a esta licitación para ser elegibles.
0: Que compitan. Pues no significa que la Copa Oro vaya a ser en México.
1: Te doy 2 partidos Estadio Azteca, te doy 2 partidos Estadio de Rayados y ahí le paramos, ¿no? Pero lo interesante, jornada 10, Joel, jornada 10 del fútbol mexicano se va a disputar el día 25 de septiembre. Atlante Monterrey, Tijuana Atlas, el 26 Chivas contra Querétaro, Tigres Puebla, Santos Pachuca, Cruz Azul Toluca, el 27 Pumas San Luis, León Juárez y Necaxa América. ¿Por qué me voy hasta la jornada 10, Joel? Porque nos dijo, ¿no? Ibar Cisniega ahí te dijo a ti que esa jornada se jugará sin 2 seleccionados porque se empalma con el partido México contra Colombia de fecha FIFA.
2: Lo que dio a entender Alex, o a ver, acá lo podemos debatir, es que solamente se pueden convocar a 2 futbolistas por equipo para esa fecha.
1: Para esa fecha.
2: Ajá, para la fecha del partido contra Colombia, tratar de no descobijar tanto de lo que pasa en ese primer encuentro de Rafa Márquez. Entonces, para apoyar a la Liga MX y también darle el apoyo a Rafa, es solamente tener la convocatoria máximo de 2 futbolistas por equipo para el partido del 26 de septiembre contra Colombia. Después, el que viene contra Perú, pues prácticamente ya con carro completo, si hay algo o alguien que por ahí le llame la atención a Rafa, se pueda incorporar al seleccionado mexicano.
1: Entonces, bueno, será importante ver también qué va a pasar. Yo creo, bueno, de entrada no me gusta, creo que a nadie le gusta, y me imagino que a Rafa Márquez menos, el decir, oye, apenas es mi primer partido, es Colombia, una selección fuerte con jugadores importantes.
0: Que nos acaba de meter
1: FIFA,
0: 4 goles antes del Mundial.
1: Y me limitas a solo usar 2 jugadores, ¿por qué? Porque el calendario, el que está mal es la Liga MX, no FIFA. O sea, ¿por qué juegas un partido en fecha FIFA, donde pues por eso es fecha FIFA, porque eso, en esos partidos se detienen todas las ligas del mundo, Joel. Entonces, bueno, pues creo que no se está arrancando de la mejor manera, ¿no? Ya después
0: feliz, es Milito.
1: Volteas para atrás y dices, ah, pues es que el campeón es de campeones, que la Leagues Cup,
0: la campeón
1: tal,
0: Cup.
1: Tal. Entonces dices, ah, ya entendí, pues tenemos que buscar cómo meter partidos a fuerza.
2: Sí, yo creo que es complicado, Alex, es complicado en esa fecha en específico, porque como bien mencionaste, se estará jugando la jornada número 10. Obviamente lo que quiere Rafa Márquez es ya trabajar, tener al grueso del grupo, pero también pensando, Alex, no sé si acá, yo creo que nunca se va a quedar bien con nadie, ¿no? Porque cuántas veces hemos escuchado estas declaraciones de técnico que no le importa lo que pase con los clubes, y ahora teniendo el respaldo, el apoyo para que simplemente no se pueda tener tantos futbolistas de un solo equipo, y se me viene a la cabeza Chivas, ¿sabes? Que fue la base del seleccionado mexicano, que por ahí le gusten 5 jugadores a Rafa del rebaño, y que la liga diga, espérate Rafa, no, ¿por qué? Porque podemos perjudicar un poco al equipo de Guadalajara. Yo creo que ahora se están haciendo las cosas diferentes. No digo que bien, Alex, no digo que bien, porque muchos van a decir que no es la manera ni el momento de haber hecho un partido amistoso y que arranque así la era de Rafa Márquez, pero yo sí creo que hace rato no tenía este respaldo la Liga MX por parte de Federación Mexicana de Fútbol, insisto, en el tema de convocatorias de selección mexicana.
1: Sí, sí. A ver, yo entiendo a los clubes, sobre todo, ¿no? A ver, de verdad tengo que prestarte a mis jugadores para un partido amistoso, mejor acomoda mejor tu calendario liga y te presto a todos, a 10 si quieres, pero en fecha FIFA.
0: Y el tema es que ahí el proceso de Rafa no arranca de la
1: porque
0: mejor
1: manera. Porque ojo, estamos hablando de jugadores mexicanos, porque aquí estamos buena onda, pero no le van a decir a Cruz Azul, oye,
0: te dejo también, a Willer Dita. Ajá,
1: de Colombia, échanos la mano y no convoques
0: a Kevin
1: a Dita, ¿no?
0: Entonces, Camilo Vargas, no.
1: Hay varios, o sea, equipos
0: van
1: que van a estar mermados en esa jornada 10, y por eso les daba los partidos para que vaya la afición pues calando un poquito. Por ejemplo, Necaxa América, creo que el América sin su seleccionado dice, bueno, ahí todavía podemos sacar algo, ¿no? Pero, ¿qué te parece el Cruz Azul Toluca que se juega ese fin de semana?
0: Uy, ahí hay varios, Alexis Vega, ¿no? Hasta Everardo López.
1: Del lado de Toluca, pero del Cruz Azul.
0: Pues el Chiquete, Willerdita, Kevin Mier. Entonces, bastantes, bueno, bastantes jugadores. Jeremy Márquez.
1: Un anuncio ahí importante, y vamos a ver en qué termina. Y seguramente será un tema para platicar con Rafa Márquez. ¿Algo más, Joel, de este día de movimientos en el fútbol mexicano?
2: No, a ver, que buscan, Alex, el hecho de poder tener el momento más dulce en la historia de la Federación Mexicana de Fútbol, de la Liga MX. Algo preguntaba justo hoy por la mañana. ¿Recuerdas, Alex, que siempre que se hablaba que estaban todos los dueños unidos y de repente venía un grupo que decía no, mejor no, o que se echaban para atrás? Hoy la respuesta que tuvimos es que como nunca hay unión en los equipos de la primera división y por supuesto en los presidentes, y que todos están en busca de lo mejor para el balompié, que están de acuerdo con la centralización de los derechos televisivos, y eso me parece es algo positivo por lo que se puede dar y por lo que se está buscando, mejorar el fútbol mexicano.
1: Me estoy riendo un poquito, Joel, poquito nada más, porque eso nos dijeron hace unos días y ya se andaba, que ya quería regresar a Mauri Vergara a sus seleccionados, y los de Toluca ya llegaron so safe, que si no llegaban a las 8 se iban de la concentración. Entonces,
0: pero ahora más unidos
1: vamos a
0: que
1: confiar,
0: nunca.
1: Joel, vamos a confiar en que ahora sí es la buena, ¿te parece?
2: Yo confío
1: en mí. Sí, ya me di cuenta, tú te vas como... No puedo decir esa expresión.
0: Pero tú sabes.
1: Te avientas ahí a la resbaladilla. Pero bien, vamos a confiar, Joelito. ¿En qué es la buena?
0: Gracias, Joelito.
2: Hay que confiar.
1: Fuerte abrazo, Joel. Abrazo. Gracias.
0: Hoy información de última hora tenemos, Alex. De último momento, Miguel Ángel Borja ya es jugador de las Águilas del América. Lo acaban de anunciar hace unos momentos. El futbolista colombiano de 33 años. Ya es oficialmente nuevo delantero de Guillermo Almada, de las Águilas del América. Llega para este torneo para competir por la titularidad con Henry Martín. Con Henry Martín tiene la misma edad, 33 años. Viene de hacer 8 goles en 16 partidos en el Al Wasl de los Emiratos Árabes. Pues ahí está ya en las redes sociales del Club América. Miguel Borja ya con la camiseta de las Águilas del América.
1: Describimos un poquito el anuncio a la gente que nos sigue en radio. Hay una pizarra, un pizarrón, y donde se ve que le dijeron pon tus cualidades, ¿no? Pon tus características, y decía movilidad, goleador, generosidad, solidaridad, y luego aparece ya Miguel Borja diciendo, ya llegué. Vamos a ver qué pasa. La afición americanista tiene muchas dudas, no por la calidad, sino por el momento, la edad del jugador. Vamos a ver si puede ser una solución a corto plazo para la América, pero en minutos nos dirá Esteban Garrido qué es lo que está pasando. Era importante aclarar y hacer oficial ya este fichaje. Ayer llegó, sí, pero tenían que pasar las pruebas médicas famosas. Así la información del equipo de América, así la información de la selección, de la federación, de la liga y todo lo que se está moviendo alrededor. ¿Nos da tiempo, productor, de ir a Monterrey o ya no? Faltan 5 minutos para la pausa. Yo creo que sí hay que darle su tiempo a los Tigres, pero si ya está por ahí Javi listo o Rafa. O
0: Rafa,
1: vamos con ellos de una vez.
0: Pero si no, lo que me parece extraordinario recalcar de este fichaje del América es, ayer mismo prácticamente salió la información, nos enterabas, nos confirmabas ayer la información de Miguel Borja, Alex, y nos decías, trato hecho ya por ahí del mediodía, y de repente ya iba llegando, o sea, ya está en Ciudad de México, ya está posando con la camiseta de las Águilas del América. Rápido el América firmando a un nuevo delantero, otro colombiano, porque también Oscar Perea, que ya llegó en este mercado, Edwin Cerrillo, también mexicoamericano, que llega del Galaxy. Poco a poco creo que va quedando mejor conformado el plantel de Guillermo Almada, ¿no?
1: Sí, sin bombazos, sin refuerzos estelares, sin esos jugadores estrella, por así decirlo, que muchas veces se piden. Vamos con Rafa Martínez de inmediato hasta la Sultana del Norte, que nos debe un desayuno importante, porque ayer nos dijo que no llegaba Víctor Manuel Vucetich. Pero explícanos, Rafa, no es que dudemos de tus fuentes, no es que dudemos de tu calidad periodística, pero explícanos por qué fue tan extraño, por qué se manejó de manera tan rara esta situación de Víctor Manuel Vucetich y su llegada a los Tigres. Fuerte abrazo, mi Rafa.
2: ¿Qué tal, Alan? Gusto saludarte. Sí, pues ayer, cuando me preguntabas ya prácticamente para despedirme, agarraste en curva y dije, sí, Buce, aunque vive acá en Monterrey, pues a veces anda afuera, y sí, lo vi en el estadio, pero no teníamos ese dato, y es que, por increíble que parezca, tampoco lo tenía atorrado, y por eso es... O sea, por eso no me siento mal, ¿eh? Por eso no me siento mal, porque si no lo tenía yo y no lo tenía atorrado, entonces no ando tan mal tampoco, porque lo agarró por sorpresa Gerardo Torrado, lo tuvimos que esperar.
1: O sea que tu fuente es Gerardo Torrado. No, no es cierto. Adelante, sigue.
2: Pero, por ejemplo, tú, al saber, cuando me dices, está reunido con la directiva, y yo me asomo y veo los carros tanto de Gerardo Torrado como de Carlos Valenzuela estacionados acá en el set. Para la gente que nos escucha pues a nivel nacional, el set está a unos 8 kilómetros del estadio universitario, o sea, hay una distancia considerable entre un lugar y otro. Entonces dije, pues no es viable o no es posible esto de que esté reunido con la directiva, si la directiva está acá en el set y Vucetich jamás llegó acá. Entonces, pues lo que sí estaba era que había una reunión, pero con los altos mandos de Cemex, no con la directiva de Tigres, sino con la directiva de Cemex, que fueron los que eligieron a Víctor Manuel Vucetich para que llegara como interino, para después que él mismo tome la decisión de quién será el próximo técnico y ya asuma al 100% sus actividades como vicepresidente deportivo, que es el puesto que tenía Gerardo Torrado, que ayer, últimas horas, como directivo de Tigres.
0: Oye, Rafa, pero a ver, no está claro hasta cuándo, ¿no? O sea, Vucetich va a ser vicepresidente deportivo.
1: Pues hasta que
0: empiezan con él, ya largo plazo, hay un proyecto, ¿no? Por así decirlo, porque él es quien va a traer al nuevo técnico mientras va a seguir siendo el entrenador, pero hasta que él no decida, no va a dejar de ser el interino, ¿no? O sea, hasta que Vucetich no encuentre otro entrenador.
1: Hasta que Vucetich se autocorra.
0: Exacto, hasta que él se autodespida, va a seguir siendo el técnico, ¿no? O sea, no hay una fecha límite para que Vucetich deje de ser el técnico interino.
2: Exacto, totalmente tal como lo dices. Incluso así se le preguntó en la conferencia, ¿hace cuánto tiempo? Él no habló de tiempos, dijo que van a trabajar, dice incluso que podría haber algunas opciones de entrenadores que actualmente tengan trabajo. Uno de ellos, pues sabemos que es Guillermo Barros Esqueloto, que sigue en la cartera de posibilidades, pero Buse también buscará pues gente de su confianza, siendo él ya el que tome las decisiones como vicepresidente deportivo. Pero sí, como puede ser dos partidos, como puede a lo mejor incluso hasta terminar el torneo Vucetich como entrenador, y después ya tomar una decisión más con calma, llevarlo con calma, porque a fin de cuentas, pues en el banquillo de Tigres no va a haber ningún inexperto, ¿no? Simple y sencillamente será uno de los técnicos más ganadores.
1: No, no, eso, a ver, la pues calidad como técnico de Vucetich, pues ¿quién se atrevería a ponerla en duda?
0: No, no.
1: Más allá de que parece que sus mejores épocas ya pasaron, eso no es la duda. La duda es la gestión, las maneras, las formas, que no se estén enterando los directores deportivos y los directivos, pues de que alguien más arriba está negociando al técnico, que de repente Torrado ayer salía, decía, oye, pues algo que declarar, y salió furioso. Yo creo que ya Torrado sabía que no iba a continuar.
0: Porque él estaba buscando técnicos y de repente ya ni tú tienes chamba, ¿no?
1: Exactamente. Pero bueno, Rafa, nos aguantas unos minutitos y vamos a regresar a escuchar las declaraciones ya de la presentación de Víctor Manuel Vucetich. Son las 12:55. Pausa, regresamos con más.
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Hola, ¿qué tal? Muy buenas tardes. Qué gusto saludarles en este espacio de Informativo NTR. Tendremos para ustedes lo más importante de la información registrada en las últimas horas. Los invitamos para que nos acompañen y comenzamos haciendo un resumen de algunos de los temas que abordaremos en este espacio informativo. Enfrenta a pérdida de más de 320 mil habitantes el centro del área metropolitana de Guadalajara, bueno, más bien el centro de Guadalajara, durante las últimas tres décadas, que es el equivalente a 21% de su población, documentaron académicos del TEC de Monterrey y de Complexity Science Hub de Viena en un estudio publicado el pasado 25 de julio en la revista Nature Communications. El gobernador Pablo Lemus confirmó a NTR Guadalajara que este mediodía fue reaprendido.

Vino de Tlajomulco de Zúñiga y exdirector del DIF Jalisco, Lucio Miranda. Advierte el gobernador Pablo Lemus que habrá más cortes de agua a inmuebles del gobierno de Tlaquepaque si no pagan. Tras la denuncia pública del gobierno de San Pedro Tlaquepaque por el corte del agua al Centro Cultural El Refugio, personal del CEAPA reconectó parcialmente el suministro en el inmueble. Sin embargo, la toma principal que abastece a la Escuela de Artes Plásticas continúa sin servicio. El descuento de alrededor de 90% del adeudo que tenía el Ayuntamiento de Guadalajara con el CEAPA no se justifica ante las necesidades que tiene el organismo de recuperar la cartera vencida, señaló la regidora de Morena, Mariana Fernández. La edil revisó los pagos que ha hecho el Ayuntamiento a lo largo de los últimos años, los cuales calificó como irrisorios. Guadalajara debía más de 1,000 millones de pesos al CEAPA y le perdonaron la mayor parte, por lo que solo pagará 135 millones. El gobernador de Jalisco, Pablo Lemus, descartó la desaparición de dos hombres relacionados con el sector inmobiliario en la zona metropolitana de Guadalajara, vinculada a su actividad profesional, y aseguró que las autoridades trabajan en su localización. Realizan asamblea plenaria de Contralorías para fortalecer la coordinación de los 125 órganos internos de control municipales ante los nuevos retos que se avecinan en materia de transparencia y rendición de cuentas. Participaron representantes de las 12 regiones de Jalisco. Instala el gobierno de Guadalajara el Comité de Cambio Climático para reforzar la acción climática en la ciudad. Participarán autoridades, académicos, organismos públicos, empresarios y organizaciones ciudadanas con el objetivo de coordinar acciones para enfrentar los efectos del calentamiento global en el municipio. Proponen regular espacios públicos para animales de compañía en Jalisco mediante la propuesta Huellas de Paz que impulsa el diputado naranja Omar Cervantes. Este sábado 22 de agosto se realizará el primer Festival de los Cocodrilos en Puerto Vallarta con actividades de divulgación científica, educación ambiental y recorridos. El encuentro, organizado por la Secretaría de Medio Ambiente y Desarrollo Territorial, busca frenar los ataques a los cocodrilos. Pide Jalisco revisar las condiciones de importación de pollo de Brasil tras advertir que el crecimiento de estas compras está afectando a los productores nacionales y poniendo en riesgo inversiones y empleos. Mantiene Jalisco una inflación fuera del objetivo de Banxico. De acuerdo con datos del Instituto de Información Estadística y Geográfica del Estado y la Escuela de Negocios del ITESO, en Jalisco la inflación alcanzó 4.42% a tasa anual en julio, manteniendo al Estado en segundo lugar nacional y por fuera del objetivo que había marcado el Banco de México. Perdió Jalisco 882 empleos formales registrados ante el Instituto Mexicano del Seguro Social durante julio de este año, con lo que el estado cerró el mes con 2,058,578 empleos formales, informó el Seguro Social. Suma el IMSS Jalisco a 21,000 trabajadores de plataformas. El instituto informó que más de 127,000 personas ya han sido beneficiadas en la entidad por la reforma en materia de plataformas digitales. Con el objetivo de fortalecer la empleabilidad, impulsar el emprendimiento y contribuir al desarrollo económico en las distintas regiones del estado, el Instituto de Formación para el Trabajo en el Estado de Jalisco presentó su oferta de capacitación y certificación. Con más de 72 mil metros cuadrados de exposición, más de 650 marcas y una expectativa de más de 50 mil visitantes especializados, comenzó la edición de verano 2026 de Expo Mueble. Abre el Instituto de Investigaciones en Innovación y Gobernanza un curso sobre inteligencia artificial en el sector público, dirigido principalmente a servidores públicos y abierto también a personas interesadas ante los errores, sesgos y posibles afectaciones a derechos que puede generar el uso de la inteligencia artificial. Estrenará la Universidad de Guadalajara voto electrónico para elegir consejeros universitarios.

0: parlamentarios. Luego de 3 sesiones fallidas por falta de quórum, la Comisión de Igualdad Sustantiva y de Género del Congreso de Jalisco finalmente avanzó este miércoles en 2 dictámenes. Reduce la Comisión Económica para América Latina y el Caribe a 1.3% el pronóstico para México en 2026 ante el rezago que enfrenta la región. Para América Latina y el Caribe, CEPAL anticipa un crecimiento de 2.2%, un pronóstico similar al que tenían hace 3 meses, pero inferior al 2.3% de inicio de año. Cuestiona el senador panista Marco Cortés la estrategia del gobierno federal para enfrentar al crimen organizado tras los narcobloqueos registrados este miércoles. Calificó como preocupante la situación de inseguridad en Michoacán. El legislador michoacano consideró que, aunque es necesario realizar acciones para detener a grupos criminales, las autoridades deben anticipar la reacción de estas organizaciones y establecer operativos de seguridad en los puntos donde habitualmente bloquean carreteras e incendian vehículos. Confía la presidenta Claudia Sheinbaum que la detención de Fausto Corrales contribuirá a esclarecer cómo ocurrió el presunto secuestro y posterior traslado a Estados Unidos de Ismael El Mayo Zambada, ocurrido en julio de 2024. Durante la conferencia de prensa de esta mañana, la mandataria calificó como relevante la captura de Corrales, quien es señalado como un testigo clave de los acontecimientos registrados el 25 de julio de 2024 en Culiacán, Sinaloa. Ese día, Zambada fue trasladado a territorio estadounidense, mientras que Héctor Melesio Cuen Ojeda, exrector de la Universidad Autónoma de Sinaloa y entonces diputado federal electo, fue asesinado. Será la próxima semana cuando se den a conocer los lineamientos para garantizar los derechos de las audiencias después de una consulta con representantes de radio y televisión, radios comunitarias y otros sectores de la sociedad, adelantó la presidenta Claudia Sheinbaum. Aseguró que el gobierno ya alcanzó un acuerdo con la Cámara de la Industria de la Radio y Televisión y dijo que se han tenido muchas reuniones, no solo con la Cámara, sino también con radios comunitarias y distintos sectores de la sociedad. Arrestan a Fernando Cerimedo, ex asesor de campaña presidencial de Javier Milei y actual consultor del presidente de Bolivia, Rodrigo Paz, en la madrugada de este martes en Santa Cruz de la Sierra, Bolivia, horas después del ataque armado que sufrió la abogada Nadia Beller, que se presume era parte de su círculo íntimo. Estos son algunos de los temas que abordaremos a lo largo de este espacio informativo. Los invitamos para que nos acompañen desde este momento y hasta las 3 de la tarde. La temperatura en Guadalajara es ya de 28 grados centígrados. La máxima que tendremos hoy será de 30 grados. Se alcanzará a las 5 de la tarde. Y la mínima esta mañana fue de 17 grados centígrados. El Servicio Meteorológico Nacional informa que el clima presenta una alta probabilidad de lluvia, aunque no para la zona metropolitana de Guadalajara. Y este día la calidad del aire en la zona metropolitana de Guadalajara es regular, según los datos de la Secretaría de Medio Ambiente y Desarrollo Territorial. Vamos ahora a hacer un recorrido por lo que ocurrió en la historia un día como hoy, 20 de agosto. El 20 de agosto de 1811 se estableció la Suprema Junta Nacional de América en Zitácuaro. La integraron Ignacio López Rayón como presidente, José Sixto Verduzco y José María Liceaga como vocales. También un día como hoy, en 1821, el Congreso de Cúcuta sancionó una constitución liberal. Simón Bolívar fue elegido presidente de la Gran Colombia y Santander su vicepresidente. El 20 de agosto de 1866, el presidente estadounidense Andrew Johnson declaró formalmente el fin de la guerra civil en ese país. Un día como hoy, en 1914, entró en la Ciudad de México Venustiano Carranza y, conforme al artículo 3 del Plan de Guadalupe, asumió el cargo de encargado del Poder Ejecutivo. El 20 de agosto de 1940, en la Ciudad de México, en su casa de Coyoacán, el revolucionario ruso León Trotsky fue herido de gravedad. Su cráneo fue atravesado por un picayelo por Ramón Mercader. Murió al día siguiente. Un día como hoy, en 1944, se fundó el Club León, 7 veces campeón y primer campeonísimo del fútbol profesional del país. También un día como hoy, pero en 1967, en Acapulco, Guerrero, se produjo la masacre de Coprera, en la que 800 campesinos fueron asesinados por los líderes de la Unión Regional de Productores de Copra. El 20 de agosto de 1968 comenzó a operar la agencia estatal de noticias Notimex, con triste salida en la administración pasada después de un desastre con la directora que nombraron. Un día como hoy, en 1973, se instituyó el Comité para la Regularización de la Tenencia de la Tierra, con el fin de realizar el programa nacional y prever la disponibilidad de espacios para el debido crecimiento urbanístico de las poblaciones. El 20 de agosto de 1982, 130 bancos internacionales concedieron a México una moratoria de 3 meses para el pago de la deuda externa. Y un día como hoy, en 1986, se institucionalizó el Servicio Postal Mexicano. Un 20 de agosto, pero en 1991, se registró un intento de golpe de Estado en la Unión Soviética. Más de 100.000 personas tomaron el Parlamento como protesta por el golpe y con la intención de deponer al presidente Mijaíl Gorbachov. Un día como hoy, en 1993, en Washington, D.C., después de una serie de negociaciones secretas, representantes de Israel y Palestina firmaron los acuerdos de Oslo en una ceremonia pública. Bueno, ya sabemos lo que está pasando entre esas dos naciones. 1:14 p.m, vamos a hacer nuestra primera pausa. Regresamos con toda la información que tenemos esta tarde para ustedes.
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0: Estamos de regreso, vamos a la línea telefónica. Ya está mi compañero Lauro Rodríguez, quien nos compartirá la información que hoy publicamos como nota principal del diario NTR Guadalajara, cómo el centro de Guadalajara se fue despoblando a lo largo de las últimas décadas y perdió más de 300.000 habitantes. Por eso, si usted camina por las noches en el centro, tiene esa sensación de gran inseguridad, pues es un centro que se muere por la noche sobre todo. Lauro, buenas tardes, te escuchamos.
3: Hola, ¿qué tal? Muy buenas tardes, te saludo con mucho gusto a ti y a toda la audiencia que nos acompaña en el informativo NTR, como lo describen investigadores del Tecnológico de Monterrey, generaron una investigación académica en la que documentaron cómo las zonas céntricas de 69 áreas metropolitanas del país se están quedando despobladas. Este fenómeno ocurre en prácticamente pues todo México, y en el área metropolitana de Guadalajara es una muestra clara de cómo sucede, porque el área metropolitana de Guadalajara se va despoblando a una velocidad más rápida incluso que, por ejemplo, la Ciudad de México, que también tiene este fenómeno, pero está más marcado dentro del área metropolitana de Guadalajara. Hay que mencionar que esto no significa que hay menos población en la ciudad, de hecho es por el contrario, y es una especie de paradoja que describen los investigadores que realizaron este trabajo académico, que en la ciudad, hablando del área metropolitana de Guadalajara, creció en los últimos 30 años, en el periodo de 1990 a 2020, en un 71% en cuanto a su población. Sin embargo, esto a su vez está, los datos muestran que la zona céntrica perdió el 21% de su población. Estamos hablando de que la ciudad creció, pero hacia las periferias. Este trabajo fue realizado por Gonzalo Peraza Muez, Eugen Reséndiz, Rodolfo Figueroa Soriano y Roberto Ponce López, investigadores del TEC de Monterrey, en conjunto con Rafael Prieto Curiel, del Complexity Science Hub de Viena, Austria, quienes documentaron este fenómeno que ocurre en 69 ciudades de México. En este sentido, tomaron los datos de los censos que realiza el INEGI entre el periodo de 1990 al 2020, y encontraron que en este periodo de 30 años, el área metropolitana de Guadalajara perdió, como bien lo describiste, 322,000 personas en su zona céntrica. Eso es el 21% de la población que tenían en 1990. Para las mediciones en el área metropolitana de Guadalajara, los investigadores fijaron un punto central ubicado en la zona centro de la ciudad. A partir de ahí fijaron tres zonas, una céntrica, una intermedia y una distante. La zona céntrica fue marcada dentro de un radio de 6.7 kilómetros desde el punto central. Los datos muestran que en esta área contaba con 1.6 millones de habitantes en 1990 y para 2020 pasaron a ser 1.25 millones. Eso significa una pérdida de 322,123 personas, lo que es lo mismo que el 21% de la población. Además, precisa que entre más se reduce el radio hacia el punto central, mayor es el despoblamiento. En un radio de 5 kilómetros se perdió el 27% de los habitantes. En el área intermedia, que está establecida entre los kilómetros 6.7 y 11.2, desde el punto central ganó 718,788 pobladores en 30 años, al pasar de 1.1 a 1.83 millones en el periodo revisado, lo que es un aumento del 65%. Es decir, a partir del kilómetro 6.7 en estos radios que se fijaron, pues ya comienza a notarse un incremento en la población. La gente comenzó a dejar el centro de la ciudad para irse a vivir a zonas más alejadas. Esta zona entre el 6.7 y el 11.2 abarca todavía algunas partes dentro, pero también algunas partes fuera del periférico, pero ya son zonas periféricas en una situación intermedia entre las zonas más alejadas del centro de la ciudad y las zonas céntricas. Pero el mayor crecimiento se dio en la zona distante, que se encuentra en la periferia del área metropolitana de Guadalajara. En esta área, ubicada entre los kilómetros 11.2 y 20.8 desde el punto central, el crecimiento poblacional alcanzó el 703% en 30 años, pues se pasó de 184,600 personas en 1990 a 1.5 millones en el 2020. Con este panorama, pues se tiene esta paradoja del crecimiento poblacional en la ciudad, pero que a la vez el centro perdió personas. Los investigadores aclaran en el documento que la investigación no profundiza en las causas que llevan al despoblamiento en las zonas céntricas de las ciudades y el crecimiento en las zonas periféricas, pero sí enlistan una serie de factores que influyen en ese tipo de fenómenos que van desde temas gubernamentales hasta económicos. En primer lugar, precisan que a finales de la década de 1990 y después del año 2000 proliferó una política de vivienda a nivel nacional que construyó y vendió casas de interés social en zonas periféricas de las ciudades. Pues eso permitió abaratar los costos. Todo esto llegó de la mano de una serie de reformas federales. Este boom inmobiliario coincidió con un mayor poder adquisitivo de las familias, pues sus ingresos les permitieron comprar una vivienda de manera más sencilla que actualmente. Al haber vivienda a menor costo en la periferia, el crecimiento de la población se focalizó en esas zonas. Eso trajo otro tipo de consecuencias, como el incremento en automóviles en las calles, porque la población comenzó a notar que pues sí, se fueron a vivir, por ejemplo, al sur de Tlajomulco o a la zona más norte de Zapopan, pero su trabajo estaba cerca del centro de Guadalajara. ¿Cómo es que iban a llegar si a esas zonas pues no había transporte? Sigue sin haber transporte todavía para algunas de esas colonias, hablando de transporte público, mucho menos transporte masivo, pues no les quedó de otra más que comprar un automóvil. ¿Y qué fue lo que provocó esta situación? Pues los problemas que hoy vemos, por ejemplo, en la avenida Adolfo López Mateos, en Adam Holm, también en la carretera Chapala, o en la salida a Nogales, o también en la carretera que va hacia Tecita. Entonces, pues esta saturación que se da del tráfico vehicular, pues es consecuencia también de esta política de vivienda que se generó a finales de 1990 e inicios del año 2000, que promovió este crecimiento. Que otra de las consecuencias es que el crecimiento urbano fue completamente desordenado, también lo señalan en esta investigación. Sin embargo, también hubo otros factores que influyeron en el abandono de las zonas céntricas, hablando también del área metropolitana de Guadalajara. Entre ellos, el incremento acelerado en los costos de la vivienda en las zonas céntricas, pues las personas con alto poder adquisitivo comenzaron a comprar inmuebles no para vivir, sino como una inversión o modelo de negocio. Esto provocó que las personas que sí necesitan una casa para su familia no pudieran costearla en esta área, a veces ni siquiera para rentar, y por lo tanto tuvieron que buscar zonas cada vez más alejadas del centro. Al final, los investigadores plantean que a partir de estos datos se pueden desarrollar más investigaciones que permitan entender los fenómenos específicos de cada ciudad y su relación con otros indicadores como el empleo. Es decir, cómo esta situación ha impactado también, por ejemplo, las fuentes de empleo. Sí, el crecimiento desordenado de las ciudades, hablando en el caso del área metropolitana de Guadalajara, también provocó que hubiera fuentes de empleo en las zonas alejadas, o por el contrario, está generando más complicaciones y que pues las personas tengan que estar pues muchas horas en trayecto porque sus empleos están muy lejos de las zonas donde viven, que es lo que se ve, por ejemplo, en el área metropolitana de Guadalajara. Personas desde Tlajomulco, desde Zapopan, desde Tonalá, desde El Salto, que tienen que trasladarse a Guadalajara para pues su empleo y después regresarse en la noche prácticamente únicamente a dormir a sus domicilios, lo que les supone pues largos trayectos y mucho tiempo en las carreteras o en las avenidas. Ese es el reporte.
0: Muchas gracias, Lauro. Bueno, pues ahí está, y también la razón por la que a veces pues los municipios reciben menos recursos de participaciones y aportaciones, que se basan precisamente, uno de los lineamientos que se utilizan para calcularlos, pues es la población, ¿no?
3: Así es, y en este caso pues aquí está impactando de forma negativa a Guadalajara, porque Guadalajara como municipio está perdiendo población, y pues está impactando en ese sentido, por decirlo de alguna manera positiva, a Tlajomulco, a Zapopan, que han tenido crecimientos en su cantidad de población por estos motivos. Pero estamos hablando de que esos crecimientos pues también se han establecido, se han estado generando en zonas muy alejadas de fuentes de empleo, en zonas muy alejadas de las zonas céntricas del área metropolitana de Guadalajara, y en un entorno desorganizado, que es también lo que señalan en esa investigación.
0: Así es, Lauro, gracias y buenas tardes.
3: Buenas tardes, estamos pendientes.
0: Gracias a Lauro Rodríguez, esta información que hoy publica Lauro Rodríguez, usted puede leerla en nuestra edición impresa del diario NTR Guadalajara, también en nuestra página web y en las ligas a través de nuestras cuentas en redes sociales. Y el gobierno de Guadalajara instaló el Comité de Cambio Climático para reforzar las acciones en la ciudad. Nancy Ángel nos presenta los detalles.
9: Con la participación de autoridades, académicos, organismos públicos, servidores públicos y organizaciones ciudadanas, el gobierno de Guadalajara instaló el nuevo Comité de Cambio Climático con el objetivo de coordinar acciones para enfrentar los efectos del calentamiento global en el municipio. Durante la instalación y toma de protesta de sus integrantes, funcionarios municipales señalaron que la política climática deberá abordarse de manera transversal y con participación de distintos actores. Mario Silva, jefe de Oficina Ejecutiva de Presidencia, señaló que uno de estos objetivos será articular la política municipal climática mediante las acciones y mecanismos de seguimiento. El funcionario destacó el acompañamiento de C40 que se ha brindado a Guadalajara, así como la colaboración con el Instituto de Planeación y Gestión del Desarrollo del Área Metropolitana de Guadalajara y la Secretaría de Medio Ambiente y Desarrollo Territorial. La directora de Medio Ambiente del municipio, Libertad Zavala, explicó que el comité buscará que las acciones climáticas no se queden únicamente en documentos de planeación y, de acuerdo con las autoridades, este comité tendrá 3 niveles de operación: un núcleo de coordinación integrado por sus miembros, uno de gestión encargado de vincular los institucionales con la ciudadanía y el núcleo de técnicos especializados. Está el reporte.
0: Muchas gracias a Nancy Ángel. 1:29 p.m. Una pausa y regresamos.
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0: Estamos de regreso, vamos a ir a la línea telefónica. Ya está en la misma la regidora por el partido Morena en Guadalajara, Mariana Fernández, quien ayer dio a conocer datos que solicitó directamente a las autoridades de Guadalajara, al CIAPA vía transparencia, y bueno, en una recopilación de adeudos y pagos del ayuntamiento en lo que tiene que ver con el servicio de agua potable, pues lo que encontró la regidora fue que Guadalajara tuvo un descuentazo por parte del CIAPA de alrededor de 90% de lo que debía. Gracias, Mariana, por tomarnos esta llamada. Muy buenas tardes.
12: Muy buenas tardes, gracias por el espacio, querida Sonia, y saludo con mucho gusto a todo tu auditorio.
0: Bueno, platícanos qué fue lo que encontraste, Mariana, en esta revisión.
12: Bueno, primero que nada, que el adeudo que tiene el Ayuntamiento de Guadalajara con el CIAPA, pues ni siquiera se ponen de acuerdo cuánto es. El propio organismo le entrega una respuesta al Congreso donde dice hasta el mes de abril deben 1,089 millones, cosa que a ti te tocó publicarlo, que eran 1,089 millones los que debía Guadalajara hasta el mes de abril. Después nosotros solicitamos en transparencia al propio Ayuntamiento cuánto debía verdaderamente Guadalajara y nos dicen, oye, hasta junio se deben 950 millones de pesos. Entonces, solo de abril a junio ya les hicieron un descuento de 100 millones de pesos. Y vimos que en días pasados, en la reunión que tuvieron, le hacen un descuentazo al Ayuntamiento de Guadalajara por el 90%, en vez de pagar 950 millones de pesos que le debe al CIAPA de los últimos 20 años de consumo de agua por parte del Ayuntamiento, les van a reducir la deuda a solo 135 millones de pesos. Ellos salen y dicen al aire, es porque hicimos algunas obras que con eso nos quitan 900 millones de pesos. Oye, no es que te los quiten, es que tú tienes que comprobar qué obras hiciste a favor del organismo para que te hayan descontado 817 millones de pesos. Y yo les pregunto abiertamente a los ciudadanos, ¿quién obtiene un descuento del 90% de su adeudo del agua? Tú vas al CIAPA y no te dan más que un convenio, no te tratan bien, te cobran de más, pero cuando se trata de sus cuates, les perdonan 817 millones. Y algo que a nosotros nos preocupa muchísimo es el menoscabo de que el CIAPA deje recibir estos 800 millones. Ellos hablan de que el CIAPA tiene problemas financieros, los vemos que siempre salen a quejarse que la federación no les da dinero, que ojalá les dé más, pues si hubieran cobrado los 800 millones de pesos de Guadalajara, pues ya sería una buena cantidad de dinero para cambiar la infraestructura hidráulica de la ciudad, que es de las más antiguas que tenemos en la zona metropolitana.
0: Claro, Mariana, ¿por qué era importante por qué es importante que se transparente cuánto se debe y también cuánto se paga y los acuerdos a los que se llegaron, pues de cara a las acciones que está emprendiendo el CIAPA mucho más severas para cortar el agua?
12: En primer lugar, que ellos siempre se quejan de que el tema del agua no puede ser un tema político, pero lo vemos que hace dos días fueron al municipio de Tlaquepaque, que gobierna Morena, y ellos tienen una deuda de 7 millones de pesos y les cortaron en el refugio el agua, en pleno evento que tenían a nivel nacional el tema de la artesanía. Y aquí en Guadalajara, si tienes una deuda de 1,000 millones de pesos, te condonan el 90% y no te cierran el agua. Cuando a cualquier ciudadano, si no pagas el agua, te la empiezan a reducir. Entonces aquí vemos que quienes han politizado el tema o el que parece que es un tema de cuates naranjas, son ellos. ¿Para qué nosotros transparentamos todos los datos año con año el día de ayer? Porque al final hay una responsabilidad de los últimos 20 años, Sonia, de quién no cobró y quién no pagó. Porque al final en Guadalajara han pasado muchos alcaldes y en el CIAPA también han pasado muchos directores. Pero cuando revisamos la cuenta pública de Guadalajara nos damos cuenta que, por ejemplo, en el año 2021 hubo 0 pesos de pago al organismo por parte del ayuntamiento. O eran montos irrisorios de que voy a pagar 100 mil pesos, pero mi deuda es de 40 millones de ese año. Entonces decíamos, oye, hay una gran responsabilidad, ¿por qué no se les cobraba? Y no solamente eso, sino que dolosamente la información que me entregan de los últimos 20 años, les faltan 3 años, de los cuales 2 son electorales. No me entregan la información del 2020, no me la entregan del 2021, tampoco del 2024. Entonces digo, oigan, ¿qué pasa? Que si en todos los años hay una gran deuda, en los años electorales no me entregan cuánto deben. Y cuando vemos la responsabilidad de los últimos años, pues de los 20 años que logré tener la información de los gobiernos de Guadalajara, pues 11 años sí son del partido Movimiento Ciudadano que no pagaron agua.
0: Claro, Mariana, ¿cómo es posible precisamente que se den estas condiciones? Porque, bueno, cuando se apruebe el presupuesto de un ente público, ahí se establece cuánto debe destinar a los servicios que le corresponde pagar. De hecho, hay un capítulo en donde está previsto todo este tipo de pagos.
12: Sí, justamente ya cuando revisamos la cuenta pública nos damos cuenta que había más abonos hasta temas del gas que del agua. Le quisiera platicar a todo el auditorio que Guadalajara tiene Guadalajara como ayuntamiento, no hablo de los contribuyentes de Guadalajara, sino Guadalajara como ayuntamiento tiene 302 cuentas entre sus parques, sus dependencias, etcétera. Y entonces cada año abonaban, digamos, cantidades irrisorias de a 100 mil pesos. Es más, en 2020 pagaron 5 mil pesos, cuando las deudas eran mucho más grandes. Te digo que en el 2021 0 pesos le pagaron al CIAPA por concepto de agua. Para que un de repente 20 años después les digas, tienes el 90% de descuento y te descuento 817 millones, me gustaría que la gente visualizara que esos 817 millones tal vez no serían para cambiar todas las redes hidráulicas de la ciudad, pero podrían empezar a hacer verdaderamente obras para tener buena calidad de agua, porque ellos creen que un programa social es regalar 60 millones en tinacos y en pastillas, que al final el tinaco va a almacenar el agua sucia que les llega a las personas en su casa, y eso no está cambiando la calidad de agua en los hogares.
0: Claro, y bueno, la otra parte, Mariana, es que el ayuntamiento forma parte de la Junta de Gobierno del CIAPA y parece que se tratara de pues un ente que le es completamente ajeno, ¿no?
12: Sí, hemos visto que siempre que se reclama temas de agua, que esa es la principal problemática, yo creo que no solamente Guadalajara, sino la zona metropolitana, no es que corresponde al CIAPA, es vergonzoso que ni siquiera quien asume la titularidad del gobierno de Guadalajara va a las juntas del CIAPA, siempre mandan representantes en los últimos años. Oye, ¿van a subir el precio del agua? No, no estoy enterada. ¿Cómo no estás enterada? Si es la principal problemática que tienen tus gobernados, la calidad del agua. Entonces, pues a nosotros nos parece de muy pocas miras que crean que se va a solucionar con los tinacos, con las pastillas de cloro, cuando sí se requieren decisiones mucho más profundas en el tema de los desarrollos inmobiliarios que han llegado a la propia ciudad. Sonia, te quiero dar un dato. En estos 10 años han crecido una cuarta parte las cuentas prediales. O sea, Guadalajara se llenó de torres, pero también es qué responsabilidad tuvieron las personas que desarrollaron vivienda vertical en nuestra ciudad. Y vuelvo a lo mismo. La propia presidenta se comprometió a empezar, porque no se va a resolver en 3 años, empezar a resolver temas de agua, y no han cambiado ni una sola red hidráulica en una ciudad donde viven 1,300,000 personas.
0: Claro, Mariana, llegó el momento de que se discuta de manera seria precisamente qué está pasando con el agua, con la infraestructura, con la inversión que requiere la ciudad, porque otro dato que publicábamos en NTR Guadalajara es que el CIAPA ha entregado muchas factibilidades de manera irregular. Y además en estas las que predominan son las de grandes desarrollos de edificios de cientos o hasta miles de departamentos.
12: Y en eso tienen tanta responsabilidad el CIAPA con las factibilidades como los propios ayuntamientos, que sin haber cambiado colectores abajo, que sin haber cambiado la infraestructura hidráulica, permitieron desarrollarse a tantas torres. Yo escuchaba en días pasados a la presidenta municipal decir, aquí tendrán todas las facilidades, incentivos fiscales, los desarrolladores, y digo, oye, más que facilidades, también tiene que haber compromisos reales en el tema de los servicios públicos. El próximo año, Sonia, se estarán aprobando los planes parciales de desarrollo en Guadalajara, y seguramente empezarán la construcción de vivienda en el oriente y en el sur de la ciudad, y decimos, oye, pero toda la gente que vive ahí, los servicios ni siquiera le llegan de calidad, ¿cómo vas a levantar las torres? Y entonces nosotros seguiremos exigiendo que quien quiera desarrollar, sí garanticen que haya servicios municipales de calidad, empezando por el tema de las redes sanitarias o redes hidráulicas.
0: Claro, en el caso de Guadalajara, ¿cuál será el proceso que seguirás pues para aclarar toda esta información y todos estos datos tan diversos, tan inconsistentes, Mariana?
12: Pues primero que nada, en la próxima sesión de pleno quisiéramos saber el adeudo real, porque tengo, digamos, 3 respuestas oficiales distintas del adeudo real. A veces son 1,000 millones, a veces 950, a veces casi 1,100 millones de pesos de adeudo. Entonces, primero que nada, el adeudo real que tiene el ayuntamiento con el CIAPA. También que nos comprueben si ellos dicen que metieron infraestructura hidráulica por 900 millones o pozos o obras que le entregaron al CIAPA, pues tienen que tener comprobante de qué le entregaron al CIAPA, que de obras que hizo Guadalajara. No solamente es decir que fueron 900 millones de pesos en aportación de obras, sino que las tienen que comprobar. Y también, obviamente, que nos enseñen el desglose auditor de las 305 cuentas que tiene Guadalajara con el propio CIAPA, y que en el convenio que firmaron vamos a exigir que se contemple el trabajo conjunto, sobre todo para la renovación de la infraestructura hidráulica del municipio, que repito, no cambiará toda la del municipio, pero sí se tiene que empezar a cambiar las redes hidráulicas.
0: ¿De dónde tiene que salir el dinero, Mariana?
12: Pues seguramente con el descuentazo que ya les hicieron, pues son 135 millones los que están obligados. Seguramente habrá modificaciones al presupuesto para empezar a pagar al CIAPA el 10% de la deuda que tenía Guadalajara. Pero repito, a ningún ciudadano de este estado le han hecho el 90% de descuento en su adeudo del CIAPA. Más que ahora que el Congreso pidió que se les hicieran los descuentos, pero fue por una petición del propio Congreso por la calidad de agua que recibían. Pero en general, ningún ciudadano que haya ido al organismo recibe un 90% de descuento en su recibo del CIAPA.
0: Y bueno, también está el tema de los grandes deudores que sigue sin clarificarse, ¿no?
12: Sí, no se sabe quiénes son los grandes deudores, amenazan con que van a cortar el agua, pero yo lo único que he visto que le cortan el agua ha sido en un tema político a Tlaquepaque. Yo les digo, oye, por 5 millones, pues hubiera convenido más cortarle el agua al Ayuntamiento de Guadalajara, que te debe 1,000 millones.
0: Por supuesto. Mariana, te agradezco muchísimo esta charla y por supuesto también la información que nos proporcionas, y bueno, pues estaremos pendientes de qué tanto atienden a la transparencia y a la claridad las autoridades, tanto en los municipios como en el CIAPA.
12: Te agradezco mucho, Sonia, y bonita tarde a la gente que nos escuchó.
0: Gracias, Mariana, buenas tardes. Gracias, es Mariana Fernández, regidora por el Partido Morena en el Ayuntamiento de Guadalajara. Hacemos una pausa breve, regresamos, tenemos más información.
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0: Estamos de regreso. El gobernador del estado, Pablo Lemus, confirmó a NTR Guadalajara que este mediodía fue reaprehendido Lucio Miranda en San Agustín, en Tlajomulco de Zúñiga. El expresidente municipal interino de Tlajomulco y exdirector estatal del DIF Jalisco es señalado de violación por una funcionaria de ese municipio. Y en este mismo asunto, el Consejo de la Judicatura del estado de Jalisco suspendió a un juez de control en materia penal tras advertir posibles irregularidades en su actuación al liberar de forma irregular al exdirector del DIF Jalisco. La medida ocurre después de que el juzgador otorgó la libertad a Lucio Miranda, exdirector general del DIF, expresidente municipal de Tlajomulco de Zúñiga, de manera interina y quien enfrenta un proceso por violación. Miguel Ángel Vidal nos presenta los detalles.
22: El Consejo de la Judicatura del Estado de Jalisco suspendió este 19 de agosto a un juez de control en materia penal, luego de advertir posibles irregularidades en su actuación. La medida ocurre después de que el juzgador otorgó la libertad a Lucio N., exdirector general del DIF Jalisco, quien enfrenta un proceso por el delito de violación. El secretario general de Gobierno, Salvador Zamora, señaló que el juez Luis Ignacio N. concedió de forma irregular la libertad al acusado, pese a que, según afirmó, el delito por el que se le procesa amerita prevención preventiva oficiosa. Añadió que la Fiscalía del Estado abrió una carpeta de investigación contra el juzgador. El Consejo de la Judicatura confirmó la suspensión mediante un comunicado, aunque no precisó el caso ni los hechos que motivaron la medida. Señaló que la decisión se tomó al advertir posibles irregularidades y que se abrió un procedimiento de investigación. Lucio N. fue detenido el 12 de agosto y, de acuerdo con la Fiscalía del Estado, fue vinculado a proceso por el delito de violación tras una denuncia por hechos ocurridos en marzo de 2024, cuando desempeñaba como director general del DIF Jalisco. Es parte de este reporte.
0: Muchas gracias a Miguel Ángel Vidal. Vamos a ir a más información. Pide Jalisco revisar las condiciones de importación de pollo de Brasil tras advertir el crecimiento de estas compras que afecta a productores nacionales. Nancy Ángel nos presenta los detalles.
4: El gobierno de Jalisco pidió al gobierno federal revisar las condiciones de importación de carne de pollo proveniente de Brasil, al advertir que el crecimiento de estas compras está afectando a los productores nacionales y pone en riesgo inversiones y empleos. Mauro Garza, coordinador general estratégico de crecimiento y desarrollo económico, señaló que la problemática no solo es comercial, sino que también impacta a la inversión, el empleo y el desarrollo económico de las regiones productoras. Explicó que el no limitar un cupo de importaciones de Brasil detiene una posible inversión de 3.517 millones de dólares. El funcionario hizo un llamado a la Secretaría de Hacienda y a la Secretaría de Economía para revisar las condiciones bajo las cuales ingresa el producto brasileño. La industria avícola, informaron las autoridades, genera actualmente 238 mil empleos directos y 1.191.000 indirectos en México. Además, para el periodo 2026-2030, contempla inversión superiores a 3.500 millones de dólares. Eduardo Ron Ramos, secretario de Agricultura y Desarrollo Rural de Jalisco, aseguró que el Estado respalda a las y los productores ante el aumento de las importaciones y, de acuerdo con el funcionario, las compras de pollo brasileño pasaron de unas 73 mil toneladas en 2019 a más de 235 mil en 2025. Ron Ramos agregó que las ventas del sector también han resentido la situación y afirmó que, al comparar el primer semestre de 2025 con el de 2026, la caída habría alcanzado hasta 10 mil millones de pesos. Este es el reporte.
0: Muchas gracias a Nancy Ángel. Bueno, hay que recordar que Jalisco es un estado que tiene una gran fuerza en la producción de pollo y de huevo, sobre todo en la región de Los Altos, esta región considerada pues la zona que mayor cantidad de proteína le aporta al país, así que la protección de este sector es sin duda muy importante. Vamos a ir a más información relacionada con la inflación en Jalisco, que está fuera de lo que había proyectado el Banco de México. Lauro Rodríguez nos comparte la información. Lauro, buenas tardes.
5: Hola, ¿qué tal? Muy buenas tardes. Te saludo nuevamente con mucho gusto a ti y a todos los auditorios que nos acompañan en Informativo NTR. Te platico que pues, durante el mes de julio, Jalisco siguió teniendo una inflación muy superior a la inflación nacional, una de las más elevadas del país, y que sigue pues fuera de los objetivos que tiene el Banco de México. En este sentido, los objetivos que tienen marcados para hablar de una pues economía fortalecida es que la inflación anual no supere el rango entre que no sea menor al 2% y que no sea mayor al 4%, este rango entre el 2 y el 4% como un punto pues que estima que sería la inflación ideal sería del 3% a tasa anual, y Jalisco sigue por fuera de ese rango que establece el Banco de México, dado que durante el mes de julio tuvo una inflación a tasa anual de 8.42%, lo que está pues muy por encima de la inflación nacional, que fue del 3.2%, que por tercer mes consecutivo está dentro la inflación nacional de este rango, de este objetivo que tiene el Banco de México. Con esto, Jalisco se mantuvo por segundo mes consecutivo como la segunda inflación más elevada del país. Hay que recordar que el mes pasado hablamos acerca de cómo durante junio pues Jalisco había estado en segundo lugar con la inflación más elevada de México. En julio el comportamiento fue prácticamente igual, solamente por debajo de Quintana Roo, que sigue siendo el estado con la inflación más elevada.
3: En esta ocasión, Quintana Roo durante el mes de julio tuvo una inflación del 4.72% y Jalisco con 4.42%, fue la segunda entidad con la inflación más elevada. Son las únicas dos entidades federativas que están por encima de este límite del 4% de inflación a tasa anual en el país. Por lo tanto, son los únicos dos estados que están fuera de este rango de objetivo del Banco de México. Y cómo les fue a las dos ciudades que son observadas dentro de este monitoreo del INEGI, que toma tanto el Instituto de Información Estadística y Geográfica como la Escuela de Negocios del ITESO para sus análisis en cuanto al tema de la inflación, que hay que recordar que son Tepatitlán y Guadalajara, pues están posicionadas en el lugar número 3 y en el lugar número 4 con las inflaciones más altas. Estamos hablando de que Tepatitlán tuvo una inflación del 4.57% y está en el lugar número 3 a nivel nacional. Es la tercera ciudad con la inflación más elevada del país, solo después de Chetumal, Quintana Roo, y de Cancún, Quintana Roo, ambas por arriba del 4.6% de inflación. Y después de Tepatitlán está Guadalajara, que Guadalajara se ha mantenido un poco más abajo, un poco más cercano a la inflación nacional, pero ahora en el mes de julio estuvo más cerca de la inflación más elevada del país que de la inflación en este sentido nacional, con una inflación en Guadalajara del 4.4%. Estas cuatro ciudades, Chetumal, Cancún, ambas en Quintana Roo, Tepatitlán y Guadalajara en Jalisco, adicionalmente en Esperanza en Sonora, son las únicas cinco ciudades que están por encima de una inflación del 4%, es decir, que están fuera de este objetivo del Banco de México. Es el reporte.
0: Gracias, Lauro. Buenas tardes.
3: Buenas tardes, quedamos pendientes.
0: Gracias a Lauro Rodríguez. Y para seguir con información de índole económica, Jalisco perdió 882 empleos formales registrados ante el IMSS durante julio de este año, con lo que el estado cerró el mes con 2,058,578 empleos formales, según datos del Seguro Social. Nancy Ángel nos presenta los detalles.
6: Perdió 882 puestos de trabajo registrados ante el Instituto Mexicano del Seguro Social, es decir, del IMSS Jalisco, durante julio, con lo que el estado cerró el mes con 2,058,578 empleos formales. De acuerdo con las cifras del IMSS, la disminución mensual fue de apenas el 0.04% del total de puestos registrados, 88% corresponde a empleos permanentes y 12% a eventuales. Pese a la caída de julio, destacó el IMSS Jalisco, durante los primeros 7 meses de 2026 se han generado 4,703 puestos de trabajo en la entidad. Además, en los últimos 12 meses, Jalisco acumula 19,210 nuevos puestos. El sector con mayor crecimiento porcentual anual fueron el extractivo, con 5.69%, y las industrias de la transformación, con 1.67%. Asimismo, se dio a conocer que al cierre de julio había 102,294 registros patronales ante el IMSS Jalisco. En comparación con julio de 2025, la disminución fue de 2.6%. El IMSS aclaró que los registros patronales son unidades administrativas utilizadas para identificar y dar seguimiento a las obligaciones de los patrones, por lo que no equivale necesariamente al número de empresas o negocios, y la reducción de estos registros, agregó, puede obedecer a procesos de depuración, actualización de datos, validación regulatoria, baja de registros duplicados o inactivos y otros procedimientos administrativos, por lo que no puede interpretarse automáticamente como el cierre de empresas. Este es el reporte.
0: Muchas gracias a Nancy Ángel. Vamos a ir ahora a la línea telefónica con David González Jáuregui, que nos tiene información relacionada con las infracciones a conductores por utilizar el teléfono celular. David, adelante, muy buenas tardes.
7: Sonia, buenas tardes, amigos del auditorio. La Secretaría de Seguridad de Jalisco informó que en lo que va de este 2026, la Policía Vial ha aplicado 12,612 infracciones a conductores por utilizar el teléfono celular mientras manejan, lo que representa un promedio de casi 1,600 sanciones mensuales a los conductores. El secretario de Seguridad, Juan Pablo Hernández González, señaló que esta falta se mantiene como una de las infracciones más recurrentes detectadas por los agentes viales, al advertir que el uso del celular al conducir incrementa de manera importante el riesgo de accidentes. El funcionario destacó que la dependencia mantiene operativos de vigilancia para prevenir esta conducta que pone en riesgo la seguridad del automovilista, pero sobre todo de peatones y otros usuarios de la vía pública. También el mismo secretario Hernández González informó algunos datos de lo que han realizado en estos meses del 2026, en los que resalta el decomiso, Sonia, de 606 máquinas tragamonedas y el aseguramiento de 18 personas que fueron recuperadas en la nueva central camionera al asistir a o responder a ofertas falsas de trabajo.
0: Muchas gracias, David. Buenas tardes.
7: Buenas tardes.
0: Gracias a David González Jauregui. 1:58 PM. Hacemos una pausa. Aprovechamos para despedir nuestra transmisión en el 95.9 de FM Box. Pero continuamos después de esta pausa en el 1010 de AM W Radio.
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0: Estamos de regreso. Vamos a ir a la línea telefónica con Luis Ignacio Román Morales y su colaboración de esta semana. Luis Ignacio, ¿cómo estás? Qué gusto saludarte. Buenas tardes.
31: Tony, muy, muy buenas tardes y saludos para todo tu público y para ti misma. Pues estamos en un momento, digamos, previo a una situación ambivalente, digamos, como todos los años, y que es el regreso a clases. Por un lado, qué bueno que los muchachos estén estudiando, qué bueno que regresan a la escuela, qué emoción, pero al mismo tiempo es un periodo de gastos importantes. Es un periodo en donde concretamente la inflación de todo lo que son productos educativos se incrementa de manera muy, muy importante y debemos de tomarlo en cuenta. Si tomamos simplemente lo que es inflación mensual, no anual, la inflación en septiembre del año pasado, del 2025, fue mensualmente del 0.23%. En el conjunto del año fue poco superior al 3% en total. Sin embargo, la inflación de productos educativos, concretamente de colegiaturas, solamente en un mes, no del año, fue de 3.33%. es de hecho el único mes en donde supera cifras del 1%. Otros momentos importantes son el mes de agosto, porque pues se va empezando a anticipar los pagos, otro el mes de febrero, porque es el mes de las inscripciones, otro el mes de enero, pero nada que ver con la inflación educativa en septiembre. Evidentemente esto también tendrá que ver con libros, con cuadernos, con plumas, con todo lo que implica la papelería, y pues esto puede significar procesos de endeudamiento para buena parte de la población. Entonces, un punto muy importante es el

0: escuelas privadas. Uno de los cuestionamientos importantes que se llegan a hacer y se ha utilizado muchísimo en términos publicitarios es el decir, ya no se ven matemáticas, ya no se ven ciencias igual como antes, ya no se saben hacer cosas. Creo que hay que tener muchísimo cuidado con ello. Por ejemplo, las matemáticas son una gran herramienta, no son un conocimiento aislado del mundo. El poder desarrollar conocimientos en distintas ciencias aplicados a problemas ambientales o sociales es fundamental. Mucho de lo que se ha hecho en la reforma educativa en México es el decir, más que estudiar la matemática o la ciencia en sí misma, apliquemos la matemática a problemas sociales, apliquemos la matemática o las ciencias exactas a problemas ecológicos, apliquemos a nuestra vida cotidiana y no dejarnos llevar simplemente con que decir, aprender es hacer fórmulas o seguir reglas, sino desarrollar capacidades críticas. Ojalá que este nuevo ciclo educativo permita, por un lado, mejorar la calidad en términos de estas capacidades críticas y al mismo tiempo que tengamos la posibilidad en nuestros bolsillos de que no se nos rebase de acuerdo a nuestras posibilidades y por ello hay que tener mucho cuidado en dónde, cuánto y cómo compramos. Muchas gracias.
1: Claro, oye Nacho, y bueno, pensar justamente que la educación es lo que nos forma para enfrentar la vida en términos generales y no solamente pues un trámite que tenemos que cumplir para luego conseguir chamba, ¿no?
0: A ver, lo que dices es fundamental. A ver, cuando nosotros estamos entendiendo que la educación es solamente para conseguir trabajo o solamente para ganar más dinero, y entonces lo que tenemos que hacer es decir, ¿qué dicen los empresarios que tienen que estudiar? Pues bueno, normalmente en las necesidades del mercado no tiene por qué entrar necesariamente la defensa de los derechos laborales, o la defensa de los derechos de género, o elementos culturales históricos que vayan distintos a las historias relacionadas con el poder. Entender a la educación implica algo plural y no solamente lo laboral, y esto efectivamente es clave si queremos cambiar de país. Lo que han logrado chinos, coreanos y en muchísimos países para avanzar económicamente como lo han hecho es la recuperación de su propia cultura y no nada más copiar lo que dicen los manuales norteamericanos.
1: Por supuesto, Nacho, gracias, qué gusto escucharte siempre.
0: Un fuerte abrazo.
1: Igual para ti, Ignacio Román Morales, es académico de la Universidad de Nayarit y obviamente colaborador de NTR Guadalajara. Vamos a ir con David González Jauregui, él nos tiene los detalles de la reaprehensión de Lucio Miranda, este expresidente municipal interino de Tlajomulco de Zúñiga y exdirector del DIF Jalisco. David, ¿cómo estás? Te escuchamos, adelante.
2: Sonia, buenas tardes, amigos del auditorio. Fue reaprendido Lucio N., exdirector general del DIF Jalisco y exfuncionario de Tlajomulco de Zúñiga. Él fue capturado por agentes de la Fiscalía del Estado luego de no presentarse a una audiencia de revisión de medidas cautelares relacionadas con el proceso que enfrenta por el presunto delito de violación. La Fiscalía confirmó que al no acudir a la audiencia programada la mañana de este jueves, el exfuncionario fue declarado sustraído de la acción de la justicia y por ello se solicitó una orden de aprehensión que fue implementada por los agentes en la zona de San Agustín. Lucio N. quedó a disposición de un juzgado donde se va a determinar su situación jurídica y se dará seguimiento al proceso que enfrenta. De acuerdo con la dependencia, este sujeto, Lucio N., había sido vinculado al proceso apenas el pasado 12 de agosto, luego de las investigaciones realizadas por la Dirección General de Visitaduría. El día de ayer, un juez determinó modificar estas medidas cautelares y lo puso en libertad. El proceso lo estaría llevando en libertad, por lo que, bueno, se empezó a realizar las investigaciones de este caso y al notarse que no se presentó a esta audiencia y de revisión de medidas cautelares, se le reaprende y se le pone nuevamente a disposición de un juez sonido.
1: Muy bien, bueno, pues ojalá que este juez sí haga su chamba. Hay que recordar que quien lo liberó, pues ya es sometido a un proceso interno ahí.

0: en la judicatura del estado, David.
1: Así es, Sonia, también comentar, bueno, que el día de hoy el magistrado presidente José Luis Álvarez Pulido señala que este juez que lo dejó en libertad ya tenía una revisión, pues hace unas semanas había hecho exactamente lo mismo con otro detenido al que le varió las medidas, y por eso ya estaba bajo la lupa, y bueno, con este caso fue que se decidió retirarlo del cargo.
0: Bien, muchas gracias, David, buenas tardes.
1: Buenas tardes.
0: Gracias a David González Jáuregui. Vamos ahora nuevamente con Lauro Rodríguez. El gobernador Pablo Lemus dijo que habrá más cortes de agua a inmuebles del gobierno de Tlaquepaque si no pagan por el servicio. Lauro, adelante, te escuchamos.
2: Hola, ¿qué tal? Muy buenas tardes. Te saludo nuevamente con mucho gusto a ti y a todo el auditorio que nos acompaña en Informativo NTR. Como lo describes, el gobernador Pablo Lemus Navarro habló a nombre del Sistema Intermunicipal de los Servicios de Agua Potable y Alcantarillado, el CIAPA, y dijo que si el gobierno municipal de San Pedro Tlaquepaque quiere evitar más cortes en el servicio de agua potable, como ocurrió en el Centro Cultural del Refugio, debe pagar su adeudo. El gobernador hizo la comparación de lo que ocurre con el servicio de la Comisión Federal de Electricidad. Dijo que si el usuario no paga el servicio de la luz a la Comisión Federal de Electricidad, a otro día de la fecha límite de corte, acude la comisión y hace el corte correspondiente hasta que no se salde el adeudo pendiente. Mencionó que, al menos para los grandes deudores y para los gobiernos municipales, así es como debería funcionar también el sistema con el CIAPA. Si no pagan, pues cortarles el servicio. Dijo que no solo lo hicieron con San Pedro Tlaquepaque, sino que también acudieron con los grandes deudores, principalmente empresas, y que al momento de reducirles el servicio, cortarles el servicio o intentar reducirles o cortarles el servicio, pues esas empresas acudieron al CIAPA para tratar de negociar cómo quedaría ya su esquema de pagos para ponerse al corriente y que hubiera una reconexión o evitar que hubiera un corte en el servicio. Mencionó que ya se llegaron a acuerdos con empresas, con Guadalajara, con Zapopan, con Tlajomulco, con el gobierno del estado, con el gobierno federal, con la Universidad de Guadalajara, y que los únicos que hacen falta son San Pedro, Tlaquepaque y Tonalá, aunque dijo que con Tonalá ya están avanzando en ese proceso, pero que con San Pedro, Tlaquepaque no. Dijo que la información que él tiene es que la presidenta municipal, Laura Imelda Pérez Segura, lo único que quiere pagar es lo correspondiente a su administración y no de administraciones pasadas. Y en este sentido dijo que el pago que llevó al Tribunal de Justicia Administrativa, que es de 7.6 millones de pesos, pues que nada se compara con los más de 200 millones de pesos que afirma que debe el gobierno municipal de San Pedro Tlaquepaque ante el CIAPA. Y mencionó que lo que el CIAPA necesita ahora es dinero y que por eso quiere esos más de 200 millones de pesos que debe, de acuerdo con lo que con las cuentas que tiene el gobernador, pues el municipio de San Pedro Tlaquepaque por varios años acumulados de no pagar el servicio al CIAPA. Pues eso fue parte de lo que dijo el gobernador, y pues mencionó que los cortes continuarán en los edificios públicos del gobierno de San Pedro Tlaquepaque hasta que no salde la deuda el gobierno municipal. Ese es el reporte.
0: Muchas gracias, Lauro. Buenas tardes.
2: Buenas tardes, quedamos pendientes.
0: Gracias a Lauro Rodríguez. Y bueno, mientras el CIAPA reconectó parcialmente el agua en el Centro Cultural El Refugio, la nota la presenta mi compañero Miguel Ángel Vidal. Bueno, no, más adelante tendremos esta información. Por lo pronto, el gobernador Pablo Lemus Navarro descartó que la relación laboral, que el trabajo que realizan dos personas ligadas al sector inmobiliario haya sido la causa de su desaparición. Según lo señalado por el gobernador, las investigaciones en torno a este caso continúan. Vamos a ir con David González Jáuregui, que nos va a compartir esta información en un momento más. Usted recordará, estas dos personas que fueron reportadas como desaparecidas son hechos que se registraron de manera separada, pero el punto de coincidencia es que ambos iban a acudir a citas relacionadas con el trabajo que realizan como agentes inmobiliarios. Vamos con David González Jauregui, que nos presenta esta información. Adelante, David, te escuchamos nuevamente. Tenemos ahí problemas en la comunicación, vamos a tratar de recuperarla. Como le compartía, bueno, las familias de estas dos personas han realizado una serie de manifestaciones para exigir a las autoridades pues que se avancen las investigaciones en torno a estos casos. David, adelante, te escuchamos.
3: Sonia, buenas tardes, amigos del auditorio. Fueron detenidos tres hombres en el municipio de Tlaquepaque. Ellos están siendo vinculados por el asesinato de tres personas, dos de ellas que fueron localizadas calcinadas dentro de un mototaxi. Se trata de José N., de 33 años, Jonathan N., de 30, y Alejandro N., de 21 años de edad. Además, como refiero, dejaron a cinco personas lesionadas por arma de fuego. Esto luego de dos ataques armados que se registraron en lo que es la colonia Los Amiales, en el municipio de San Pedro Tlaquepaque. Estas personas fueron detenidas luego de un operativo de seguridad que se llevó a cabo en lo que es las calles San Isidro y Prosperidad, en Los Amiales, donde los policías municipales realizaban recorridos de vigilancia apoyados por policías del estado. A los sujetos detenidos se les capturó con una pistola 38 con seis cartuchos útiles, además de una calibre 22 también abastecida, y chalecos tácticos antibala con placas artesanales y diversas fornituras. Estos sujetos operaban como una célula delictiva en este lugar y bueno, se la está investigando a qué se debió, a qué fue la causa que provocó este ataque que dejó, como refiero, tres personas sin vida, dos de ellas que fueron quemadas al interior de un mototaxi, Sonia.
0: Muchas gracias, David. Buenas tardes. Gracias a David González Jauregui. Vamos a ir a una pausa, 2:15 p.m. Regresamos con más información.
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0: Estamos de regreso, vamos a la línea telefónica, ya está listo Lauro Rodríguez, quien nos comparte información sobre este planteamiento que hace el Instituto de Formación para el Trabajo de la oferta de capacitación y certificación para facilitar la obtención de un empleo. Adelante, Lauro, te escuchamos.
2: Hola, ¿qué tal? Muy buenas tardes. Te saludo nuevamente con mucho gusto a ti y a todos los auditorios que nos acompañan en Informativo NTR. Te platico que con el objetivo de fortalecer la empleabilidad, impulsar el emprendimiento y contribuir al desarrollo económico en las distintas regiones del estado, el Instituto de Formación para el Trabajo del Estado de Jalisco, el IDEF, presentó su oferta de capacitación y certificación. La oferta académica contempla más de 600 cursos e incluye áreas como administración, alimentos y bebidas, artesanías, belleza, informática, mecánica, electricidad, electrónica, turismo, salud y bienestar, diseño, construcción, transporte, idiomas, emprendimiento y habilidades blandas. Salvador Cosío Gaona, director general del IDEF, dijo que el objetivo principal es generar herramientas prácticas que les permitan a las y los jaliscienses incorporarse al mercado laboral, mejorar sus ingresos, emprender, actualizar sus conocimientos y desarrollar nuevas habilidades. Mediante su vinculación estratégica con las distintas instituciones públicas, privadas y organismos sociales, desarrolla acciones de capacitación alineadas con las necesidades reales del mercado laboral. El IDEF cuenta con 14 planteles, además de la Universidad de Guadalajara, módulos de enlace y el Centro de Capacitación y Adiestramiento de Conductores del Servicio de Autotransporte Federal y Transporte Privado para acercar oportunidades de formación a más jaliscienses. Esta cobertura permite atender las necesidades específicas de cada zona y fortalecer la vinculación con los sectores productivos, instituciones públicas, empresas y organismos sociales. José María Ceballos Cruz, titular de la Dirección Técnica Académica, dijo que el IDEF cuenta con diversas modalidades de capacitación, certificación y acreditación para responder a las necesidades de las personas, las empresas y los sectores productivos. El titular de la Dirección Técnica Académica agregó también que ofrecen capacitaciones especializadas en autotransporte de idiomas con opciones en inglés, francés, alemán y japonés, y esta diversidad permite adaptar la formación a las necesidades reales de cada sector y región del estado. Para más información sobre la oferta de capacitación y los servicios del instituto, las personas interesadas pueden consultar las redes sociales oficiales del IDEF o comunicarse al número de teléfono 33-36-15-06-44 de lunes a viernes, con un horario de atención de 9 de la mañana a 8 de la noche. Es el reporte.
0: Lauro, y bueno, por otra parte, se inauguró también Expo Mueble Internacional 2026.
2: Así es, con más de 72 mil metros cuadrados de exposición, más de 650 marcas y una expectativa de más de 50 mil visitantes especializados, inició el día de ayer la edición verano 2026 de la Expo Mueble Internacional y también de Tecnomueble Internacional, eventos que se realizan desde el 19 y terminarán el 22 de agosto de este año en la Expo Guadalajara. En su edición de este año, Expo Mueble Internacional reunirá a fabricantes, diseñadores, compradores, arquitectos e interioristas bajo el lema Evolucionamos Juntos y el concepto Donde el Diseño Sucede. De acuerdo con Roberto Quiñones Cornejo, consejero de AFAMJAL, que es la asociación en la que están agremiados las personas que se dedican al tema de muebles, para algunas empresas las ventas realizadas durante Expo Mueble pueden representar hasta el 75% de sus ventas anuales posteriores, de ahí la importancia de ese tipo de de eventos. Ambas exposiciones, hablando de Expo Mueble Internacional y de Tecnomueble Internacional, integran proveeduría, tecnología, diseño, manufactura y producto terminado, impulsando nuevas oportunidades de negocio para toda la industria. Dentro de estos eventos se desarrollará también el Encuentro Nacional de Interiorismo, que reunirá durante 4 días a arquitectos, interioristas y diseñadores nacionales e internacionales. Como parte del programa, la diseñadora y arquitecta María Ángela Colham ofrecerá la conferencia magistral El color visto desde el diseño, y recibirá el galardón al mérito del interiorismo. La especialista destacó que el color es mucho más que una tendencia, al funcionar como un lenguaje que comunica emociones, identidad y la manera en que se viven los espacios. La inauguración oficial del día de ayer contó con la presencia del gobernador del estado, Pablo Lemus Navarro, presidentes municipales, representantes de Afanjal, empresarios y actores de la industria, y pues en este sentido lo que se busca es que con Expo Mueble se pueda convertir en una plataforma que ayude a fortalecer al sector y proyectar al estado de Jalisco como un referente nacional o internacional del diseño y la manufactura mueblera. Es el reporte.
0: Gracias, Lauro. Buenas tardes.
2: Buenas tardes, quedamos pendientes.
0: Gracias a Lauro Rodríguez. Bueno, pues ahí está esta expo de una industria que se ha convertido también muy importante para nuestra entidad. Vamos a más información. Tenemos ya a Sergio Roldán Gutiérrez, él es director general del Laboratorio en Ciencia de la Ciudad de la Universidad de Guadalajara, porque Guadalajara es sede del Congreso de Hábitat LATAM, en donde, bueno, pues obviamente se discuten y se habla sobre temas que tienen que ver con el desarrollo sustentable de las ciudades. Sergio, gracias por tomar esta llamada. Muy buenas tardes.
1: Gracias, buenas tardes a usted y a todos los que nos escuchan. Pues muy feliz de empezar ya nuestro evento continental de ciudades y gobiernos.
0: ¿Nos comparte cuáles son los temas que estarán abordándose?
1: Pues mire, a partir del próximo martes, que se estará presentando la inauguración del Hábitat LATAM Guadalajara 2026, las universidades y las empresas y los gobiernos, la sociedad civil, tendrá un escenario para compartir con los expertos de toda América Latina y el Caribe los temas urbanos. Esta edición en especial, el tema más importante es la ciudad y la vivienda, que es uno de los temas álgidos con respecto a los entornos urbanos hoy. La ciudad es la casa de todos, es el lema, y la estrategia es mirar cómo está enfrentando América Latina y el Caribe este gran reto que tiene con respecto a la vivienda.
0: Claro, que en términos generales lo que podríamos decir es cada vez es más difícil para los habitantes de América Latina acceder a la vivienda, ¿no?
1: Sí, en el mundo tiene una complejidad gigantesca hoy, porque cada día el metro cuadrado del suelo construido sube, cada día el valor de la moneda baja y las facilidades de los bancos se complican. Entonces, pues obviamente esa suma de situaciones hace que hoy te hable de co-living, de personas que se juntan entre todos y consiguen un espacio de 50, 60 metros cuadrados para vivir, y hace muy difícil que las personas tengan su pequeño espacio para poderse, pues como, para poder estar tranquilos, pues digamos. Esto es un reto en el mundo, en América Latina es una complicación gigantesca en estos tiempos.
0: Claro, que de alguna manera, pues el seguir la lógica del mercado, pues era lo que parecía tenía que ocurrir. Sin embargo, parece que este tema, que podría considerarse parte de los derechos, incluso en México es un derecho constitucional, pues se dejó de lado y prácticamente quien controló ya lo que ocurre, quién puede, quién no puede comprar una vivienda, es el mercado.
1: El mercado tiene una particularidad, es que se aprovecha de las pequeñas falencias que hay en las disposiciones que los gobiernos tienen de los mínimos básicos elementales. O sea, es más importante el aire para respirar, el agua para tomar, resuelto es el tema de salud, de seguridad, y después la vivienda, porque la vivienda es una consecuencia de esas cosas. Pero pues los gobiernos de América Latina y el Caribe, en general de los países que están en vía de desarrollo, están tratando de resolver temas básicos como el agua pura, el aire limpio, la seguridad para moverse, el espacio público, la movilidad en general, y deja de lado estos que son derechos muy importantes, pero que claramente se pueden dejar de segundos o de terceros después de resolver temas vitales. Pues esa brecha la aprovecha el mercado para, pues obviamente, recontravalorizar los procesos urbanos.
0: Claro, pero también hay una parte que tiene que ver con la corrupción, y lo vemos en nuestro país, ¿no? Con como por ejemplo la reserva de suelo para vivienda que está en manos del Estado, hablando del Estado en términos generales, de pronto se utiliza para favorecer negocios privados en lugar precisamente de impulsar proyectos de vivienda, como instituciones como el Infonavit, que debían destinar los miles de millones de pesos que tienen bajo su resguardo de aportaciones de trabajadores y patrones, se utilizan para financiar los proyectos de las grandes inmobiliarias que luego venden a los trabajadores con estos proyectos que hicieron con sus propios fondos. Es decir, también hay una gran parte de corrupción, ¿no?
1: Pues América Latina en general es un territorio que tiene muchas complejidades en los temas del uso eficiente de los recursos y muchos cuestionamientos acerca de los partidos políticos y la forma como gobiernan sus políticos. Pero independientemente de cuestionar a los gobiernos, porque pues es una tarea muy, muy fácil denunciar, lo que hace este encuentro de Hábitat Latam es generar las respuestas y ejecutar prototipos que resuelvan esos problemas. Entonces aquí nosotros pues claramente lo que hacemos es, con un equipo de científicos del MIT, por ejemplo, de los City Science Lab del mundo, con un equipo de expertos de las universidades que hacen parte de los procesos, escuchar a los alcaldes y gobiernos que vienen, que ponen sus problemas en común, y tratar de mirar objetivamente cómo se puede resolver. Eso se tiene que costear, hay que hacer un piloto de eso para ver si va a funcionar, y luego hay que implementarlo. El Hábitat Latam es una plataforma para esas conversaciones. Claramente esos temas tan supremamente complejos de corrupción y dificultad para gobernar de los gobernantes del continente saldrá a la luz. Son casi 17,000 ciudades en América Latina y el Caribe, y que haya un alcalde o un gobernador que tenga capacidad para gobernar, que al menos tenga un título para hacerlo, con dificultad lo tienen 3,000. Imagínate, de más de 17,000, con dificultad 3,000 tienen alguna estructura de formación para gobernar. Ahí ya de entrada se evidencia el reto tan complejo que es dirigir la estrategia territorial de una ciudad o de un departamento o de un encargo ministerial.
0: Muy bien, para quien está interesado en el programa, en saber lo que se está discutiendo, ¿dónde puede consultarse?
1: Pues hay una página que es el www.habitatlatam.org. En las redes sociales y en los canales de YouTube también está el Hábitat Latam, y ahí está toda la información. Viene Ken Larson, que es el creador del City Science Lab del MIT, viene Carlos Moreno, viene Tatiana Bilbao, viene Enrique Cal, que es uno de los expertos en vivienda del continente, entre muchísimas personas que hacen parte de esta estrategia este año de revisar el tema de vivienda como centro de la discusión del Hábitat Latam.
0: Muy bien, Sergio, muchísimas gracias por atender esta llamada.
1: No, les agradezco muchísimo a ustedes por hacernos difusión. A todos los que nos escuchan, están súper invitados. El Hábitat Latam empieza el 25 de agosto a las 9 de la mañana en el Centro de Artes Escénicas de Conjunto Santander de la Universidad de Guadalajara. Muchas gracias por invitarnos a esta sesión.
0: Muchas gracias. Gracias. Bueno, pues ahí están los detalles de este encuentro. Sergio Roldán Gutiérrez, director general del Laboratorio en Ciencia de la Ciudad de la Universidad de Guadalajara, 2:32 PM. Hacemos una pausa breve. Regresamos con más información.
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0: Estamos de regreso, ahora vamos a Zacatecas con Landy Valle, que nos tiene la información desde esa entidad. Landy, adelante, muy buenas tardes.
28: Hola, ¿qué tal? Muy buenas tardes, Sonia, te saludo desde la capital de Zacatecas con la información más importante de este jueves 20 de agosto. Fresnillo contará con un operativo especial de seguridad durante su feria, que se realizará del 21 de agosto al 2 de septiembre. Participarán 400 elementos de corporaciones federales, estatales y municipales, además del Ejército Mexicano. El gobernador David Monreal Ávila aseguró que la seguridad está garantizada y destacó que el dispositivo fue reforzado respecto a 2025. El operativo contempla 4 cinturones de seguridad con vigilancia en el recinto ferial, accesos, salidas, carreteras y distintos puntos del municipio. También participarán binomios caninos, drones, motopatrullas, policías viales y personal médico y de protección civil. Autoridades esperan una feria tranquila y con saldo blanco. Y el gobierno estatal recomendó cancelar la presentación de Luis R. Conríquez en la Feria de Fresnillo al considerar que parte de un contenido musical incurre en apología del delito. El alcalde Javier Torres Rodríguez confirmó que el espectáculo será sustituido y anunció que próximamente se informará quién ocupará su lugar. El secretario general de gobierno, Rodrigo Reyes Muguerza, señaló que la decisión responde a los lineamientos de la Mesa Estatal de Construcción de Paz, que buscan evitar la participación de artistas vinculados con este tipo de contenidos. Una recomendación similar fue planteada al patronato de la Feria Nacional de Zacatecas para impedir la presentación de Oscar Maidón. En otros temas, la Secretaría de Salud de Zacatecas confirmó 4 casos de miasis por gusano barrenador en humanos en la entidad. Omar Torres Ramírez, responsable estatal de rabia y otras zoonosis, informó que recientemente se detectaron 2 nuevos casos. Explicó que los pacientes presentan alguna comorbilidad y heridas o llagas que no fueron atendidas adecuadamente. Los casos corresponden a personas de Melchor Ocampo, Pinos y Trancoso. El primero fue un adulto mayor de 76 años, el segundo un hombre de 50, el tercero un hombre de 51 y el cuarto una mujer de 94 años, habitantes de la comunidad El Salto en el municipio de Pinos. Hasta aquí la información desde el estado de Zacatecas. Le invito a que continúe en Informativo NTR.
0: Vamos ahora a la capital de el país. Agradecemos a Landy Valle y vamos ahora con Alberto García Sarubi. Él nos tiene información que dio a conocer la presidenta respecto a la situación de Fernando Farías Laguna, contraalmirante aprehendido o retenido en Argentina y que es señalado en nuestro país por ser parte de una red de huachicol fiscal. Adelante, Alberto, te escuchamos.
8: ¿Qué tal, Sonia? Te saludo con mucho gusto, al igual que a todo nuestro auditorio. Pues parece que se complica el traslado de este contraalmirante de la Marina, acusado junto con su hermano de haber encabezado una banda de huachicol fiscal en las aduanas de Tamaulipas. Hay que recordar que a Fernando Farías Laguna lo detuvieron hace algunas semanas en Buenos Aires, Argentina. Y desde entonces México ha solicitado su envío a nuestro país para enfrentar estas acusaciones. Desde hace 2 días la presidenta Claudia Sheinbaum ha dicho que está seguro el traslado del contraalmirante para ser presentado ante la justicia mexicana. Sin embargo, pues ya pasaron 48 horas de aquella declaración. No ha acontecido hasta el momento gran cosa. Sin embargo, esta mañana trascendió que el Poder Judicial de Argentina pues decidió no llevar a juicio de extradición a Fernando Farías Laguna debido a que no existe un delito que se le pueda imputar al marino mexicano. Lo único que está haciendo la justicia argentina es declarando que dentro de su país pues este hombre no cometió delito alguno, solamente haber ingresado con un documento falso, documento por cierto que es una pues un pasaporte guatemalteco. Él ingresó como si fuera guatemalteco a Argentina. ¿Qué es lo que va a pasar? Hasta el momento no se sabe. Quizás sea entregado, expulsado de Argentina. El asunto es que no se sabe si será a Guatemala, en donde presuntamente pudo haber tramitado ese pasaporte falso, o directamente a nuestro país. Esta mañana la presidenta Claudia Sheinbaum dijo que no hay duda en que será trasladado a México. Sin embargo, en la mañana la presidenta Claudia Sheinbaum había dicho que se trataba de un procedimiento judicial lo que estaba retrasando su envío a México. Escuchemos a la presidenta.
13: Él solicitó un asunto jurídico en Argentina y que por eso se retrasó la llegada a México. Pero pues ya que lo informen con todo detalle, porque no sé si al explicarlo estoy violando algún asunto procedimental. Entonces, pedirle a la fiscalía que pueda explicarlo, pero hoy en el gabinete, los representantes de la fiscal que vienen al gabinete, nos dijeron que no esté en duda pues su traslado.
14: ¿Llegarían las próximas horas, esperarían?
13: Pues ya que la fiscalía lo informe, okay. Para no...
8: Hasta el momento la Fiscalía General de la República no ha informado nada respecto pues al asunto del contraalmirante Fernando Farías Lagunas. No ha dado ninguna comunicación, no obstante que la propia Presidenta de la República había solicitado a la Fiscalía General de la República investigar sobre o informar sobre este caso. Lo cierto es que sigue en Argentina y ya el Poder Judicial argentino ha dicho que pues con ellos no hay ningún tipo de delito cometido en Argentina, y ahora veremos cuál será la decisión que tome, si expulsarlo rumbo a México o rumbo a Guatemala. Por lo pronto, sí se ordenó ya la liberación del marino de la cárcel en la que estaba detenido para pues algún proceso de extradición. Esto le permitiría a México, si es expulsado a nuestro país, pues de seguirle una investigación con distintos delitos y no con el delito que acredite para su extradición. Eso le abre la posibilidad a la justicia mexicana de poderlo procesar por organización delictiva, por huachicol, por algunos otros delitos que el Ministerio Público considera. Se le abre bastante el panorama a la justicia mexicana. Si va rumbo a Guatemala, pues será solamente una escala. Si viene directamente a México, pues entonces se podría proceder de muchas maneras en contra de este marino, que junto con su hermano, Sonia, pues había creado, según las autoridades, una de las organizaciones criminales de huachicol fiscal más grande, habiendo permitido el ingreso de miles de litros de gasolina de manera ilegal. Otro tema que también está llamando la atención en materia judicial, pues es la detención de Fausto Corrales,
15: este hombre que acompañó en ese, pues en ese mes de 2024, cuando fue trasladado Ismael El Mayo Zambada a través de un secuestro de su ahijado Joaquín Guzmán López a los Estados Unidos y haber sido detenido. En ese momento, donde hubo una reunión entre Joaquín Guzmán López, Ismael El Mayo Zambada y Héctor Nemesio Cuen, entonces diputado federal electo por el PRI y ex rector de la Universidad de Sinaloa, pues en ese momento fue asesinado este hombre, quien iba a ser diputado federal por Sinaloa. Fue Fausto Corrales, acompañaba al entonces diputado electo, y él declaró que su compañero había sido asesinado en una gasolinera. Cuando comenzaron las investigaciones, se dieron cuenta que un video proporcionado por la Fiscalía de Sinaloa era falso, y pues se identificó que Héctor Nemesio Cuen había sido asesinado en esa reunión, en la que presuntamente, a decir de Ismael Mayo Zambada, estuvo presente también el gobernador interino, el gobernador con licencia de Sinaloa, Rubén Rocha Moya. La presidenta Claudia Sheinbaum dijo que la detención de Fausto Corrales le permitirá a la Fiscalía General de la República saber qué pasó en ese momento. Sí, obviamente están buscando saber cómo fue asesinado Héctor Nemesio Cuen, pero lo que le interesa realmente al gobierno federal es saber si hubo agentes de la DEA, del FBI o de la CIA en ese traslado de Ismael El Mayo Zambada hacia los Estados Unidos. Escuchemos a la presidenta.
16: Bueno, la fiscalía ya tiene que informar. Ellos están, como dijimos desde hace muchos meses, la fiscalía nos ha informado que siguen las investigaciones, que esto no se ha cerrado ese caso. Y es relevante esta detención. Y ya la fiscalía, pues, que informe sobre cómo fue esta detención y las implicaciones que puede tener para conocimiento de este caso.
17: ¿Ayudará a la declaración de Fausto Corrales, presidente?
16: ¿A aclarar qué fue lo que pasó? Sí, espero que sí.
15: Y en otro caso también, supuestamente de investigación, el caso de Andrés López Beltrán, hijo del expresidente López Obrador, quien hace unos días le fue retirada su visa de los Estados Unidos. La presidenta Claudia Sheinbaum rechazó por segundo día consecutivo hablar del tema, dijo que ya se posicionó. Se le preguntó a la presidenta si había respuesta del gobierno mexicano a la solicitud de Andrés López Beltrán de destituir a Marco Rubio, secretario de Estado, porque le quitaron su visa, y esto fue lo que contestó la presidenta.
18: ¿Ha usted recibido alguna llamada del embajador de Estados Unidos, alguna carta o relaciones exteriores respecto a la carta que envió Andrés López Beltrán al presidente Donald Trump?
16: No.
18: ¿Sabe por qué decidió mandar esta carta?
16: No, ya no voy a hablar de eso. Ya, es que ya di mi opinión sobre el tema, ya lo conocen, ya, pasamos a lo que sigue.
15: Pues ahí está la presidenta Claudia Sheinbaum, no quiere hablar sobre este asunto. Ya por último, la presidenta Claudia Sheinbaum reconoció el trabajo que realizó Mónica Soto al frente primero de la presidencia del Tribunal Electoral del Poder Judicial de la Federación, el Tribunal Electoral Federal, y después como magistrada electoral. Hay que recordar que el día de ayer la Comisión Permanente pues aceptó la renuncia de esta magistrada, y con esto el Tribunal Electoral se queda con 5 de 7 integrantes. Hay un rumor fuerte de que a Mónica Soto se le pudo haber ofrecido un consulado, ya sea en los Estados Unidos o en Europa. No se ha confirmado esto, pero se le preguntó a la presidenta si se había ofrecido a Mónica Soto un puesto en la diplomacia mexicana, y así contestó la mandataria.
16: Ella tomó la decisión de retirarse del tribunal. Considero que es una mujer con experiencia muy profesional en su trabajo. Y tomó la decisión de separarse, y considero que hizo un buen papel al frente del tribunal.
18: Con fines de aclarar, porque hubo el rumor o los dichos al respecto de que se le ofrecería algún cargo en la administración pública, ¿es cierto esto o no se está contemplando?
16: Podría ser, pero no lo tenemos contemplado en este momento. Pero ella está en su derecho.
15: Pues ahí está, lo cierto es que hay un reconocimiento de la presidenta a quien fuera la presidenta del Tribunal Electoral del Poder Judicial de la Federación cuando ella ganó la presidencia, y después, quizá lo más controvertido, cuando avaló la elección en el Poder Judicial diciendo que los famosos acordeones pues no habían sido una estrategia de algún partido político del gobierno para que quedaran los ministros que habían decidido anteriormente. Bueno, pues esto es lo acontecido esta mañana en la conferencia de prensa matutina. Sonia, mi información esta tarde.
0: Muchas gracias, Alberto. Buenas tardes.
15: Hasta luego, muy buena tarde.
0: Gracias, Alberto García Sarubi. 2:47 p.m. Hacemos una pausa. Regresamos con más información.
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0: Estamos de regreso y vamos a la línea telefónica con el doctor Eduardo Márquez y su colaboración de esta semana. Eduardo, ¿cómo estás? Muy buenas tardes.
22: ¿Qué tal, Sonia? Muy buenas tardes. Muy buenas tardes a todo el auditorio. Durante los últimos días hemos escuchado un titular que ha dado la vuelta al mundo. Este titular dice: crean la primera vacuna contra el melanoma. Es como muchas veces un titular muy llamativo, pero hay que puntualizar algunas cosas. Porque en parte tiene verdad, pero la interpretación en muchos sitios es inadecuada. Pongo el contexto. Esta semana Merck y Moderna anunciaron una vacuna personalizada basada en ARN mensajero. Esta vacuna obtuvo resultados positivos en un gran ensayo clínico internacional fase 3 en pacientes que tienen melanoma operado de alto riesgo, subrayo melanoma operado de alto riesgo. Y esta es la primera aclaración importante. No estamos hablando de una vacuna para prevenir el cáncer. No funciona como las vacunas tradicionales para enfermedades virales, sarampión, influenza o COVID. Es una vacuna terapéutica. Se administra a aquellos pacientes que tuvieron melanoma, que fue operado y que tienen algunos riesgos. El objetivo es disminuir la probabilidad de que el cáncer vuelva. ¿Cómo trabaja? Bueno, pues de manera muy sencilla. Los trabajadores toman una muestra del tumor que fue extirpado desde la pieza quirúrgica, analizan el ADN de ese tumor, identifican las mutaciones que ese paciente, subrayo, ese paciente tiene en su tumor, y a través de esa información diseñan una vacuna utilizando el ARN mensajero, es decir, una vacuna personalizada, por lo que cada paciente recibe un tratamiento distinto. Posteriormente, esta vacuna se administra con inmunoterapia para, de alguna manera, enseñar al sistema inmune a reconocer y destruir las células tumorales que habían quedado en el organismo. Es decir, el sistema inmunitario recibe una información detallada de a quién debe atacar y a quién no. Este estudio incluyó 1.137 pacientes con melanoma completamente extirpado. Posterior a ello, los pacientes recibían la vacuna más pembrolizumab y, evidentemente, comparado con grupo placebo. Y esta combinación de la vacuna logró una mejoría en la supervivencia libre de recaída, así como la supervivencia libre de metástasis. Esto es importante, evidentemente esto es trascendentísimo. Es la primera vez que una vacuna personalizada de ARN mensajero demuestra beneficio en un ensayo fase 3 para un tumor sólido. Así lo tenemos que encuadrar. Y evidentemente esto abre la posibilidad de aplicar esta metodología a otros tipos de cáncer. Aquí tenemos que hacer otra pausa. Los resultados de este estudio todavía no son publicados en una revista científica. Lo que conocemos, todo lo que se ha difundido, proviene de un comunicado de las compañías desarrolladoras. Es esto que no podemos aún revisar los análisis estadísticos completos, las curvas de supervivencia, ni los datos de seguridad de la vacuna. Es un anuncio extraordinario en ciencia, pero evidentemente no sustituye una publicación revisada por expertos. Hay que estar entusiastas, pero también hay que ser prudentes. Si estos resultados completos confirman lo estudiado, quizá estemos llegando al nacimiento de una nueva generación de tratamientos oncológicos personalizados y diseñados para cada tipo de cáncer. Esto evidentemente es la gran noticia, no solamente la vacuna, sino todo el paradigma que se podría modificar y que estaría sentado en lo que llamamos hoy medicina de precisión. Insisto, la publicación corresponde a un anuncio del estudio fase 3 de Interpat, realizado por Merck y Moderna hace un par de días. Los datos completos aún están pendientes de publicación. Como siempre, después de esto, en nuestras redes sociales tendremos una infografía para describir puntualmente lo que acabamos de charlar, Sonia.
0: Por supuesto, muchas gracias, Eduardo. Sin duda, una precisión muy, muy importante conocer esas letras chiquitas de este gran anuncio que lo hemos visto prácticamente en todos los medios de comunicación este día, ¿no?
22: Así es, una noticia bien interesante, pero todavía hay que tomarla con prudencia.
0: Por supuesto, muchas gracias y buenas tardes.
22: Buenas tardes, un abrazo.
0: Gracias al doctor Eduardo Márquez, endocrinólogo y divulgador de ciencia en materia de salud. 2:55 p.m.
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0: Óscar Orozco nos presenta la información deportiva. Óscar, ¿cómo estás? Buenas tardes.
5: Bueno, Sara, muy bien, gracias. Muy buenas tardes. Un gusto saludarte a ti y a todo el auditorio informativo NTR. Vamos con la información de este jueves. Hace algunas horas, bueno, esta mañana, muy temprano, Armando González, la hormiga, partió a Grecia, a tierras europeas, para ya firmar su contrato con el Olympiacos de aquel país, de Grecia. Y bueno, pues ahí los medios lo despidieron. Desde ayer ya se despidió del grupo en la Chivas, estuvo entrenando. Su última práctica fue ayer miércoles, tras darse a conocer, trascendió que ya había un acuerdo con el equipo griego. Entrenó, se despidió, una especie de comida ahí de despedida para él. Y hoy en la mañana, en compañía de su padre, de Armando González, papá, viajó a Grecia. Él se mostró contento, agradecido con las Chivas por la oportunidad que le brinda de salir. Él quería irse, era evidente que si se quedaba no iba a estar a gusto, no iba a estar cómodo, iba a haber una especie de recelo, como ha ocurrido con otros jugadores que las directivas luego les no es que les impidan, pero no los quieren dar tan baratos o ahora sí que los valora. En este caso la situación se dio para que Chivas lo cediera, ¿no? Se habla de 12.5 millones de dólares los que recibirá Chivas a cambio del jugador. Chivas quería 15, pero a cambio de esas 2.5 millones tiene el 20% de la carta del jugador, así que prácticamente en 15 millones lo tiene Chivas la ganancia, ¿no? 12 y medio en efectivo
6: y el 20% ya en lo que haga el jugador allá. Viajó, está muy contento, señala que va a un gran equipo, es el equipo más ganador de Grecia, el Olympiacos. Él obviamente confía en más adelante de jugar una Champions League. El Olympiacos este año no va a poder hacerlo porque quedó eliminado en la etapa previa de la UEFA Champions League, pero va a estar en Europa League, otro torneo también importante, y ahí solamente cambiará de nombre, seguirá vestido de rojiblanco. El Olympiacos es uniforme tradicional rojiblanco, pero obviamente ahora ya en Grecia. Señala que en un futuro no descarta regresar a las Chivas, ya con un paso triunfal en Europa, esperamos que se le dé. Así las cosas, ya se cierra esta novela de Hormiga González, esperemos por el bien del fútbol mexicano y de él que le vaya bien en Grecia y que luego dé el salto, el brinco a una liga más importante. Por lo pronto, la Hormiga González es ya la hormiga griega. Y de eso más hablaremos, Sonia, en el programa de Pasión unos minutos más. Invito a la gente que se quede con nosotros después de noticiero.
0: Por supuesto, Oscar, ahí está la invitación. Gracias, buenas tardes.
6: Buenas tardes para todos, gracias.
0: 2:58 PM.
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0: Fernanda Rangel nos presenta la información de arte, cultura y entretenimiento. Fernanda, buenas tardes.
7: Hola, ¿qué tal? Muy buenas tardes, saludándolos con mucho gusto y vamos con las noticias más relevantes. Los MTV Video Music Awards 2026 tendrán una ausencia que no pasó desapercibida entre los seguidores del género, y esta es la categoría de Mejor Video Rock o Best Rock, que quedó fuera de la edición de este año luego de más de 3 décadas formando parte de los reconocimientos de estos galardones. La categoría no aparece entre las nominaciones ni los reconocimientos contemplados para los VMAs 2026. Sin embargo, MTV no ha publicado hasta ahora un comunicado en el que explique, pues, de manera específica por qué Best Rock quedó fuera de esta edición. El reconocimiento al rock tiene una larga historia dentro de los Video Music Awards. La categoría debutó en 1989 bajo el nombre de Best Heavy Metal Video, apenas unos años después del nacimiento de los VMAs en 1984. Posteriormente pasó por diferentes denominaciones, entre ellas Best Metal Video, Hard Rock Video, Best Hard Rock Video, hasta adoptar el nombre de Best Rock Video en 1997. Más adelante, MTV eliminó la palabra video de las categorías de género y quedó solamente como Best Rock. A lo largo de los años, el premio reconoció algunos de los nombres más importantes del género. Aerosmith es el artista con más victorias en esta categoría, con 4, mientras que Foo Fighters y Linkin Park se encuentran entre los actos, pues, con mayor número de nominaciones. MTV también conserva registros de algunas de las victorias más destacadas. Por ejemplo, en 2006, AFI ganó el entonces llamado Best Rock Video, superando a Green Day y Red Hot Chili Peppers. El último ganador fue Coldplay, que recibió el reconocimiento en los premios de 2025 por su canción All My Love. La banda británica se impuso en ese entonces a Evanescence, Green Day, Lenny Kravitz, Linkin Park y también a 21 Pilots. La decisión resulta especialmente llamativa porque la edición de 2025 también tuvo una fuerte presencia del rock. MTV organizó de hecho un homenaje al fallecido Ozzy Osbourne con actuaciones de Youngblood, Steven Tyler y Joe Perry de Aerosmith. También estuvo Nuno Bettencourt de Extreme y Adam Wakeman. La categoría, bueno, aunque Best Rock quedó fuera de la lista de 2026, el género alternativo permanece representado mediante Mejor Video Alternativo o Best Alternative. Entre los nominados de esta categoría se encuentran Geese, está también Fred Durst, está Noah Kahan, está Olivia Rodrigo, está Somber, está Tame Impala y 21 Pilots. La edición 2026 de los MTV Video Music Awards se celebrará el 27 de septiembre en Los Ángeles, con Madonna encabezando las nominaciones con 11, seguida por Taylor Swift con 9. Y bueno, eso sería todo por mi parte. Estamos al pendiente de la información y que pasen excelente día.
0: Muchas gracias a Fernanda Rangel, editora en el periódico NTR Guadalajara. Llegamos así al final de esta emisión de Informativo NTR. Gracias por acompañarnos. Le dejamos con Óscar Orozco y la información deportiva en Pasión. Le deseo que tenga una gran tarde.
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0: placer saludarle en este espacio. Hay bastante información hoy, se mueven por ahí las aguas en Tigres, allí en la Sultana del Norte, en el Cubil Felino, hay noticias que realmente, híjole, causan mucha sorpresa, ¿no? Sacando del baúl, desenterrando viejas glorias. En fin, vamos a hablar, a dar a conocer de quién se trata. Seguro mucho usted ya lo sabe, pero bueno, es una noticia que realmente ha sorprendido a propios y a extraños. Bien, la Hormiga González ya termina esta novela hoy jueves, ya con su salida a tierras griegas. Partió esta mañana. Los medios, obviamente, pues estuvieron presentes ahí en el aeropuerto para conocer sus impresiones ya. Rumbo a Grecia en compañía de su papá, de Armando González, papá. Ahí estuvieron ambos para irse a Grecia y ya formar parte de este equipo. Por ahí parecería que pudiera haber ido una despedida el próximo sábado en el Estadio Akron, pasado mañana, en la que Chivas recibe a Tijuana. ¿No será posible? Puede ser que haya ahí algún video que haya dejado a la afición rojiblanca, ¿no? Como despedida, habrá que esperar. Podría ser este detalle que ya el nuevo jugador del Olympiacos, Armando González. Así que estaremos pendientes de esto, hablaremos de ello. También de lo de Tigres, ya mencionábamos. El América ya tiene también refuerzo. El Colibrí Borja ya está listo para enrolarse con el América. Por fin tienen ese delantero que buscaban, el killer del área, un matón, un goleador. Entonces veremos ahí cómo le va con este jugador. También Isaac del Toro corrió hoy la primera etapa de la Vuelta a Alemania. Hay noticias también en torno a el básquetbol femenil en el preclasificatorio olímpico que se está disputando aquí en Guadalajara, en la Arena Astros. Hablaremos de eso. La Liga Mexicana de Béisbol, los Charros empataron ayer, sacaron un resultado importante allá en tierras de los Toros de Tijuana, así que bueno, es interesante eso, pero no, ya por fin se vienen a Guadalajara con un paridad en el resultado, y bueno, hablaremos de eso y más, así que bueno, pues le invito a que se quede con nosotros. Como siempre, le agradezco el favor de su atención a través de las distintas frecuencias del diario NTR Guadalajara, a través de W Deportes en el 1010 de amplitud modulada, también a través de las redes sociales del diario NTR Guadalajara, X, Facebook, página web, también a través del sistema de televisión satelital Star TV en el canal 646, y tenemos una línea de WhatsApp para que se contacte con nosotros. Se la comparto con muchísimo gusto, 333-128-7257, 333-128-7257. Sin más preámbulo, arrancamos, no sin antes darle la más cordial bienvenida, como todos los jueves, una vez más aquí de regreso. La semana pasada no nos pudo acompañar, pero ya está aquí con nosotros, lo cual lo agradezco, como siempre, su tiempo y su colaboración aquí en Pasión, a mi compañero y amigo Víctor Peralta, a quien le doy la más cordial de la bienvenida. Amigo, ¿cómo estás? Bienvenido. Buenas tardes. Por ahí, vamos a ver si hay un problema ahí con Víctor en la comunicación. Ahorita que me enlacen para darle la más cordial bienvenida. Ya regresa, con lo que más nos apasiona es hablar del mundo del deporte, ¿no? Y él seguramente nos tendrá de manera muy puntual información en torno a lo que está ocurriendo en el básquetbol aquí en Guadalajara, en el preclasificatorio olímpico, y también con los Charritos de Jalisco, ¿no? Con los Charros que están en los playoffs, se salvaron de perder, y bueno, vamos a ver. Ya está por ahí Víctor, buenas tardes, ¿cómo estás, Vic? Parece que todavía no lo tenemos ahí presente, pero bueno, voy a arrancar con la información, ahorita nos vamos a enlazar con él seguramente. Y bueno, pues está la Hormiga González, hablábamos en la introducción, ¿no?, de esta emisión. Ya se fue a Grecia, partió al fútbol griego, y esto pues es una buena noticia. Parecía que esta novela no se iba a terminar, pero ya concluyó ayer de manera feliz para las tres partes, tanto para Chivas, para la Olympiacos y para Armando González. Pero tenemos a Víctor, dándole la más cordial, le doy la más cordial bienvenida a esta emisión una vez más. Diga, amigo, ¿cómo estás? Buenas tardes.
1: ¿Cómo estás, Oscar? Qué gusto saludarte a ti y a los amigos del 1010 de amplitud de modulada. Aunque no se ha hecho oficial de parte de Guadalajara y del Olympiacos,

0: El jugador y su familia ya partieron con destino al viejo continente, donde seguramente el equipo griego en Atenas lo hará en redes sociales, porque además ya apareció un video donde hay cierto misterio de que algo va a pasar, de que algo va a suceder, y seguramente es ya el anuncio de la llegada del atacante mexicano, del delantero, ex delantero de las Chivas, mundialista por 14 minutos con México, Armando González.
1: Sí, así es, y bueno, pues ya está viajando, ¿no? Esta tarde viajó allá a Grecia, por ahí, bueno, esta mañana, perdón, ahí lo vimos en el aeropuerto, y bueno, pues ahí estuvieron los medios, ¿no? Prácticamente todos para despedirlo. Ayer lo despidió el equipo, hubo ahí una comilona en Verde Valle, tras ya darse a conocer el acuerdo. Tienes razón, no se ha dado a conocer de manera oficial. El Olympiacos ya ventiló algo, pero Chivas como que está esperando ahí, como que todavía no se hace la idea. Seguramente va a preparar algo especial, un jugador más del rebaño que va al fútbol europeo, lo cual es una buena noticia, ¿no? Que se dé. El último había sido Mateo Chávez, que se fue al AZ Alkmaar, a una liga más de mejor nivel, de mayor nivel que la griega, sin duda. Pero Mateo pues se fue prácticamente gratis para los neerlandeses, porque no renovó contrato con Chivas, y Chivas dijo, ya este me va a salir, se va a ir gratis, pues mejor de una vez lo vendemos, y se fue realmente con una cantidad muy muy pequeña para el AZ, pero Chivas le sacó algo, de eso a nada le sacó, y con la hormiga era especial porque sí tenía una cláusula de rescisión de 15 millones de dólares, el cual el valiente equipo que lo quisiera obtener lo tiene que pagar, o lo tuvo que pagar, 18 millones de dólares en el mercado local a la Liga MX, lo cual es una cantidad realmente estratosférica. Con 18 millones de dólares los equipos en México se pueden comprar 3 o hasta 4 extranjeros, y entonces lo blinda, pero el Olympiacos insistió tanto y tanto, rogó a Chivas, que 3 veces puso una oferta sobre la mesa. Esta última ya Chivas negoció, se acercó a los 15 millones de dólares, no fue tal cantidad, fue 12.5, porque el 20% de la carta de la hormiga pertenece a las Chivas. En una futura venta, Chivas va a recibir una lanita. Entonces, prácticamente, Chivas recibiría los 15 millones de dólares. Ahí, todos felices en esta novela, la hormiga se quería ir. Imagínense, si no se hubiera ido en este mercado de fichajes, hubiera estado desagusto. No hemos visto cuántos jugadores que se sienten bloqueados por la directiva de que no les impide salir, y luego ya empiezan allí a flojear, a buscar su salida a donde sea. El caso de Orozco Chiquete fue muy evidente, ¿no? De que se sintió que la directiva no lo apoyó, se terminó yéndose con Cruz Azul por 6 millones y ya difícilmente va a salir al fútbol extranjero, porque la vitrina de Chivas es otra cosa, hay que reconocerlo. Y bueno, pues ya se le cumple a la hormiga González, y hoy se despide. Antes de que Víctor emita su comentario al respecto, vamos a escuchar a Armando, lo que dijo en el aeropuerto, ya a minutos de salir a tierras helénicas, allá en el Pireo, con el Olympiacos de Grecia. Escuchemos a la hormiga.
2: Obviamente es un objetivo que todavía tengo, sé que primero Dios en un futuro lo voy a hacer muy bien en Europa y regresaré a Chivas, y sé que ahí en cuanto a Dios me va a dar el título. Lo están haciendo muy bien, lo estamos haciendo muy bien, toda la directiva, cuerpo técnico, todos están trabajando para ser campeones, jardineros, nutriólogos, todos quieren ser campeones, y vamos por un buen camino.
3: ¿Y esto te va a ayudar a selección nacional, no?
2: Sí, pues para que, digo, siempre lo he dicho así, para que a mí me convoquen a selección nacional yo tengo que estar bien. Esto es algo más para mi carrera. Si estoy bien, evidentemente se me tomará en cuenta. Ese es otro tema.
4: Pues muy agradecido con toda la afición. Lo que es Chivas, eso me lo llevo para siempre. Espero, primero Dios, algún día volver, es lo que yo quiero. Y muy agradecido con toda la gente, todo el amor y el cariño que me dio.
1: Ahí está Armando González. Víctor, termina esta novela, insisto, con un final feliz para las 3 partes, Olympiacos, que rogó para que estuviera ahí, Chivas recibe una lana, y Armando, que cumple su sueño.
0: Armando González y su familia tomaron el vuelo con destino a Ciudad de México primero, para después cambiar el avión. No sé si haya vuelos a mediodía o en la tarde para Grecia, seguramente por la noche sí. Entonces, de lo que tengo entendido, están en este momento varados en Ciudad de México, pero en el aeropuerto, esperando cambio de avión y entonces ya tomar vuelo rumbo a Atenas. Pero de que ya salió, ya está en camino a, le faltarán unas 14, 18 horas de vuelo, pero ya va a cumplir su sueño y seguramente llegará entre la madrugada para nosotros del sábado o el sábado a primera hora allá a Grecia, si no es que tiene algún problema. Hago un paréntesis a lo que habías comentado. Mateo Chávez y Armando González en medio, sí salió otro jugador de Guadalajara. Sergio Aguayo salió a préstamo. Él está en el Deportivo Tolima de Colombia. Ya jugó esta semana Copa Libertadores. Está a préstamo, sin opción a compra, pero con un paréntesis que dice su contrato de que si rinde lo que el equipo cree y Guadalajara lo considera necesario, lo pudiera ceder a este equipo colombiano. Entonces, Guadalajara de alguna manera también les está dando salida a jugadores de su cantera. Sergio Aguayo era jugador, o es jugador, mejor dicho, del Guadalajara, pero estaba en la filial de Tapatío, en esta liga de expansión, de seguramente hablaremos un poquito más adelante de lo que publicó hoy o dio a conocer hoy la Federación Mexicana de Fútbol. Estamos hablando que en un año son tres jugadores los que salen de Chivas, uno para Países Bajos, otro para Colombia y ahora otro para Grecia. Armando González va a una liga nivel 3 que se acerca mucho a nivel 2, es decir, Grecia no es tan fuerte futbolísticamente hablando a nivel de selección nacional, pero a nivel de clubes el Olympiacos es el equipo más ganador. Bueno, tiene más títulos Olympiacos que el América en México. Olympiacos tiene 33 títulos de liga, participa y es frecuente invitado a la Champions, y si no es la Champions, por alguna razón está en la UEFA. Y va a competir y va a estar compitiendo con equipos fuertes de Europa en este torneo, específicamente los continentales, la Champions o la UEFA. Y a nivel local, es como si estuvieras platicando o estuviéramos hablando del Barcelona o del Real Madrid, porque solamente hay tres equipos fuertes en Grecia. Lo demás es comparsa de la propia liga, que es una liga que está más o menos al nivel de México en la clasificación, si no mal recuerdo. Está dos escalones abajo o uno arriba de la selección mexicana, ahorita te lo checo en el corte, pero es prácticamente el mismo nivel que México. La diferencia es que esos equipos ganadores sí compiten en torneos de relevancia, como es la Champions o como es Europa League.
1: Sí, así es, sí, claro. Ya quedó eliminado el Olympiacos de la Champions y va a disputar la Europa League. No le alcanzó ahí en esta semana, creo, la anterior, no sé, hubo una especie ahí de preclasificación, porque el sorteo va a ser la siguiente semana ya de grupos, el de la Champions, y creo que no pasó el Olympiacos, así que tendrás la oportunidad hasta la otra, pero la Europa League sí estará ahí la hormiga, seguramente, así que bueno, eso es una buena noticia. Vamos al primer corte y regresamos porque hay más información. Esto es Pasión No Lo Cambie, regresamos.
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0: Regresamos ya al segundo bloque de Pasión aquí, terminando ya con el tema de la hormiga González. Pues lo mejor para él, mi estimado Víctor, ¿no? Que seguramente, insisto, de haber impedido que se fuera en este mercado hubiera causado, o sea, en el jugador cierta desilusión. Él ya no se veía en Chivas. De hecho, pues la sequía goleadora con la que arrancó el torneo era evidente y se veía él ya afuera, ¿no? Y qué bueno que llegó esta oferta en la que le rogó a Chivas el Olympiacos, y muchos critican que sea una liga pues menor, ¿no? Pero creo que para empezar es una liga interesante para él y de ahí catapultarse, ¿no? En este equipo, recordar que ahí inició como jugador el gran y famoso Nery Castillo también, y el otro jugador mexicano que militó ahí, un exhéroe de Chivas, Alan Pulido, también estuvo en el Olympiacos. Así que es un equipo, el gigante de Grecia, por lo menos no será un equipo chiquitito o de segunda división en una liga que en la que este equipo, como bien habías dicho, son tres equipos los que dominan: el AEK de Atenas, el Panathinaikos y precisamente el equipo del Olympiacos. Pero pues es gigante, 40 y tantos títulos o 30, no recuerdo la cantidad que dijiste, pues es evidente que se va al mejor equipo buscando destacar, y hace bien, creo que hace bien en esta liga, irse a las ligas mayores, a las 5 mejores ligas del mundo. Hay mucha presión, ya hemos visto lo que ha ocurrido con otros jugadores, algunos se van a esta liga griega y no alcanzaron a brincar a otra más importante, el caso específico de Pizarro, de Orbelín Pineda, que terminó regresándose a Monterrey ganando una cantidad de dinero importante aquí en México, y otros tantos, ¿no? Pero bueno, pues bien por la hormiga, muy joven, 23 años, y ojalá la rompa, ¿no?
1: Fíjate, ya tengo el dato que te decía de la Liga de Grecia. Es la Superliga de Grecia. Ocupa el puesto 11 o 12 en el ranking de la UEFA, y a nivel mundial es la número 15. Entonces está mejor valorada la Superliga de Grecia que la Liga Mexicana. México está ubicado en el lugar 21 o 22, dependiendo de los resultados. Sabemos que se mueve este ranking. Entonces va una liga que es top 20 en el mundo, la Superliga de Grecia, que no la conocíamos mucho, solamente volteamos cuando hay algún mexicano. Ahora seguramente habrá mucha venta de estas playeras. ¿Qué influyó de lo que se ha dicho y de lo que se ha escrito sobre Armando González para tomar esta decisión de ir al Olympiacos de Grecia? Uno, la cantidad de dinero que pusieron sobre la mesa. Dos, su papá, que en algún momento trabajó también como, él fue futbolista, pero también trabajó como promotor. Tienen el contacto de una empresa que mueve futbolistas en el mundo y que sus oficinas centrales están en Nueva York. Entonces, pues está bien orientado, bien informado de cómo son los procesos, de qué es lo que tiene que hacer, de qué porcentaje le toca a él, qué porcentaje tiene en dinero, todo lo relacionado a el contrato. No va a tener ningún problema. Lo que le va a costar un poco de trabajo a Armando es el cambio de costumbres, el cambio de país, el cambio de horario, el ritmo de trabajo tal vez diferente a lo que estaba haciendo en Guadalajara, porque tienes que hablar o inglés o griego, seguramente se tiene que inclinar por el griego. Las costumbres, la comida, los horarios, la forma de trabajo, y un factor que también influyó seguramente, ¿por qué tomar el Olympiacos, Oscar? Este equipo es de esos monopolios internacionales que tienen equipos en diferentes ligas. Olympiacos es hermano en Grecia de Nottingham Forest de Inglaterra. Entonces, si tienes una buena campaña, no se vería mal que en el próximo año o en los dos próximos años de este contrato, que se dice es por 5, pues pueda ascender Grecia a Inglaterra vía los hermanos Olympiacos y Nottingham Forest.
0: Vaya, es una buena noticia, sin duda alguna. Y bueno, pues ojalá sean muchos años los que esté allá en el viejo continente, que lo tengamos de visita cuando venga la selección, porque seguramente será uno de los convocados y la rompa, ¿no? Habrá competencia, como todos, en todos los clubes la hay, para ser titular tendrá que ganarse un lugar y mostrarse, ¿no? Insisto, le rogó tanto el Olympiacos que dudo mucho que vaya, o por lo menos a calentar banca. En un principio es el delantero más joven que tendrá el Olympiacos. Ya hay jugadores veteranos, por ahí Clayton, un brasileño que ya está arriba de los 30, y por ahí podría competir con base precisamente en esta juventud, 23 años, y sobre todo, insisto, le rogó tanto Olympiacos a Chivas que lo soltara, que veo difícil que vaya a calentar banca en esto. Y la liga, la Superliga griega arranca en el sábado, mi estimado Víctor, este fin de semana, así que por qué no dudar que por lo menos saldría a la banca. El jugador viene físicamente preparado, obviamente pues tendrá que adaptarse a lo que viene siendo el sistema de su entrenador, que es un español, Mendilibar. José Luis Mendilibar es el que dirige el Olympiacos, seguramente lo pidió, sabe las condiciones y características que tiene con Armando, y por eso es de que estaría ahí. Ojalá no ocurra, Víctor, lo que siempre pasa cuando van mexicanos al extranjero, que en el medio torneo corren al técnico y entonces le tienen que batallar porque entra un técnico de reemplazo y ya el jugador no lo convence, no lo conoce, y empiezan a batallar los jugadores mexicanos. Ha ocurrido con Santi, con Chucky, con varios, de que los llama, Ancelotti llamó al Chucky al Nápoles, lo corren a Ancelotti y luego el Chucky a sufrirle, ¿no? Porque el técnico que llega, pues no es de su agrado, de su sistema. Ojalá Mendilibar tenga por lo menos un añito ahí con el Olympiacos, ¿no?
1: Sí, ojalá. Y dices que comienza el fin de semana, sí. Se tiene previsto de que si llega el sábado, pues por el cambio de horario, es el famoso jet lag, vea el partido en la banca o en la tribuna y ya se ponga a trabajar de cara a la semana número 2. Y también, bueno, pues ajustarle los tiempos y todo el trabajo. Mira, estoy viendo un dato de este equipo de Grecia. El Olympiacos de Grecia se ubica en el puesto número 42 del ranking mundial de clubes, según la última actualización de la FIFA. Entonces, pues va un equipo importante, sí, el más grande de Grecia, pero también está bien ubicada su liga y está bien ubicado a nivel mundial por su historial deportivo y sus números. No es cualquier equipo, como dicen algunos, o como están comentando algunos, que no les gustó porque no llegó a Francia, porque no llegó a Italia, porque no llega a Alemania, porque no llega a Inglaterra, a la misma España. No, va a una institución que tiene, repito, un hermano mayor que es el Nottingham Forest, y por ahí puede ser el camino. Tal vez ese contrato de 5 años tiene algo, alguna cláusula extra, Oscar, que diga, por rendimiento, a lo mejor me haces tantos goles en tanto tiempo y brincas directo, no vas a tener intermediario porque pues eres parte de la familia, simplemente cambias de playera de ciudad y país, pero perteneces a la misma institución. Seguramente por ahí, repito, está bien asesorado porque sus representantes es una oficina de Nueva York que trata no solamente con futbolistas, con beisbolistas, con atletas de fútbol americano y hoy también con atletas olímpicos, porque estos también ya tienen representación para saber en dónde o no pueden competir, tratando de mejorar sus marcas. Entonces, no está mal lo que está haciendo Armando González, y bueno, ya va en camino a, repito, seguramente está varado en este momento, no porque él quiera, sino por horarios de vuelo, en Ciudad de México, esperando el siguiente para tomarlo con destino a Atenas.
0: Así es, pues enhorabuena para él, y ya estaremos pendientes el fin de semana, su presentación ahí con la afición del Olympiacos, que seguramente estará ansiosa de recibirlo en esta incipiente temporada que arrancará, no solamente en Grecia, en varios países arrancará este fin de semana ya la actividad, en Inglaterra, en España arrancó la semana pasada, pero apenas este fin de semana el Real Madrid y el Barcelona debutarán, ya lo hizo el Atlético de Madrid ayer, ganándole al Málaga, lo mencionábamos, y bueno, pues ya esto toma forma, luego viene el sorteo de la Champions la siguiente semana, y ya de aquí hasta el otro verano tenemos fútbol a raudales, y bueno, pero también tenemos nuestra liga. Vamos al segundo corte porque regresaremos para hablar de Tigres, los Tigres. Un bombazo, bombazo en la Sultana del Norte, allá en el Cubil Felino, en donde se dio una noticia hoy que sorprende a propios y extraños. Increíble, increíble, pero cierto. Esta pasión no le cambie. Regresamos.
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0: Regresamos ya al segundo bloque de pasión en esta segunda media hora. Bien, con los Tigres. Los Tigres siguen dando bombazos, algunos sorpresivos, otros, bueno, más bien sorpresivos y bombazos que realmente hacen detonar allá en la Sultana del Norte, después de la salida también sorpresiva hace algunas semanas de Guido Pizarro, que pues no hubo una comunión con la directiva, con la nueva directiva, en cuanto a refuerzos. Él pedía jugadores, dijeron, ¿sabes qué? Se corta ya la lana para el equipo de Tigres en este torneo, ya Sinergia Deportiva o Cemex tiene otros proyectos en el que el fútbol queda relegado a segundo término, y entonces no hay opciones, esto es lo que hay, lo que tienes. Digo, Tigres tiene una muy buena plantilla, es cierto, necesita refuerzos, apuntalar, no tiene un delantero realmente importante, se va Guiñac, luego por ahí también Rodrigo Aguirre, pues es un delantero de medio nivel, no tiene una jerarquía importante, y así Tigres se la va a jugar. Y después de lo malo que le fue en la League Cup, ¿no?, con puros empates, y de que no ha ganado en 4 fechas el equipo de Tigres, pues la directiva se dio la tarea de traer a un viejo conocido, que estaba seguramente, Víctor, ya en su casa, tomando su cafecito, viendo fútbol, esperando alguna oportunidad para ser comentarista, detallar, y de repente ha de haber contestado el teléfono y dicho, ¿Tigres? ¿De dónde? ¿Qué pasó? ¿Qué les debo? No me deben nada, estuve 2 etapas con ellos, fui una leyenda o soy una leyenda del archirrival de Rayados de Monterrey, ¿qué le debo a Tigres o qué me deben? Pues no, era para llevarlo a sus filas, lo desentierran, ahora sí, como dice esa frase, no andaba muerto, andaba de parranda, Víctor Manuel Bucetich, el otrora Rey Midas del fútbol mexicano, que ya en años recientes pues, ha perdido ese valor, ¿no?, que lo llegó a ser uno de los técnicos más, es uno de los técnicos con más títulos en el fútbol mexicano, pero ya recientemente no ha pasado nada, un pasaje con Chivas, en donde no le fue nada bien, por ahí con Querétaro, en fin, regresa Víctor Manuel Bucetich, creo que estuvo por ahí con Mazatlán, si mal no recuerdo, recientemente, regresa a los Tigres, Víctor, pero con doble chamba, va a ser vicepresidente deportivo y técnico interino, ya hoy dirigió su primera práctica con los felinos, seguramente le dará mucho orden a este equipo, no está garantizado que Tigres, ya a pesar de eso, ya sea Tigres favorito o candidato para ser campeón o ser un equipo protagonista, Tigres hoy es un equipo normalito, ya no asusta a nadie, y Víctor viene a salvar esto de manera momentánea. Yo creo que si le va bien se va a mantener como técnico, pero llega como doble chamba. Increíble que una de las leyendas del archirrival de Monterrey ahora trate de salvar la nave de los Tigres. Ahí está Víctor Manuel Bucetich, vicepresidente deportivo y técnico, ¿cómo ves?
1: Mi tocayo vive en la ciudad de Monterrey, entonces solamente lo que hizo la directiva fue marcarle, citarlo en las oficinas de Cemex el día de ayer al mediodía, acudió a la cita y le presentaron el proyecto, hizo algunos comentarios respecto a, y aceptó la doble chamba momentánea, porque al tomar la dirección deportiva, deja sin trabajo a Gerardo Torrado, que estaba en ese puesto, pero Torrado, como no se le consultó, y esto fue directamente de la gente, de los empresarios y de los dueños, y ahora del presidente y vicepresidente, bueno, pues Torrado dijo, pues a mí no me tomaron en cuenta, esa chamba le corresponde, señores, yo no tengo nada que hacer, y se va. Víctor Manuel Bucetich toma de manera interina el banquillo, porque él va a ser el responsable de buscar al técnico que comience el nuevo proyecto. Lo interesante aquí para la U de Nuevo León, el equipo de fútbol, es que como comenzaron mal el torneo, tienen un punto de 12 posibles, un punto en 4 partidos, bueno, pues van tarde en la misión de querer meterse a la liguita del fútbol mexicano, recordando que van 8 nada más. Ya no hay recalificación, sino que vas directo, y bueno, si te colocas en esa situación, puedes pelear por el título. Al momento de tener un punto, pues vas atrasado. ya en sus primeras declaraciones hace menos de una hora en conferencia de prensa, lo que comentó es: primero le voy a dar orden al equipo en cancha porque sí los veo demasiado desconcentrados. Están fuera de lugar, no están jugando lo que saben hacer. Es una plantilla que tiene mucho que dar, pero al momento ha entregado muy poco. Después voy a ver qué perfiles o qué es lo que quiere la directiva, respetando la decisión, por supuesto, de quien lo está contratando. Y con la experiencia que tiene el señor Vucetich, mi tocayo, hay que ver por dónde le van a dar, porque Tigres, si quiere ser protagonista, no solamente tiene que ser en el banquillo, tiene que ser en la cancha, y los que dan resultados son los jugadores, de la mano de un técnico. Si quieren a Guillermo Barros Esqueloto, les va a costar, pero tienen que esperar 3 meses porque tiene contrato en Argentina con Vélez Sarsfield. Si quieren buscar un técnico de otro corte, como se decía que era aquí que Septién, el técnico español, o algún técnico mexicano que esté sin chamba pero que pueda entrar en el proyecto, eso lo tiene que consensar Vucetich, hablar con la directiva, ponerse de acuerdo y empezar a hacer llamadas o viajes para convencer al técnico. El proyecto seguramente, Oscar, es: salvamos hasta donde podamos este semestre y a partir de enero del siguiente vamos con toda con todo, porque Tigres no se puede quedar así, más a lo que está sucediendo en la tienda de enfrente con los Rayados del Monterrey, que con el señor Almada, que está haciendo bien las cosas al momento, está con 10 puntos, está peleando el liderato con el América, está peleando con el equipo de Tijuana, pero son dos cosas diferentes. En este momento en Tigres hay alarma por esta situación de 1 de 12, pero pueden recomponer y llevar a un viejo lobo de mar que ha sido campeón en por lo menos 5 equipos del fútbol mexicano, fue seleccionador nacional, participó con el equipo nacional, fue jugador, conoce perfectamente a Tigres, conoce el fútbol mexicano, conoce cómo se mueven todos, a pesar de que esta directiva es nueva y que son el señor Carlos González, que es el nuevo presidente, era un empresario que vivía en Ciudad de México y ahora se va a Monterrey. Bueno, pues tiene que enseñarle también lo que es el fútbol. Sí tiene mucha chamba, pero se va a dedicar de momento a ordenar, sacar algunos puntitos, como sabe Vucetich hacerlo, y después el trabajo fuerte es que él encuentre un técnico para el siguiente semestre. Si llega antes, mejor, pero la chamba será a partir, o el trabajo fuerte será a partir de la jornada 1 del siguiente torneo, porque este parece está ya muy complicado por cómo está la situación, a sabiendas que vienen fechas FIFA, que vienen un parón de la liga, que viene el torneo complicado para los Tigres. Primero salvar y después arreglar la casa.
0: Sí, definitivamente es la urgencia de Tigres, y bueno, tan desesperados que desenterraron a Víctor Manuel Vucetich, técnico muy experimentado, y veremos si funciona. Si no le va bien como técnico, pues tiene el otro cargo de vicepresidente deportivo, que va a asumir esto por primera vez, tengo entendido, en su carrera, Víctor. Bien, y por otra parte, el América ya tiene un colibrí en el nido, mi estimado Víctor. Miguel Borja, el colombiano de 33 años, que tuvo grandes momentos con el River Plate, hace 6 meses estuvo a punto de llegar a Cruz Azul, pero por ahí algunas situaciones en las que la máquina no estuvo de acuerdo, rompieron el acuerdo, el trato, y se fue a los Emiratos Árabes. Miguel Borja, le fue más o menos bien, anotó en este semestre, por ahí tengo entendido, más 8 o 9 goles por ahí, entre la Supercopa de Asia y ahí la Liga Qatarí, de Emiratos Árabes, y ahí Miguel Borja ahora regresa, o más bien va a estar en el fútbol mexicano con el América, que necesita un delantero urgente. Ahorita se le ha jugado con puros chavitos y le ha funcionado a Guillermo Almada, pero sabe que se va a topar con rivales más fuertes. El calendario del América en estas primeras fechas es bastante cómodo y le ha permitido a los chavos despuntar, volar, pero viene lo bueno para el América en la segunda parte del torneo, pero está obteniendo un colchón de puntos importantes y le hace falta un centro delantero matón que imponga, que tenga jerarquía. Henry Martín ya no la tiene, definitivamente que no, tanto así que pues tienen que llegar estos chavos como Isaías Violante a marcar goles, Arriaga, Cárdenas, no recuerdo el nombre, pero se van a enfrentar a pesos pesados en la segunda parte del torneo, y ahí el América se va a ver si realmente con esta juventud le alcanza. Dudo mucho que le alcance, porque se han enfrentado equipos realmente de un nivel muy inferior, inclusive ha sido dominado en ciertos partidos en la América. San Luis en el primer tiempo le pudo haber metido 2 o 3 goles sin problemas y liquidar el partido, pero al no tener esta contundencia, y el América sí, pues pagas el precio, ¿no? Pero buena contratación del América, ya veterano.
1: Y
0: lo
1: he escuchado, Miguel Borja tiene 33 años, llega como refuerzo, un refuerzo económico para lo que el América está acostumbrado a pagar. Viene del fútbol, sí, de los Emiratos Árabes Unidos, pero también viene no solamente por el dinero, sino por situaciones familiares. No les estaba gustando o no les iba bien en términos de seguridad por lo que está pasando en aquella zona muy cercana a las guerras, a los problemas sociales. Entonces la familia decidió, vámonos a donde nos ofrezcan tranquilidad, sobre todo vivir tranquilos, sí del fútbol, pero tranquilos. Aceptaron la oferta de la América, y la que rechazó el Cruz Azul fue por dinero. Aparecieron los árabes, le doblaron o triplicaron la cantidad de dinero, se fue para allá, pero pues cambiaron las condiciones sociales, no las deportivas, las sociales, y eso hace que tomen esta decisión de venir a la América. ¿Qué tanto va a responder? No sabemos, pero también aquí hay una, no sé si notas, hay una contradicción en el América. Seguramente esta contratación es de la directiva, no tanto del entrenador, porque el señor Almada está acostumbrado a jugar con jóvenes, y los jóvenes ya estaban empezando a darle resultados en estas primeras 4 fechas. Tanto así que están de líderes compartiendo la cima de la clasificación con Monterrey y con el equipo de Tijuana, pero están dando resultados. Que llegue un veterano a tapar la salida de esos jóvenes, no sé qué tan bien le haya caído al señor Almada, pero pues tiene que vencer porque él es un empleado. ¿Cómo lo va a utilizar o cómo lo va a rotar? Pues eso ya lo veremos en los siguientes partidos. ¿Y qué tanto va a responder el colombiano? Pues tiene que hacerlo con goles, porque lo trajeron para eso, para hacer goles, porque el señor Henry Martin solamente ha hecho 1 en el último semestre, o creo que es un poco más de tiempo, y bueno, el América necesita, sí, goleadores, y por eso viene este joven de la vida, pero veterano del fútbol.
0: Sí, así es, ahora sí, tiene que hacer goles, para eso fue llamado precisamente el colibrí Borja, un colibrí que llega al nido de Cuapa, y bueno, pues seguramente se fortalecerá la parte ofensiva con esta incorporación y a responder. Vamos al último corte de esta emisión de jueves y regresamos para que Víctor nos dé detalles de este torneo que está llevando a cabo aquí en Guadalajara, en la Arena Astros, del preclasificatorio olímpico femenil. La chica les está yendo bien en esta primera etapa. Veremos si les alcanza para avanzar a lo que será ya el clasificatorio olímpico. Este es un pre y tendrá que avanzar para llegar ya a buscar el boleto olímpico. Y también de los charros. Los charros siguen con vida, a pesar de que Sultanes les dio una repasada. Por ahí el reglamento, la regla les permitió seguir vivos, avanzar. Y ayer dieron una actuación destacada ante el mejor equipo de la zona norte, que son los Toros de Tijuana. Hablaremos de eso a detalle. Esto es Pasión No Le Cambie. Regresamos.
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0: Bien, regresamos ya al último bloque de Pasión de este jueves. Bien, pues para cerrar con broche de oro la información de este día, se está llevando a cabo en Guadalajara, en la Arena Astros. Esta arena allí ubicada en el Polideportivo Ávila Camacho, en la sobre avenida, sobre esta avenida precisamente Ávila Camacho, un preclasificatorio olímpico en el que hay distintas selecciones femeniles que buscan un pase al clasificatorio, ya a la ronda final para buscar el boleto a los Juegos Olímpicos. Y México está participando, y es aquí en Guadalajara este torneo que arrancó esta semana. Y a México le ha ido bien, Víctor, dos triunfos del cuadro mexicano, y se enfrentan a Canadá para cerrar esta fase de grupos. ¿Cómo ve las posibilidades? ¿Podrán avanzar? ¿Está complicado? ¿Cuántos avanzan? ¿Qué necesitaría México?
1: El día de ayer la selección mexicana derrotó a su similar de Senegal, con eso consiguió su segunda victoria, había derrotado en el partido inicial a la quinteta de Filipinas. Hoy enfrenta a las 8:30 a la selección de Canadá, que tiene la misma marca que el equipo mexicano, de dos victorias sin derrota. Ya las dos quintetas están en las semifinales del torneo. Hay que terminar la fase de grupos y después enfrentar a los mejores del otro grupo. México, Canadá están en el grupo B, pero ¿quién está en el grupo A? La selección de Brasil, que tiene dos ganados, un perdido. Argentina, un ganado, dos perdidos. Nueva Zelanda, 1-1. Y la selección de Sudán del Sur, que tiene un ganado y un perdido. Todavía no se deciden posiciones en el sector A. En el B, hoy se va a decidir si es Canadá o México quien termina en el primer lugar, y se juega de manera cruzada, es decir, el primero del grupo A frente al segundo del B, y el segundo del A frente al primero del B, para sacar al ganador de este, con los primeros semifinales y después la gran final, que nos coloca en una siguiente ronda en el clasificatorio final. De momento el equipo mexicano está bien representado, y entre las jugadoras importantes del equipo verde, del equipo nacional, está Mariana Valenzuela, esta chica que terminó su elegibilidad en la Universidad de Hilton, Stanton Hill, en Estados Unidos, allá en Nueva York, recientemente. No pudo entrar o no fue seleccionada en el draft de la WNBA, pero tiene muchísima experiencia. Ella ha sido seleccionada desde los 13 años, conoce lo que son las convocatorias, y ayer marcó 12 puntos, que fueron importantes para el equipo. Dennis Pitts, que es otra jugadora importante que juega con, defiende la casaca de Fuerza Regia de Monterrey, ella marcó 16 puntos, y entre ambas, bueno, llevaron al equipo a la victoria frente a Senegal. Hoy frente a Canadá, Es una quinteta más complicada, más difícil, con más experiencia, pero están en casa. La localidad de Guadalajara de momento ha sido importante, y vamos a ver si hoy pueden sacar la victoria. De conseguirlo, bueno, estarían más cerca de ese objetivo. Ya están en las semifinales con esta marca. Repito, dos ganados, cero perdidos. Canadá y México están en la siguiente ronda, pero hay que conocer también qué va a suceder en el otro grupo, que todavía la pelea está por conocer al primero y al segundo de ese sector. De momento es Brasil y Argentina, pero todo puede suceder en el grupo de en el último partido de este sector también, a celebrarse en estos días.
0: Así es, pues interesante el panorama para la selección femenil en este torneo, que es aquí en Guadalajara. Así está ahí el Arena Astros, se pone muy bien el ambiente, y apoyar sobre todo a la selección. Bien, y la Federación Mexicana de Fútbol, Víctor, este jueves por ahí dio a conocer ya pues la visión, el panorama, el modelo deportivo para lo que será, y sobre todo lo que implica los clubes de la Liga MX y el ascenso, y dejó claro una situación después de estas manifestaciones de clubes como Leones Negros, La Paz, Morelia, Mineros de Zacatecas, que quieren que deportivamente sacar y ganar el ascenso. Pues la Liga MX les ha dicho, no hay condiciones, necesitan cumplir con este famoso cuaderno de cargos, financieramente que sean solventes, tener un equipo femenil, y hoy analizó esto y bueno, pues señala que pues solamente hay una forma en la que un equipo puede estar en primera división y es como lo hizo el Atlante, comprando una franquicia, demostrando que tiene esta solvencia económica, un estadio, aunque el Atlante pues se fue a la Azteca, no ahí a rentarlo, y bueno, pues solamente así sería que un equipo pudiera aspirar a esto, ¿no? Y la Liga de Expansión es para formar franquicias que tengan o que se formen estas este tipo de clubes con financieramente solventes, con estadio, esto. Realmente la Liga de Expansión pues no tiene esta situación. Podemos decir que los Leones Negros, pero ni deportivamente luego lo han podido ganar y le batallarían realmente, insisto, sin el apoyo que se les daba con esta multa que pagaban los clubes mexicanos, que ya no existe, pues apenas podían competir. Ahora que no la tienen, han tenido que dejar jugadores, tener plantillas muy limitadas, los Leones Negros, la Morelia, etcétera, y pues el panorama luce muy complicado, y la Liga hoy con este anuncio pues expresa que sí, la Liga de Expansión es la cabeza de una pirámide que contará con Liga Premier, con ascenso y descenso en segundo escalón, y la Liga TDP, pero y bueno, y al final el sector amateur, pero pues solamente la única forma de ingresar al selecto grupo de la Liga MX, Víctor, será como lo hizo el Atlante, esto hasta que no se centralicen los derechos de transmisión, que ya parece, esa es la idea también, que haya una sola señal, como lo hace Estados Unidos con Apple TV, que se encarga de transmitir todos los derechos, todos los partidos. Veo difícil esto también, pero bueno, por lo menos ya esbozó, dio algo a conocer la Liga MX, Víctor.
1: Fueron las palabras, la palabra se hizo letra, y la letra dice, si quieres ser de primera división, pues haz una vaquita y compra una franquicia. De otra manera no se va a poder, no se puede llegar a la primera división. Lo de la pirámide, de tomar la Liga de Expansión y el resto de las ligas como otra competencia, pues ahí va a quedar. Si no tienes dinero, no puedes pertenecer a la élite del fútbol mexicano. Los derechos de transmisión lo hace la MLS, NFL, MLB, NBA, NHL, la Liga Premier, la Liga Española, la Liga Italiana. Todos hacen eso, pero en México pues siempre vamos atrás, algunos pasos o algunos días o algunos años luz. Lo que se pretende es que la federación tenga los derechos y después ella los venda a los mejores postores. Lo que quieren hacer es vender por bloques, esto es, vender el viernes botanero, qué empresa los compra, para ti son todos los partidos de los viernes, sin importar qué equipos pasen por ahí. ¿Quién quiere los sábados futboleros? Bueno, pues ahí está el paquete, te cuesta tanto, sin importar los equipos que pasen. ¿Quién quiere el domingo, el clásico del domingo? Bueno, pues te va a costar tanto. Y los partidos, no de relleno, sino del calendario, en paquetes mínimos, serán el lunes y los jueves. Y ese también va a tener un precio. La cadena o las cadenas que lo quieran comprar, pues ahí va a estar. Después, ese dinero se va a repartir no de manera equitativa, sino al que tiene más, se le va a dar más. Es decir, a la América, si se ganan 100 pesos, a ellos les dan 40. Y a Juárez, pues por participar, le dan 5 pesos. Pero eres parte de la familia. Y como no habrá ascensos ni descensos, pues esta funcionalidad o esta forma de trabajar, pues va a ser mientras los dueños estén de acuerdo en que eso se mantenga. Pero las palabras el texto de hoy de dos cuartillas, pues simplemente ratificar ya de manera textual que no hay ascenso ni descenso. Lo demás es pura paja.
0: Sí, definitivamente. Pues bueno, pues se vienen cosas bonitas en nuestra liga otra vez. Y ya cuéntanos para finalizar a los Charros de Jalisco que ayer revivieron, Víctor, con una gran victoria ante los Toros de Tijuana, el mejor equipo de la zona norte durante la temporada. Y bueno, parece que después de una mala serie ante Sultanes, que por reglamento pues el mejor perdedor avanzó, los Charros eran este equipo, y ayer vieron por ahí, revivieron, resucitaron, y mañana viene la serie Guadalajara buscando adelantarse ante un rival difícil como es el mejor de la norte, los Toros de Tijuana.
1: y el favorito. La serie está empatada a 1, viernes, sábado y domingo, serie en Guadalajara, viernes 7:30, sábado a las 6 y el domingo a las 5. Hay que ganar 4 de 7, ayer ganaron en 11 entradas, 5 carreras por 3, reaccionaron porque estaban perdiendo y los estaban blanqueando después de 6 entradas y estaban perdiendo 1-0, pero no habían pegado ni hit ni carrera. Revivieron en la sexta y séptima, marcaron 3 carreras, el partido se empató en la séptima y no fue hasta el episodio número 11 donde ganaron y ponen la serie 1-1. Esto lo equilibra y ya no son tan favoritos los Toros después de la victoria de anoche allá en Tijuana, el equipo de los Charros de Jalisco.
0: Y eso es interesante panorama para ellos. Bien, pues se acabó, Víctor, la emisión de este jueves, rapidito que se nos fue, y como siempre te agradezco el favor de estar aquí en este espacio. Esperemos la siguiente semana por ahí contar con tu presencia, si no, pues estaremos pendientes. Víctor, muchas gracias.
1: No, al contrario, Oscar, gracias. Y bueno, Isaac del Toro hoy segundo en Alemania y segundo también en la clasificación, apenas 9 segundos atrás de el líder de una carrera que termina el próximo domingo. Gracias, Oscar, buenas tardes.
0: Y buenas tardes a Víctor Peralta, muchísimas gracias. Bien, con eso damos concluido esta emisión de Pasión. Le agradezco muchísimo el favor de que nos haya sintonizado. Recuerde, tenemos una cita lunes a viernes de 3 a 4 de la tarde aquí en W Deportes, 10 días de amplitud modulada. Mi nombre es Oscar Orozco, que tenga un excelente jueves, cuídese mucho. Esto fue Pasión, no le cambie. Gracias.
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4: Hay muchos temas alrededor del mundo deportivo. Tendremos que tocar el tenis, no solo por el Masters 1000 de Cincinnati, sino porque el deporte blanco tuvo hoy por la mañana una gran noticia. Regresa Carlos Alcaraz después de varios meses lesionado. Sí va a participar en el último Grand Slam del año y la producción está igual de emocionada que nosotros. Con los aplausos, caramba. También hablaremos del béisbol, tanto de las grandes ligas como de la Liga Mexicana de Béisbol, que no para, que están en los playoffs, las series de zona en el béisbol de nuestro país. También, por supuesto, de la NFL, que está por comenzar la semana 2 de la pretemporada. Hoy vuelve a haber acción Fernando Mendoza y nuestro compatriota Isaac Alarcón con los 49ers de San Francisco. Veremos si se puede mantener en el roster, sobre todo en un año especial, porque los Niners justamente vendrán a nuestro país. En la Fórmula 1 también hay noticias importantes. No, no acaban los temas ciclismo, de todo vamos a platicar. Y para ello le invitamos a que se quede la siguiente hora. Y yo saludo con gusto, como siempre, a mi derecha, el siempre confiable Luis Javier Pavón. Luisito, ¿cómo estás?
5: Todo bien, mi querido Diego, un placer saludarte a toda la gente que nos acompaña en Claro Sports y por supuesto a través de la gran cadena W. Creo que muchas noticias importantes, ¿no? Destacabas obviamente lo de Carlos Alcaraz. Para mí igual probablemente importante el tema de Max Verstappen, que ya entraremos en detalles, pero vaya que respira diferente el deporte motor y sobre todo los directivos de la Fórmula 1 en ver esta renovación, porque Verstappen al inicio de este año no estaba nada, pero nada feliz con la máxima categoría y pues bueno, ahora que mantiene su vínculo con Red Bull, así que tendremos al multicampeón del mundo muchos años más. Me parece una noticia muy relevante, pero ya lo decías, hay que pasar por todos los deportes porque la información no se detiene prácticamente.
4: Y respiran también George Russell, Kimi Antonelli, o sea, hablaremos de las implicaciones. Exacto. De la renovación de Max Verstappen y de cómo está ya la parrilla formada para la temporada 2027. Obviamente hay asientos que faltan por confirmar, pero ya se va encaminando bastante la situación. Del otro lado del estudio con la trivia del día y una vez más regalos, agradecemos su respuesta, que ayer que dimos boletos de los Diablos Rojos del México en el béisbol, volaron y hoy Sebastián dijo: voy a malacostumbrar a la gente y vamos a seguir llevando regalos para que la trivia del día no sea en vano, ¿no se va?
5: Así es, ya dejamos atrás los abrazos de Sebastián como regalo y ya estamos con los boletos. Diego, Luis, qué gusto saludarlos. También a todas las personas que nos acompañan aquí en Playbook. La trivia del día es la siguiente y pongan mucha atención porque tenemos 5 pases dobles para el partido de básquetbol de los Diablos Rojos del México contra los Lobos de Puebla de este jueves 20 de agosto. Evidentemente, este partido se va a llevar a cabo en el Gimnasio Olímpico Juan de la Barrera. ¿Cuál es la pregunta? Ahí les va. ¿Cuántos equipos tienen participación esta temporada tanto en la Liga Nacional de Baloncesto Profesional como en la Liga Mexicana de Béisbol? Así es, el Deporte Ráfaga y el Rey de los Deportes. ¿Qué equipos y cuántos equipos tienen participación en estas dos ligas? Opción A, 0. Opción B, 1. Opción C, 2. Ya sabe que las respuestas las puede mandar al número de WhatsApp que es el siguiente. Anote, 55-54-02-28-44. Ahí va otra vez, 55-54-02-28-44. Caballeros, la trivia del día.

0: Noticia del día surgió en el deporte blanco, arranquemos con ello.
1: Tenis.
0: Estábamos muy preocupados, Sebastián, si iba a estar o no Carlitos Alcaraz en el US Open. Lo mismo con Jannik Sinner, pero bueno, de momento una respuesta tenemos ya. Carlos Alcaraz sí estará presente. No me preguntes por qué, Sebastián, pero hizo el anuncio por la mañana junto a Fabricio Romano con un Sirwigo. Sí. O sea, nada que ver, Carlitos, no entendí. Pero bueno, en una colaboración en Instagram, por ahí ponía Fabricio Romano el famoso Sirwigo. Carlos Alcaraz volverá al tour en el US Open después de 4 meses fuera con una lesión de muñeca. Y el mismo Carlitos ponía en su cuenta de Twitter Sirwigo con la bandera de los Estados Unidos. También acaba de subir una historia diciendo: Nueva York, nos vemos pronto. Desde abril, Sebastián, que quedó fuera del torneo de Barcelona, ganó su partido de primera ronda contra Otto Virtanen, ya se le veía sufrir, y después decidió retirarse previo a enfrentar a Tomás Machac. Desde ahí no hemos visto a Carlitos Alcaraz, que perdió el número uno del mundo durante su ausencia, que no pudo disputar los dos Grand Slams de mitad de temporada, digamos, tanto Wimbledon como Roland Garros, y ahora vuelve de cara al US Open sin, a mí sí me preocupa, Seba, sin haber tocado pista previa, ¿no? Sin llegar a Montreal, sin llegar a Cincinnati, de una a los partidos al mejor de 5 sets.
2: Sí, que mira, dentro de toda esta sequía que existe en el tenis, me parece que esta noticia llega como una tormenta en sentido positivo, ¿no? Porque estábamos hablando de que Félix Auger-Aliassime que no levanta, que Alexander Zverev nada más nos vende puro humo, lo de Alex de Miñor más de lo mismo, y Carlos Alcaraz encuentra en este nivel de tenis pues tal vez una brecha o un espacio en el cual puede sumar un nuevo título de Grand Slam. Mucho tiene que ver, yo siento, la parte de que Jannik Sinner no está confirmado al 100% en esta participación de Flushing Meadows, y además la cita de Nueva York tiene un lugar especial en el corazón de Carlos Alcaraz, ¿no? Ahí fue donde se consagró como campeón de Grand Slam por primera ocasión en su carrera, donde también se gana ese número uno del mundo, que por cierto es el más joven en hacerlo en toda la historia de la ATP. Tiene tatuada la Estatua de la Libertad, o sea, Carlos Alcaraz en Nueva York prácticamente vive como rey y sabe que tiene una oportunidad de oro. Incluso si revisamos estadísticas, Carlos Alcaraz tiene el mejor porcentaje de victoria de toda la historia en el cuadro individual de la rama varonil. Es decir, es prácticamente el rey de Nueva York. Y definitivamente cuando tienes una oportunidad así de importante para ganarla, no la vas a desaprovechar. Más allá de que Jannik Sinner pueda jugar, de que Zverev viene bien, lo que quieras, Carlos Alcaraz sigue siendo Carlos Alcaraz y me parece una noticia fantástica.
0: Vigente campeón de este torneo, Luisito, yo no sé si tiene tatuada la estatua de la libertad, me gustaría ver ese tatuaje, que le ganó la final justamente a Jannik Sinner el año pasado. Evidentemente, el regreso de Alcaraz es una gratísima noticia para todos los aficionados del tenis. Sebastián ya estaba harto de cada que hacíamos el camino después de los sorteos.
3: Tenía que poner a Félix Auger-Aliassime,
0: poner a Félix Auger-Aliassime como el segundo mejor sembrado. Ya estaba harto, Sebastián. Comparto esa opinión con él. Pero veremos, ¿no? Veremos a qué nivel y a qué confianza física también regresa Carlos Alcaraz, que evidentemente si está bien, es el máximo favorito en Nueva York por encima de Jannik Sinner, ¿no?
3: Sí, definitivamente, que el tatuaje sí ya está subido foto a
2: eso, sí, real,
3: ¿no? No me lo inventé,
0: pensé, no,
3: eso
0: no, vendiendo humo. No, entonces ya voy a confiar en todas las cosas.
3: Pero a ver, sí, definitivamente, creo que la parte que me comenta Sebas es la principal, ¿no? El que sea un lugar especial para Carlos Alcaraz, ¿no? También ya trasladándolo a la cancha, obviamente, además de esas victorias, de ser el campeón defensor, como dice Diego, tiene el mejor porcentaje de efectividad en un US Open en la era abierta del tenis, ¿no? O sea, tiene récord de 24 ganados, 3 perdidos. Es una locura lo de Carlos Alcaraz. Y yo creo que también, además de eso que dice Sebas de que no va a estar Jannik Sinner, yo creo que también el simple reto de regresar a un escenario así de grande como el US Open, es algo que Carlos Alcaraz también dice, venga, ¿no? O sea, vamos a hacerlo. Sabemos que nunca en la historia ha ganado alguien y el US Open sin haber pasado antes por Cincinnati y por Canadá. Podría convertirse justamente Carlos Alcaraz en este. No, nadie ha defendido el trofeo del US Open desde el 2008, ¿no? Entonces, creo que también esta parte de estos retos y obviamente compaginado con el gran trabajo que ha hecho su equipo para regresar a una lesión, que realmente lo hemos platicado en este espacio, es una lesión de las que te puede dejar fuera del tenis, ¿no? Especialmente, yo creo que dijo, no puedo desaprovechar esta oportunidad y tengo que regresar, ¿no? Ahora sabemos que no ha estado en tenis competitivo, pero se le vio practicando ahí incluso con el mismo Holger Rune, le ganó sets a Holger Rune y Holger Rune
0: bueno, Sebastián, o sea, le gana sets a Holger
3: Rune. Sí, yo lo entiendo, ¿no? Pero a lo

0: Que voy es lo que decían en un principio, ¿no? Si Carlos Alcaraz se presenta, igual ni siquiera su 100%, se presenta su 90-80% de capacidad, aún así sigue siendo favorito, exacto.
1: Sí, yo creo que mi temor, Sebastián, y ahora vamos a hacer el ejercicio de hasta dónde creen que va a llegar Carlos Alcaraz en Nueva York, porque mi temor es que creo que se va a presentar a un 60-70 y que si se encuentra dos o tres partidos exigentes, le puede ir mermando las posibilidades. Yo también creo que a un 80%, 85%, ya es favorito en Nueva York. Creo que es muy superior al resto de jugadores del circuito, quitando a un Jannik Sinner al 100%, sí, que tampoco está. Entonces creo que un Alcaraz al 70% está a la altura de un Alexander Zverev en un buen día, de un Ben Shelton encendido, de un Rafa Nadal encendido. Entonces creo que cualquiera, también sabemos que el resto de los jugadores del ATP hay de dos, ¿no? Cuando se enfrentan a estas bestias. O se vienen abajo mentalmente, o también dan el partido de sus vidas. Entonces, exacto. Yo sí veo la posibilidad de que Ben Shelton, en unos cuartos de final, en el partido de su vida, lo eche, ¿no? Pero bueno, ¿hasta dónde crees tú que va a llegar Carlitos Alcaraz en US Open?
2: ¿La rápida o le llevamos un poquito más despacito?
1: A ver, analízame.
2: Es que mira, yo creo que va a ser el campeón porque el nivel actual del tenis está un poquito pal perro, así para decirlo así de claro, ¿no?
1: Al final, poquito. Pues, no, a ver, ¿cómo lo disfrazo? ¿Cómo lo hago de manera sensible? Un poquito pal perro. No, Sebastián, estoy de acuerdo contigo. No sé si la expresión lastime a alguno de los jugadores top 10 del ranking, que seguramente no nos están viendo, ¿sabes? Entonces no pasa nada.
2: Y es que mira, o sea, bajo el entendido de que ya no es el número uno del mundo, esta parte de que no jugó por muchísimo tiempo no le afecta tanto porque sigue estando en la parte alta de la clasificación mundial, es decir, no va a tener un cuadro sumamente complicado, va a tener que pues sí salir avante frente a rivales en primera, segunda, tercera ronda sencillos, ya después empieza a complicar el camino, pero estos partidos le van a servir a Carlos Alcaraz para que vaya retomando ese ritmo que en algún momento había conseguido. Y si hay un tenista en la ATP que le gusta jugar un partido, sí, aventarse dos semanas de vacaciones, jugar otro partido, es Carlos Alcaraz. O sea, a este tipo no le encanta estar todos los días en la pista y me parece que Carlos Alcaraz va a regresar como el rey de Nueva York.
3: Que haga, también no son dos semanas, fueron cuatro meses y fue una lesión de por medio, ¿no? Entonces, definitivamente eso puede pesar, pero...
1: Tú, Luisito, porque también fue una lesión que se fue complicando, ¿no? Al principio todos decíamos, ah, okay,
2: nada más era Roland Garros.
1: Pierde Barcelona, ah, ok, a ver si llega Roland Garros, ay, a ver si llega Wimbledon, ay, a ver si llega.
2: No se retira,
1: Open, ¿no? Ya estábamos todos preocupados, Luisito.
3: Sí, a ver, yo creo que bajo la lógica que hemos platicado de que si se presenta en un 60-70% es amplio favorito, igual y no le daría el título ya firmado, pero sí lo pondría en una gran final, ¿no? Porque, a ver, decías por ahí nombre de Ben Shelton. Genuinamente, si ponemos nombres sobre la mesa, ¿quién le podría ganar a Carlos Alcaraz? O sea, con un Carlos Alcaraz que no esté al 100% que le pueda dificultar. Probablemente Zverev, probablemente Shelton. No sé si por ahí alguna sorpresa tipo Rafa Hodar.
2: Djokovic ya se presta complicado.
3: Exacto, o sea, no son tantos los nombres. Entonces yo creo que sí podría llegar a una final Alcaraz. La verdad, no me quise arriesgar para ya dejarlo con el campeonato, pero yo creo que una final podría llegar.
1: Yo soy el que menos confía en Carlitos. Honestamente, estuve a punto de poner campeón como Sebastián, pero dije, me la voy a jugar y yo sí creo que si no está al 100% físicamente, que le falta ese ritmo competitivo. Y yo sí veo a... Si Ben Shelton tiene la semana de su vida, si Rafa Hodar tiene la semana de su vida, si Lerner tiene la semana de su vida, cualquiera de estos jóvenes talentos, los veo capaces de ganarle a Carlos Alcaraz. Evidentemente un Alcaraz mermado en una ronda previa, así que yo lo voy a dejar en semifinales. También creo, me hago a la idea de que puede tener un partido de octavos, de cuartos, de cinco parciales, exigente, que le vaya costando más el tema físico y que en una semifinal se encuentre esto, un tenista de estos que están rondando el top ten, que están en muy buen momento y que lo puedan echar. Aún así, viendo los momios, que nunca falla Las Vegas, es favorito Jannik Sinner, aún sin la certeza de que estará presente, y después Carlitos Alcaraz, luego ya viene Zverev, Novak Djokovic y Ben Shelton, pero siguen siendo los dos favoritos. Aunque nadie tiene idea cómo están físicamente, pues lo que decía Sebastián, ¿no? El nivel del resto está pa'l perro.
3: Échale una llamada a Ben Shelton, dile, oye, Nueva York se acaba de convertir en Canadá.
2: Igual lo gana, seguramente lo gana.
1: Que lo engañen, ¿no? Que le digan, estás en Montreal, ¿no? No, te lo juro que es Montreal, te lo juro. Y en una de esas lo gana. Pero bueno, ya veremos en qué acaba el regreso de Carlitos Alcaraz para este cierre de la temporada, sobre todo, evidentemente, para este último Grand Slam del año, en donde aspira a ganar su tercer US Open, el segundo consecutivo, y hilvanar un octavo título de Grand Slam. Mientras tanto, en Cincinnati, en el Masters 1000, en donde no está Carlos Alcaraz, donde no está Yannick Sinner, donde ya pechó Alexander Zverev, donde ya pechó Ben Shelton, se jugó el primer partido de cuartos de final en el que Tommy Paul cayó en tres parciales contra Flavio Cobolli después de haber ganado el primero. Seba, se le dio el pecho a Tommy Paul.
2: Lo de siempre, ¿no? Cuando consigues una victoria importante, hablando del caso del tenista estadounidense, como que siempre su siguiente resultado es algo que te deja muchísimas dudas. Y Tommy Paul es un tenista muy raro, porque por talento no queda. O sea, estuvo ahí en el top 10 de la mano de un Taylor Fritz. Es decir, decíamos, Tommy Paul es parte de esta nueva camada que finalmente va a romper con la sequía de títulos de Grand Slam para un tenista del país de las barras y las estrellas. No está siendo así, el tren se le está pasando. Y cuando tienes una oportunidad tan buena de ganar un título de categoría mil y no le estás aprovechando frente a tenistas que están un escaloncito por detrás de ti, caso de Flavio Cobolli, me parece que podemos empezar a descartar y ya incluso poder decir que empieza la debacle de Tommy Paul, ¿no? No es viejo, pero también viene una camada espectacular, ¿no? Nunca salen o nunca dejan de surgir este tipo de nombres, los Joao Fonseca, los Rafa Jodar, incluso podemos hablar de un Francis Tiafoe, de un tenista de este mismo país que le está ganando la batalla, Ben Shelton, más de lo mismo. No me gusta lo que veo de Tommy Paul, pero no es de ahorita. Yo creo que es un tenista muy gris, muy intermitente y que nada más nos vende promesas, porque a la hora buena siempre se queda en el camino.
1: Y del otro lado, un Flavio Cobolli, Luisito, que está teniendo un gran año.
2: No, definitivamente.
1: Alcanzó final de Grand Slam en Roland Garros. De repente también nos deja con dudas su intermitencia, que una semana cualquiera pierde con el que sea, pero pues también puede ser de los candidatos al US Open, porque no, si ya llegó a su primera final de Grand Slam este año.
0: Exacto, sí, había llegado ya a final de Grand Slam, pero no había llegado ni siquiera a semifinales de un torneo categoría 1000, y lo logra justamente en esta ocasión. Ya tiene dos victorias sobre Tommy Paul, las dos en Cincinnati, es decir, es un escenario justamente que le beneficia, y sobre todo ha sido un torneo sumamente peleado para Cobolli, ¿no? Porque se ha ido a tres sets en los cuatro partidos que ha jugado, y aún así ha sido resiliente el día de hoy, justamente remontando después de caer en un primer set, ¿no? Me parece sumamente importante lo que está haciendo Cobolli, porque además estamos hablando de ya que en el peor de los casos, es decir, si pierde automáticamente ya en estas semifinales, aún así estaría como número 7 del ranking mundial, que sería lo más alto de su carrera.
1: Gran actuación de Flavio Cobolli, que espera rival del partido de al rato entre Thiago Tirante, el argentino que está deslumbrando en Cincinnati, contra el francés Arthur Fils. Mañana serán los otros dos partidos de cuartos entre Taylor Fritz y Brandon Nakashima, y otro italiano, Lolo Musetti, que se va a medir al estadounidense Francis Tiafoe. Italianos y estadounidenses dominando Cincinnati. En la rama femenil ya también hay una semifinalista, Sebastián, pero hablemos de la debacle de Arina Sabalenka, porque perdió ayer con la checa Sara Bejlek. Y otra vez queda fuera muy pronto de un torneo de manera sorprendente. Y ahora sí está la amenaza latente, porque si Elena Rybakina, que al rato se enfrenta a Iga Swiatek, y en semifinales hipotéticas se mediría con Jessica Pegula, gana esos dos partidos y llega a la final, le quitaría el número uno del mundo.
2: Y ya tiene rato que este escenario se tuvo que haber presentado. El caso es que Arina Sabalenka fue tan dominante en un periodo de tiempo que incluso todo el 2025 se mantuvo con ese trono de la WTA. O sea, los resultados no la estaban acompañando, pero aún así ese pasado en esos últimos 12 meses había conseguido cosas fantásticas que la hacían mantenerse justamente en esa línea. Me parece que cuando hablamos de Arina Sabalenka en este año tenemos que hacer un corte de caja de 7 a 7 torneos. En los primeros 7 torneos que disputó esta temporada llegó a 6 finales, incluso obteniendo ese Sunshine Double, títulos en Indian Wells y también en Miami. En los últimos 7 ha llegado a 0 finales. O sea, es una debacle espectacular, porque no estamos hablando de que se te ponen ahí los 4 Grand Slams. O sea, son torneos incluso de categoría 500, de categoría 1000, que Arina Sabalenka, que en su momento la poníamos como imbatible, como que nadie la podía vencer, hoy en día parece ser que es una tenista que va a tener una salida y una retirada muy tempranera en el US Open.
1: Y las rivales, sobre todo Luisito, porque a partir de Miami, como mencionaba Seba, pierden Madrid con Hailey Baptiste, luego en Roma con Cirstea, luego pierde con Schneider en Roland Garros, luego ya en césped pierde con Pegula, pierde con Osaka, pierde con Alexandrova. Decíamos, tal vez ahora con el regreso de la gira a cancha dura,
2: sí, puede
1: retomar sensaciones, y no, sigue perdiendo con tenistas que no es que amenacen el top 10 de la WTA,
0: ¿no? Sí, no, y sobre todo porque ya lo explicaba Sebas, ¿no? Y cuando hablábamos de una Arina Sabalenka en años anteriores, sobre todo en esta superficie, decíamos, es simplemente imparable, ¿no? O sea, y por eso es que llegó hasta la parte alta en como número uno del mundo, ¿no? Lo de Sara Bailey, que obviamente es la victoria más importante de su carrera. Y sí es de destacar que Sabalenka va a llegar al US Open quedándose en octavos de final tanto en Toronto como en Cincinnati, ¿no? O sea, eso es brutal. Ya decías la combinación también de lo de Elena Rybakina, que me parece muy relevante, porque tú, Diego, has mencionado, ¿no? No hemos visto tal 100 a Rybakina, por lo menos en estas últimas semanas. Sabemos que tuvo un gran inicio de año, le ganó obviamente finales importantes a la misma Sabalenka, pero en esta última parte pues no la hemos visto al 100%. Y ojo, porque también si llegara a lograr ese número uno Rybakina en estos días, Sebas, me parece que o sea, no le podríamos reprochar absolutamente nada, porque sería vencer a Iga Świątek, justamente, que es su siguiente rival, sí, que la acaba de vencer la polaca hace nada, hace unas semanas. Entonces, si lo logra Rybakina es porque de verdad está haciendo algo brutal y consistencia, a pesar de que a veces la vemos medio tropezada.
1: A inicio de año decíamos, Sabalenka también y Świątek tan mal, no se ve quién le vaya a quitar el número uno del mundo, y de repente cayó en un bache tremendo Sabalenka, y hoy en día yo puedo nombrarte mínimo 5 tenistas que están jugando mucho mejor que Sabalenka, ¿no? Świątek, Rybakina, evidentemente. Sí. Svitolina,
0: Jessica Pegula,
1: las dos ucranianas.
0: Incluso
1: Pegula,
0: Andreeva la puedes colar
1: Andreeva
0: ahí.
1: Andreeva y Coco Gauff están siendo más confiables de cara al US Open, ¿no? Ya decíamos, Jessica Pegula está en semifinales de Cincinnati. Venció en 3 parciales a Amanda Nishimova. Le costó, pero sigue la eterna maternidad, en este caso, podríamos decir, sobre a Nishimova, su compatriota. 6 enfrentamientos, 6 victorias para Jessica Pegula. ¿Qué espera rival del partidazo de al rato, que fue la final en Montreal y que es una final anticipada entre Iga Świątek y Elena Rybakina? Mañana serán los otros 2 partidos de cuartos de final femeniles en Cincinnati, cuando se enfrente la sorpresa del torneo, Sara Bejlek, la checa, contra Madison Keys, y Coco Gauff contra Marta Kostiuk. Me parece que ese Sara Bejlek, Madison Keys, quedó muy flojito para lo que es el resto del cuadro, porque el Coco Gauff, Marta Kostiuk, que es un partidazo, y el Świątek Rybakina de al rato es de verdad un partido de nivel final de Grand Slam, Seba.
2: Sí, definitivamente, porque hay nombres sumamente interesantes, ¿no? Incluso podemos todavía decir que Madison Keys es un nombre relevante, pero cuando enfrente ves una Marta Kostiuk, una Elena Rybakina, un Iga Świątek, una Coco Gauff, definitivamente esos 4 nombres son muchísimo más que un Sara Bejlek y una Madison Keys. Me gusta para que incluso la final que se pueda presentar de este cuadro se pueda dar en Flushing Meadows en Nueva York, porque es un cuadro, son cuartos de final sumamente estelares.
1: Sí, a diferencia de la rama varonil, está espectacular el cierre de este WTA 1000 de Cincinnati. Mañana platicaremos aquí de qué pasó entre Iga Świątek y Elena Rybakina. Vamos a repasar rápido el béisbol de las grandes ligas.
4: Béisbol.
1: Después del 22-0 que se comieron los Mariners de los Brewers, ayer habría Logan Gilbert, un pitcher confiable, para intentar darle vuelta a la situación, y consiguieron la victoria los Mariners 7-5 contra los Brewers. Randy Arozarena anotó 2 carreras pegando un imparable, y sobre todo, gran noticia, Luisito, porque Andrés Muñoz logró su salvamento número 23 de la temporada.
0: Sí, lo más relevante, ¿no? Llega a 100 juegos salvados como jugador de los Mariners, 73 ponches también en 46 innings y un tercio esta temporada. Me parece algo tremendo, ¿no? Por parte de lo de Andrés Muñoz, que siempre que hablamos de los Mariners, sea buena la temporada o sea mala, mencionamos siempre a Andrés Muñoz, mencionamos a Randy Arozarena, obviamente, a Arozarena también, que se va con un hit, 2 carreras. Entonces me parece sumamente relevante. Pero lo de Muñoz, lo hemos platicado en este espacio, ¿no? Igual y empezó el año no de la mejor manera, pero lo volvemos a colocar probablemente dentro del nombre de uno de los mejores cerradores de todas las grandes ligas.
1: Y ayer era un día importante, Seba, porque le pegaron con todos los Mariners en 2 entradas a Dustin May, le hicieron las 7 carreras y se venían acercando los Brewers. Y lo que hubiera sido que te remontaran un 7-0 después de que te hicieran un 22-0, ¿no? Sí. Era importante el salvamento de Muñoz, que ni siquiera se puso en riesgo, nadie le pegó imparable, no puso hombres en base, ponchó a uno y salvó el partido.
2: Y necesitábamos una actuación así de Andrés Muñoz, ¿no? Porque decíamos, el inicio de la temporada no fue el mejor para él, poco a poco había ganado terreno, pero nos daba una buena actuación y la siguiente no era muy buena, ¿no? Y si repisa... Si revisamos las estadísticas de Andrés Muñoz en esta temporada, podemos encontrar que todavía son números muy distantes a lo que nos tenía acostumbrados, ¿no? Una efectividad de 4.27 para un cerrador es altísima. El porcentaje de bateo está bien, apenas .217 en contra, pero la efectividad te brincaba muchísimo. Es la peor cifra de su carrera. Necesitaba una actuación así frente a un rival que definitivamente te había pasado por encima. Entonces creo que lo del plebe es muy bueno. Otra vez cuelga el cero. Ojalá nos empecemos a acostumbrar a este tipo de actuaciones porque ha sido muy intermitente en esta temporada. Eso sí, 23 salvamentos en 30 oportunidades. El porcentaje es muy bueno. O sea, 23 de 30 me parece que es algo sumamente rescatable, pero al final de cuentas ya se está metiendo en los libros de historia de los Seattle Mariners.
1: Está 29 salvamentos de Kazuhiro Sasaki, que es el líder en ese departamento en la historia de la franquicia. Luego viene el afamado Edwin Díaz con 109 salvamentos, J.J. Potts con 101 y Andrés Muñoz ya está ahí en el triple dígito, muy cerca de estar en lo más alto en la historia de los Mariners. Y hablando de los cerveceros de Milwaukee, que venían de ganar de la serie a los Dodgers de Los Ángeles, pues los Dodgers lograron su cometido, aprovecharon que había Flan y barrieron a los Rockies de Colorado con la victoria 6-4 de anoche. Ayer no apareció Shohei Ohtani, que se fue sin imparable en 4 turnos, 2 veces lo poncharon, pero sí lo hizo Mookie Betts con 3 imparables, incluido un cuadrangular, 2 carreras, 2 remolcadas, una apertura decente de Rocky Sasaki. Uh-huh. Tuvieron que irse extraínis los Dodgers, Luisito, porque se los empataron en la parte baja de la séptima, pero al final sacaron una importante victoria para barrer esta serie.
0: Vio tu pick del día Shohei Ohtani y dijo, yo no juego, ¿no? Pero a ver, definitivamente lo de Sasaki me parece muy relevante, que ha mejorado muchísimo Sasaki en correspondencia a las 2 mitades de temporada que llevamos, ¿no? Estamos hablando de que en la primera mitad de temporada permitió 19 cuadrangulares y en la segunda parte solamente ha permitido 2. Me parece que otra vez está siendo de esos abridores de confianza para los Dodgers. Y lo que ya decías, ¿no? El caso de Mookie Betts, Max Muncy, que por ahí platicábamos con Sebas, ya se logró aparecer 400 veces en el plato esta temporada, y por cada ocasión que sigue haciéndolo en lo que resta de la campaña le van a sumar nada más por ahí de $15,000 por aparición, ¿no? Entonces, los Dodgers, que bueno, que siguen motivados definitivamente.
1: Seba quiere $15,000 por aparición en Playbook, pero no se lo podemos dar. Kyle Tucker, por cierto, pegó 2 imparables. Está curioso cómo revivió Kyle Tucker. Hoy ya hubieron bastantes partidos. Ganaron los Brewers la serie contra los Mariners tras superar los 7-4. Imparables tanto de Alejandro Kirk como de Brandon Valenzuela en la victoria de Toronto 5-1 sobre Tampa Bay. Partido de locos entre los Cardenales de San Luis, que le ganaron 10-9 a los Rojos de Cincinnati. Los Cleveland Guardians le ganaron 5-2 a San Francisco con gran apertura de Williams, quien ponchó 11. Los Royals le ganaron 6-2 a los Athletics y los Braves 2-0 a los White Sox. Y en Liga Mexicana de Béisbol se va también derrota dura de los Diablos ayer.
2: Sí, y ojo porque el picheo sigue dando muchísimo de qué hablar. Los Pericos de Puebla van al infierno y les vencen 13-5 los Diablos Rojos del México, que van a tener que remar contra corriente. Los Guerreros de Oaxaca también toman ventaja en la serie 2-1 sobre los Olmecas de Tabasco, y en la zona norte, lo que ya sabíamos, Caliente de Durango le pegó 17-5 a los Sultanes de Monterrey, y los Charros de Jalisco 5-3 sobre los Toros de Tijuana.
1: Las 2 series de la zona norte empatadas a 1 por bando, y los juegos 2 de los de la zona sur se van a disputar hoy. 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Vamos a hacer una pausa y volvemos con muchos temas más.
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1: El guardia James Harden renovó contrato con los Cavaliers por 3 años y 97 millones de dólares. Con este nuevo vínculo, la barba se convirtió en el cuarto jugador de la historia de la NBA en superar los 500 millones de dólares en ganancias. La selección mexicana femenil de básquetbol venció 79-65 a Senegal para asegurar su pase a las semifinales del torneo preclasificatorio olímpico FIBA 2026. Este jueves jugarán con Canadá por la cima del sector B. Gael Bonilla firmó contrato con el equipo búlgaro BC Balkan. El basquetbolista mexicano de 23 años de edad jugará la Eurocup en su regreso a Europa, aunque se mantiene pendiente a la resolución de su solicitud de elegibilidad en la NCAA.
2: 4:32, ya estamos de regreso en Playbook. Diego Pérez, Luis Javier Pavón y Sebastián Rodríguez, quienes habla. Ya sabe que es el momento de revisar la trivia del día. Y ojo, porque de todas las respuestas que nos llegaron, solamente 2 le atinaron. La pregunta era, ¿cuántos equipos en esta temporada tienen participación tanto en la Liga Nacional de Baloncesto Profesional como en la Liga Mexicana de Béisbol? La respuesta eran 2, los Diablos Rojos del México y también los Dorados de Chihuahua. Como nada más entregamos 2 pases dobles para estas personas que tienen la respuesta correcta, mándenos sus mensajes porque todavía nos quedan 3 pases dobles para el partido de básquetbol entre los Diablos Rojos del México y también los Lobos de Puebla para este día jueves 20 de agosto a partir de las 20 horas. Ahora es momento de revisar la historia del día y si a usted le gusta la NFL, quédese porque va a saber cómo se fundó esta liga.
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5: La Football League fue fundada el 20 de agosto de 1920 en Canton, Ohio, Estados Unidos. En sus inicios, recibió el nombre de Asociación Americana de Fútbol Profesional y 2 años después, en 1922, adoptó oficialmente el nombre de NFL. Desde entonces, la liga se convirtió en la principal competencia de fútbol americano profesional en Estados Unidos y en una de las organizaciones deportivas más importantes del mundo. Su crecimiento estuvo marcado por la expansión de equipos, la profesionalización del deporte y la creación del Super Bowl como su gran evento anual. A 106 años de su fundación, la NFL mantiene una enorme influencia deportiva y comercial, con millones de aficionados dentro y fuera de Estados Unidos. Su historia está ligada a grandes figuras, franquicias legendarias y momentos que han marcado para siempre al fútbol americano. Para Playbook, Juan Carlos Cerda.
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6: Y hoy comienza la semana 2 de la pretemporada de la NFL en punto de las 6 de la tarde, cuando los Raiders visiten a los Tejanos de Houston. Nueva oportunidad para ver al pick número 1 del draft, Fernando Mendoza, el mariscal de campo de los Raiders. Luego los Niners se van a enfrentar a los Chargers de Los Ángeles a las 8 de la noche. Mañana hay 3 partidos más, Steelers Jets, Jaguars Panthers y Broncos contra Packers. El sábado prácticamente el resto, Commanders Lions, Falcons Colts, Buffalo se enfrentará a Cleveland, los Ravens a los Vikings, los Gigantes a los Delfines, los Rams a los New Orleans Saints, los Chicago Bears a los Bengals, los Eagles de Filadelfia a los Patriotas de Nueva Inglaterra, Kansas City contra Tampa Bay, los poderosos Vaqueros de Dallas contra los Arizona Cardinals y el domingo cierra la semana 2 de la pretemporada con los muertos Halcones Marinos de Seattle,
4: campeones del Super Bowl,
6: contra los Tennessee Titans. De los 2 partidos de hoy, evidentemente vuelve el atractivo, Luisito, de ver a Fernando Mendoza contra los Texans.
4: Exacto, al Heis Mendoza, que hay que destacar el partido anterior contra los Cardinals en la semana 1 de esta pretemporada. Entró pues como suplente, podemos decirlo de alguna manera, de Kirk Cousins. El día de hoy va a ser titular Fernando Mendoza. Él jugará la primera mitad, así lo comunicó Clint Kubiak, el nuevo entrenador en jefe de los Raiders. Él juega la primera mitad, la segunda mitad lo hará Aidan O'Connell, que ya es un conocido backup ahí en los Raiders de Las Vegas y que se sigue por ahí peleando obviamente un puesto para quedarse en el roster, ¿no? Me parece que es muy bueno porque va a ser realmente la primera ocasión en la que veamos un poco más desarrollado a Fernando Mendoza, ¿no? No va a ser que le van a dar un par de drives o 3 series ofensivas, sino le van a dar una mitad completa. Y a ver, también el partido pasado, 96 yardas, un touchdown en su debut de pretemporada, me parece que no lo hizo nada mal.
6: Ahí quería ir, Seba, dame una cifra estadística que te parecería un buen partido para hoy de Fernando Mendoza, tomando en cuenta que ya una mitad es trabajo de verdad, ¿no? Porque hemos visto muchos jugadores, sobre todo titulares de los equipos, entrar a una serie ofensiva, entrar a 3-4 jugadas. En este caso, una mitad ya es un ratito importante para que logre desarrollar varias series ofensivas, Fernando.
4: Me gusta para un rango de las 130 yardas, ¿no? Porque más allá de que va a tener dos cuartos completos, enfrente va a tener una defensiva de los Texans, que ya sabemos que es de miedo y que el propio Fernando Mendoza sabe que es muy complicada de descifrar, ¿no? Porque en esta semana tuvieron los Raiders y los Texans una práctica conjunta y justamente en ese entrenamiento Fernando Mendoza lanza un pick six y se queda cerca de mandar otra intercepción. Es decir, los Texans no es cosa sencilla. Sí es pretemporada, pero es semana 2, es decir, que los titulares o los jugadores que van a estar viendo un poquito más de acción ya en la temporada regular, poco a poco van a ir recogiendo snaps y es por eso que me gusta para que Fernando Mendoza complete por ahí de los 120, 130 yardas por aire, porque al final de cuentas también va a tener un Brock Bowers, se espera que Ashton Jeanty también juegue un poquito más, es decir, no va a estar completamente solo, va a tener armas importantes con la cual descifrar un esquema defensivo de D'Amico Ryans, que sabemos que es de élite.
6: Y en el otro partido del día jugarán los San Francisco 49ers con una pieza importante que nos tiene que empezar a preocupar de cara a lo que venga en el final de la pretemporada, perdón, que es el mexicano Isaac Alarcón, ¿no? Que ha ido y venido del roster de los Niners, lo mismo que le pasó en los Dallas Cowboys, pero que no se ha acabado de hacer con un espacio para jugar partidos de temporada regular, para formar parte del equipo, Luisito. Son 3 semanas muy importantes para el futuro de Isaac Alarcón, que me decías hoy por la mañana puede ser su última gran oportunidad de quedarse en el roster de los Niners, y sobre todo lo que decíamos, ¿no? En un año que va a ser especial y que yo creo que el hecho de que los Niners vayan a venir a México, quieras o no, le aumenta las posibilidades de abrirse un hueco.
7: No, definitivamente. Hace unos meses justamente platicábamos en exclusiva con Isaac Alarcón y nos decía, a ver, me motiva en demasía ese partido en la Ciudad de México. O sea, está en un punto obviamente en el que él, su principal objetivo es quedarse en el roster, como bien lo apuntas, pero está ese aliciente extra, ¿no? Creo que a destacar obviamente también en el caso de este partido de los Niners contra los Chargers, pues va a haber a viejos conocidos, también Mike McDaniel, que ahora comanda la ofensiva de los Chargers, estuvo en su momento con los 49ers, entonces va a ser un partido muy interesante para que Isaac Alarcón pueda desarrollarse. Para la gente que no tenga todavía tanto en el radar lo de Isaac Alarcón, porque sí hay que decirlo, llevamos años con un mexicano en la NFL, pero no ha podido consolidarse, no ha podido jugar temporadas regulares. Isaac Alarcón, que se gradúa del Tecnológico de Monterrey, Campus Monterrey, jugó 5 años de elegibilidad en Liga Mayor del 2015 al 2019, 5 temporadas, mejor dicho, a través del International Pathway Program, llega a los Vaqueros de Dallas y justamente está 3 años ahí, no puede ganarse un puesto en el roster. Incluso en los Cowboys terminó un poquito mal, lo quisieron cambiar al liniero defensivo, lo quisieron cambiar de posición, no pudo hacerle las mejores cosas y afortunadamente llegó la llamada de los San Francisco 49ers para obviamente intentar seguir con esta posición como liniero ofensivo, como tackle ofensivo, que es su posición natural desde que él lleva muchos años jugando este deporte, incluso desde antes de Liga Mayor, pero hay que decirlo, la competencia que ha tenido Isaac Alarcón al final es la NFL y es sumamente complicado. Simplemente analizando, por ejemplo, el depth chart, ¿no? ¿Cómo están colocados al momento los jugadores en cuanto a titularidad se refiere? Sabemos que la línea ofensiva de los Niners, inamovibles como Trent Williams, que es uno de los mejores tackles izquierdo de la historia. El caso del otro lado, por ejemplo, Colton McKivitz, que ha tomado el lugar de Mike McGlinchey en los Niners desde los últimos años, pero ya se ha considerado como uno de los titulares. Vean nada más, solo hay 2 posiciones en las que hay 4 jugadores en el roster al momento, la de centro y la de tackle derecho. Probablemente en la línea ofensiva las posiciones más importantes sean centro y tackle izquierdo, pero al tener a alguien como Trent Williams, obviamente le bajas un poco de peso. En este momento, Isaac Alarcón es el 4º tackle ofensivo de los 49ers de San Francisco. Tiene por enfrente a Brandon Parker, a Austin Pleasants y al que ya mencionaba, a Colton McKivitz. ¿Se ve complicado? Sí, definitivamente sí, pero estamos hablando de que es probable que se queden los Niners entre 8 o 10 jugadores lineros ofensivos en el roster de los 53. Isaac Alarcón tiene que aprovechar sobre todo también esos huecos, ¿no?, que pueda tener con los guardias, la movilidad que tiene. Reitero, se ve complicado Diego Sebas, pero tiene que probarlo. Tiene el juego de hoy y el juego de la siguiente semana para prácticamente dejarlo todo en el campo y ganarse un lugar en el roster.
6: ¿Ves posibilidad, Seba, de que se quede en el roster esta temporada con los Niners?
7: Es que está complicado, ya lo decía Luis. O sea, usualmente te quedas de 8 a 10 elementos de la línea ofensiva. Y justamente esos 8, 9 y 10 son tipos que tienen versatilidad, que te pueden jugar tanto como guardia o incluso que te pueden jugar en ambos costados de la línea de los tackles, ¿no? Isaac Alarcón realmente no es un jugador que se especialice muchísimo en esa parte de la versatilidad. Lo que habrá que ver es el tema de la escuadra de prácticas, ¿no? Porque en su momento tenía este blindaje de ser del International Prayer Pathway Program, pero al final de cuentas ya se le acabó como ese blindaje, ya no tiene ese chaleco salvavidas que lo hacía mantenerse dentro de un equipo de la NFL. Ahora sí sabe lo cruda que es la NFL, la liga, y pues ojalá que sí, por el bien de nuestro país, del fútbol americano también, pero se presta complicado, la
6: sí,
7: verdad.
6: Pinta difícil, las posibilidades no son amplias,
7: sí.
6: Pero ojalá que se pueda mantener y sobre todo lo que decía Luisito, ¿no? Verlo 2-3 snaps en el partido de la Ciudad, sí, de México. Un snap.
8: Que también es eso, ¿no, Dieguito? No quiero obviamente aquí desearle el mal a nadie, pero si se queda en la escuadra de prácticas y por ahí las lesiones en la temporada.
6: Exactamente.
8: Que puede llegar a México, definitivamente.
6: Sí, y que juegue un partido, una jugada y que salga con la bandera el día, exacto, del Estadio Azteca, y que todos nos volvamos locos y que quede en el recuerdo de todo aficionado de la NFL en México. Ya veremos cómo le va hoy a Isaac Alarcón, mañana lo revisaremos. Y en más temas, Tampa Bay tiene buenas noticias, Luisito, porque Vita Vea renovó un año, $30 millones para el tackle defensivo de los Buccaneers, uno de sus hombres más importantes. Incluso estaba leyendo que decía hoy en la mañana, mostraba fuerte respaldo a Todd Bowles y decía, sí, el día que él se retire, yo me voy a retirar. El colapso del año pasado fue culpa de los jugadores, no del coach. Entonces parece, evidentemente, tiene una gran relación con el entrenador en jefe, conexión con la gente, y seguirá en los Buccaneers.
8: Sí, a ver, recordar que Todd Bowles no llegó a este equipo de los Buccaneers como el entrenador en jefe, llegó como el coordinador defensivo detrás de Bruce Arians, ganaron un Super Bowl justamente, él enfocado en posiciones, obviamente, como lo que es Vita Vea, por eso la gran relación. Dos veces Pro Bowler, me parece que es un trato interesante, porque Vita Vea al principio del training camp había por ahí, sonaba que había pedido un intercambio, quería salir del equipo, quería buscar otros aires, al final pues lo amarran obviamente con una buena cantidad de dinero, pero estamos hablando de que Vita Vea tiene 8 años en Tampa Bay y ya es justamente el octavo mejor en sacks en la historia de la franquicia. Estamos hablando de una franquicia que en los últimos 20 años ha sido muy relevante, ha ganado Super Bowls, entonces es uno de los mejores tackles defensivos de la liga y le pagan como tal.
6: ¿Merecidos los 30 millones, Eva, o se te hace un poquito excesivo?
7: No, a mí se me hace incluso que le salió barato, porque en la NFL actual no encuentras un tackle nariz tan natural como lo es Vita Vea, ¿no? Es alguien que te cubre más de un hueco justamente en las trincheras, y a día de hoy tiene el contrato número 11 de los mejores pagados de su posición. Uh-huh. A mí no me, o ya no encuentro la manera de decir 5 nombres mejores que Vita Vea en esa posición de tackle nariz, entonces me parece que es un gran contrato. Además es un tipo joven, tiene 31 años de edad, es alguien que todavía le queda un buen rato en la liga, y qué bueno que la relación esté mejorando, porque si piensas en los bucaneros, más allá de Tom Brady, más allá de Rob Gronkowski, más allá de Mike Evans, uno de los nombres que se hizo fuerte en estos últimos años es el de Vita Vea. Es alguien de casa, es alguien que estuvo ahí en estos malos momentos y que también logra ganar ese Super Bowl, entonces me parece que es el fin de una historia que estaba siendo mal contada, entonces me parece que es muy buena la noticia.
6: Jovencísimo Vita Vea, estoy de acuerdo, Seba, 31 años, es el prime de tu vida, y me acordé que acabo de cumplir 32, entonces 32 es el prime de tu vida, pero sin duda una renovación importante para los Buccaneers y pues sí, una pieza clave en su defensiva que es muy importante para meterle presión a los mariscales de campo rivales. Un hombre que también barato para el equipo, pero $30 millones, yo creo que ya lo dejan también a él bastante tranquilo después de los rumores sobre él en esta offseason. Ahora vamos a revisar, hablando de renovaciones, lo que sucedió esta mañana en la Fórmula 1.
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6: Muy oportuno, previo al Gran Premio de los Países Bajos, después del parón de verano, el señor Max Verstappen fue renovado, o sea, se anunció la renovación de su vínculo con Red Bull hasta 2030. Seguramente uno de los run-runs más cansados de los últimos años en la máxima categoría, Luisito, nos hemos cansado de hablar que si cláusulas de salida, media temporada, si no voy en el lugar tal, que si no estoy contento, que si se va, Horner se queda, que si mi papá no se queda, que si el honguito, efectivamente. Tenemos en pantalla los números de Max Verstappen en Red Bull, la que ha sido su casa prácticamente siempre, pasó un ratito en Racing Bulls, en aquel momento Toro Rosso, antes de subir a la escudería grande, pero siempre se sabía que este iba a ser el destino del mejor prospecto que ha tenido el programa de jóvenes pilotos de Red Bull y seguramente la máxima categoría. 71 victorias, 4 campeonatos en 244 carreras de Max Verstappen. Y ya se fueron todos los de la época de éxito, Luisito. Ya no está Horner, ya no está Helmut Marko, ya no está
7: Checo Pérez,
6: efectivamente. Se me iba el nombre de Adrian Newey, que ahora está en Aston Martin. Claro. Y el único que sigue ahí y seguirá es Max Verstappen.
7: Y eso es lo interesante, ¿no? O sea, porque justamente todo el año, incluso desde el año pasado, se ha hablado de que Max Verstappen ha salido, de que quiere salir, de que ya no quiere estar. Hay que decirlo que sí, su equipo, no, igual y no directamente él, la información que tenemos es que su equipo tuvo conversaciones con equipos como McLaren, como Mercedes, para justamente llegar en próximos años. Al final no es así. Se renueva este vínculo con Max Verstappen, que me parece muy relevante, porque también él, en sus mismas palabras, él ha dicho: no era tanto que tuviera un problema con Red Bull, sino era ya con este año, con la categoría. O sea, él decía, no estaba pensando en cambiar de equipo, estaba pensando en cambiar de categoría, en irme de la Fórmula 1, ¿no? Obviamente porque no estaba nada feliz con las regulaciones. Incluso por ella comentar, pues bueno, ahorita estoy intentando, entre comillas, sobrevivir y ojalá que por ahí para el año 2030 regresen los V8 y haya cambios. O sea, es lo mismo pensando justamente en lo de la categoría, ¿no? Pero me parece muy relevante y sobre todo lo que decías, Diego, cuántos nombres han salido, incluso cuántos segundos pilotos han pasado a la par de Max Verstappen y simplemente no han cuajado, aún así decide quedarse con Red Bull.
6: Con el coche dominante, aplasta a todos, con un coche que no está para pelear el campeonato, sigue peleando arriba, se ha cansado de mostrar que es el mejor piloto de la actualidad de Seba, y esto... No sé, yo sí pensaba que podía salir, tanto del equipo como de la categoría, porque no sé si de verdad ve el futuro cercano posibilidad de que vuelvan a pelear un campeonato con este equipo en Red Bull, o dice, mira, ya me voy a quedar fiel a estos muchachos, que pase lo que tenga que pasar. Y por otro lado, respiran, decíamos, en muchos otros lados, ¿no? Porque en Mercedes, George Russell, aunque no lo admita, estaba temblando de miedo de que Toto Wolff lleva la vida enamorado de Max Verstappen. Se había hablado también de McLaren, se había hablado de cualquiera que le pudiera dar un coche ganador, ¿no?
9: Sí, y yo creo que va más la parte de la fidelidad de Max Verstappen con esta escudería, ¿no? Porque yo encuentro sus palabras de decir, es que me voy a cambiar de categoría, como una amenaza, como una advertencia, pero también como un incentivo para la propia escudería austriaca de decir, denme un mejor coche, porque lo decías, el año pasado este Red Bull no tenía un coche competitivo y le estuvo peleando de tú a tú a los McLaren hasta el final de la temporada. Es decir, no quedan dudas de quién es el mejor piloto de la actual parrilla de la Fórmula 1 y ya es cosa de ver cómo se va a desenvolver este nuevo contrato de Max Verstappen, que termina hasta el año 2030, es decir, tenemos Max Verstappen para rato y eso es una noticia sumamente agradable, porque además no le faltaba interés. Lo que decías, en Mercedes Toto Wolff lleva enamoradísimo. En McLaren también incluso estaban viendo a quién habrían para meter en ese hueco a justamente este piloto. Al final de cuentas, me parece que es una noticia que se tenía que dar. O sea, por el bien de la historia se tenía que dar para que Max Verstappen culminara su carrera ahí.
6: Vamos a escuchar palabras del piloto de Red Bull a largo plazo después de haber extendido su vínculo con el equipo.
10: It's like a second family for me. And of course...
11: Red Bull es como una segunda familia para mí. Y claro, llegué a este equipo con la esperanza de ganar carreras. Y juntos hemos ganado 4 títulos. Además, por supuesto, estamos trabajando para lograr ese objetivo. Así que es muy emocionante. Me siento como en casa aquí. Estoy muy contento con la renovación. Espero que el equipo también lo esté. Pero bueno, estoy muy feliz y espero que podamos seguir trabajando juntos e intentar volver a la cima.
6: Y curioso porque la Fórmula 1 apenas esta semana que habían renovado Alex Albon y Carlos Sainz, que seguirán con Williams la próxima temporada, había publicado la foto de la parrilla confirmada que tiene a Norris y Piastri en McLaren, a Leclerc y a Hamilton en Ferrari, a Verstappen ahora en Red Bull, a Bottas y a Checo en Cadillac y a Hülkenberg y Bortoleto en Audi, y no habían puesto a Antonelli y a Russell en Mercedes, y ahora con la renovación de Max los ponen a los tres ya prácticamente asegurando que se quedan los dos pilotos de Mercedes. También Pierre Gasly tiene asegurado su continuidad en Alpine y se habla de que Franco Colapinto está muy cerca de renovar. Fernando Alonso hará lo que quiera en Aston Martin, por ahí habrá dudas en Haas y, como siempre, alguna duda en Racing Bulls, ¿no, Luisito? Pero sí, después de una off-season en la que parecía que podía haber para la siguiente temporada muchos movimientos, pues parece que todo se va a quedar como estaba.
7: A ver, a mí me parece que dentro de los nombres importantes ya la mayoría están asegurados, y no es que todos, pero mencionaste a Fernando Alonso. Sí. Creo que él puede ser el que pueda dar por ahí un batacazo, porque él lo sigue diciendo firme, ¿eh? Yo sigo buscando el campeonato mundial. Entonces, por ahí que igual y le dé la espalda a Aston Martin, que quiera buscar salir, no sé, por ahí, yo creo que, a ver, también de lo competitivo sería que el otro rival de Red Bull.
6: Solo que,
7: ¿no?,
6: Red Bull, o sea, se vuelva loco y, exacto, le diga a Fernando, vente y ya.
12: ¿Qué pasa con Ferrari? Que también tiene una alineación de lujo, o sea, que sí, se podría dar.
7: Sí, sí, podría pasar.
6: Red Bull siempre ha querido, ¿no?, darle uno de los asientos, sí, a sus jóvenes talentos, y Hadjar no lo ha hecho mal, pero bueno, ya veremos en qué acaba, si no el otro de Alpine, pero tampoco es que Alpine te vaya a garantizar mucho más que Aston Martin, y decimos parece encaminada la renovación de Franco Colapinto. Así está la parrilla hasta el momento para el próximo año. Ahora repasemos la etapa 1 de la vuelta del Tour de Alemania el día de hoy.
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6: Primera etapa del Tour de Alemania, Luisito. Ayer fue el prólogo, que fue nada más una contrarreloj muy corta, y hoy era con la primera etapa de verdad, ¿no? Hay que decir que al Team Emirates le costó echarle la mano a Isaac del Toro, que hizo lo que pudo y no logró sacar la victoria del día de hoy, por lo que perdió el liderato de la general. Aún así llegó segundo a 16 segundos de Louis Barré, el francés, que se convierte en líder general. Isaac está a 9 segunditos de el líder de momento. Y por cierto, también buenas noticias para el mexicano Edgar Cadena. Exacto. Que llegó, está siendo el mejor de su equipo, el Team Story, que está en el lugar 16 de la clasificación general, nada lejos de los puestos de privilegio.
7: Sí, me parece muy importante, ¿no?, tener a dos mexicanos por ahí en el top 20. Al momento sabemos que Isaac del Toro va a estar peleando obviamente por el título, pero que Edgar Cadena por ahí logre totalizar, pues, un top 15, un top 10 incluso, sería algo de ensueño definitivamente. Creo que sí le falla un poco el día de hoy el Team Emirates a del Toro, pero solamente son 9 segundos. Y me parece que también vienen, obviamente, recorridos importantes, sobre todo, obviamente, el del sábado, que puede ser el que le dé la ventaja a Torito, ¿no?
6: Tenemos días todavía para llevarnos el campeonato de esta Vuelta a Alemania, Seba.
12: Sí, porque 9 segundos parecen ser pocos, pero ya en esta clasificación, en esta Vuelta a Alemania, en el recorrido, pueden convertirse en muchísimo. Entonces, habrá que ver cómo responde Isaac del Toro ante los ataques de Luis Barré.
6: Ojalá Isaac ganando y Edgar Cadena en el top 10. 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
7: Hoy sí le tenemos que pedir a la producción aplausos, porque después de 895 días, Sebastián Rodríguez, tenemos el pick del día.
6: ¡Vamos, Sebastián!
7: Fallé yo,
6: pero hay que decir un 2 de 3.
7: Siempre el sacrificio.
6: En Playbook fui el sacrificado.
7: Literal, para que Sebas gane, alguno tiene que fallar.
6: Y nos fuimos todos como locos con los Dodgers. Shohei Ohtani le fue muy mal, no cumplió la línea. Yo iba con el japonés, pero se dieron los ponches de Rocky Sasaki que buscaba, exacto, Luisito, y Seba sudaste, pero se dio el Dodgers en el fondo.
12: Ni una gota sudé, yo lo tenía clarísimo, lo tenía clarísimo. Dodgers menos 1.5 carreras, y no se cobraba el miércoles, se cobraba el jueves. Terminó siendo este día jueves, entonces, qué bueno, ya se cobra.
7: Y tenemos que cerrar bien la semana, ¿no?
6: Vámonos con otro 2 de 3, por lo menos. Hay que decir, un día complicado, porque ya fueron casi todos los partidos de béisbol del día, nos quedan 2. Hay pretemporadas así de NFL, 2 partidos, y el tenis de repente no termina antes del aire, es complicado, Seba, ya hay pocos partidos. Así que tú y yo nos vamos con el mismo juego, el Angels contra Astros. Yo confío en el abridor de Los Ángeles, Grayson Rodríguez, que viene 2 partidos seguidos de tener 5 ponches o más. La línea está en 4.5 y los Astros también se vienen ponchando mucho. Creo que le pueden hacer daño, pero puede sacarme esos 5 chocolates para ver el verde.
12: Me gusta, y yo siento que estoy en las mismas de Kyle Tucker. Tuve una racha negativa, pero ya me voy a ir enrachadísimo. Jordan Álvarez, over 1.5 bases, me gusta para que este momio se cobre. La línea está en menos 118, si la apuestas 1,000, cobrarías 1,850.
6: ¿Tú confías en que Fernando Mendoza no lance muchos touchdowns hoy?
7: Sí, a ver, yo sé que en pretemporada de la NFL siempre es un volado al aire, pero lo explicaba bien Sebas, ¿no? Los tejanos, que tienen una de las mejores defensivas, y no es que la mejor defensa de toda la NFL, Mendoza obviamente apenas está carburando, entonces me gusta para que sea un partido de pocos puntos, o igual y no de pocos puntos, pero de menos de 37.5, ¿no?
6: Pues ojalá que así sea y que mañana tengamos verdes aquí en Playbook. para que usted gane junto con nosotros. Ya nos vamos, Luisito Seba, muchas gracias.
13: Muchas gracias.
14: Gracias, buena tarde.
6: Y gracias a usted por habernos acompañado. Nos vemos y nos escuchamos mañana misma hora, 4 de la tarde, a través de la multiplataforma de Claro Sports, en donde se queda con Deportes en Claro, y de la gran cadena W, donde se queda con las redacciones.
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0: Jueves 20 de agosto, 5 de la tarde, en punto. Bienvenidos, bienvenidas a Las Redacciones. Ya sabes, este programa que reúne a los equipos de AS México, de W Deportes y de Claro Sports. Estoy a punto de ponerme a hacer la coreografía de TikTok de esta canción. Pero mejor...
1: Eso sí me haría reír.
0: Pero mejor que la haga mi querido Elías Jaime, mi Jimmy. Te saludo con gusto. Buenas tardes.
1: Buenas tardes a todos los que nos acompañan, a todos los que pues tenemos el placer de acompañar a través de el radio, a través también de YouTube. Sí, muy buena la coreografía, pero no la voy a bailar. No... creo que tú eres el indicado.
0: No, aquí el nuevo es el que baila, ¿no? Y le doy la bienvenida a mi querido Flaco Sandoval. Diego, ¿cómo andas? Bienvenido otra vez aquí presencial en el estudio.
2: Hola, hola, ¿qué tal? Chema, Lías, a toda la gente que nos sintoniza a la distancia, por supuesto. Al buen Cardoso, que me anda pegando, ¿no? En todos los programas constantemente. Pero bueno, es para disfrutar, para que la pasen bien. Mucha información deportiva el día de hoy, por supuesto. El tema de la hormiga, ¿no? Que es importantísimo, que se va al viejo continente. Bucetich sorprende, siendo el nuevo técnico como tal de Tigre. Estaremos desmenuzando, compañeros, estos temas, por supuesto.
0: Yo no sé, hay cosas que no me explico en esta vida y una de ellas es... ¿Cómo, si el señor Javier Cardoso consume tanta azúcar, está tan amargado? Le platicamos a la gente que, bueno, ahorita antes de entrar al aire vimos al señor Javier Cardoso echándose un refresquito tamaño familiar de ese de 3 litros y es el más amargado de esta mesa. Mi Javi, ¿cómo andas? Te saludo con gusto.
3: Doble pizza, amigo, y venía de regalo, ¿no? Junto con unas papas, así que... ¿Qué te digo? Pura alegría. Y como decía un viejo amigo al que le mando un fuerte abrazo, ex compañero hasta el cielo, Arturo el Rudo Rivera, ¿no? Pura vida, pura felicidad. Les puedo decir, amigos, que no es que le pegue yo al Flaco, al contrario, creo que si alguien se ha preocupado por su salud, cuidado a la hora de que sale a las coberturas, es un servidor. Recordemos aquel partido inolvidable, América San Diego. De la league, si alguien se preocupó por la lluvia y porque no se fuera a ir a la alberca estilo olímpico que estaba detrás de él, fue un servidor. Y dije, bien. Ten cuidado. ¿No? Y por lo demás, compañeros, platiqué con el Potro Gutiérrez y pues a mí sí me da mucha tristeza que aunque hoy regresa Vucetich, no se le dé, dirían en la película esta de Rudo y Cursi, no se le dé la chance a los técnicos mexicanos. No sé qué pasa.
0: Pues es que también muchas veces se les da esa oportunidad y no la aprovechan, ¿no? Ahí tenemos ahora el caso de Benjamín Mora, que nada más no logra levantar a los Tuzos del Pachuca, pero bueno, es un buen tema que podemos tener más adelante y que hablemos de Buse. Vamos a arrancarnos con la información, porque finalmente la mañana de este jueves, Armando González tomó un avión con rumbo a Grecia. Será inminentemente jugador del Olympiacos de la Liga de Grecia. Muy tempranito ahí estaba nuestro compañero Chema Garrido en el aeropuerto esperando la salida de Armando. Una hormiga que, bueno, lo hemos visto tener estos gestos con la afición desde el día de ayer, ¿no? Se toma el tiempo de detenerse, de regalarle una foto, un saludo, una sonrisa a todos los aficionados del rebaño que así se lo piden. Mi Jimmy, esto de la hormiga... Pues qué bueno, ¿no? Qué bueno que ya se va, qué bueno que se concretó el fichaje, además con una liga en la que poco a poco irá tomando ritmo. La liga arranca este fin de semana, me imagino que no estará para arrancar este fin de semana, pero sí ya para la segunda jornada.
1: Sí, exacto. Si hay jugadores que queremos que le vaya bien, que sean jugadores como la hormiga. ¿Por qué? Porque son jugadores dedicados, son jugadores que se

0: a todos los mexicanos, pues desenvolverse de esta manera. Es el noveno mexicano, o será el noveno mexicano cuando llegue a la Liga de Grecia. Pero bueno, Nery Castillo por ahí tuvo su buena etapa, que sí lo impulsó. Por ahí Orbelín Pineda también lo impulsó a nuevos retos, a nuevas cosas. Fue campeón, son pocos los campeones allá, tenemos ya dos. Pero también decirlo, ¿no? Este jugador o lo que es la hormiga, pues podrá aportarle un poco de frescura a un equipo que probablemente no estaba encontrando esa frescura en el ataque. Entonces, enhorabuena por la hormiga González, enhorabuena por el fútbol mexicano, porque tendremos a un buen representante. No es cualquier representante, es un jugador que está en el equipo que se dice ser la base de la selección mexicana en el reciente mundial, sí, y que está haciendo bien las cosas. Y entonces, qué mejor que sea la hormiga González.
1: Flaco, este tema que pone Elías sobre la mesa de la Liga Griega, pues no es un trampolín para el futbolista mexicano, ¿no? Los futbolistas mexicanos que han pasado por el fútbol de Grecia, pues casi en todos los casos han terminado por regresar a nuestro país. No es una liga que le ha sentado bien al futbolista mexicano. ¿Cómo ves? Para la hormiga con 23 años, el haber tomado la decisión, ahora repasaremos sus palabras, pero dice, para mí lo más importante es que voy al mejor equipo de un país, ¿no?
2: Sí, por supuesto. Lo decía el día de ayer, más allá de los jugadores que ya mencionaste, mexicanos, le sumo el tema de Alan Pulido, ¿no? Que también estuvo en el Olympiacos y que fue referente, etcétera. Creo que necesita realmente enfocarse en poder dar ese salto a otro equipo europeo, otro equipo que te vaya a dar lo que estás buscando a tus 23 años de edad, 24, por parte de la hormiga. Qué mejor que tener esta función, que no va a ser inclusive un titular habitual por parte de Olympiacos, va a competir constantemente. Entonces necesita sí o sí llegar con el pie derecho, empezar a marcar anotaciones, y es así que se va a ir forjando esta carrera en el continente europeo. Para el jugador mexicano es muy difícil, lo sabemos, competir en Europa porque es desconocido prácticamente. No saben a lo que juegan los futbolistas mexicanos. Así que tendrá que probar suerte y esperemos le vaya muy bien a la hormiga.
1: Antes de escuchar la opinión de Javier Cardoso, ¿qué les parece si vamos con las palabras de Armando González, que habló muy temprano este jueves ahí en el Aeropuerto Internacional de Guadalajara?
3: A mí el dinero no es lo primordial para mí. Lo primordial para mí es lo futbolístico, y este proyecto me gustó mucho. Es un gran equipo, es un gran club, el más grande de Grecia, y que siempre compita por competencias europeas. Entonces quería tomar ese reto, es algo, creo, algo importante para mi carrera.
4: ¿Te ilusiona jugar Champions, no? En este caso Europa, que ya están por ahí.
3: Sí, claro, ¿a quién no? Pues yo creces viendo la Champions en las tardes, todo. Entonces es algún torneo que yo quiero jugar y quiero meter goles ahí también.
1: Mi Javi, te iba a preguntar qué piensas de las palabras de Armando González, pero te voy a preguntar directamente, danos el dato negativo, danos la opinión negativa del traspaso de la hormiga al fútbol de Grecia.
5: El dato negativo es muy claro. El dato negativo es que simple y sencillamente se va a la Liga de Grecia, ¿no? Nadie la transmite, nadie la conoce, pero sí se va al equipo de mayor relevancia, y eso es bueno. Eso es importante. Sigue siendo un foco, Chema, que ojalá triunfe ahí, porque si no, ya lo decía ayer el Flaco Sandoval, y creo que ya me contagió su temor, su miedo de que, ¿y quién va a ser nuestro delantero en la próxima Copa del Mundo? Primero déjenlo, a ver si triunfa. Pero ya me pusiste nervioso, Flaco, ya la verdad es que sí, ajá. Estoy mucho, temblando. Oye, y le vienen buenas fechas, ¿no? Le viene... Ahorita este fin de semana juega contra Atrómitos, pero por ejemplo contra Ofi Creta juega el 12 de septiembre, y en octubre, ahora te doy justo la fecha, el 10 de octubre juega contra el Panathinaikos, el famoso clásico allá en Grecia. Son unos partidos buenos, más allá de otros duelos europeos. Pero negativo, Chema, hoy sí me cuesta mucho trabajo encontrarle ese punto. Yo le veo más para explotar a Armando González, que
1: vaya,
5: sale de un grande.
1: Vaya, mi Javi.
5: Para irse a un equipo grande, ¿no?
2: Bueno, sí, pero es grande, es más grande, jamás allá de la grandeza se ha quedado corto en no ser partícipe de la Champions League. Incluso el periodista le decía, oye, la Europa League es la otra liga europea, que también es buena, ¿no? Pero al final da la sensación que, híjole, necesita apretar el acelerador la hormiga, de lo contrario no va a hacer absolutamente nada en este equipo, ¿eh?

0: También
1: creo que no le va a ir, no sería tan pesimista como tú ahí, flaco.
2: Oh, pero creo que le va a ir. Es que si se pone positivista le dices que su mundo de caramelo y hoy que está en negativo también le lleva la
1: contra. No, lo que pasa
2: ya, es que ya me quedó claro que es llevarle la contra al flaco.
1: Donde sí, perdón, parece que somos más livianos que Graciela Mauri en Mundo de Juguete, ¿no? Una telenovela ochentera.
0: Hay que hacer el análisis. Glorias acá a este programa.
2: No sabemos qué decirte porque no nos tocó esa novela a nosotros.
1: De Ludvika Paleta y el otro muchacho que les...
0: Probablemente algún meme hemos visto, probablemente. Solo eso. Pero bueno, lo importante...
1: hay que prepararse.
0: Dentro de la Liga de Grecia, algo que sí le puede resultar familiar es que también cómo funciona. Y entonces no es una liga que, como las otras europeas, que sea por la tabla, que sea listo y vámonos. No, es una liga que también se juegan los playoffs.
2: Sí, play-off.
0: Que también está esta parte del descenso, el playoff del descenso. Probablemente eso no lo tenemos acá, pero la estructura un poco, el saber que te tienes que ir preparando, que tienes que ir jugando partido a partido para llegar a un nuevo torneo donde vas a disputar el título, también eso es importante, que tenga ese conocimiento para lo que él le puede aportar al equipo.
2: Pues ojalá le vaya muy bien a la Hormiga. Atentos a las redes sociales del Olympiacos. Todo apunta a que muy temprano este viernes se hará oficial el fichaje del delantero mexicano. Entonces, bueno, estaremos pendientes. Ha sido un tema que nos ha mantenido ocupados toda la semana a las redacciones deportivas. Sin duda ha sido la noticia de la semana. Ojalá que la Hormiga le vaya muy bien y la rompa en el fútbol de Grecia.
3: Y ojalá también que se vayan más jugadores, ¿no? En este mercado de pases, el tema de Eric Lira, creo que es importantísimo también, ¿no? Que se pueda ir al viejo continente. El tema del Mónaco ya se ha esfumado, se está pagando, ¿qué pasa? Híjole, creo que va a ser un mercado de transferencias gris por parte de los futbolistas mexicanos.
0: Esperemos que no sea el único.
2: Ya para cerrar el tema de la Hormiga, escuchemos, porque habló también sobre el rebaño sagrado, escuchemos al Hormigol.
4: Es un objetivo que todavía tengo, sé que no, Dios, en un futuro lo voy a hacer muy bien en Europa y regresaré a Chivas, y sé que ahí mi pronto, digo, Dios, me va a dar el título. Lo están haciendo muy bien, lo estamos haciendo muy bien, toda la directiva, el cuerpo técnico, todos están trabajando para ser campeones, jardineros, nutriólogos, todos queremos ser campeones y vamos por un buen camino.
5: ¿Y eso te va a ayudar a selección nacional, no?
4: Sí, pues para que, Dios, siempre lo he dicho así, para que a mí me convoquen a selección nacional yo tengo que estar bien. Esto es algo más para mi carrera. Si estoy bien, evidentemente se me tomará en cuenta. Eso es otro tema.
2: Bueno, pues ahí están las palabras de la Hormiga, dedicado a todas las girls y a uno que otro aficionado de aquí de la redacción que se queda muy dolido por su partida. Bueno, pues ¿quién? Ahí está. Ahí está el mensaje de que quiere
0: regresar. ¿Quién es? Los chivermanos.
3: Ah, oye.
0: No hay muchos.
1: No, pero... dijo uno, que diga el nombre.
2: Sí. No, dije uno que otro.
0: Uno que otro. Jesús Valdés.
1: Oye, también, ¿eh? Y felicitar a la Hormiga, Armando González, que se detiene en el aeropuerto para atender a los medios de comunicación. Eso se llama respeto que no tienen algunos clubes, porque hay jugadores a los que piensas que son mudos, ¿no? O sea, que este güey no habla, yo creo que por eso no da declaraciones, o sea, no, si sí hablan los jugadores, si sí tienen palabra. Y también creo que los que pagan sus playeras, los que pagan sus boletos para irlos a ver jugar, los que pagan sus chivabonos, o sea, por lo menos déjenlos que los conozcan, ¿no? No nada más porque los ven ahí y que salen con su gorrita y bien padre. Mira, es su humildad, tomarse fotos, es su ser agradecido, y por eso le va a ir bien a la Hormiga, mi Chema.
3: Oye, incluso estaba por ahí en el aeropuerto su papá, ¿no? Luis Armando González.
1: Ahí está, mira, de blanco para la
3: papá,
1: gente
3: que... Su familia, que, para sí, la gente que nos está viendo en las redes sociales, a cuadro está su papá, su familia, rodeado de este impulso, ¿no? Que le hace... Sí. Poner
1: los pies sobre la tierra. Se tomó foto con él.
2: Hablando de Jesús Valdés, platicaba yo ayer con él, le decía que con este gesto que tiene con la afición y todo, me recuerda, y de irse con su familia, me recuerda mucho pues a Javier Hernández en sus inicios. Le decía yo, ojalá que la historia no termine.
0: Diferentes realidades, pero...
2: No termine de la misma manera, ¿no? Pero si es este chico de una familia bien acomodada, donde hay... pues una familia, digamos, tradicional. Entonces todo esto pues hace muy semejante la carrera o el inicio de la carrera de Javier Hernández con esta de la Hormiga. Vamos a cambiar de tema porque finalmente esta mañana se confirmó, desde ayer estaba la información en las redacciones de que Víctor Manuel Vucetich sería el director técnico de los Tigres. Finalmente el conjunto felino informa que no es el director técnico nuevo del conjunto universitario, es el nuevo vicepresidente deportivo del Club Tigres, y a la par, bueno, pues va a asumir la dirección técnica de manera interina en lo que logran encontrar ese perfil adecuado para llevar al conjunto felino a lo que resta del torneo y algunos cuantos más. Bueno, sorpresota lo del Buce. Vamos a escuchar palabras de Víctor Manuel Vucetich, un técnico muy identificado con la afición de enfrente, con la afición de los Rayados de Monterrey. Bueno, hay bastantes corazones rotos en la Sultana del Norte, y escuchemos qué dijo el técnico tampiqueño.
6: Agradecer la confianza que han depositado en nosotros como parte de lo que es el cuerpo técnico. Como siempre, la motivación para uno de venir a una institución que ya me ha tocado en dos ocasiones estar en ella y que hay algún saldito pendiente que a lo mejor que me ha quedado con la institución por diferentes causas. Sin embargo, creo que esta ocasión viene uno con esa firme intención de mejorar. Es un interinato que se va a seguir estando evaluando. Va a depender de no tomar decisiones precipitadas como lo hemos estado platicando con la gente, la directiva, con Carlos y con Mauricio. De la decisión que se toma tiene que ser para bien, y no tiene que ser una decisión que sea con el tiempo encima, sino porque es una necesidad.
2: Javi, arranco contigo, eres un hombre que conoce muy bien a Víctor Manuel Vucetich, lo has tenido pues frente a frente muchísimas veces. ¿Qué te parece este nuevo rol que va a asumir el técnico mexicano? Ya decías, ¿no? Hay técnicos mexicanos jóvenes que no reciben la oportunidad. Bueno, lo de Vuce ahora recibe la oportunidad, pero no nada más como técnico, sino de asumir la vicepresidencia deportiva de un club como lo es Tigres.
1: Mira, primero me dio mucha risa porque me preguntaste por mí. Me quedé sin café, compañero. La próxima semana voy a Monterrey y de hecho era muy probable que me reuniera con Buce. Y ahora pues ya con esto, ya sabes, ya ahora todo pasa por departamentos de prensa y comunicación y todo lo que va a tener que trabajar. Entonces creo que mi café se ha esfumado. Después aplaudo que se le dé el reconocimiento al mexicano, porque reitero, si traes a Milito, si traes a Gago, si traes a todo este tipo de grandes estrategas, pasa lo mismo. Entonces yo prefiero que le den a alguien de casa que conoce la idiosincrasia del fútbol mexicano y alguien que es de la zona, pues este cargo, ¿no? Creo que es una buena oportunidad para Víctor y ojalá que se pueda trabajar en equipo, Chema, porque reitero, cuando tenemos tantos egos es difícil hacer las cosas, ¿no? Y hacer equipo en este caso es lo mismo.
3: Oye, aplicando dos puestos a lo Tuca Ferretti, ¿no? Técnico de la selección mexicana, técnico también de Tigres, ahora vicepresidente y director técnico. Qué desmán por parte de Tigres. No sé qué pasa al interior. Al final, a ver, con todo respeto, Vucetich con Mazatlán no hizo absolutamente nada. No es el gran técnico actual para ser interino de este conjunto de Tigres. Tienen que buscar a marchas forzadas quién va a ser realmente el técnico felino. A ver, esta institución es de las más grandes, no solamente futbolísticamente hablando, sino también económicamente, hablando de toda Latinoamérica.
0: Es que realmente es un caos lo que sucedió. ¿Por qué? Porque tenían un proyecto muy fijo, muy bien estudiado con Guido Pizarro, y de que de un día para el otro cambiara, y de que de un día para el otro también, no sé, se rompió todo, porque la salida de Torrado es un foco rojo. Es qué es lo que está sucediendo, por qué está pasando esto. Al final, Gerardo Torrado ayer sale con una cara pues completamente desencajada de las instalaciones.
1: Casi normal.
0: Probablemente ya sabía, ya dimensionaba todo esto. Y Vucetich también lo había dicho. Vucetich también había dicho que no quería, que ya no quería ser director técnico, que ya no quería tanto eso, y también lo dice en la conferencia de prensa, ¿no? Que quería una vida más tranquila, que ya tiene todo lo que ha sucedido, bueno, ya tiene la experiencia de haber viajado, ahora lo que quería era más una gestión. Él sabe gestionar muy bien a los jugadores, pero ahora desde una presidencia deportiva vamos a ver cómo lo hace. Lo importante aquí es ver a quién va a escoger.
2: Oye, Javi, con los años de experiencia que tienes manejando charlas con directivos, con entrenadores, ¿tú crees que esto que hizo Tigres estaba planeado, la salida de Gerardo Torrado de esta manera, para que llegara Vucetich a ese mismo puesto de la vicepresidencia? ¿O fue algo de emergencia? Finalmente algo se rompió ayer en esa búsqueda del director técnico y tuvieron que hacer una llamada de emergencia a alguien pues que vive en esa ciudad.
1: Sí, fíjate que esta generación de Tigres, ¿no? Desde Gignac, que sabemos que tampoco consiguió el gran objetivo de por el que llegó, que fue ser campeón de Copa Libertadores, que con el Tuca, que es un buen director técnico, pero yo siempre lo he dicho, es un director técnico puntero. ¿Por qué puntero? Porque solo sumaba de a puntito, o sea, era algo como que primero agarras un equilibrio como los italianos, empiezas desde abajo y ya lo que consigues adelante, si metes goles, pues ya estás más cerca de ganar. Tigre me parece que, a pesar de que consiguió títulos y esta gran generación con Nahuel, y para mí quedó a deber. Creo que era un equipo muy fuerte, creo que tenía que ser un equipo más importante. No que era Tigres en casa y quién era fuera de casa, no, no era Tigres, no era reconocible. Creo que ahora esa generación que duró muchos años se ha acabado, y el problema, Chema, más que Vucetich o que los directores técnicos, directores deportivos, es se hizo viejo y en qué momento lo renovaste. Te quedan muy pocas armas. Creo que hay jugadores talentosísimos con individualidades, ¿no? Ahí está al que le llaman allá en la Sultana, el Gorri, el otro muchacho, Bruneta. De verdad tiene individualidades buenas, Lainez, ¿no? Que no la pegó en Europa, pero aquí en México sigue siendo un buen futbolista. Pero, Chema, no alcanzan a entender estos Tigres cómo jugar en equipo. Es el gran problema.
3: No sé si le dan realmente esa seriedad a este tipo de plantel, el tema de la cementera, porque era para escoger ya.
1: Se lo dan, sí se lo dan, mi querido Diego.
3: Pero
1: sí
3: era para escoger ya tema, un técnico capacitado. A ver, Vucetich ya no es capacitado para dirigir.
2: Justo me parece que en estos Tigres pues no hay un proyecto con un rumbo definido, ¿no? Sí. Me parece que están
1: Chema, navegando, te voy a interrumpir, ahí, amigo.
2: Dime.
1: Chema, te voy a interrumpir nada más porque créeme, cuestión de dinero, no, en ese no es el problema.
2: Pero, pero ahora me parece que sí.
1: El pues tema sí es quién se hace cargo y quién, como dices tú, va a aceptar los regaños, los jalones de oreja, y prefirieron exprimirle hasta el último, hasta que Gignac se retire, hasta que, ¿me entiendes? Hasta que Nahuel, como dices, como ya está entrando en edad, se pone necio. O sea, hay muchas cosas que dejaron caer y pues todo por servicio acaba.
2: Bueno, pues ahí está el tema de Víctor Manuel Vucetich, nuevo vicepresidente deportivo de Tigres y director técnico interino. Antes de ir a la pausa, nada más vamos a repasar, porque la mala noticia que les tengo que dar es que el día de mañana no hay redacciones. Como normalmente los días viernes el señor Elías Jaime se encarga de llevar este espacio y tiene el rating por los suelos, pues mañana decidieron que no haya problema. Y bueno, por eso adelantamos la quiniela para el día de hoy. Ahí está León contra Monterrey, Asba con León, Claro Sports con León y W con León también. En el Tigres contra Atlante, As va con Atlante, Claro Sports va con el empate y W va con Tigres. En el FC Juárez América, todos vamos con las Águilas del América.
1: Las estadísticas lo dicen.
2: En el Querétaro contra Toluca, Solo Claro Sports va por el empate y las otras dos redacciones van con los Diablos Rojos del Toluca. Chivas Tijuana, AS y W van con Chivas. Claro Sports va con el empate. Puebla Santos, empate también AS y W. Claro Sports va con Puebla. Ahí se están copiando W y AS, mi Jimmy. Mucha atención.
0: Sí, sí.
2: En el,
0: no,
2: Cruz Azul, en el Cruz Azul contra Atlas, Cruz Azul y empate va a W. En el Atlético de San Luis contra Pachuca, Pachuca, San Luis y Pachuca. Y finalmente Pumas contra los Rayos del Necaxa. AS va con Necaxa, Claro Sports con Pumas y W también con Pumas. El total de aciertos ya lo sabe. AS va de colero con 18 unidades. W y Claro Sports empatados en el liderato con 19. Esto apenas va comenzando. Mucha atención con la quiniela. Mándenos usted también su quiniela a través del WhatsApp. Ya lo sabe, 55-5402-2844. 55-5402-2844. Vamos a ir una pausa y ahora estaremos de regreso aquí en las redacciones. Vamos una pausa y volvemos.
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0: No quiero ni hablar para que se siga escuchando la canción.
1: Ya es juevesito, mi Jimmy, hasta sed me dio,
0: Y de la mala. Muchas gracias por acompañarnos, son las 5:30 de la tarde en punto y estamos aquí en las redacciones listos para seguir con estos temas candentes, pero antes de eso, recordarles nuestras vías de comunicación porque tenemos varios mensajitos, queremos que nos manden sus mensajes, nos manden las opiniones que están teniendo al respecto. Estamos en el WhatsApp en el 55 5402 2844, se lo repito para que no lo apunte y nos mande mensaje, 55 5402 2844. ¿Tenemos ya algún mensajito, José, por ahí?
1: Sí, nos manda acá el buen José Luis Nuño. ¿Y qué? ¿Bucetich se va a correr solo o qué? Ahí está el buen José Luis Nuño, que sabemos que nos escucha todos los días. Mi Jimmy, ¿tú tienes plan para hoy en la noche?
0: Sí, probablemente sí.
1: Mi flaco, ¿tú cómo andas de planes de jueves por la noche?
2: Puede ser que sí tengamos también.
1: Porque a la gente que no tiene plan hoy y quiere ir a distraerse un rato, a pasar un buen momento, otra vez les tenemos regalito. Nuestros amigos de Playbook andan muy espléndidos con la afición de las redacciones, con todos nuestros radioescuchas, y nos han dejado 3 pases dobles para que se vayan hoy por la noche al gimnasio Juan de la Barrera. Se juega el Diablos Rojos del México contra Lobos Plateados, mi Jimmy. Ahí en un gimnasio que tú conoces muy bien, donde te he visto derrochar mucho talento, sobre todo en la cancha de pádel que está ahí afuerita. Que nos manden mensajito, mándenos mensaje, ya lo decía Elías, 55 5402 2844, 55 5402 2844. Escríbanos, pónganos, quiero irme a ver a los Diablos Rojos, y automáticamente a los 3 primeros le vamos a dar su pase doble para que se vayan hoy al Juan de la Barrera y a ver al equipo Escarlata, que lo está haciendo muy bien en el béisbol, está ahí en la serie de zona, aunque ayer le fue un poquito complicado, pero también está Diablos Rojos en el básquetbol. Láncense a ver a los Diablos, ahí al Juan de la Barrera, esperamos sus mensajitos.
0: Contra Lobos Plateados, para que se anime, para que nos mande su mensajito. Pero bueno, es momento de pasar a los temas controversiales, porque hoy muy temprano salió la Federación Mexicana de Fútbol a decir que hay un nuevo sistema de ascenso, descenso, va a regresar la Copa MX, la gente va a poder, los equipos van a poder comprar su pase a la primer categoría de México, a la Liga MX, pero no queda claro todo este procedimiento. La Copa MX, que desde el 2019-2020 ya no se disputa, después de la pandemia ya no regresó este torneo, pues va a regresar, pero lo más importante es este mecanismo, ¿no? De ascenso y descenso. ¿Por qué? Porque incluye no solamente la expansión, sino que incluye el sector amateur y la Liga TDP, la Liga Premier, que es la segunda división, digamos. Entonces va a venir un ascenso que le podría emocionar al público, pero no a la primera división. ¿Por qué no a la primera división? Porque van a tener que comprar su plaza. Entonces, aquí es donde llega este cambio de decir, sí hay ascenso, sí hay descenso. ¿Te emociona, flaco? ¿Tú sí ves importante que regrese, pero de esta manera?
2: No, la verdad es que no. Yo creo que 100% el tema de la competencia para poder subir al fútbol de primera división es lo esencial a título personal. Considero que al final quieren cubrir un poco lo que hizo el Atlante, y es así que sacan este comunicado, ¿no? Para que no haya problemas por parte de los equipos de expansión, que al final estaban alzando la mano constantemente, muchas quejas en el afán de poder inclusive también subir al fútbol de primera división. Incluso decían, Chema, tú que eres aficionado de la máquina, ¿por qué nosotros sí tenemos estadio y Cruz Azul, que no tiene estadio, está en el fútbol de primera división? Empezaban ahí algunas cuestiones, ¿no? Que no gustaron del todo, pero bueno, yo estoy en desacuerdo de estos puntos que saca la Federación Mexicana de Fútbol, comandada por Mikel Arriola. Yo considero que es, insisto, el tema de la competencia. Si vas muy bien en la Liga de Expansión, tienes la participación, tienes lo necesario para subir al fútbol de primera división.
1: Y este tema lo he visto mucho a lo largo de las últimas horas en redes sociales, decir, ¿por qué Cruz Azul si no tiene estadio? Bueno, hay que decirlo, que hay muchos equipos que están en primera división que no son propietarios de sus estadios, ¿no? Sí, al también. Final hoy Cruz Azul está pagando una renta para ocupar un inmueble. Lo decía ayer, escuchaba yo a Joel Morales y a Jesús Valdés decir, bueno, tú no, cuando tú invitas a alguien a tu casa no dices, te invito a mi departamento que renta, ¿no? Te invito a mi departamento, punto. Sí. Entonces, al final del día, pues mucha polémica por esto de la máquina. Pero bueno, muy controversial. Arrancó la mañana con este comunicado. Nada más no termina por gustarme este nuevo modelo. Que parece nada más lo que decían antes, ¿no? El club de Toby. Aquí estamos los que estamos y no entra nadie más.
2: Y ahora rápidamente, Elías, a ver también en ese sentido el tema de la competencia. ¿Qué hace en primer lugar? Y ahora resulta que tengo que pagar para subir a primera división. Exacto. Si hice un gran torneo en la Liga de Expansión. Entonces, no se entiende realmente por qué es que sacan este tipo de comunicados. Yo creo que para cubrir un poco lo que pasa en torno al Atlante y cómo subió a la primera división.
0: Lo más importante también, Javi, porque aquí lo diferencian también, Flaco, sí. Porque dicen, sí, hay un nuevo modelo de negocio que es la Liga MX y está las Ligas FMF, que está este ascenso. Pero también, Javi, está esta parte de que son 100 ciudades, son 100 mil personas las que van a estar en visorías para poder escalar, para poder entrar a uno de estos clubes, pero al final realmente esto se presenta como una oportunidad, porque al final en tercera división, en segunda división, en algunos casos muy sonados, pues se les exige un dinero y dicen, ah, ¿quieres jugar? Paga. Ah, ¿quieres venir? Ah, bueno, pues entonces que tu familia haga un esfuerzo. Y al final, eso es lo que también el público mexicano, pues no le está gustando, ¿no? Que pues llega a haber esa resistencia y dice, bueno, si yo no tengo el dinero, pues entonces voy a tener que jalar o voy a tener que trabajar de otra cosa.
3: ¿Qué te digo, Chema? ¿Qué pasó? Compañeros, la verdad es que me quedé pensando ahorita, Elías y Flaco, lo que podemos hablar de la federación y de verdad es...
1: Ojo, no, mi Javi, no te comprometas.
3: Muy corto, es que es muy corto, compañero, de verdad, es muy corto. Pusieron a este chavo... ¿Cómo se llama? Se me va el nombre.
1: ¿Cómo Paco? No,
3: se parece a Esteban Garrido. Híjole, y llega y sale y lo regañan por lo que dice.
1: Yo pensé que era el de la oficina, ¿no? O sea, como que le da un aire al jero de la oficina.
3: Ni el nombre, que no lo ubico. Pero bueno, la verdad es que de verdad hacen las cosas, o sea, los pocos pantalones de mandar comunicaditos, o sea, de no platicar con los medios, que sabemos que algunos están muy alineados a las formas de la federación, pero, o sea, está muy claro que el club de Toby, como lo mencionaron, o como le quieren llamar a este grupo de inversionistas, que pueden perder, que fomentan, está bien, es un negocio y el dinero, nadie se quiere meter con el dinero de nadie, pero como realmente no promueves, no estás buscando la competencia, ni siquiera pues sí mejorar, se o sea...
0: Pero ¿a qué nivel?
3: O sea, ¿no? Es conformista, si pierdes, sí. Como no hay descenso, no pasa nada. No hay problema, o sea, vuelves conformista al atleta. Eso hay sí. Muchos temas que son una payasada.
2: Y yo no le veo caso realmente, a ver, en ese sentido, el tema de pagar como tal. O sea, vuelvo a lo mismo. Y si pagas, el objetivo desde un inicio es 20 equipos y hasta ahí nos vamos a quedar. Es decir, otras dos o tres plazas y ahí nos vamos a quedar. Esa es la intención que yo que yo tengo en mente por parte de la Federación Mexicana, para que la aplique en próximos torneos. Yo sí veo sí. Poco a poco las malas intenciones de la Federación Mexicana en cerrar las plazas a tres y ya está, sin ascenso y descenso. Y ya.
0: Lo más importante de todo esto es que esta estructura sería a partir del 2027. Entonces, digamos, en el tiempo que espera, en el tiempo que falta, o bueno, este año va a ser un poquito para estructurar. Vamos a ver qué es lo que dice Fran Iturbide, porque habla al respecto después de este comunicado.
4: se ve reflejado el trabajo que se ha hecho los últimos dos años en poder tener un modelo de gobernanza como las ligas más importantes del mundo, y de ahí partir con reglas claras, con certeza, con un nuevo proyecto que apunta a hacer esta la gran apuesta de la Liga MX en el futuro, el poder centralizar estos derechos y poder emparejar, crecer como las ligas importantes del mundo. El tema del ascenso y descenso, hubo un diagnóstico que se hizo con estos modelos nuevos de gobernanza. Se hizo una brecha institucional en estos seis años, una brecha bastante alta que no permite ahorita la viabilidad por muchas razones para poner en el modelo que todo el mundo conoce, en el modelo de las ligas más importantes. Hoy no estamos preparados para eso, vamos a trabajar para volvernos a preparar para eso y con este nuevo modelo de gobernanza, con esta nueva inyección de recursos, poder emparejar un poquito las ligas para el futuro, ¿no?
0: Ahí están las palabras de Fran Iturbide.
1: Mi Jimmy, es que es increíble lo que decía el flaco. O sea, no estamos preparados para que exista el ascenso y el descenso, pero sí estamos preparados para que llegues con tus milloncitos de dólares y entonces, pues, compres esa plaza que entonces sí está disponible, ¿no?
0: Y lo más importante, que ya hablamos, sí, del funcionamiento, de los pagos, de esto y el otro, pero quieren centralizar los derechos de televisión, flaco, que eso representa, o bueno, sí, lo vemos en la Premier League, lo vemos en la Liga, lo vemos en las grandes ligas, pero no vemos la adaptación de a una liga de a nivel de competencia, no vemos la adaptación hacia otras cosas, que es lo que hacen triunfar esas ligas.
2: Sí, no, por supuesto, y al final de cuentas con esa centralización, pues, a ver, no sé si sea buena o mala para el negocio de la Liga MX, lo que sí es que el tema de la expansión también es un tema muy dudoso, ¿no? ¿Dónde transmite la expansión? ¿Hacia dónde va? Híjole, es un tema un poco turbio y no le encuentro una luz al final del túnel a esta situación, ¿eh?
0: ¿Tú estarías interesado en ver una tercera división Premier, Javi?
1: Yo pensé que en comprar una franquicia.
2: No, órale.
0: En comprar la franquicia queda claro que lo puede, Javi.
3: Pues están matando ese bello fútbol desde el llano hasta las divisiones juveniles, estas infantiles, los que llegan a tercera, segunda, expansión, ascenso, como se llamaba, como se conocía antes, primera A también en algún momento. La verdad es que se los puedo decir, por ejemplo, es más fácil platicar con Javier Tebas, el presidente de la Liga del Fútbol de España, y que te diga: estos cuates no entienden, los derechos de transmisión se manejan de esta forma, que España es diferente a México, y yo he hablado con México, pero ellos insisten en hacerlo. O sea, ya han recibido palabras, asesorías, digámoslo, de otros lugares, pero en México no. O sea, yo reitero, no me pelearía con mi dinero nunca, pero de verdad que no le regreses un poquito al aficionado y sobre todo a los jóvenes que se van formando, porque dejas de formar jugadores. O sea, está padre estar compre y compre cartuchos quemados y compre jugadores que traen tus cuates promotores, pero ¿y los tuyos? O sea, los equipos, o sea, los que te hicieron, oye, el Atlante regresa porque tiene que comprar un equipo que es menos conocido que el Atlante. Pero equipos como la UDG, como la misma Jaiba, que fue Tampico Madero hace muchos años, o sea, estos equipos ya no tienen ilusiones de nada.
0: Es que el crecimiento también de esas ligas menores, que probablemente hoy dan frutos con el pase a Juegos Olímpicos, pero se quedan ahí. Se quedan la generación del 2012, del oro, pues se queda hasta ahí. Y la generación de Tokio 2020, que también ganó el bronce, pues no ha hecho más, o no hemos visto algo sumamente destacado para decir, ok, hay un proceso para confiar, hay un proceso.
3: Y la del 2016, que nadie ha querido decirlo, pero venías del 2012 de ser campeón olímpico. Y a la del 2016 de pronto daría la impresión de que porque no se transmitió en algún lugar esos partidos, pues los jugadores de pronto mágicamente no iban a la selección olímpica del Potro, si no me equivoco, del 2016. Y tristemente cuando va Uribe Peralta se lesiona, o sea...
0: Bueno, fue por ahí también eso.
3: Un caos, ¿no?
0: Aparte, sí fue un caos. También el Guti, pues no estaba... por ahí era una de las figuras junto al Chucky y al final no se encontraba, no hicieron lo que era. Pero bueno, independientemente de eso, vamos a escuchar las palabras de el señor Ibar Cisniega. Vamos a ver qué es lo que dice y regresamos a comentarlo.
5: El acuerdo que tenemos en este momento, y que así lo tiene también claro Rafa Márquez, es que en esa fecha en especial lo limitaremos a 2 jugadores por club. Ese es el acuerdo que tenemos. Él está de acuerdo y después convocará al resto de los jugadores pasando esta fecha. Es un acuerdo, finalmente es un partido de preparación, es un partido en donde está iniciando él su trabajo con los jugadores y consideramos que con esto es adecuado para este compromiso.
6: Ibar, sobre el tema de la Copa Oro que se puede dar aquí en la Ciudad de México, ¿cómo va eso? ¿Si es viable o todo va a ser en Estados Unidos?
5: No hay información sobre eso, o sea, para compartir, no hay información ahí para compartir.
0: Ahí dice Ibar Cisniega o nos da esta noticia, Chema, de 10 jugadores.
1: Para poner en contexto a la gente a qué se refiere el presidente ejecutivo de la Liga MX, bueno, el próximo 26 de septiembre será el debut de Rafa Márquez como entrenador de la selección mexicana enfrentando a Colombia. Nada más que hay un problema. Ese mismo fin de semana todavía va a estar en desarrollo la Liga MX. Se juega la jornada 10 del torneo. En plena fecha FIFA habrá competencia aquí en suelo mexicano todo el fin de semana. Y entonces, pues, ¿qué hacen? Solo le permitirán a los equipos aportar a 2 seleccionados por cada uno para no desarmarlos, para que nadie haya o quede en desventaja y entonces sí puedan acudir a este partido contra Colombia. Una vez que se cumpla ese fin de semana con el partido de la fecha 10, ya ahora sí Rafa Márquez podrá contar con todos los seleccionados que guste y mande, pero pues esto habla de la organización que hay, ¿no? Cómo se planea un partido, sobre todo tan importante como lo es el debut de tu entrenador nacional en pleno desarrollo del campeonato.
3: Pero el boleto cuesta lo mismo, ¿no?
1: Sí.
2: Sí, pues es lo mismo.
3: El boleto para la gente en Estados Unidos va a costar lo mismo.
1: Y además, ¿no? Claro. Creo que ya hay más de 50,000 boletos vendidos para ese partido.
2: Bueno, eso es negocio. Es una realidad que allá van a jugar al 100% en Estados Unidos y no van a voltear a ver a México. Pero a eso voy. El tema de la organización es muy mala por parte de la federación, por parte de la selección, que al final también interpreta lo de el arranque de la Liga MX. En plena final de la Copa del Mundo, ahí te va la Liga MX, ahí te va la jornada uno. Entonces, creo que no existe esta paridad, no existe esta buena comunicación entre ambos rubros, y es ahí cuando se rompe todo, y a la gente pues no le gusta, a la gente no le gusta la situación.
0: Y hay que mencionarlo, ¿no? Porque ¿cómo es esta fecha FIFA? ¿Cómo es que va a funcionar? Ya lo mencionaba Chema, pero es que el mismo día que va a jugar México contra Colombia, se juega un Chivas contra Querétaro, donde pues Chivas fue el que más aportó. Rafa Márquez lo dijo por ahí en alguna entrevista, en algún espacio para VIX, dijo que le iban a dar continuidad a este proceso de Javier Aguirre, pero ¿cómo hacerlo si tu base de la selección no está aquí en México? Está pues principalmente, pues ahora sí que repartido ahí entre varios clubes de europeos, y el club que más te aportaba aquí solamente te puede aportar 2 jugadores.
3: Oye, y el otro tema al final, ¿no? El de la Copa Oro, no sé nada. O sea, tampoco hay evento con cacafquiano a nivel selecciones, ¿no? O sea, parece que fue una bomba de humo más.
2: Bueno, sí. Y me resulta extraño que por ahí salga a hablar Emilio Azcárraga en otra televisora y diga: quiero a Saúl Canelo Álvarez en el estadio Banorte, pero nunca mencionó algo de Copa Oro, ¿eh? Sí, no, entonces a lo mejor no es negocio para México.
0: No, porque yo también nos siguen dando por ahí un poquito.
1: Ahora que salió el tema pues a la luz de esta posibilidad de que hay algunos partidos de la Copa Oro en México, revisaba yo la última vez que se jugó aquí en suelo mexicano, me parece que fue 2005. Pero veía las 2003. Imágenes 2003, veía las imágenes,
3: sí, de esos partidos yo,
1: contra pues Brasil, una Brasil que venía con buenos jugadores como
3: con
1: Kaká,
3: Robinho, Diego, claro, Kaká, sí, sí,
1: sí. Y la tribuna Mota del Estadio Azteca estaba semi vacía. O sea, ¿por qué dejó de haber partidos de la Copa Oro en México? Pues porque la gente no iba.
3: La gente
1: a lo mejor va a ir a la primera edición, que es la novedad, pero a la tercera, y si se enfrenta a Jamaica contra Trinidad y Tobago, la tribuna va a estar vacía. ¿Para eso quieren traer partidos de la Copa Oro?
2: Pues es que es eso, México, Trinidad y Tobago, México contra...
0: Y en Estados Unidos lo llenan,
3: pues
0: en
3: sí,
0: Estados Unidos, pero no hay una realidad, ya... no hay algo a ciencia cierta de que sí vaya a suceder o no vaya a suceder.
1: Y además, Javi, no en estos partidos de la Copa Oro que se juegan en Estados Unidos, pues se aprovecha poner a uno de estas selecciones importantes como estelar en una doble cartelera, ¿no?
3: Sí, imagínate el día que por azares del destino, como bien lo mencionan, le toca descansar a México y por ahí pues me pones alguna selección de que no le interese tanto al público, pues verás esos partidos, como bien lo mencionabas, del 2003, yo recuerdo el Estadio Azteca, por ahí un partido, incluso un Honduras-Brasil, menos de 30,000 personas, ¿no? Aunque venía esa selección de brasileña con jugadores de alto calibre, Julio Baptista, entre otros, ¿no? Diego, Robinho, Kaká, Thiago Mota, era un equipazo, Maicon, pero pues no eran todavía en su prime y pues mucha gente no los ubicaba, no los conocía. La verdad es que sí, y también ese es un problema para el negocio del fútbol en México, ¿no? La gente no le da importancia, pero si ya te vas a quedar con los precios, que son, como decía ya el señor Infantino, los precios para ver el fútbol son como de Super Bowl. Entonces, si tú quieres venderle aquí en México a la gente sus boletos al precio del Super Bowl, pues menos van a ir, o sea,
2: pero también...
3: insisto, el más golpeado es el aficionado.
0: Lo importante es que el aficionado en Estados Unidos está pagando el boleto, está asistiendo.
1: Sí, claro.
0: Y tristemente, pues se vuelve exclusivo.
1: Y tiene Estados Unidos esta cualidad de que hay tanto migrante que puede haber para ver a Guatemala, para ver a El Salvador, para ver a Costa Rica. En México, más allá de si es un partido de la selección mexicana, yo no me imagino yendo al otro país, o a lo mejor por ahí, pues sí, la comunidad guatemalteca que hay en nuestro país, pero no da para llenar un inmueble como
2: el Estado. Y aparte, los mexicanos, valga la redundancia, aquí en México, pues saben de fútbol, yo creo que saben algo de fútbol. Allá en Estados Unidos va la selección mexicana y son más pamboleros que nada. Dime 5 jugadores de la selección mexicana. Híjole, no sé
0: quién es. Te mencionan algunos
2: Chicharito
0: que ya no
2: Hernández, Andrés Guardado, bueno. Y es ahí cuando empiezan las dudas, ¿no? Por parte de la afición allá, por eso es que va a identificarse con México y porque extrañan sus raíces.
0: Vamos a ver cómo se desenvuelve todo este tema, todavía tenemos mucho que platicar en el programa de hoy, y es que también ya la Liga Mexicana de Béisbol tuvo sus primeros juegos de zona, por ahí los Pericos terminan
1: venciendo
0: en el Harp Helú a los Diablos 13-5, también la serie de los Guerreros de Oaxaca se impuso 2-1 ante los Olmecas de Tabasco, y bueno, en la zona norte, el Caliente de Durango, también paliza que le dio a los Sultanes de Monterrey, por ahí era el favorito los Sultanes, pero 17-5 termina ganando, los Charros 5-3 le ganan a los Toros de Tijuana, una serie que va muy pareja 1-1, también la de la zona norte va 1-1, esas dos digamos que llaves descansan hoy para tener juego mañana, pero pues hoy tenemos juegos pendientes con los Guerreros y con los Diablos, Chema.
3: Sí, ¿sabes por qué perdieron los Diablos, Chema?
1: Porque no fui, Javi.
3: Sí, y porque te están esperando a que vayas a los tacos, entonces no los dejes
0: ahí
3: perder
0: el negocio,
3: tanto, amigo.
0: Ahí
1: el día de
3: no
1: hoy,
3: los dejes perder tanto.
1: El día de hoy, 7 de la noche, a través del 730
3: imagínate,
1: de AM.
3: 40 tacos que se empaca el Chema.
1: Así es.
3: ¿Chela por entrada?
1: No, whisky doble.
0: El reto de las chelas por entrada.
1: Whisky doble. El día de hoy en el 730 de AM a las 7 de la noche, Pericos contra Diablos, el segundo de la serie, y a las 7:30 de la noche a través de la pantalla de Claro Sports, Guerreros de Oaxaca y Olmecas de Tabasco. Vamos a ver cómo se ponen las series de la zona sur, si se logran igualar o finalmente empiezan a tomarse la ventaja.
3: Sí,
0: Bueno, así queda la Liga Mexicana de Béisbol. Vamos a ver cómo se desenvuelve. Todavía el partido 4 de estas series podría ser el domingo. Vamos a ver si se alarga la siguiente semana o no. Pero, por último y no menos importante, también el Torito es que está en gran forma. Baja hoy al segundo lugar de la clasificación, a solo 9 segundos de Luis Barré en la vuelta a Alemania. Una gran, pero gran calificación que está teniendo, una gran actuación la que está teniendo Isaac del Toro. Por ahí en los momentos finales se cerró la competencia, tuvo muy buena competencia por ahí con los otros ciclistas, pero consigue quedarse con el segundo lugar. Por ahí vemos a Luis Barré en el con 5 horas 18 minutos. Por ahí ayer nada más era el prólogo, hoy ya era la carrera, ya. Pero para que la gente no se pierda de esta actividad, lo vamos a tener viernes, sábado y domingo a las 6 de la mañana a través de las pantallas de Claro Sports, de la multiplataforma de Claro Sports. Pues ahora sí que llegó el tiempo de despedirnos. Flaco, Javi, Chema, fue un gusto estar con ustedes. Esto fue Las Redacciones. Nos vemos la próxima semana.
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24: Cae la tarde, ya casi en toda la República Mexicana, tarde ya de jueves.